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0: Gracias.
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Y ahí estamos arrancando, señoras y señores. Bienvenidos, esto es Retro Forever. ¿Cómo dice que están? ¿Cómo dice que andan en este nuevo fin de semana? ¿Todo bien, queridos amigos? Bueno, estamos arrancando con Baltimore ahí, Tarzan Boy y algunos temas más que venimos haciendo en este comienzo de programa, queridos amigos y amigas. Ya estamos en el aire, en una nueva edición de tu programa, el programa que te transporta a la música de los 80. Bueno, vamos a la época de los 80, a los 90, a los 2000 también. Y si te pones a pensar, los 2000 ya hace más de 20 años, así que calcula. Bueno, amigos, ¿cómo están? ¿Todo bien? Espero que estén súper, súper bien. Este fin de semana hay que ponerle las pilas porque hay que desenchufarse, desconectarse de lo habitual. Aquí estamos para levantar el ánimo, para meterle buena música. Como hacemos siempre a través de tu mensaje de texto, enviándolo a nuestro WhatsApp al 2302-469810. Dale. Si estás fuera de la República Argentina, más 549, ¿eh? O 549, para ser más exacto, 2302-469810. Dale, sumate a esta linda movida que tenemos también aquí en este Retro Forever, como cada fin de semana.

Bueno, estamos en las redes sociales como Lucas Mazzaroni, Lucas Martín Mazzaroni, ahí me encuentran, para gente que se ha unido también. Dale, ¿cómo estamos? Estamos saludando a nuestros queridos amigos que ya están conectados a través de del mensajito diciéndome, acá estamos presentes, la gente de Sáenz Peña. ¿Cómo está la gente de Sáenz Peña? Por ejemplo, la gente de Luigi, de Parera, a full, la gente de La Plata, de Santa Rosa, de Corrientes, Misiones, bueno, todas las provincias de la República Argentina, de Chile, ya están mandando su respectivo mensajito aquí a los teléfonos de la radio, claro que sí. ¡Dale!

Música de los noventas. Eiffel 65. Blue. Dabadi. Ahí estamos arrancando, señoras y señores. Dale.

0: con Blue, esta canción de AF65, ¿eh? Bueno, tenemos saluditos también que nos llegaba, por supuesto, ¿eh?
1: ¿Cómo anda, Luca?
0: Bueno, ahí estaba exactamente con unos saluditos por ahí. Tengo que buscar también a ver que dónde está el saludo que teníamos. Ya vamos a ir, ¿eh? Bien.

0: Ahí lo encontramos, lo encontramos.
1: Hola Lucas, ¿cómo estás, querido?
0: Muy bien, aquí
1: siempre,
0: estamos.
1: Otro retro que te escucha todos los sábados y domingos aquí por Contacto Radio 98.9, la radio de General Lavalle. Te mando un abrazo enorme. Siempre estamos atentos a Retro Forever. Abrazo en la distancia y nos hablamos en cualquier momento.
0: Abrazo a la gente de General Lavalle. ¡Vamos! Saludos para la gente de Contacto. Ahí FM Contacto. Saludos para Marcelo, toda la gente de... que nos escucha en FM Contacto. ¡Dale! Vamos que estamos con Gigi D'Agostino, bla, bla, bla, bla. Vamos a levantar ahí, vamos a ir levantando. Dale, dale, dale, dale. Es fin de semana. O bueno, si nos escuchás en la semana, te estamos trayendo el fin de semana en un ratito acá en la radio, viejo, así, ¿eh? Dale. Saludos para todo el mundo que está conectado. La gente de Radio Retro Hit Macachín también ahí conectada. La gente de Chile.

Full Los Retros, acá estamos, que conectados en La Retro, en Parera. Vamos, Parera, vamos, Pablito. Vamos, La Plata presente.

Vamos con la música de Toto. Vamos un poco más atrás, dale. La música de Toto. All the line. Ahí estamos, ¿eh? Un poquito medio complicado con la voz hoy, ¿eh? Muchas cuestiones en el otro trabajo tuve, ¿eh? Bueno, ahí estamos un poquito acomodándonos un poquitito la voz con el matecito, por acá, con mano de piedra, con la gente entrando en clímax, ¿no? Con estos Retro Forever. Claro que sí, dale. Contame, ¿está ideal para escuchar radio? Y mira cómo está el clima, che. ¿Está ideal para estar escuchando buenas canciones como esta, como ustedes van proponiendo aquí en la radio? Dale.

Muy buena canción, claro que sí, ¿eh? Dale, vamos a empezar a tener saluditos también que vamos teniendo en esta ocasión. Ya conectados, conectadísimos, claro que sí, ¿eh? Dale. Se pone bueno esto, ¿eh?

0: Vamos a los saluditos, queridos amigos. Dale, estamos conectados en todo el país.
1: Hola, Luca. Saludo desde San Peña Chaco, con bastante calorcito.
0: Mira.
1: Escuchándote por acá, así que bueno. A ver si podés poner algo de Sabrina. Papá. Boys. Así que bueno. Un abrazo, un saludo para todos.
0: Muy bien. Gracias. Ahí estamos con la música solicitada en un ratito. Muy bien. Yo. Ajá, esto te comí.

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1: Mirá cómo suena Sabrina, Boys, Boys. Ahí estaba pedido por los amigos de Sáenz Peña, Chaco. Sonamos en la 94.3. Dale, sumate al playlist nuestro de hoy. Dale.

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2: Bueno, seguimos con más, dale, dale. Estamos aquí mientras hacemos un programita, dale. Buenas canciones, buena música. Tomamos un matecito aquí en Argentina. Contame qué estás haciendo tú por allí, ¿no? Bueno, ¿qué historia crees que toquemos hoy? Como digo, siempre tenemos alguna temática. Siempre sacamos alguna cuestión, ¿no? La cuestión de los boliches. ¿Qué boliche te traen estas canciones de recuerdo? Viste que uno, el otro día hablaba Guille, por ejemplo, hablaba de New Star en Santa Rosa. ¿Qué boliche, por favor, en La Pampa, Argentina? Un boliche, pero con mayúscula. La verdad que en lo que yo tengo de mis años, no he visto, porque bueno, ya lamentablemente no está más el boliche New Star o, bueno, boliche como Cádiz, que me acuerdo, ¿no? Qué pedazo de boliches, ¿no? Bueno, sin desmerecer a los demás, pero ninguno con semejante infraestructura y semejante lugar. No, tremendo, ¿eh? Mucho más impresionante que los boliches de Bariloche, comparado con boliches del interior de Argentina, ¿no? No, yo soy...

la discoteca, como quieras llamarle, ¿no? Porque no todos los lugares la llamaban de la misma manera. Exactamente, claro. ¿Por qué boliche? A ver, ¿sabés por qué le decían boliche? A ver, desasname un poquito. No tengo ganas de buscar en la IA, ni tengo ganas de buscar en Google. Contame vos que estás ahí escuchando la radio. Diferencia en las plataformas, acá hablamos. Por ahí no te gusta que hablemos, pero hablamos y hablamos de cosas que te pasaron. Dale, esto es DJ Bobo, ahí de, cortineando un poquitito. Vamos a saludar a la gente que está conectada en distintos lugares también, por supuesto, en este programa. ¡Qué buena música, dale!

temazo como este. Lucas, quiero escuchar algo de los Status Quo, dice. Puede ser. Y el más famoso, sin duda, el Status Quo es Indie Army Now. Escucha.

Muy bien, vamos a seguir con más. Tenemos por ahí pedidos, por supuesto, que teníamos por ahí. Hablamos de Doctor Alban hoy también, cuando hablamos de Eat My Life, me hizo acordar este tema. Y me acuerdo de la disco, ¿no? Cómo giraban esas bolas espejadas, ¿no? Y las primeras luces, porque todavía no había láseres en los 90. Va, que yo sepa, en muy pocos lugares. Obviamente, ¿no? En las ciudades, sí. Dale, Dr. Alban, It's My Life. Me acuerdo de este boliche que decíamos en Santa Rosa, la mega disco. Ahí sí había láser, porque el señor, que era el dueño, iba a las mejores discos europeas y traía la tecnología del mundo, ¿no? Como así también de Estados Unidos, entre otras cosas, y la Low Parade de Alemania. Bueno, en fin, cosas que se retransmitían también aquí en... No, no había redes sociales, pero sí veíamos algunos videos que estaban en los canales musicales o en las radios, claro. Y en los CD y en los cassettes llegaban algo de ese material. Dr. Alban, It's My Life, dale.

0: Y vamos a cambiar el ritmo, dale.
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0: Prepárate porque se ve lo mejor. Tremenda canción, claro que sí, dale. Y tiene pedido.
2: Pásame algún tema de los Guns hoy. O no sé. De Aerosmith también me gusta.
0: Muy bien.
2: Dale, Luquita, abrazo.
0: Abrazo grande. Amigo Katy, a toda la gente de Yapay, dale, subí el volumen. Esto es Guns N' Roses, Sweet Child O' Mine. Esto sí que suena, dale.

0: estamos hoy, allá de Belén, Santa Rosa, La Pampa. Aquí estamos escuchando. Acá te cuento, se empezó a lloviznar. No sé qué va a pasar.
1: Mira.
0: Algo va a pasar. Cosas buenas, no sé, pero bueno. Basta que no venga viento.
1: No, por Dios.
0: Pasamos un temita bien lindo. Pasamos un rock.
1: Dale.
0: O algo de lluvia.
1: Bueno, dale, cómo no.
0: Qué porquería. Pasame algo lindo que acá te estamos escuchando full, Lucas.
1: Dale.
0: Vamos a la radio, Lucas. Okay.
1: Gracias, con esa buena onda siempre, Eli. Vamos a ir levantando, claro.

algo que tenga que ver con la lluvia, ¿no? Bueno, ya que les gusta y está mucha gente que le gusta esta música, bueno, los Guns. No estamos en noviembre, no. Pero hablamos de lluvia. ¿Que te recuerda alguna lluvia de noviembre? November Rain, la música de lluvia de noviembre de los Guns N' Roses. Es largo, pero vamos a combinarlo con otro tema, dale. Una buena intro. Y en este tema soft, ¿por qué no también en algún momento, cuando decías vamos a bailar un lento, esperabas este porque era largo y no viste que había que soltar cuando terminaba el tema? En la disco, en el boliche, como decíamos por acá en el interior, se bailaban lento en los 90. ¿Recordá alguna canción que hayas bailado con alguna persona? Esta canción.

0: Y da gusto escucharlo, ¿eh? Son 8 minutos y pico, pero bueno, viste cómo se nos pasó rápido. Increíble la canción de los Guns N' Roses, terrible canción que por supuesto no puede dejar de escuchar acá en este Retro Forever del día de hoy. Bueno, ahí estamos, amigos y amigas, ¿eh? Síganse sumando como lo ha hecho tanta gente a los teléfonos de la radio. Dale, separamos y venimos con más canciones y otras cosas.
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0: Bueno, y me hacía acordar recién de este tema, ¿no? Claro, un tema del argentino, bien argento el tema, ¿no? Hola, ¿cómo estás? Con calor, dice, con mosquitos, ¿eh? Pero lo que mata es la humedad, buen fin de semana. Y ahí me acordé un poco de todo lo que es este Café La Humedad, toda esta canción.
3: Oh,
0: qué bárbaro, che.
3: Que ya está frío y hace varios
0: claro.
3: Aunque sea.

0: Claro, café en la humedad. No, tremendo, tremendo tema. Este lo hace Sergio Torres, también un argentino. Otro muy conocido era este, el clásico Cacho Castaña. No, claro, ¿no? Y con la humedad, dice, me están diciendo acá, otra vez el tema del qué.
1: Humedad.
0: ¿No? No, ese ruido molesto en la oreja. Y después que... No, y además, aparte te pica, ¿viste? No sé si se dieron cuenta de qué estamos hablando, ¿no? No.
1: Aunque sé.
0: ¿Mató?
1: Nunca llega.
0: Lo matamos, ahí está.
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0: Tremendo mosquito. Otra vez los mosquitos.

Bueno, un super clásico que no podemos dejar de pasar, claro que sí, el gran Cacho Castaña en Argentina, un clásico. Che, bueno, vamos a ir un saludito que tengo por acá. No, no, mirá qué tema me están pidiendo. Vamos y venimos con los ritmos. Hola, dice Lori, soy Marisa de City Bell. Hermoso programa, dice, es la segunda vez que los escucho. ¿Pueden pasar algo de John Lennon? Imagina. Impresionante. Muy bien, ahí está. Para Marisa de City Bell.

Tremenda canción, claro que sí, compartiendo ahí. Dale, tenemos más saludos. Y ya venimos. Uy, se prendió la gente hablando del mosquito. Mirá lo que tiraste. No, no, no, no. Le digo a la oyente, ¿no? Azuli, tiraste el tema mosquito. Qué tema. Acá también, ¿eh? Vamos a seguir con más. Hola, radio. Dice, mi nombre es Miguel. Aguante los retros. Saludos desde Villa Elisa. Pasame si pueden... Vientos de cambio. Se lo dedico a mi esposa Sara, la amo, gracias. Qué temazo.

0: Impresionante canción. Scorpions, Viento de Cambio, pero en español estaba. Dale.
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0: ¿Qué va el mosquito?
3: Hola, buenas noches, Lucas. ¿Cómo estás, Ricardo? Mi nombre acá en La Plata.
0: Hola, hola.
3: Si vos me decís con respecto a los mosquitos, La Plata es la capital de los mosquitos. ¿Entendés? O sea, no hace falta que haga calor ni nada. En invierno mismo hay mosquitos. Es increíble.
0: No,
3: ya tienen bucho, están adaptados. No sabemos por qué.
0: Qué lógico.
3: Creemos que porque estamos muy cerca del río, ¿viste? Los bichos van y se refugian. Pero bueno, lamentablemente hay que usar repelente, ¿sí? Pero bueno, a bancar el tiempito, ya falta poco, viene el frío, para los amantes el frío, se los dejo ahí acompañados,
0: claro.
3: Estufita para dentro de todo el calorcito.
0: Qué lindo.
3: Saludos, gente, a disfrutar del calor, que queda poco.
0: Claro que sí, bueno, vos sabés que el mosquito acá también nos daba una oyente de Arribeño, que los mosquitos. Mirá que encontramos justo el tema de pintura fresca. El mosquito. Ah, no me molestes, mosquito. Qué molesto que son los muchachos, ¿eh? Bueno, aparte hay que cuidarse del dengue, chicos. Es así, ¿no? ¡Ay, Dios, no! ¡Sáquelo! ¡Sáquelo!
3: Los bichos son increíbles, ¿viste? Pero fumigan,
0: sí.
3: Se hace de todo, ¿viste? Pero los bichos aparecen de todas formas, ¿viste? Chiquititos, grandes, gordos, después de la lluvia aparecen unos más grandes, ¿viste? De todas formas, de clase mosquitos, ¿viste? Se van mutando.
0: Sí.
3: Así que, pero bueno.
0: No queda otra, claro que sí. No queda otra.
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0: Dios mío, este es el programa. Surgió el tema del mosquito.
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0: Bueno, tiempo húmedo en todo gran parte del territorio.
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0: Estamos en otoño, chicos. Vamos a cambiar. No me moleste, mosquito. Me encantó, estaba. Me encantó el tema. Me gustó. Y me pedía una oyente algo. Pasame un tema de la lluvia, un rock, me dijo Eli hace un rato. Y no sé, me pintó este tema, a ver si.
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0: Antonio Virabén, a mí la lluvia. ¿Qué haces vos cuando llueve? No sé. Por acá no pasa nada todavía, pero dale.
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0: Empezamos la partecita de rock en español. Dale.

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2: Y bueno, otro tema que te hace bailar como loco es el de Raúl Porchetto, ¿no? Bailando en la vereda. Y te hace pensar en esto, ¿no? Claro, dale. Raúl Porchetto y Sandro, otra vez Sandro, ¿no? Dale, bailando en la vereda, a ver cómo lo disfrutan este tiempo, dale.

0: buena canción para bailarla, disfrutarla. Dale, dale. Este es Retro Forever, señoras y señores. Bueno, me tienen que ayudar ahora porque yo caigo y el operador también se tienta y no me ayuda en nada. Y un tema ya lo pasamos, pero está Doña Josefa pidiéndonos un tema. Claro. Así que bueno, me tienen que dar una mano, muchachos, porque yo... No. Y el operador acá que no me tira a ningún centro. No. Ponela al aire, Doña Josefa. ¿Qué dice Doña Josefa? A ver, que no le entiende, dice el operador. A ver. Papá.
1: ¡Hola, mijito!
0: ¡Hola!
1: ¿Cómo anda, Yuquita?
0: ¡Muy bien!
1: Acá lo estoy escuchando, vio. Está muy linda la música.
0: Gracias.
1: ¡Aguante, Retro Forever! ¡Mijito!
0: Sí, dígame.
1: ¿Usted está en la radio?
0: Sí.
1: ¿Me puede pasar un tema de cómo esto?
0: A ver.
1: De Edward Smith, and Ryan Seale. El tema que dice, ¡Fantes, Juan! Ese.
0: Ay, me mataron.
1: Ese tema. O el otro de... ¿se acuerda de ese tema? Que de un lado estaban los raperos,
0: sí.
1: Y del otro lado estaban los rockeros.
0: ¿Cómo era?
1: ¡Qué buen temita! Y si no,
0: ayúdame.
1: Algo de... ¿Cómo es? Eso de los escorpiones.
0: Sí.
1: Escorpiones. Sí. Ahí está, ese. ¿Qué hace?
0: Ese sí, lo pasamos, viento de cambio.
1: Ese. Acá... hola.
0: Sí, hola.
1: ¿Con quién hablo? Hola, Susana.
0: Se perdió, Doña Josefa. ¿Cómo le va, Doña Josefa? Bueno, qué gusto saludarla. Bueno, vamos a ver si encontramos. Ayúdenme a ver si le entendemos el de Era Smith, porque el de viento cambia. Yo voy viendo la orden de mensaje que me va llegando, porque me pierdo, pues. Si no cumplo, me voy perdiendo. Así que ya me mandó hace un ratito y salió viento de cambio, ¿no? Así que bueno, Josefa, querida. A ver si podemos entender entre todos qué me está pidiendo. Ponelo vuelta a la parte de si podemos deletrear cuál es el tema de Aerosmith y el otro de los raperos contra los rockeros. A ver,
1: aguante Retro Forever.
0: Vamos,
1: mijito.
0: Sí, a ver.
1: ¿Usted está en la radio?
0: Sí.
1: ¿Me puede pasar un tema de cómo esto de Edward Smith,
0: sí,
1: and Ryan Seale? El tema que dice ¡Fantes, Juan! Ese.
0: ¿Cuál sería?
1: Ese tema. Bueno,
0: ayúdenme, che.
1: ¿Se acuerda de ese tema? Que de un lado estaban los raperos y del otro lado estaban los rockeros.
0: ¿Cuál era?
1: ¡Qué buen temita!
0: No me acuerdo cuál era.
1: Y si no, algo de...
0: Ahí está, no me acuerdo cuál era. Bueno, ayúdenme. Ayúdenme la audiencia, por favor. Pues Mano de Piedra se ríe acá, se tienta y no entiende. Y la escucha por interna, obviamente, los temas para que él vaya preparándolo, poniéndolo en puerta, como decíamos antes. Poniéndolo en puerta. Uy, qué término, viejo. Por Dios, me delata la edad, muchacho. Bueno. En fin, ahí estamos. Entonces, ayúdenme a ver qué le vamos... Pues se va a enojar, si no, Doña Jovita. Doña Josefa, perdón. Se nos va a enojar. No quiero que se nos enoje, ¿eh? Bueno. A ver si me dan una manito, muchacho. A ver si me dan una mano. Aerosmith me pidió. Vamos a volver un poquito a lo international, un ratito. Muchísimos mensajitos que van llegando, así que vamos a ir cumpliendo porque se nos va el programa, chicos, ¿eh? ¿Cuál será el de Aerosmith? No lo sé. Amazing será. ¿Será Amazing? Digo, no sé, ¿eh? ¿Será este? A ver.
2: BRC.
0: No sé, ¿será este? No sé. No lo sé. ¿Será este, che? A ver la rapidez de... Si le da tiempo a Doña Josefa. Será este, a ver. Fly away from heaven. No sé. ¿Cuál es? A ver si podemos caer, muchachos, ayúdenme, ¿eh? Angel. Amazing.
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0: Bueno, a ver, díganme, a ver, ayúdenme, ¿cuál es el tema que quiere Doña Josefa, por favor? Dale. Bien, Mano de Piedra, estás ahí atento. No tiene preparadita la lista de Aerosmith, pero no sabe cuál es, dice. No quiere meter la pata. En fin. Bueno, déjalo correr un cachito ya que estamos, vale. También le había pedido Katy algo de Aerosmith. Dale, cumplacemos a dos personas, dale. escuchás, qué temazo.

Tremenda canción, claro que sí. Bueno, mensajes que van llegando. Cuando llueve se toma mates y torta frita, es infaltable. Y un poquito de siesta, me dicen por acá, de La Plata. Bueno, dice, hola, zarpada la radio, saludos al locutor, gracias. Y a su producción. Ah, Manepila, no sea grande, Bueno, enamorado de los 80, Julián Gorina, de Gorina. Muy bien, saludos a la gente. Gorina, besos a todos los oyentes. Gracias. No, dice, impresionante la música, es la primera vez que lo sintonizo. Cuando están regalando algo, dice, no regalamos nada, buenas canciones, gracias y buenas noches. ¿Puedo pedir un tema? Claro que

Tremenda canción, claro que sí, de Depeche Mode. ¿Entiendes el silencio? Buena canción, claro que sí, para esta hora viene muy bien. Y mirá lo que me pedían ahora. ¡Oh! No, no, no, no, no, no. Tremendo. Nos pedía algo de buen programa, dice. Un tema de In Excess, Hernán, de Alta Italia, La Pampa. No pregunto más nada porque me retan. No puedo preguntar más nada. Esto es In Excess. Never Thief of a Part. No, tremenda canción para bailar. No, no, no sigan ni, no se hagan mal los ratones. Por favor. Qué recuerdo, escuchá.

se bailaron todos, ¿no? Claro que sí. Con la imaginación ni te cuento, claro, queridos amigos. Era In Excess, Never Fear of a Bird. Impresionante canción. In Excess. Tremenda canción. Dale, quiero separar con algo de esto y ya venimos con más pedidos. También tengo por acá. Voy a ir contando un poco los mensajes que vamos teniendo para ir cambiando un poco de clímax y ya llegando casi al final, lamentablemente. Un poquito más arriba de esto es In Excess, Nueva Sensación, ¿no? New Sensation. Mientras hablamos un poquito, contamos historias también. Sigo recibiendo más mensajitos también. Gracias, queridos amigos. Saludos para Ice. Hola, soy Alberto. Qué buena onda, muy retro. Pido un tema, Ice. Me gusta el tema de Volver del al Futuro. Mirá vos, gracias. Verme Loris también ahí en Loris. Volver al Futuro. Vamos a buscarlo. Y más canciones que tengo por ahí pedidas también. En todos lados estallado el WhatsApp. Gracias. Vamos a ir compartiendo canciones, dale. Vamos, mano de piedra, actívese.

estaban contando un poco las historias por acá. El boliche que estaba en Arribeños, muy bueno, era Iron. Ahí está. Gracias por el dato que nos están dando. Muy buen boliche. Te viene a la memoria, claro que sí, con todas estas canciones que estamos pasando, por supuesto. Y vamos a ir habilitando los temas porque queda poco tiempo y hay que acelerar, ¿eh? Dale. Comunicate, estamos en los últimos minutos del programa. Esto es Retro Forever. Dale. Estamos a todo el país. Estamos en cadena Retro Internacional también. Dale. Estamos saliendo en vivo y también algunos nos toman después porque se graba el programa, les cuento. Y salen distintos horarios. Noche, día, día de semana. Pero bueno, ahora acá estamos en vivo. Dale. Y bueno, claro que sí. Piden las canciones y las estamos contestando. Es decir, que ahí está el en vivo. ¿Sí? Bueno. Claro. Ya encontramos la mejor canción de Volver del Futuro.

Power Slump, me dice. ¿Cuál será la mejor canción de Volver al Futuro? Ya te la ponemos a ver, lo que encontramos acá. Según Mano de Piedra, si no lo reta, amigo, lo retan los amigos que estuvieron pidiendo la canción. La mejor música de Volver al Futuro sería esta, dice Mano de Piedra. A ver. El poder del amor, muy bien.

0: Buena canción, El Poder del Amor, señoras y señores. Una de las mejores canciones que tuvo el Regresar al Futuro. Esta buena película, qué película que es, veíamos, claro.
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0: Tenemos la original y tenemos la remix. Este pedido de Rocco Granata. Dice, hola, soy Carola de Gonet. ¿Pueden pasar Rocco Granata? Marina. Gracias, se lo dedico a todos. Besos, aguante los retro. Ese es el clásico. Y si no tenemos este, que es el que lo poníamos nosotros en las épocas de los 90, claro. Escuchá. Escuchá cómo suena esto. Se lo dedicamos también a Fernando, el galera, que le gusta mucho esta canción también. Él lo ha pedido, por supuesto, sonaba en The Box, aquí uno de los boliches que teníamos en Ingeniero Luis y La Pampa, Claro, qué lindo boliche, cómo habíamos pasado. Bueno, hasta ahí nomás, no contamos más nada. Como dicen, vos vas a producir un desastre si seguís hablando, me decían recién en los mensajes, de distintos lugares del país. Dale. Estamos muy nacionales hoy, dale. Rocco Granata, Marina, para la gente de Gonet.

Bueno, muy bien, ahí estamos. Gracias por pasar el tema, Alberto los quiere. Dice, bueno, gracias a ustedes por estar participando. Dale, claro que sí. Tenemos otro tema pedido por ahí también, ¿eh? A ver qué tema tenemos pedido por ahí. Que me pedía hace un tiempo la amiga Susana, claro que sí. A ver. ¡Qué temazo! Vamos a cerrar con esto porque lamentablemente hoy me tengo que ir a esta hora. Cumplido las dos horitas, queridos amigos. Un temazo espectacular, ¿eh? Tema de Queen. Nos estaba pidiendo Susi, de Luigi. No me acuerdo si era este. Tema de Queen, me dice por acá, ¿eh?

Acá está el tema que pedía, ¿eh? Acá está el tema que pedía. Ahí sí, mano de piedra, estaba dormido. Vamos, vamos, vamos que terminamos. Nos vamos con el tema de Queen, otro que muerde el polvo. Ahí está el tema que pedía Susi. Nos vamos, gente. Será hasta el próximo fin de semana. Gracias por estar con nosotros. Les mandamos un gran abrazo aquí desde la producción de Retro Forever. Pasen excelente semana. Abrazo grande. Buena vida, buena vibra. Chau.

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son todos alegres y divertidos. Siempre dije el baile de cuarteto. El baile de cuarteto, qué triste que se vaya al frente, que se vaya a otro lado. Acá viene lo que le gusta, divertirse y reírse y cantar y bailar y eso. Por eso son todos ustedes, son guapachosos, son alegres y divertidos. ¡Vamos, guapachosos!

0: Vamos, Verón, Verón, Verón, qué grandes son. Che, loco, gracias por todo, ¿eh? No va a haber pausa esta noche, ¿está bien? No va a haber pausa. Vamos a tocar todo seguido. ¿Sí? No va a haber pausa porque tenemos 32 temas que cantar. Anoche nos quedaron 7 temas sin cantar.
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0: Es, les cuento que a partir de hoy al mediodía va a haber nuevos desvíos en el acceso sur por el avance de las obras de ampliación allí en la ruta 40. Desde hoy entonces se va a habilitar un esquema de circulación de doble sentido en la calle, digamos, en la calzada oeste del acceso sur de este tramo afectado. Ya les voy a dar el detalle. Y también este plan contempla intervenciones diferenciadas por secciones para minimizar el impacto del tránsito. Enseguida el detalle entonces para que ustedes estén bien informados donde va a haber un poquito más de complicación. Recuerde que hay un sector en el que se está trabajando en las banquinas, hay tachos, hay señalización, fundamentalmente personas trabajando a los costados de la ruta, y por eso se pide hacerlo o transitar con muchísima precaución y estar atentos a la conducción. Otro dato que es positivo para la provincia de Mendoza, de acuerdo a lo que ha informado la Cámara Argentina de la Mediana Empresa, es la cantidad de turistas que se han movilizado por los distintos puntos del país durante las vacaciones de invierno. Hubo más turistas, mayor impacto económico durante las vacaciones, dice la CAME, que movilizaron a 4,6 millones de turistas en todo el país. Han destacado de alguna manera la recuperación en este sentido, en este rubro, en todo el territorio nacional, y hay que decir que la provincia de Mendoza fue una de las provincias más elegidas para poder pasar unos días de descanso. La nieve fundamentalmente ha sido uno de los atractivos más importantes también de la provincia de Mendoza. Y hay un dato para tener en cuenta que ha realizado la Fundación Ecosur. En cuanto a la cantidad, esto lo ha medido en dólares, la cantidad de dólares que necesitó un grupo familiar para pasar unos días de vacaciones en distintos puntos del país. La provincia de Córdoba sigue siendo el lugar más económico. Y les cuento, en dólares, sigue siendo más económico. Después vamos a estar leyendo el ranking de cuáles han sido los destinos más elegidos. Y también está el dato de lo que necesitó una familia para pasar unos días de descanso en la provincia de Mendoza, en este ranking que, insisto, ha realizado la Fundación Ecosur en dólares. Bueno, otros temas también. Hoy hay paro nacional docente. Esto ha sido convocado por la CETERA, y en la previa del paro, la gente de Capital Humano, el Ministerio de Capital Humano de la Nación, ha ratificado que va a hacer controles para que se garantice el 75% de la prestación del servicio educativo. Recordemos que así lo establece la ley 27.802, un 75% de prestación de servicio educativo. Si no, caso contrario, bueno, serán sancionados, entiendo, los gremios docentes a raíz de esta medida de fuerza que se ha convocado a nivel nacional. Veremos qué impacto puede llegar a tener en la provincia de Mendoza, que en realidad, hay que decirlo, en los últimos paros que ha llevado a cabo CETERA, no han tenido mucha repercusión aquí en la provincia de Mendoza. Otro de los temas también, esto es importante porque ya en varias oportunidades hemos hablado del tema en la provincia de Mendoza. Cada vez que sopla fuerte el viento sonda, es una condición que tiene nuestro territorio, ya estamos acostumbrados al tema de este fenómeno. El viento sonda había sido anunciado, y acá nuevamente vamos a hablar de las condiciones del arbolado en algunos sectores y en algunas rutas. También hay que tenerlo en cuenta, porque el sábado se produjo un tremendo accidente en el departamento de San Carlos, en la ruta 143, en la nacional 143, y me parece que aquí también habría que tener habría que hacer un análisis en relación al mantenimiento de las rutas y lo que conlleva, ¿no? Todo lo que es la señalización, las banquinas, el arbolado. Bueno, el sábado hubo un accidente muy lamentable. Cayó un árbol de gran porte sobre un vehículo que iba pasando sobre la ruta 143. Y el árbol mató a Fabio Germán Pompey y Fabiana Piedi. Si ustedes ven las imágenes de cómo quedó el vehículo, uno de esos vehículos nuevos de la marca Bike, lo partió el árbol. Cayó encima del conductor y el acompañante. Atrás iba la hija del matrimonio y otra persona más, una amiga. de más de 50 años. La chica ese día cumplía 15 años. Iban a festejar su cumpleaños de 15. Y el árbol mató a sus padres. Se salvaron las personas que iban atrás en el vehículo, y el ejemplar mató al conductor y a la esposa que iba de acompañante. Así es que bueno, tremendo dolor, porque era gente de Chacras de Coria. La chica jugaba futsal, incluso su club le ha dejado unos mensajes de condolencia también. Tremendo accidente, y nuevamente estamos hablando de estos ejemplares que cada vez que corre viento sonda provocan daños tremendos, y algunos como este irreparables, ¿no? Ya tenemos un caso ocurrido en el departamento de Maipú también, donde un árbol cayó y mató a una conductora, recuerdo, en ese momento. Ha pasado en Las Heras, bueno, otra vez hablando de este tipo de situaciones. Y les decía, el presidente Javier Milei, que estuvo dando varias entrevistas durante los últimos días, un presidente que a mitad de semana, les cuento, va a viajar a Ecuador, porque va a asistir a la Asunción de Abelardo de la Espriella, el presidente electo allí de ese país, a Colombia. Va a viajar a Ecuador y va a asistir a la asunción del nuevo presidente de Colombia, Abelardo de la Espriella. Milei va a partir a mitad de la semana hacia Quito para reunirse con Daniel Noboa, y luego va a viajar a Cali para participar de la ceremonia de asunción del mandatario electo de Colombia. Bueno, el presidente que estuvo hablando en varios medios durante los últimos días, desde el viernes hasta ayer lo hizo en el canal La Nación Más, confirmó el fin de semana en una entrevista con el diario de Río Negro que ya tiene definido a su compañero de fórmula con vistas a los comicios del 2027. Va a disputar la reelección, obviamente, el presidente Javier Milei en los próximos comicios. Obviamente que también no iba a decir quién es el nombre o cuál es el nombre que tiene pensado. Ha decidido reservar la identidad de su compañero de fórmula, obviamente también teniendo en cuenta lo que ha sido la experiencia con Victoria Villarruel, con quien desde ya hace mucho tiempo no tiene ningún tipo de diálogo. Y además, el presidente Javier Milei ha ratificado la eliminación su intención de eliminar las PASO, las primarias abiertas, simultáneas y obligatorias. También el presidente estuvo refiriéndose a la situación económica del país. Dijo que no va a impulsar ningún tipo de medida ni ningún plan platita para conseguir más electores para los próximos comicios. Dijo que no va a impulsar ningún tipo de medidas de estas características orientadas a estimular el consumo por razones de campaña, y también ratificó que va a mantener la disciplina fiscal y monetaria. Va a morir con las botas puestas, dijo el presidente Javier Milei, con su programa económico y la idea que tiene de qué es lo que a su entender está bien para que la Argentina siga mejorando. También apuntó nuevamente contra su par de Brasil, Luis Ignacio Lula da Silva, en esta entrevista que dio ayer al canal de televisión. Dijo, porque le consultan, ¿no?, sobre sus expresiones cuando estuvo en San Pablo, en la campaña de Flavio Bolsonaro, el hijo de Jair Bolsonaro, y se refirió al presidente actual, Luis Ignacio Lula da Silva. ¿Qué dijo en esta entrevista Javier Milei? Que le dijo ladrón porque robó. Le dijo que era un corrupto porque estaba condenado por corrupción. Y sostuvo que la condena en su contra el marco de la operación Lavallato fue anulada por cuestiones procesales, como que lo dejaron libre por un error administrativo, no porque así lo mereciera, básicamente. Lo liberaron por una falla en el procedimiento, no es inocente, y dijo que él lo había calificado por lo que es, básicamente, el presidente de Brasil, Luis Ignacio Lula da Silva. También insiste con que el Brasil ha financiado parte de la campaña anti-Argentina en todo esto que hemos vivido a partir del Mundial de Fútbol 2026. También estuvo refiriéndose a la expresidenta Cristina Fernández, viuda de Kirchner, y respecto de lo que se viene con la campaña para las próximas presidenciales. Dijo que él básicamente va a competir consigo mismo, contra él mismo, en relación a todo lo que ha prometido en la campaña del 2023. Dijo, cuando uno compite, compite contra sí mismo, compite contra la gestión, contra lo que prometió, todo lo que dije que iba a hacer, que decían que era imposible, que era una locura, lo cumplí todo, dijo en esta entrevista el presidente Javier Milei. Bueno, ya vamos a estar repasando entonces parte de sus declaraciones. Las 6:20, enseguida repasamos las portadas de los diarios.
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0: con 22 minutos, 261-329-2234, nuestra línea de WhatsApp para que se comuniquen con nosotros. Bueno, comenzamos a repasar las portadas de algunos diarios. Vamos a ver lo que tiene a esta hora el diario Mendoza Post. Dice, el gobierno quiere blindar votos para aprobar la venta de tierras a extranjeros. La Cámara Alta define este jueves el futuro de la ley que habilita la compra de tierras a empresarios extranjeros. Con Patricia Bullrich al frente de la negociación, el gobierno confía en tener los votos, pero se reunirá antes con sus aliados para garantizar el resultado. Ese es el título central. También dice, patentamientos, cayeron los 0 kilómetros y las motos volaron en el mes de julio. En cuanto a la información del ámbito económico, dice el diario que julio ha dejado un mercado automotor con dos caras bien distintas. Mientras el patentamiento de autos volvió a caer, esta vez un 30,6% interanual, las motos vivieron un mes de fuerte crecimiento, con una suba del 30,4% frente al mismo mes del 2025. Son los datos que surgen de los informes de la Asociación de Concesionarios de Automotores de la República Argentina, ACARA. Todo el dato detallado en esta nota del diario Mendoza Post. Más de 400.000 turistas eligieron Mendoza para las vacaciones de invierno. Enseguida ampliamos un poquito más, pero era lo que les estaba contando al comienzo del día. Empieza acá. Entre julio y agosto, Mendoza recibió a cientos de miles de turistas que se repartieron entre la montaña, el enoturismo y las ciudades. Potrerillos, Malargüe y el Gran Mendoza estuvieron entre los puntos más elegidos a nivel nacional. También reabrieron el camino a Las Leñas tras el despeje de la calzada. Esto es la ruta 222. Ayer lo informaba la gente de Vialidad en relación a esta situación. Y en cuanto a la información deportiva, bueno, River perdió con Central, profundizó su crisis y se fue silbado del estadio. El millonario perdió por 1-0 en su cancha a Rosario con Rosario Central por la tercera fecha del torneo de clausura. Sufrió su cuarta derrota consecutiva desde el inicio del semestre y los hinchas expresaron todo su malestar no solo contra los jugadores, sino también contra la dirigencia comandada por Stefano Di Carlo. El partido se jugó en el Estadio Monumental con el arbitraje de Nicolás Ramírez, quien en la segunda parte expulsó a un futbolista del equipo visitante. Profundizó River Plate de esta manera su mal momento, ya que con el resultado de ayer perdió los 3 partidos jugados en lo que va del clausura, a los que hay que sumar la eliminación de la Copa Argentina en manos de Aldo Civi, y quedó último en la tabla sin puntos. Además, sumando la derrota ante Belgrano en la final de la apertura, el millonario lleva 5 derrotas consecutivas por torneos locales, algo que no sufría desde, dice, 1911, dice el diario. Bueno, los títulos del diario Mendoza Post, que también destaca lo que pasó con un motociclista de 26 años que chocó solo y sufrió una fractura expuesta. Esto ocurrió en el departamento de Godoy Cruz. El motociclista de 26 años perdió el dominio de su rodado, chocó contra el cordón y después contra un poste del alumbrado en Godoy Cruz. Terminó internado en el Hospital Central con una fractura expuesta. También dice el diario, Acceso Sur, iba muy rápido, chocó de atrás un micro y murió en el acto. Bueno, esto también lo conocíamos en la jornada de ayer, un joven que falleció el domingo por la mañana luego de protagonizar un siniestro vial sobre el Acceso Sur a la altura del carril Rodríguez Peña en Godoy Cruz. El hecho se registró alrededor de las 7:35 y obligó a un importante operativo policial y de emergencia en la zona. De acuerdo a la información que brindó la subjefatura de policía vial de Gran Mendoza, el colectivo Mercedes-Benz realizaba un servicio privado de turismo con destino a la alta montaña. Circulaba de norte a sur cuando fue embestido desde atrás por un Volkswagen Bora. Y por causas que son materia de investigación, obviamente, el automóvil impactó contra la parte trasera del ómnibus. Como consecuencia, murió un joven de 21 años. murió en el lugar antes de poder ser asistido por los equipos de emergencia. También viajaban dos acompañantes, una joven de 20 años que sufrió politraumatismos, fue trasladada al Lago Maggiore, y otro joven que se encontraba inconsciente al momento de la asistencia fue derivado al Hospital Central. Lamentable este accidente también ayer en el acceso sur. Alguno de los títulos del diario Mendoza Post, que por supuesto tiene información en relación a las entrevistas que ha estado brindando el presidente Javier Milei. Dice: Milei redobló la apuesta contra Lula, es un ladrón, un corrupto. Los títulos del diario Mendoza Post. Vamos a ver lo que dice a esta hora página 12. El título principal lo tiene al presidente Javier Milei con una foto ahí sentado en un pupitre y dice: educando a Milei, los docentes de todos los niveles unifican su reclamo, paran y se movilizan. Todos los niveles de enseñanza paran hoy y mañana en una protesta unificada contra el ajuste que lleva adelante Milei sobre la educación pública. Reclaman paritarias nacionales, el cumplimiento de la ley de financiamiento universitario y la restitución del fondo de incentivo para los maestros. El gobierno amenaza con aplicar por primera vez la reforma laboral que limita el derecho a huelga. La mirada de página 12. Una oposición cada día más desafiada, también dice Milei, con un vice enigmático, Villarruel por afuera y Bullrich se postula para el 2031. Y una encuesta que revela que el 60% votaría por un gobierno de cambio. Una encuesta de Subán Córdoba dice lo que está publicando página 12. Hay también información respecto de algo, de un hecho tremendo que ocurrió en los últimos días en Mar del Plata, el femicidio de una joven que había sido contactada por una falsa entrevista de trabajo y la convocaron a uno de los paradores allí en Punta Mogotes, en Mar del Plata, uno de los balnearios, y finalmente allí la mataron. Encontraron el cuerpo de esta joven en la playa, así que toda una investigación por esta joven mamá. Tenía dos pequeñitos de 1 año y 6 años y fue a una entrevista laboral y allí terminaron con su vida, o por lo menos allí la contactaron para terminar con su vida. Y Ceuta, el trasfondo y los responsables de la crisis humanitaria. El cruce masivo de marroquíes a la ciudad norteafricana española explotó por cuestiones geopolíticas, dice el diario página 12, que también rescata las palabras de Lula da Silva, que da inicio a su campaña también por la reelección en Brasil. Dice: si gano estas elecciones será como mi cuarta copa. Los títulos de página 12. Vamos a ver lo que dice el sitio Infobae a esta hora. Habla del paro docente, dice: el gobierno va a controlar las escuelas, pero ya se prepara para un conflicto con los sindicatos. Las autoridades nacionales recordaron que está vigente la reforma laboral que estableció a la enseñanza como servicio esencial y, por lo tanto, se tiene que brindar un 75% de servicio educativo en las escuelas, aunque anticipan un desacato por parte de los gremios. Otro título del sitio Infobae: el precio del petróleo, que se desploma ante la expectativa de un posible acuerdo de paz entre Estados Unidos e Irán. Bueno, está la información sobre River Plate, que perdió 1-0 con Rosario Central en el Monumental y sumó su quinta derrota consecutiva. También dice: tras el receso invernal, el gobierno retoma la actividad legislativa y encara un agosto clave para las reformas. Y también información en relación a este crimen, este femicidio en Mar del Plata. Se conocieron los resultados de la autopsia al cuerpo de la joven asesinada allí en Punta Mogotes. Y la frontera de Ceuta como termómetro del pulso entre España, Marruecos y Argelia en el Magreb. Algunos de los títulos del sitio Infobae.
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Las 6:36. Vamos a actualizar los datos del tiempo para el Gran Mendoza y alrededores. Ha bajado un poco la temperatura, 8.4 grados, dice el Servicio Meteorológico Nacional a esta hora, con una humedad del 70%, no hay viento en superficie, está despejado el cielo, la visibilidad es normal, la máxima para hoy 18 grados. Bueno, uno de los datos que prometí darles tiene que ver con los desvíos que comenzarán hoy al mediodía, donde, recuerden ustedes, están haciendo trabajos en el acceso sur, en la ruta 40. Va a haber un nuevo esquema de circulación de doble sentido en la calzada oeste de un tramo puntualmente que va a ser el afectado a partir del mediodía de hoy del acceso sur. Esto lo ha informado la Subsecretaría de Infraestructura y Desarrollo Territorial, que va a poner en marcha una nueva etapa en las obras de ampliación

a partir entonces del mediodía de este día lunes, se va a implementar una canalización de 2,3 kilómetros del tránsito sobre la calzada oeste de la Ruta Nacional 40. El sector es el comprendido entre la variante Palmira Agrelo y calle Ascuénaga. Ese sector, entre la variante Palmira Agrelo y calle Ascuénaga, va a comenzar a operar temporalmente esa parte con doble sentido de circulación, el sector, la calzada oeste de la Ruta 40. Va a tener doble sentido de circulación. Es una medida que va a permitir liberar por completo la calzada este en esos mismos extremos para que las cuadrillas inicien las tareas operativas sobre el terreno. Las obras planificadas para este tramo de 2.300 metros, que están ubicados en el extremo sur del sector, más cerca de la variante Palmira, consisten en la distribución y compactación de una base estabilizada, labores similares a las que actualmente están ejecutando en la Ruta Provincial 22, es decir, en el acceso este, como lo conocemos todos. Así que tengan en cuenta, entonces, que va a haber doble sentido de circulación en la calzada oeste de la Ruta 40, entre la variante Palmira Agrelo y calle Ascuénaga a partir del mediodía de hoy. Bueno, vamos también a dar algunos de los detalles de lo que ha informado el Ministerio de Capital Humano en relación a la medida de fuerza que se va a llevar adelante en la jornada de hoy en todo el territorio nacional. Tiene que ver con un paro que ha convocado la gente de CETERA para todas las provincias. Veremos qué impacto tiene aquí en la provincia de Mendoza, donde, como les decía, no suelen tener demasiado impacto o no hace demasiada mella la medida de fuerza de CETERA, por lo menos es lo que se ha visto en los últimos paros que han convocado aquí en la provincia de Mendoza. Lo cierto es que, sabiendo que se va a llevar adelante esta medida de fuerza, la gente del Ministerio de Capital Humano ha ratificado que van a hacer el control para que se garantice el 75% de la prestación del servicio habitual de educación, como lo establece la ley 27.802, que reconoce a la educación como servicio esencial. El paro nacional, convocado por la Confederación de Trabajadores de la Educación para hoy, es una medida de fuerza que busca resaltar la falta de diálogo y la negativa del gobierno a convocar una mesa paritaria nacional. Eso es lo que dicen desde CETERA. Los docentes están reclamando un aumento salarial urgente, la restitución del FONIT y mayor financiamiento para escuelas y comedores. Por eso, la medida de fuerza convocada para la jornada de hoy. Y por su parte, el Ministerio de Capital Humano, que va a realizar este tipo de sondeo para garantizar que se preste este porcentaje alto de servicio educativo, fundamentalmente en la provincia de Buenos Aires. Dicen que la medida apunta a resguardar el derecho a aprender de los estudiantes y brindar previsibilidad a la familia frente a la jornada de protesta prevista para hoy. Además, indicaron que el Poder Ejecutivo Nacional va a ejercer las facultades de supervisión previstas en la normativa debido al alcance nacional de la medida de fuerza. Hubo una reunión del Consejo Federal de Educación, estuvo encabezada por la Secretaría de Educación a cargo de Carlos Torrendel, junto a representantes de las carteras educativas de las distintas jurisdicciones. Hubo allí un meet online con los representantes de las carteras educativas de todo el país. Allí estuvo también el titular de la Dirección General de Escuelas de aquí de la provincia de Mendoza, Tadeo García Salazar, para hablar sobre el paro y coordinar acciones de manera de asegurar la continuidad del dictado de clases y articular las tareas de inspección que se desarrollarán durante la jornada de la medida de fuerza. Las 6:42 a.m, nos metemos de lleno en lo que han sido las declaraciones del presidente Javier Milei de los últimos días. En una de las entrevistas que brindó al diario de Río Negro, el presidente Javier Milei estuvo refiriéndose a lo que puede llegar a ser su candidatura en 2027 con el compañero de fórmula, que dice ya lo tiene definido. Lo que pasa es que obviamente se va a reservar, por supuesto, el nombre de este compañero de fórmula, pero lo que está claro, y esto lo han remarcado algunas voces de

0: El entorno del presidente Javier Milei es que van a intentar por lo menos no cometer los errores del pasado en relación a lo que fue la fórmula presidencial con Victoria Villarruel. Ustedes saben, la vicepresidenta de la Nación, con quien el presidente Javier Milei no tiene prácticamente diálogo. El único interlocutor que hay allí con la vicepresidenta en el Congreso es Patricia Bullrich, que es, digamos, la voz del Ejecutivo Nacional que está en contacto con la vicepresidenta. Entonces, los criterios que va a tener en cuenta el gobierno para elegir al candidato a vicepresidente tras la ruptura con Villarruel, bueno, serán distintos y tenderán a no cometer los mismos errores de acuerdo a lo que han señalado. Tengo definido mi compañero de fórmula para el año que viene, dijo Milei, pero prefiero reservarme el nombre por el momento. Es lo que anticipó en una entrevista que dio el fin de semana. Evitó dar precisiones sobre su identidad, y la declaración llega luego de la escalada de tensión también de los últimos días entre Villarruel y el ministro y el jefe de gabinete, Diego Santilli, quien, recordemos, le pidió a Villarruel directamente que diera un paso al costado a raíz de, bueno, de las diferencias que mantiene la vicepresidenta con la Casa Rosada. Este conflicto que viene recrudeciendo en los últimos días y que se vio este recrudecimiento más acentuado con el pedido que le hace directamente Santilli a Villarruel. Bueno, vino la respuesta también de Villarruel, que lo califica prácticamente antidemocrático y de casta a Santilli. Entonces, lo que dicen en el entorno del presidente Javier Milei, que después de este, digamos, de esta experiencia con la fórmula que ganó las últimas elecciones, dice, no vamos a permitir que el vice no responda a la Casa Rosada, como está sucediendo en esta gestión. Eso se termina, ha dicho una importante fuente del oficialismo a los medios de comunicación respecto de quién podría llegar a ser el compañero de fórmula de Milei en la aspiración que tiene el presidente a su reelección. Podría ser Patricia Bullrich, podría ser Sandra Petovelo, con quien se lo ha visto también muy efusivo en las últimas presentaciones, como por ejemplo en la exposición de La Rural de hace unos días atrás. Bueno, algunos de los nombres que ya han comenzado a sonar. Después, el presidente Javier Milei estuvo dándole una entrevista a La Nación Más, al canal de noticias. También habló, por supuesto, de sus aspiraciones a la reelección. Afirmó que no va a impulsar medidas orientadas a estimular el consumo por razones de campaña. Él ratificó que va a morir con las botas puestas en relación a lo que entiende que tiene que hacer para sacar el país adelante. Ratificó que va a mantener la disciplina fiscal y monetaria con foco en una estrategia de largo plazo. Descartó una especie de plan platita para el año que viene y también dijo que cuando uno se presenta a una reelección, uno compite con uno mismo, básicamente. Vamos a escuchar este primer fragmento que hemos elegido de lo que fue la entrevista con Luis Majul en La Nación Más de presidente Javier Milei.
1: Quiero ir aclarando, digamos, ahora eso lo voy a dejar para el remate.
2: Cuando usted dice que compite consigo mismo, compite contra la gestión, contra lo que prometió.
1: Entonces, voto cierra, lo cumplí. Dije que el libro
2: orden público.
1: Me decían, no, que no lo iba a poder lograr todo el gobierno. Lo logré en el primer mes. Limpié el Banco Central. Dije que iba a bajar la inflación. La bajé. Dije que iba a hacer crecer la economía. Crece 5 veces más fuerte que el promedio histórico. No solo eso. ¿Qué más dije? Que iba a bajar la pobreza. La bajé. Saqué 14 millones de personas de la pobreza. No solo eso. Bajamos la indigencia. Bajamos la pobreza infantil. O sea, cumplí todas mis promesas de campaña. Las cumplí en la primer parte del gobierno. De hecho, fuimos a la elección, pedimos el voto y todas las cosas que prometimos cumplimos. Inocencia fiscal lo cumplimos, déficit cero lo cumplimos, cumplimos la modernización laboral. Digamos, ni los militares se animaron a hacer la modernización laboral, lo hicimos nosotros. Bajamos la edad de imputabilidad, hicimos el acuerdo de la Unión Europea-Mercosur. No solo eso, sino que además sacamos la ley de glaciares. O sea, sobrecumplimos todas las promesas.
2: De orden público y los gerentes de la pobreza, que era importante eso.
1: ¿Quién se animó a tocar los gerentes de pobreza? Nosotros. Nosotros le devolvimos a los argentinos 100.000 millones de dólares. Es decir, vamos, de eso no pasó nunca. Bajamos los impuestos 3 puntos del PBI, no pasó nunca en la historia argentina. Entonces, digo, ¿Sabe qué tengo para mostrar yo? Que todo lo que dije que iba a hacer, decían que era imposible, que era una locura. Y lo cumplí todo. Sí, y lo cumplí en la mitad del mandato. ¿Y qué hago? Sigo haciendo, sigo profundizando.
0: Bueno, aparte de lo que decía en esta entrevista el presidente Javier Milei, después en un momento el periodista le consulta respecto de sus declaraciones en el acto de campaña de Flavio Bolsonaro en San Pablo, Brasil, de hace unos días atrás, donde lo calificó de ladrón y de corrupto al presidente actual de ese país, a Luis Ignacio Lula da Silva. Dio sus explicaciones el presidente Javier Milei. Dice, o se pregunta, o le pregunta al periodista, ¿acaso mentí en lo que dije? Bueno, y redobla la apuesta en contra del presidente brasileño.
1: Se enojan porque yo le dije algo a Lula que es verdad, y omiten, digamos, los insultos de Lula y sus ministros, omiten los insultos que tuvo Petro, los insultos de Evo Morales, lo de Correa,
2: lo que
1: o
2: pasa,
1: sea, los de Pedro Sánchez y su gente. O sea, que cuando me insultan a mí está bien... Ahora, si yo contesto, está mal.
2: No, es...
1: Ahora, lo peor de todo es que ellos acusan con mentiras y yo le contesto con verdades. La verdad le gana a cualquier modo. A mí no me venga que vale más.
2: Pero si usted lo rebonea no me cae bien.
1: ¿Mentí? Digo, ¿mentí? ¿Quién es el responsable?
2: ¿Usted? Pero lo revolea,
1: o sea,
2: de...
1: No, ¿usted entonces está de acuerdo con lo que hizo Duhalde, de Mendiguren, Alfonsín?
2: Y toda esa runfla
1: que le robaron a los argentinos 30 mil millones de dólares con la salida de la convertibilidad. ¿Usted está a favor de eso?
2: No, en contra.
1: Bueno, entonces digo, bueno, por fin alguien vino en la Argentina, puso las pelotas y dijo las cosas como son. Nos metieron 168.500% de inflación de eso. ¿De qué estamos hablando? Digamos, llevaron la pobreza a niveles estrafalarios. Estancaron la economía, reventaron todo. Digamos, la señora Cristina Fernández de Kirchner se robó del Banco Central 10 mil millones de dólares, que a guita de hoy son 15 mil millones de dólares. Se afanaron las AFJP, que eran 90 mil millones de dólares. A guita de hoy sería 135 mil millones de dólares. Cuando nosotros llegamos, el Fondo de Garantía de Sustentabilidad estaba en 25 mil millones de dólares. Y gracias a la gestión de que ha hecho el gobierno argentino, hoy ese fondo vale 90 mil millones de dólares. ¿Vamos?
0: Bueno, y redobla la apuesta también en relación a todos los que también tienen palabras agraviantes en contra de su persona, dijo el presidente Javier Milei, y reconoce que tiene formas horribles para decir algunas cosas. Pero, ¿saben qué? Dijo el presidente, tengo resultados.
2: Malvinas.
1: Son argentinas.
2: Sí.
1: Y hemos hecho avances diplomáticos que... No hizo nadie, que no logró nadie. Hemos logrado que la ONU obligue a Inglaterra a sentarse a hablar con nosotros.
2: ¿Ningún problema con los jugadores desplegando la bandera en el medio de un acto deportivo?
1: No, no hay que mezclar. Punto uno. La definición más sabia la tuvo Scaloni. Ese hombre está 50 puestos arriba, digamos, parece de toda la berretada política doméstica. Dijo, esto es un partido de fútbol. Si en el medio de haber ganado un partido con una épica extraordinaria, el mejor conjunto de jugadores de la historia, porque de 4 mundiales llevan 3 finales, ganaron una.
0: Bueno, ahí el presidente en este último audio está hablando, lo consultaron en relación a la bandera que mostraron los jugadores de la selección en el partido contra Inglaterra en el Mundial de Fútbol. Él vuelve a decir que las Malvinas son argentinas y que este gobierno ha hecho muchos avances diplomáticos que no había logrado nadie. Y ahí es donde dice, bueno, la definición más sabia es la que tuvo Scaloni. También en otro tramo de la entrevista, como les decía, el presidente Javier Milei también reconoce que tiene formas horribles para decir algunas cosas. Bueno, esto lo cuestiona Luis Majul, pero bueno, él dice, tengo formas horribles, pero tengo resultados. De alguna manera, restándole la importancia a las formas digamos, resaltando lo que son los resultados de su gestión. Las 6:52, vamos a cambiar de tema, vamos a ver cómo está la situación del tránsito en la ciudad capital de Mendoza. Ya estamos en comunicación con Luis Jofre. Luis, ¿cómo estás? Buen día.
3: Muy bien, Eva, buenos días, gusto de saludarte, buen arranque de semana para todos. Bueno, atención, Eva, 3 datos en cuanto a algunos semáforos en capital que están fuera de servicio. Ramírez y Jujuy, intermitente allí en la zona de cuarta sección, 9 de julio Gutiérrez, atención, Plaza San Martín, directamente sin luces en ese cruce. 9 Gutiérrez, precaución a la gente que ya transita por la zona, está trabajando allí personal de tránsito. Y destacar también Pedro Molina y Belgrano, intermitente del circuito semafórico que regula allí la rotonda por donde pasa el metro tranvía. Así que tener en cuenta este dato, la gente que va por calle Belgrano, Manal Norte y Parón Sur, y los que bajan también por calle Sobremonte, que lo hagan con mucha precaución, porque es un sector que a partir de la hora 7:15 más o menos se incrementa la marcha que baja al parque cívico por esa zona. Bueno, para destacar también, Eva, que está ahora a la mañana sin inconvenientes viaducto, buena marcha a Casa de Gobierno, un tránsito normal, paso Los Andes Mariano Moreno, dato importante porque se habilitó paso Los Andes y Clark, así que eso permite descomprimir la marcha que ingresa diariamente por paso Los Andes en quinta sección, mano al norte, y permanece en este momento el corte parcial a media calzada, el tramo de Fragata Moyano, entre San Martín y 9 de julio. Zona bancaria hasta ahora muy tranquila, la marcha que baja por España a la zona de bancos que tiene la capital de Mendoza. No hay datos de incidentes viales, así que bueno, hay que aprovechar el momento porque el día lunes seguramente a partir de la hora 7:15, como siempre decimos, Eva, se incrementa la circulación y el panorama seguramente va a ser otro en cuanto al movimiento vehicular que tiene la ciudad de Mendoza.
0: Muy bien, Luisito, muchísimas gracias. Nos reencontramos mañana.
3: Con mucho gusto, un gran abrazo, buena semana, hasta luego, que anden muy bien.
0: Adiós.
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0: Las 6:55. Bueno, nos queda muy poquito tiempo, pero un datito que me pasan acá y que también están publicando algunos colegas en las redes es que parece que intentaron robarle elementos a la camioneta del diputado nacional Luis Petri. Esto ocurrió en Mitre y Rivadavia de la ciudad de Mendoza. Lo que hicieron fue rajarle la carpa de atrás de la caja de la camioneta. Muchos que tienen camionetas deciden dejar estas carpas enrolladas para que los delincuentes vean que no hay absolutamente nada. Bueno, pues se le rajaron la carpa de la camioneta a Petri en Mitre y Rivadavia de ciudad. Los ladrones no lograron llevarse nada lo que se sabe hasta el momento es que las cámaras de seguridad de esa zona aparentemente no funcionan. Fue un intento de robo en el vehículo del diputado nacional por Mendoza, Luis Petri. Bueno, otro de los títulos que habíamos presentado tiene que ver con el movimiento turístico en las vacaciones de invierno en todo el territorio nacional. Ayer se conocieron los datos de la Cámara Argentina de la Mediana Empresa, que señalaron que habían movilizado las vacaciones de invierno a 4.600.000 personas aproximadamente por todo el territorio nacional. Destacan que hay una recuperación en la actividad, así que bueno, es una noticia positiva entonces para el sector. Y lo que también han resaltado es que entre los destinos más elegidos para estas vacaciones invernales, la provincia de Mendoza se encuentra en los primeros lugares. Lo que ha generado este receso invernal es un impacto económico de 1.412 millones de dólares, de acuerdo al relevamiento difundido por la Confederación Argentina de la Mediana Empresa, y Mendoza ha sido una de las provincias que ha liderado esta temporada. En moneda local, el movimiento turístico ha alcanzado los 2,12 billones de pesos. Esto ha representado un crecimiento de 2,5% interanual a precios constantes, y además la cantidad de turistas aumentó 5,9% respecto de las vacaciones de invierno del año pasado, lo cual refleja una recuperación de la actividad luego de la caída registrada en el 2025. La estadía promedio de todos aquellos que han podido tomarse unos días de vacaciones de invierno ha sido de 4 días, apenas por encima de los 3,9 días registrados el año pasado. Y el gasto diario por turista alcanzó los 115.115 pesos, aunque medido a precios reales, descontando el efecto de inflación, resultó un 5,6% inferior al gasto que se había registrado durante el 2025. ¿Qué dicen desde la Cámara Argentina de la Mediana Empresa? Es que la temporada estuvo atravesada por dos factores determinantes. Por un lado, la llegada de la nieve un poco tardía en los principales centros de montaña, y el impacto del Mundial de Fútbol, que modificó el comportamiento de la demanda turística. La nieve tardía en las zonas de montaña y el efecto del Mundial demoraron el inicio de las vacaciones de invierno, que dejaron resultados dispares. Eso es lo que dice la CAME. Y también destaca que la llegada de aproximadamente 400.000 turistas internacionales permitió compensar parcialmente la menor demanda del turismo interno. Bueno, la provincia de Mendoza estuvo entre las principales ciudades que fueron elegidas por los visitantes. Y en Mendoza, particularmente, Malargüe ha sido uno de los lugares más visitados. Ha tenido una sólida afluencia de visitantes, pero ha tenido un buen desempeño. Por supuesto, Bariloche, Ushuaia, San Martín de los Andes, Villa Langostura están allí entre los primeros lugares, Esquel y Malargüe, y después, bueno, el resto de Mendoza, Córdoba, Salta, Jujuy, Tucumán, La Rioja y Catamarca. Y el otro dato que yo les decía es el de la Fundación Ecosur, que determinó en dólares cuánto fue el valor que gastó una familia para poder disfrutar una semana de vacaciones. Córdoba fue el destino más económico, 3.420 dólares gastó una familia para tomarse una semana de vacaciones en Córdoba. Mendoza requirió una familia para estar aquí una semana, 3.625 dólares, y en Salta, 4.213 dólares, un poco más caro, ¿no? Bueno, ya Bariloche más caro, 4.859 dólares, y los otros destinos de nieve también. Bueno, no tenemos tiempo para más. Muchísimas gracias a todos por la compañía, por los mensajitos, por estar en contacto Con nosotros, gracias por el aguante. Estuvo Leonel Maldonado en la puesta en el aire, en la producción Lucas Arce, en la dirección general de la radio Mauricio Fernández. Mi nombre Evangelina Argüello. Que tengan un feliz comienzo de mes. Yo me quedo aquí, ya llega A Pesar de las Llamas.
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0: 7:01.
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0: hace tanto, tanto frío.
1: Estoy destemplado.
0: Estamos como templados. Sufriendo. Porque fue un fin de semana lindo, agradable.
1: Sí.
0: Por lo menos a la tarde. Con tardes templanitas.
1: Ayer un poquito, pero nada más.
0: Sí.
1: En la mañana.
0: Ayer al mediodía, si vos eras loco, loco, así como nosotros, andabas de remera,
1: Vos sos
2: yo vi gente de manga corta.
1: La
2: locura es total. No, para mí no.
0: Soy un negro caliente.
1: Claro, yo soy más friolento.
0: Vos sos más friolento, claro. Claro. Pero ayer, si, por ejemplo, si salías a hacer alguna actividad, caminar un rato, que yo no tenía que salir de remera, porque...
1: Yo salía a la siesta y digo, Marcelo debe estar en
0: manga corta.
1: En manga corta, digo.
0: Debe estar tirando la pileta.
1: Porque cuando fui a la cancha estaba así...
2: Bueno. Pero sos team verano, que te arrancas la piel con 40 grados.
0: ¿Con qué?
2: Si ya con esta temperatura andas de manga corta.
1: Para él esto ya es verano.
0: Por la vida.
1: Para él esto ya es verano.
0: Claro,
1: este domingo.
0: Yo aprovecho y digo, bueno, listo. Nos metemos a la pileta, ya es temporada,
1: ¿Ya está?
0: Ya se abre la temporada.
1: A ver quién la limpia, sí. Empezaron los problemas otra
2: la

0: Revisación médica.
1: Bueno, arrancamos agosto, el mes de los locos, ¿viste? Dice que es agosto.
2: ¿Por qué?
1: No sé, qué sé yo. Dice que es medio. ¿Viste que todo hay que pasar agosto? ¿No es el dicho?
2: Sí. Eso sí.
1: ¿No hay que pasar agosto?
2: Claro.
1: Que cuando pasás agosto, bueno, ya está.
0: Más ganaste o menos. El año.
1: Vivís otro año, es así.
2: Bueno, eso tiene que ver, eso tiene que ver con los viejitos.
1: ¿Y nosotros qué venimos a hacer en este caso?
0: Camino A.
2: Claro.
1: Claro.
2: Nosotros todavía estamos en la segunda edad.
1: Y el otro día. No es nuevo el tema, pero parece que acá no tanto, pero en Buenos Aires se ha empezado a desarrollar esos hubs para gente grande. Esos complejos donde solamente viven mayores de 60, 65. Sí. Entonces vos tenés.
2: Donde la música se escucha al volumen correspondiente.
1: Todo lo que te jode después de los 60 años. 50 y pico, 60 años, que todo lo que te jode es como, bueno.
2: No hay mocosos impertinentes.
1: ¿Qué, por ejemplo?
0: ¿Qué joden? La música alta, los niños. ¿Qué joden?
2: Griterío.
1: A esa altura todo, supongo.
2: A ver, yo tengo niños en el barrio.
1: Por ejemplo.
2: Puedo empezar por. Cuando hay fútbol, la pelota se siente como
1: claro,
2: si fuera.
1: Claro. Pedros que larran. Por ejemplo, los perros que ladran.
2: O sea,
1: que ladran.
2: Bueno, yo vivo en la capital nacional del Choco. O sea, son gente muy
0: choquera.
2: Claro, muy bichera, que cuida bichos en la calle, obviamente.
1: Sí.
2: Porque entonces hay muchos en el barrio.
1: Bueno, por ejemplo, tampoco. No hay perros que ladran.
2: La Nina es de todo el barrio, por ejemplo.
1: ¿La?
2: La Nina. La Nina es una perra de todo el barrio. Entonces.
1: Pero no jode, sí.
2: Jode. Sí, a las motos.
1: A las motos.
2: Pasa una moto y la Nina se vuelve loca.
0: Bueno, muerde canillas.
2: Sí.
1: Esas cosas, por ejemplo, no hay.
2: Claro.
1: Música fuerte no hay.
2: No hay música fuerte.
0: ¿Se come a tal horario religiosamente?
1: No, porque no es.
2: No hay risas estentóreas.
1: No es como un hotel.
0: Uy, qué aburrimiento.
1: No es como un hotel, sino que cada uno tiene como su propiedad y claro, cada uno hace su vida, digamos. Lo que pasa es que estás en un contexto, en un ámbito donde más o menos es toda gente de tu
2: no
1: misma.
2: No te van a visitar los nietos.
1: Bueno, ¿no? Pero eso depende de cada uno también.
2: Está prohibido.
1: Hay abuelos que son así.
2: El ingreso de nietos.
1: Hay abuelos que dicen los nietos, pero usted sí, tráemelo cada tanto.
2: Voy yo a ver.
1: Claro, va el tío. No, viene el tío Kili.
2: Claro.
1: Te quedas con el tío, te saca el tío Tile.
2: Claro, no hay cuestión.
1: Así que, en fin, bueno. Estamos ya arrancando agosto. Dice que agosto es el mes más largo del año. Para mucha gente es como un mes pesado este. Tiene 31 esto.
0: Para mí todos los meses viene siendo muy largo.
2: Claro. ¿Y el tema cuál es? Es
0: que este,
2: culpa de Augusto,
1: sí,
2: que quería ser tan grosso como Julio César, le sacó un día a febrero y se lo puso a su mes.
1: Por ejemplo.
2: Entonces son dos meses largos.
1: Ah, bueno, ha sido un fin de semana, esto ya fuera de todo chiste, la verdad que ha sido un fin de semana trágico en muchos aspectos con respecto a los accidentes de tránsito. Uno de alguna manera nos rozó a nosotros en el ámbito, no personal, pero sí por lo menos social, porque esta pareja que se muere en San Carlos, que se le cae el árbol encima, era gente que iba al mismo club que yo. Viste que el ámbito de los clubes en Mendoza es familia, de alguna u otra manera termina como generando un vínculo. Vos no los conocés, pero los ves. O sea,
2: ¿sabés quiénes son?
1: La ves a la gente.
2: Sí, sí,
1: entonces,
2: sí.
1: ¿Sabés quiénes son? Así que bueno, la verdad que estamos muy tristes, muy conmocionados con la muerte de esta pareja de Fabio Pompei y de Fabiana Piedi. Gente joven, de 40 y pico de años.
2: Sí. Es más,
1: encontró la muerte ahí en la ruta 143.
2: Vos fíjate, yo me entero no por las noticias, sino por el comunicado del club.
0: Claro,
1: el club. Mirá, claro, porque aparte de ayer el club suspendió todas las actividades,
2: claro, claro.
1: Que te estaba de luto.
0: Es el club donde la chica hacía. Ah, no, porque el club donde la chica hacía futsal también
1: sí,
0: le emitió un comunicado. Y la tragedia es tan grande, todo lo que implica, ¿no? Que encima era el cumpleaños de ella, iban a festejar su cumpleaños.
1: Cumplía 15 la
0: 15
1: nena.
0: Años.
1: Creo que así, ¿no? La nena estaba en San Rafael, la van a buscar. Creo que es así la historia. Como en el cumpleaños la van a buscar, está en una actividad deportiva, la van a buscar a San Rafael. Y cuando estaban volviendo, ahí a la altura de San Carlos, en la 143, se le cae un árbol encima.
0: Una locura. O sea, es tremendo.
1: Dios mío. Ahí es donde vos decís.
0: ¿Vieron el vehículo cómo quedó?
1: Sí.
0: Partido.
1: El árbol le cae en un auto de estos chinos, de los nuevos.
0: Sí, un bike.
1: Y le cae el árbol, vos lo ves, y le cae justo a los dos que iban adelante.
0: El conductor y
1: por eso los de atrás, la nena, y creo que había otra persona, una
0: sí,
1: mujer
0: una
1: que iba
0: mujer,
1: atrás.
0: No sé si era una amiga, familiar.
1: Están heridos, pero bueno, se salvaron, lograron salvar su vida. Pobre esa chiquita también, ¿no?
0: Nada,
1: pero la verdad que quedé muy conmocionado, y aparte, más allá de la de esta cierta cercanía, digamos, que uno tiene con esta gente, con gente en estos ámbitos sociales. El destino, la tragedia, no sé qué nombre ponerle esto. Porque vos vas festejando el cumpleaños de tu hija, la vas a buscar, venís por la ruta. Yo supongo ese ambiente, ¿viste? Vas escuchando música, vas hablando de pelotudeces, no sé. Y de repente se te cae un árbol encima. Yo la verdad que esas cosas no las puedo entender. Sí. ¿Cómo pasan? No las puedo entender. Y no tengo nombre. ¿Viste? Algunos le dicen, bueno, es el destino, claro. No sé, es una tragedia, es un accidente. Pero fíjate lo que a veces lo que te pasa en la vida, ¿no?
0: Son las consecuencias del Sonda también, hay que tener en cuenta. No es la primera vez que nos pasa en Mendoza.
1: Claro, el Sonda fue el día anterior, dicen que ese día también soplaba viento. Uh-huh. El sábado, esto fue el sábado a
0: las 4 de la tarde, claro. Un poquito más de las 4 de la tarde.
1: Esto fue el sábado a la tarde, que bueno, que también ahí se ve que el árbol ha quedado complicado del viernes y que bueno. Pero así todo, viste, vos decís, bueno. Estas cosas que tiene la vida, ¿no? Que de la nada, viste, vos decís, bueno, estas cosas que tiene la vida, ¿no? Que de la nada, listo, se te corta. Yo siempre me acuerdo, un amigo, muy amigo, muy cercano, que una vez tuvo un accidente en una ruta en la Patagonia. Saliendo de la Pampa, entrando a la Patagonia. Se tragó un caballo de frente. Uf. Viste que dice que el accidente, cuando vos te tragas un caballo en la ruta, difícilmente la cuentes, digamos, sí, porque es un accidente. Sí, sí, sí. Porque aparte del caballo, esto ya ahora que me lo cuentan, yo no lo sé, tiende a cuando se ve venir la casa, tiende a pararse, a levantarse, entonces se te mete adentro, claro, del auto. Bueno, le pasó y él iba con la familia y se salvó de milagro. O sea, se salvó. Vos veías el auto, las fotos del auto, y era imposible que alguien se hubiera salvado ahí.
2: No podía explicar.
1: Bueno, los cuatro que iban se salvó. Y siempre me acuerdo que me contó el momento de un par de días después del accidente. Dice que la sensación, lo que te pasa es esto, es así, me lo contó así, me dice, es ¡ah! ¡Pum! Yo me acuerdo de esa cosa, que es decir, son 3 segundos. Uh-huh. 3 segundos, desde que vos ves lo que va a pasar y te pasa. Y ahí tranquilamente se te puede terminar todo, se puede cortar todo. Así que bueno, lamentamos lo que le ha pasado a esta familia en San Carlos, que es una cosa a veces de no creer, de no entender también. Bueno, y después la otra tragedia, ayer a la mañana un accidente en la Ruta 40. Ahí sí, yo creo que ahí sí hay responsabilidad de todo un poco. Un chico joven, ¿no? Un chico de
0: 21 años,
1: que venía a 160 en un Bora. Y terminó chocando atrás contra un micro, contra un colectivo. Era un prestador turístico.
0: Sí, iban a la montaña.
1: Iban a la montaña. Iban a pasear. Sí, iban a la montaña. Y que, bueno, se muere el conductor. Y, bueno, hay un par de heridos también. Ahí las informaciones eran distintas. Porque algunos decían que, por ejemplo, este chico tenía el carnet suspendido. Que ya venía con algunos problemas también. Pero bueno, no hay forma de entender que si vos vas a 160, ¿no? Gracias. 160, ¿no? En unos accesos a Mendoza, y bueno, digamos, es una locura, andar a esa velocidad. Así que bueno, ha sido un fin de semana complejo, pero sobre todo quedó muy, muy conmocionado por el accidente en San Carlos el otro día, por las circunstancias, ¿no? También en las que se da. Así que bueno. Acá estamos, arrancando este programa. Hubo fútbol el fin de semana. River es un despelote, otra vez. ¿Viste cuando dice que fueron a... Perdió River ayer.
0: Sí.
1: Esa es la noticia. Y dice que fueron a... Los hinchas fueron al Hall otra vez.
2: Sí, Maradona se retiró de... o sea, jugó el Mundial del 94. Es suspendido durante un año y medio. Y tras su vuelta, digamos, nunca se consideró volverlo a convocar a la selección argentina.
1: Sí.
2: Cada vez que jugaba a la selección y jugaba mal, sobre todo porque la dirigía Pasarella en aquel tiempo, la gente empezaba a cantar por Maradona. Cuando Maradona, digamos, se había retirado de la selección, pero no había oficializado su retiro del fútbol. Entonces, todos sabían que nadie iba a convocar a Maradona, pero lo empezaban a pedir. Ayer los hinchas de River empezaban a pedir por Ramón.
1: Por Ramón, sí.
2: Todos saben que no lo van a convocar porque...
1: ¿Vos decís que no?
2: Ramón ha hablado muy mal de Francescoli y de...
1: Ah, está peleado con Francescoli.
2: Y con el presidente y sí. con toda esta gestión.
1: Con Di Carlo.
2: Y con Di Carlo y con toda la gestión, en realidad, con toda la comisión. Entonces es imposible que lo llamen. Y la gente lo pide simplemente, me parece, para castigar, para hacerte sentir el rigor del
1: momento de guerra.
2: Del momento que está pasando, claro.
1: Claro, es como...
2: Ayer la gente fue al Hall, o sea, ahí entran los socios. Claro. Los socios plenos y empezaron a pedir por Ramón. Claro. Entonces,
1: no jugó mal River igual. Perdió, pero no jugó
2: juega
1: mal.
2: Del todo mal. Sí. Lo que pasa es que le llegan y le hacen un gol con un equipo que no.
1: Gol en contra de Otamendi, además.
2: Claro. Además, con un equipo que no es. Por ejemplo, Rosario Central, que es una máquina que viene arrasando. Tiene sus propios.
1: Venía complicado.
2: Venía con sus propias cuestiones y termina ganando un partido. Se suman 5 derrotas seguidas para.
1: Leí ayer una estadística, creo que desde 1911,
2: de 1912. La época del amateurismo. El tema es que en realidad, por el campeonato no son 5 derrotas seguidas, porque la que suman es la de Copa Argentina. Pero sí que el arranque de una temporada con 5 derrotas seguidas no se había dado desde.
1: Hace más de 100 años que no se.
2: Ante el profesionalismo.
1: Claro.
2: Cuando River.
1: Perdón, me río, porque no me río de burla, obviamente. No me voy a estar burlando de esta situación.
2: Bueno, Boca se fue ahí nomás también. Si vamos al caso.
1: Sí.
2: Empató 2-2 en su visita a Newell's. Ahí es distinto porque.
1: Igual el primer tiempo lo podría haber ganado, me parece Boca. Pierde un par de goles, Menentiel, pega una de travesaño.
2: Era visitante, jugó bien el primer tiempo, después se lo dan vuelta en una ráfaga y lo termina empatando. Sí. Lo cual no está del todo mal. Me parece que lo de Boca pasa, el termómetro pasa. Y va a pasar con River también en la Copa Sudamericana.
1: ¿Qué cosa?
2: Lo más importante.
1: Ahí va.
2: Puede haber derrotas en el torneo. Y sí, el tema es, Codet sigue esgrimiendo esto de no tengo plantel, entonces tampoco mucho como que le resbalan las críticas. Pero el primer fusible, si esto sigue así, va a ser él.
1: Sí, sí, bueno, está todo muy caliente en River y en Boca. Bueno, se tranquilizó un poco después de la clasificación del otro día y del empate. Ayer dice Arroba Barrera en un momento, dice, jugamos 15 minutos, cometimos un montón de errores tontos. Dicen esos 15 minutos donde Newell le da vuelta el partido.
2: Sí. ¿Sabes cuándo pasa eso? Cuando enfrente hay un equipo con alguien inteligente. Estaba Di María y Di María se cansó de poner pelotas de gol para Campas y para el resto de los compañeros. Y lo lindo es en la Primera Nacional, porque que ganen los dos implica que uno ganó de visitante.
1: Claro.
2: Y el triunfazo de Godoy Cruz frente al líder.
1: Claro. Como Ferro.
2: Con visitante, claro. Un Ferro que venía toda alegría, volvemos a primero y de repente fue goleado por Morón y le ganó Godoy Cruz. Además, con golazos, porque fue realmente el segundo, es un golazo. Viste, como decís vos, los que hemos jugado al
1: fútbol, bien, por supuesto.
2: Nos encanta que la pelota quede picando fuera del área.
1: Hermoso.
2: A pegarle y clavarle
1: en el ángulo.
2: Y Maipú, que jugaba con un equipo que estaba por encima en la tabla, que arrancó perdiendo y terminó ganando 4-2, mostrando mucha contundencia. Maipú, si bien está bien posicionado en la tabla de posiciones, además suma una buena diferencia de goles, lo cual después, para la hora de la definición, te puede ser vital.
1: Bueno, ¿sigue el fútbol hoy ya? ¿Hay fecha hoy o no? ¿Juega la Lepra hoy? No. ¿Ustedes juegan hoy? ¿Con quién juegan? ¿A las 4? ¿Con quién? ¿Con quién? Con Sarmiento, dice Sarmiento Maldonado. Estoy preguntando a Leones Maldonado.
2: Sí, porque empezó la
1: serie. Empezó a hacer la serie.
2: Igual, ¿qué pasó?
1: ¿Viste? Te entendí todo igual, ¿eh? Sí. Te entendí toda la seña que
2: el leproso se hace entender con señas.
1: ¿Por qué decís vos?
2: Anda a la cancha y lo ves. Cómo empieza la platea, parece que te va a comer. Te vas a comer, es la platea más linda que hay en el fútbol argentino, es la de la Lepra. Si querés, repasamos los partidos de hoy. A las 16:45 Sarmiento Independiente, 19 Platense Talleres, Vélez Independiente, de Avellaneda.
1: Vamos con Independiente, claro.
2: Sí, sí, sí. Independiente que ha ganado los dos.
1: ¿Y nosotros también, qué?
2: Sí, sí, sí.
1: ¿Nosotros también, qué?
2: Y.
1: No, pero mencionás solo Independiente.
2: Claro.
1: Y Vélez también ganó los dos.
2: Claro, pero Vélez, vos decís con un Independiente, te digo que ha ganado los dos.
1: Y nosotros también.
2: Si vos me dijeras, uy, jugamos con Vélez, ponele, fueras de Independiente.
1: Ellos tendrían que decir, jugamos con Vélez que ganaron
2: los
1: dos.
2: Por eso, si vos fueras de Independiente, me dirías, jugamos con Vélez, te digo que ha ganado los dos. Huracán Atlético Tucumán 21:15 y Central Córdoba San Lorenzo a las 21:15 también.
1: Bueno, ya vamos a ir con el texto, pero antes que quisiera. Esto no sé si lo voy a hacer en soledad. Hoy cumpleaños Nito Mestre.
2: No, está bien.
1: ¿Estás bien? ¿Estoy acompañado?
2: Sí, no, el tema.
1: Me siento un poco acompañado.
2: El tema es que son esa cuestión generacional que hay el que se crió con el rock de los 80 y dice, ¡oh! ¡Bajo! ¿Viste qué pasa?
1: Ese sos vos.
2: No, no, no.
1: Ah, no, no.
2: No, no, no. Yo tengo esa.
1: Estás adentro, estás conmigo.
2: Esa tolerancia por el rock de los
1: 80. ¿Puedo aplaudir?
2: Eso
1: lo hace años Nito Mestre.
2: Eso lo haces en soledad.
3: Nombre de Cristo, no quieras ser.
1: Jóvenes 72.
2: Hermosa anécdota de...
1: No, perdón, 74.
2: 74.
1: 74 cumplió hoy.
2: Hermosa anécdota de Gamero, ¿te acordás? Cuando lo agarran en el aeropuerto, pues se había quedado varado, había venido a tocar a Mendoza. Sí. Y se quedó varado. Entonces le hace una nota. Y entonces se queja así, dice, sí, porque tengo muchas presentaciones y tengo que volver. Y le dice Gamero con una sinceridad, le dice, agradece que todavía te llaman.
1: No, bueno. Injusticia.
2: Injusticia. Le salió del alma a Gamero.
1: Ah, es uno de los pilares del rock nacional, Lito Mestre.
2: Por supuesto, qué duda cabe.
1: Sí, no tiene esa cosa de ser.
2: Grande sui generis.
1: Pero aparte no tiene esa cosa de ser, bueno, gran compositor o.
2: No, gran intérprete.
1: Claro, pero es un gran intérprete.
2: Gran intérprete.
1: Ha sido toda su vida. Un gran intérprete desde el arranque de sui generis.
2: Siempre cuento esta marca de época. Cuando hacen el Barroque del 82, que sale la película y vos la ves, cierran. Como que son las grandes figuras, cierran cantando juntos. Porchetto, Piero, Nito Mestre, León Gieco y Miguel Cantilo. ¿Sí? Y la película se estrena a fines del 82. Al otro año, todos estaban fuera de moda. Mm. De los cinco, Porchetto sacó un éxito después tardío. León Gieco se a finales de los 80 se vuelve a reinventar y vuelve a ser el que era. Pero los demás desaparecieron del mapa. Piero, Nito Mestre y Miguel Cantilo desaparecen del mainstream. Si bien todos lo respetaban porque eran parte de, pero ya en los 90 nadie se acordaba de ellos.
1: No, bueno, claro. Es parte también, a veces esos procesos van. Pero si más o menos estuviste pendiente del rock nacional, sui generis es fundamental.
2: Y el Nito Mestre de principios.
1: Ahora,
2: de los 80.
1: Podés estar un poco más alejado de eso. Es decir, bueno, yo no me puedo escuchar sui generis hoy. Claro. Si tengo que escuchar música hoy, pongo sui generis.
2: Pero sui generis no es para que los escuches ahora. Pero si se los haces escuchar a un chico de 17, 18 años...
1: ¿Qué?
2: ¿Vos decís? Las letras son...
1: Yo he tratado, la verdad que he tratado.
2: Para adolescentes las letras son...
1: ¿Todavía pegan?
2: Sí,
1: tienen... Eran medio bajón igual.
2: Sí, porque... Pero la adolescencia es bajón. Mm. Hay algo más conflictivo que... Viste que uno la pasa bien en la adolescencia en muchos aspectos, pero si ahora te dicen, che, ¿a qué época de tu vida querés volver? Nunca vas a decir la adolescencia.
1: Difícilmente.
2: Nunca vas a decir
1: Difícilmente. Bueno, así que estamos acá celebrando los 74, Nito Mestre. Yo lo conocí una vez.
2: A mí llevame directamente a la universidad. A mí llevame ahí. Más atrás no, porque
1: los
2: se sufrió. Pico. Se sufrió, claro.
1: A los 20 y pico.
2: A los 20 y pico más o menos ya sabés quién sos.
1: Había un disco después de que se separa sui generis, que es Nito Mestre y los Desconocidos de Siempre.
2: Con eso
1: sacan uno o dos discos.
2: Claro.
1: Si eran uno o dos sacó nada más con esa banda. Sí.
2: Pero era famoso en vivo la versión de Fabricante de Mentiras, por ejemplo.
1: El Fabricante de Mentiras.
2: Con los Desconocidos de Siempre.
1: Había una que era bajón. Esto es Fabricante de Mentiras.

0: total. Era una letra cancelación total.
1: A ver, ¿por qué? Nunca me di cuenta.
0: Porque ella era menor. Era una colegiala.
2: Él era un fabricante de mentiras.
0: Un fabricante de mentiras es un tipo adulto, grande ya.
3: Es verdad, es verdad. No me había dado cuenta.

0: Más bajón que Natalio Ruiz no hay, nos dice por acá.
1: Claro, claro. Sí, sí, sí, era bajón, era bajón. Era, en líneas generales era bajón.
2: Cuando yo me empiezo a quedar solo.
1: Cuando yo me empiezo a quedar solo. Igual cuando yo me empiezo a quedar solo es poesía pura.
2: Por eso te digo.
1: Yo no puedo creer que alguien de menos de 20 años pueda escribir esa canción.
2: ¿Viste? Eso, pero eso.
1: O sea, ¿qué mirada de la vida?
2: A eso es a lo que voy yo. El tipo ya está pensando. Bueno, Charlie se ve que en esa época tenía mucha visión de su muerte. Canción para mi muerte.
1: Pero a los 20 años, lo que menos pensás es en tu muerte.
2: Pero,
1: lo sí. que menos pensás, cualquiera. Lo que menos piensa a los 20 años es en su muerte.
2: Pero pensás en la vejez y en la. Los Beatles pasaba lo mismo. Los Beatles tenían 20 años y sus canciones hablaban, por ejemplo, cuando tenga 64, que para ellos era como
1: la muerte, un montón.
2: La muerte.
1: Sí.
2: Los Beatles tenían lo mismo. Yesterday, no puede ser que le haya escrito un pibe que tiene 20 años. Dice, ya no soy el hombre que solía ser. Claro. Un tipo de 20 años escribe eso.

0: casa.
1: Negro, por Dios, es lunes, cambia eso, por Dios.
2: ¿Viste? Bueno, pero vamos en medio, a veces nos sentimos en soledad con esto.
3: Pero es lunes otra vez. Y era lindo.
2: Igual tenía algunas para arriba. Bienvenidos al tren, era más o menos para arriba.
3: Lunes
2: otra vez, lunes era más o menos para arriba. Más o menos, tampoco era que era un delirio.
3: Era más arriba.
2: Claro.
3: No, tenía lo suyo también.
2: Y como siempre decimos, a ver, lunes no. ¿Cuál es el día para escuchar Sui Generis?
3: Nunca lo escuches un domingo a la tarde. Nunca.
2: Bueno, te lo tomo.
3: Domingo a la tarde escuchando Sui Generis y transforma en viernes 3 a.m.
4: Claro, los domingos a la tarde son depresivos. Claro, para todos.
3: Está bien.

0: Me piden la del rey, ¿cómo era el título de la rey? Tribulaciones
1: de un
0: tonto rey imaginario o no. Ese era el título de la canción que nos pide. No podemos pasar eso.
2: Ahí sí que para abajo, para abajo.
1: O sea,

0: imagino que después en lo que vas a hacer en la música vamos a poner. ¿Me tomaste otra vez?
1: No.
0: No, no, no, ok.
1: Va por otro lado.
0: Ok, ok.
1: A los ochentosos que dicen, ¿viste? Y dicen, esto es re viejo. Claro. Y en realidad les traigo algo que les va a marcar.
0: Uy, mirá, me dicen por acá que es un premio de Nino Bravo hoy también.
1: Sí, también.
0: ¿Es un premio de Nino Bravo?
1: Sí.
0: Nino Bravo es mi mamá.
1: Nino Bravo, Nino además.
0: Bravo, música de mi mamá.
1: Nino Bravo es un tipo que metió 42 hits en 3 años. Y se murió.
0: Se mató en un accidente.
1: Claro. Claro. Por eso, pero Nino Bravo es eso.
2: Hola, queridos amigos, qué hermosa juventud que tuve y me la vuelven a recordar con esto. Un abrazo. Vamos a empezar bien la semana, papá.

0: 82 cumpliría Nino Bravo. Podría estar vivo tranquilamente.
1: Tranquilamente.
0: Sí.
1: Estaríamos haciendo homenajes y todo eso. Recién ahora se estaría despidiendo, quizás.
0: ¿De quién?
1: De su carrera, de las giras y todo eso. Estaría cancelado por burlarse de Argentina por haber ganado el mundial.
0: 28 tenía cuando se mató, dicen por acá. Sí, claro, era jovencito.
1: Y además su carrera es cortísima.
0: Buena voz, ¿eh?
1: Sí.
0: Buena voz tenía.
1: Su carrera es cortísima. El tipo la pega y a los 3 años se fallece.
2: Está con el homenaje a Nito, poné Nino Bravo y cantemos a lo grito Noelia y arranquemos el lunes un poco más para arriba.
0: Ahí está, ¿tenés Noelia? ¿Te acuerdas que en una época nosotros teníamos una compañía llamada Noelia?
1: Y
0: ¿te acuerdas que la volvió?
1: Noelia.
0: Es que vos escuchás el nombre Noelia y ¿qué haces? Lo primero que haces es ponerse a cantar esto. Le mandamos un beso a todas las Noelias que sabemos que deben estar padeciendo llamarse así. Puede ser difícil.
1: Noelia.

0: alguna Noelia en la sala?
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2: Nino Bravo dice, lo escuchaban el 404 de mi viejo. En un magazine, tenía una magazinera marca Norman.
3: Qué bueno.
0: Mi tío tenía un auto con magazine. ¿Cómo?
3: Claro.
0: Mi papá no, mi papá tenía radio. Pero tenía un tío que tenía.
3: Sí, mi tío tenía.
0: Iban estos magazines arriba.

0: Bueno, listo, ya les festejamos su cumpleaños a todos los que cumpleaños hoy. Dale.
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0: El texto de hoy tiene que ver con un personaje muy, muy interesante que se ha matado también. Mira, una mañana media trágica estamos arrancando hoy. Pero no sé si ustedes conocían o habían sentido nombrar de Nirman Purja. Nirman Purja fue hasta hace pocos días considerado como el mejor alpinista del siglo XXI. Un personaje de montaña que tuvo la característica de haber subido los grandes cerros del mundo en tiempo récord y sin oxígeno adicional. Hay un documental en Netflix que hizo el propio Nirman Purja, Nims Purja, como se lo llamaba, la verdad que se lo puede ver. El tipo sube en 14 meses, lo que se llama los 8000, bate un récord a nivel mundial. Fue muy criticado por hacer eso. Obviamente era un personaje del alpinismo a nivel mundial, y encontró la muerte este fin de semana en lo suyo, en una montaña, en una avalancha. Esto fue entre jueves y viernes de la semana pasada, y el sábado se confirmó que Purja murió en esa avalancha. Era líder de una expedición internacional que se había armado, murieron 10 alpinistas más en esa avalancha, y que termina como ratificando, viste que hay mucha gente que muere como vive. Es una muerte de montañista la que tuvo. ¿Por qué lo traigo a Purja? Primero porque tiene una historia de vida realmente muy impresionante. El tipo era un gurka, pero no es una forma de decir que era un gurka. Había sido gurka. Viste, nosotros con los gurkas tenemos una relación muy particular, porque la famosa los gurkas de Malvinas.
2: La expresión de miedo,
0: era claro. Esa parte.
2: Vienen los gurkas, claro.
0: Exactamente. Bueno, el tipo durante buena parte de su vida, durante 16 años, fue marín de los británicos. Precisamente formaba parte de este cuerpo de los gurkas, y en un momento decide abandonar, y claro, con esa formación que tenía, se dedicó al montañismo y en estas condiciones extremas. ¿Por qué lo traigo hoy? Porque más allá de la noticia, ¿no?, de la muerte de uno de los referentes del montañismo a nivel mundial, 3 días antes de morir, 3 días antes de subir ese cerro, el Broad Peak, donde finalmente lo encontró la avalancha, y hace un posteo en X, Purja. Y fíjense lo que dice en X, que fue casi como la última comunicación que él tuvo con el mundo.
2: La gente debería pensar que si algo les pasa, el último posteo puede ser su legado al mundo.
0: Bueno,
2: tendrían que tener más cuidado entonces con las boludeces que postean.
0: Y no estuvo mal en este caso.
2: Claro.
0: Y no estuvo mal. Y por eso también lo traigo como para leer esas pequeñas reflexiones que hace. El tipo estaba a punto de subir una nueva montaña, estaba preocupado, y esto los que saben de montaña mucho más que yo, creo que lo van a comprender, porque el título del posteo era así: la misión cambia, la brújula se mantiene, escribió Purja. ¿Y por qué la misión cambia? Porque subió un cerro que no tenía previsto subir, subió una montaña que no tenía previsto subir, que es donde encuentra la muerte, en definitiva. Entonces él dice, este nunca fue el plan. Inicialmente el plan era escalar solo el G2, pero justo antes de partir hacia Pakistán, revisé mis ascensos de 8000 metros y ahí me di cuenta. Si completo Broad Peak, mientras estoy aquí, solo me va a quedar un cerro por subir. Entonces, me convertiré en la primera persona en la historia en escalar las 14 montañas de 8000 metros 2 veces y sin oxígeno. Pero el tipo se ve inesperado. O sea, dice, no, a ver, voy a subir esta montaña. Ahora, si subo esta también, listo, ya completo un récord y se sube a esa aventura. Entonces, le pide a la montaña, le dice, Broad Peak, no pido nada más que un ascenso y descenso seguros. No tomo ninguna montaña a la ligera, ni una sola. En el momento en que mi pie deja el campamento base, es al 100%. Siempre ha sido así y siempre lo será. Y termina el posteo con este mensaje que vos decís, sin saberlo, deja como un último legado.
2: Tu mensaje al mundo.
0: Dice, Aquí está el secreto que

0: 8 menos 20 de la mañana, arrancando en este lunes. Tengo mucha gente que está escuchando lo de Purga, claro, en el ámbito de montaña, mucha gente que lo conocía, era como una gran referencia. Una pequeña corrección voy a hacer en el relato, di mal un dato, el tipo sube los 14 8000 en 6 meses. Yo dije en 14 meses, no fueron en 6 meses.
1: En 6.
0: Fue peor todavía lo que hizo. Fue más rápido. Y claro, lo que uno rescata acá de las muertes, viste que hay muertes absurdas y muertes en su ley, digamos. Este tipo murió en su ley. Eso también hay cosas que me impacta, viste, la gente que muere en su ley, de decir, bueno, murió haciendo lo que le gusta y en las circunstancias que él seguramente hubiera preferido.
1: El agorero te va a decir, algún día le iba a pasar.
0: Sí, alguien que nos está criticando acá, porque no dijimos que ganó gimnasia también en el resumen del fútbol. No dijimos que ganó el Lobo, no lo dijimos.
1: Es cierto, ¿sabes lo que pasa? La fecha arranca el viernes, termina el lunes.
0: Exactamente.
1: Y Gimnasia jugó el viernes.
0: Sí.
1: Entonces, y ganó bien, che, ganó un lindo partido.
0: 8 menos 20 de la mañana.

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0: Mariano García, primero de
1: el
0: la
1: sábado
0: semana.
1: Jugó Gimnasia Gracia, Carlos, se me hizo una ensalada de partidos con todos los que vi este fin de semana.
0: Exactamente. ¿Qué haces, Mariano? Buen día.
2: Buen día, chicos. ¿Cómo están?
0: ¿Cómo va? ¿Bien?
2: Bien. ¿Qué pasó, Kiri? ¿Estaba con abstinencia después de que se terminó el Mundial?
1: No, este fin de semana me tocó trabajar en un montón de partidos, así que he estado... se me hizo una ensalada ya.
2: Sí, bueno, no al mismo nivel. A mí me pasó ver, creo que el primer partido de Boca después de ver los partidos del Mundial. Por suerte no tenía ningún objeto punzante a la mano,
0: cuesta,
2: porque
0: cuesta.
2: Si no me hubiera sacado una córnea.
0: Sí, cuesta.
2: Pero bueno, no, después uno se acostumbra y listo. Sí. Pero bueno, no sé si fue algo general o algo mío, muy particular del momento, pero bueno, y eso que Boca ganó. Pero bueno, imagínense si no. Claro. Volviendo a lo nuestro, yendo a algo más de todos. Algo un poco más lindo, que cómo va a estar el tiempo. Digo un poco más lindo tomando la primera mitad de la semana. Y por mitad, en este caso, estoy hablando de la semana completa, o sea, hasta el fin de semana, porque de lunes, martes, miércoles vamos a tener días lindos, días agradables, máximas rondando, coqueteando con los 20, que para mí son una temperatura ya más que agradable, sobre todo cuando tenemos presencia del sol y no un cielo nublado. Y después, jueves, primero, una baja probabilidad de sonda durante la madrugada, que a los de sueño profundo ni los va a afectar. Luego el ingreso a un sistema frontal, y ese sí va a generar un cambio, por ahí no inmediato, pero el viento del sur de una u otra forma se va a seguir sintiendo durante el resto de la semana. Ahora sí, sigo hablando de la semana completa. Y si bien no vamos a tener cielos tan nublados, las temperaturas van a ir bajando de a poquito. Estamos hablando de, como les decía, más o menos unos 20 grados de máxima para redondear hoy, mañana, pasado. El jueves ya bajamos a unos 16, 18 grados. Y después seguimos bajando a 15 para el viernes, 13 para el sábado y 10 más o menos para el domingo. Así que el descenso de la temperatura va a ser constante. Todo esto igual en un entorno de días con cielo algo parcialmente nublado. Después puede llegar a llover un poquito, pero nada más. Ahí es por ahí el día más complicado. Después lo que se viene son días fríos, pero con sol, que hace que no se sienta realmente tan frío. Luego de haber tenido un fin de semana que por suerte el pronóstico no se dio, y sábado y domingo estuvieron muy lindos. El domingo se esperaba por ahí un poquito más de nubosidad, no estuvo mucho más pegada a la cordillera, a la precordillera, mejor dicho, que más hacia el este, así que una jornada muy linda. Bueno, en el caso de esta semana también, solo el jueves con un día medio complicado y después con descenso de temperatura, pero un descenso de temperatura con poca nubosidad, lo que lo hace un poquito menos impactante. Y por impactante no hablo de mediáticamente, sino a nuestra sensación. Después, lo último que digo, y ya vamos al pronóstico para hoy, alta montaña, mañana empieza un periodo de un poquito de buen tiempo, pero la ventana de buen tiempo no va a estar abierta todo el tiempo, todos los días, mejor dicho. El miércoles a la noche se cierra un poquito, hasta el jueves al mediodía de la tarde, y el viernes a la noche lo mismo, se cierra un poquito el buen tiempo hasta el sábado en la mañana. En líneas generales, si tomamos un promedio grande de la semana, va a haber más tiempo, mejor dicho, más horas, si se quiere, de cordillera con buen tiempo que sin. Y los días complicados serían hoy, mañana a la mañana, miércoles a la noche y jueves hasta el mediodía, y después el viernes a la tarde hasta el sábado a la mañana. Del sábado a la mañana y hasta varios días más, ahí sí se prevé buen tiempo. Baja mucho la temperatura en ese último pulso de aire frío, pulso de nevadas, así que atentos a que lo quieran cruzar. Y bueno, también otra cosa para decirles es, primero dejen pasar los camiones para no tener un viaje tan molesto y tan cargado, y después, una vez que pasaron, si pueden tener el lujo de esperar así, úsenlo, porque bueno, si no va a ser un viaje molesto, despacito, pero bueno, alta montaña ya empieza a tener condiciones un poco mejores que las que tuvimos básicamente toda la segunda mitad de julio.
0: Está muy bien.
2: Así que bueno,
0: No es una duda, sino una apreciación. Raro lo del viernes y el sonda. ¿Viste? Había mucha gente que decía, ¿para qué suspendieron las clases? No, y al final. Pero en alguna zona sopló, y por ejemplo, en Luján, en mi casa, no estuvo muy, muy fuerte. Y en otros departamentos del Gran Mendoza, en la tarde, sí.
1: En mi casa, puntualmente, como dije yo, bajó a las 12.
0: A las 12, claro, pero no fue tan grave.
2: Bueno, tan grave, pero en mi casa, en Guaymallén, también.
0: Sí.
2: Yo creo igual, me gustaría destacar que la DGE actuó con bastante más tiempo de costumbre, así que yo celebro eso. Mm. Con respecto al sonda, estuvo raro en ese aspecto también. ¿Por qué? Porque yo estaba siguiendo, además de mirar por la ventana, estaba siguiendo las estaciones que tenemos por acá. Y en la estación del Parque San Martín, o sea, que es más representativa de ciudad de Mendoza, uh-huh. No se sintieron ráfagas, no hubo mucho movimiento, sí subió la temperatura, pero en el aeropuerto tuvimos 50 kilómetros por hora, ráfagas de 70, y ustedes saben que están a 13 kilómetros en línea recta, entonces fue una situación compleja. Yo creo que no estuvo para nada mal la cancelación de las clases, porque estuvo muy sectorizado y en algunos lugares hubo más complicaciones que otros. Si no me equivoco, creo que un árbol cayó o sobre una persona o muy cerca en algún video que vi.
0: Mató a dos personas en San Carlos.
3: Árbol que vos decís es el de Guaymallén, que cayó cerca, que también tocó a una persona también. Fue el viernes.
2: Por eso le digo, a ver, ojalá tuviéramos primero el diario del lunes para ver dónde cancelamos las clases y ojalá fuéramos perfectos a la hora de pronosticarlo, pero creo que con las herramientas que tenemos estuvo bien. Uh-huh. Estuvo bien además que el turno mañana se cancelara a la noche directamente, como para decir, bueno, ni se preparen, no se molesten, tener un poquito más de tiempo. Y el turno tarde se canceló las...
3: Igual, Mariano, el único lugar donde no se cancelaron las clases presenciales fue en el este, y fue donde primero se sintió el viento sonda fuerte.
2: Sí, el este estaba medio raro en cuanto a las alertas. Pero sí, fue un sonda más típico de verano. El sonda de invierno es el que siempre baja y después baja mucho la temperatura. En este caso no pasó. El sonda de verano tiene más que ver con un sistema de baja presión que se forma en el noroeste argentino. No importa, digamos, las características físicas, digamos, pero sí sepan que fue un sonda un poquito más típico de verano. Por eso ocurrió también esto, que baje en el este, que es también más probable en estas situaciones que en los sondas de invierno, para nombrarla de una forma que se entienda.
0: Bueno,
2: ahora sí.
0: Dale, hagamos el pronóstico.
2: Hacemos. ¿Cómo estás? Porque empezaste un sábado, pero hoy te saludo. Feliz primer día laboral. Hoy es lunes 3 de agosto, empieza el mes, y empieza con 10 horas 35 minutos de luz solar, con la salida a las 8:24, aunque ya se empiezan a ver los primeros rayitos, y la puesta a las 18:59. Y el pronóstico para Gran Mendoza Ciudad nos dice algo parcialmente nublado, ventoso, con algo viento del sur y frío. Eso sí, mínima de 6 a 8, pero máxima de 19 a 21, así que un día lindo, agradable. Uspallata, parcialmente nublado, con precipitaciones débiles intermitentes, muy frío, mínima de 1, máxima de 10 grados. Temperaturas positivas ambas, pero pues ya está. Departamento del Este, algo nublado, ventoso y frío, viento del sur con mínima de 4 a 8, máxima de 19 a 21 grados. Valle de Uco, parcialmente nublado, con precipitaciones débiles intermitentes y heladas matinales, mínima de 2 grados bajo 0 a 0 grados, máxima de 17 a 19. Para Alta Montaña, mayormente nublado, frío, nevadas débiles a moderadas, mínima de 5 grados bajo 0, máxima de 1 grado bajo 0. Otra cosa que va a pasar esta semana, vuelven las heladas. A partir de, tal vez, el jueves, pero seguramente a partir del viernes, con temperaturas mínimas también acá en Gran Mendoza, que pueden llegar a entre 0 y 3 grados a partir del viernes. Así que otra cosa también para tener en cuenta. Así que departamento del Este, Valle de Uco, estamos hablando de temperaturas bajo 0, 2, 3, 4, 5, incluso en Valle de Uco para viernes, sábado y domingo. Así que otro detalle para mencionar en esta semana.
0: Mariano, un abrazo grande.
2: Un abrazo, chicos.
0: Chau,
2: nos hablamos mañana. Chau.

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4: Las 8.
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6: Y el viento lo debe haber afectado. También, digamos, no creo que es muy prematuro todavía para caer sobre las autoridades, porque habitualmente la mirada va sobre los municipios, claro, este tipo de circunstancias, cuando se cae un árbol producto del viento. Pero bueno, estamos en un lugar donde pasan estas cosas.
7: El caso opuesto. Tenés la queja, por ejemplo, de la gente que vive en la calle Villamonte, que dice que están talando árboles que están en perfecto estado. Están cuestionando también al municipio.
6: Bueno, vamos con Julián. Hacemos Julián y después nos pasamos a lo importante del día, para nosotros desde el punto de vista periodístico, que es repasar la agenda. Primer contacto, a las 8 o 6 de la mañana con Julián Chávez. ¿Qué hace, Juli? Buen día.
27: Marcelo, querido, buen día. Hola, Eva. Hola, Kili.
4: Hola, Juli.
27: Hola. Qué bonito que están todos con lentes, porque ya está el turno.
4: Sí,
27: ya
4: estamos viejos.
7: Somos fan de Doña Presbicia.
6: Claro, ¿qué querés que hagamos, cual, Juli?
27: ¿Qué hacen? ¿Cómo andan? El gusto de saludarlos.
6: Me operaría, con muchas ganas me operaría.
7: Pero no te dejaron.
6: Pero no, sí, me cortaron las piernas.
7: No,
6: un altísimo costo, elevado
7: no
6: costo.
7: No hay plata.
6: Sí.
27: No hay plata, ya salen caros los lentes de la Presbicia solo, imagínate la operación. Bueno, estoy en el acceso sur, lo están viendo. En este caso, mano, lo que ven es la mano que va al sur, porque hoy comienzan importantes obras sobre el acceso desde Variante Palmira hasta Cuénaga, o digamos desde Ruta 7, donde estaba la Mercosur, hasta la entrada a Luján. ¿Por qué es importante hablar de esto? Porque por primera vez la mano que va la mano que va al norte, la mano oeste, se va a cortar los dos carriles y vas a circular del lado oeste. Eso va a ocurrir al mediodía, mañana lo vamos a estar cubriendo en vivo a ver si esto genera algún trastorno en el tráfico. No es lo mismo el tráfico en esa zona, de la entrada a Luján a Variante Palmira, que en esta donde estoy yo, que es ya llegando a la ciudad donde hay muchísimo más flujo vehicular. Pero bueno, ya vienen las obras importantes. En este caso se va a repavimentar todo lo que es los 2.5 kilómetros que van de Variante Palmira a Cuénaga, de mano oeste, la mano que va a San Martín, si querés, o sea, y después queda la mano oeste, la mano que va a la ciudad, a la montaña, perdón. Pero claro, hay que ver cómo nos va con esto de cortar una mano entera. Empieza hoy al mediodía, mañana lo podemos estar viendo en vivo, pero hasta ahora viene muy bien hecho, y viste que lo hablábamos, Marcelo, que tiene muy poca crítica la obra sobre el acceso sur.
6: Sí, y porque el tránsito va, por lo menos. Vos tenés las colectoras, pero bueno, todavía no han cortado. Y lo pasé justo este fin de semana, anduve mucho por ahí, y te estoy viendo a vos, que lo estás reflejando. No está cortado el acceso directamente.
27: No está cortado. Y claro, hoy, a partir de hoy al mediodía, sí se corta la mano que les decía, así que vamos a ver eso, cómo empieza a funcionar esta obra, ya con los primeros cortes importantes. Pero hasta ahora ha funcionado muy bien, con muy pocas críticas. Lo mismo que la última parte de la zona este, del acceso este, que lo estuvimos cubriendo, y que también viene bastante, bastante expedito el tema del tránsito. Pero bueno, solamente avisarles que hoy al mediodía comienza ese corte a todos los conductores que circulan por esta zona, y mañana lo estamos cubriendo en vivo.
6: Buenísimo. Ahí vemos las imágenes. Hermoso amanecer, además, ¿eh?
27: Está hermoso.
6: Sí, hermoso, adivino. Amanecer. Sí.
27: Está más fresco que la semana pasada, ¿viste? Mariano decía que vamos a tener buen tiempo, que sin duda lo vamos a tener, pero a esta hora está mucho más fresco hoy que los días de la semana pasada.
6: Se ve lindo. Gracias, Juli.
27: Abrazo.
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6: Bueno, muy bien, 8 y 10 de la mañana. Vamos a resumir informativamente lo que fue el fin de semana. Yo te diría hoy que es una agenda, por lo menos a nivel nacional y a nivel provincial, no muy muchos temas, pero sí son tres importantes, te diría, tres o cuatro temas importantes. Lo demás, actualidad, o sea, lo del MAS que estuvo cerrando el fin de semana fue la entrevista anoche de Majul con Milei, otra entrevista del Majul, presidente con Majul en La Nación MAS. Habló de todo. Milei, como siempre es la característica en este tipo de entrevistas, la repregunta tiene poco espacio. Entonces, bueno, Milei dijo un montón de cosas que raro hubieran cabido, repregunta, sobre todo cuando Milei baja de la macroeconomía a hablar de la economía general de la gente, que ahí se caben un montón de cosas para repreguntarle lo que dijo el presidente. En resumidas cuentas, los tres o cuatro conceptos más importantes que dijo Milei ayer, hablando de la cuestión económica, dice en un momento que, bueno, descartó una nueva corrida. Milei defendió la reforma a la Carta Orgánica del Banco Central que presentó la semana corrida, pasada.
7: ¿Por qué lo desmiente? ¿Por aquello que dijo Ravier, que podía llegar el dólar a...?
6: No, dijo que el dólar no va a llegar a 1.800 también anoche, por lo que dijo Ravier. Él entiende que políticamente, él responsable a la corrida del año pasado, de agosto a septiembre del año pasado, a las elecciones, y responsabiliza al kirchnerismo, fundamentalmente de esa corrida. Abre las luces de alerta en su mirada sobre lo que puede ocurrir en las elecciones del año que viene, pero descarta esa situación en principio Milei. Habló de Lula otra vez. Majul le pregunta por la crisis con Brasil, lejos de corregir o de pedir perdón o nada, o de volver sobre sus pasos, redobló la apuesta. Ayer lo vamos a escuchar, dice en un momento, lo peor de todo es que ellos acusan y dice son mentiras. Y yo le contesto con verdades, dice de Milei. Yo no mentí. Dice, el señor Lula se siente tocado, lo siento, pero es un ladrón y además estuvo preso, dice Milei, con respecto a lo que dijo de Lula. Sigue sin aportar demasiados elementos de prueba, pero insiste Milei con que la campaña anti-argentina fue financiada por Brasil. Dice en un momento, la campaña anti-argentina después del Mundial, ¿no? De eso estamos hablando. Dice, lo hizo Brasil con plata, recursos, influencers y actores para mover la campaña en redes junto a México, el Partido Demócrata, Estados Unidos y España. Dice Milei, o sea, metió mucha gente, más gente dentro de la bolsa. Y todo eso con una contraparte argentina que fue el kirchnerismo, también que agitó esa campaña anti-argentina. Cuando habló de la economía, más allá de la macro, ahí creo que es donde valía profundizar un poco más, porque creo que es el gran debate a nivel económico. Porque dice, bueno, le preguntan un momento por el endeudamiento de la gente, que es el tema, el consumo y el endeudamiento de la gente, a veces son los dos grandes temas hoy de la discusión económica. Con respecto al endeudamiento de la gente, dijo lo mismo que ya había dicho Caputo un día antes, el ministro de Economía. Dice, bueno, esto es un problema entre privados, dice Milei. Dice, nadie le puso una pistola en la cabeza a la gente para tomar deuda. Y ratificó lo mismo que Caputo, que no están los planes del gobierno establecer ningún tipo de mecanismo de ayuda ni asistencia financiera para la gente que tiene deuda. Y después habló del consumo. Dice, en el momento que Majul ahí sí, medio que le pregunta, y le dice, bueno, ¿qué pasa con el consumo? Dice que está en caída. Entonces Milei dice todo lo contrario con respecto al consumo. Dice que el consumo masivo está en su máximo histórico. Momento, claro. Y eso es un pico histórico, dice en un momento. Y ahí es donde vos decís, bueno, el reflejo de lo que está contando no es lo que está pasando hacia abajo.
7: Bueno, yo me quedo, por lo menos no es lo que estamos viendo nosotros. Claro.
6: Fue muy interesante. La semana pasada hubo una charla. Fue una exposición de Ricardo Arriassu. Ricardo Arriassu tiene, si se quiere, un valor para analizar lo que dice en este contexto, que siempre fue como el economista favorito de Milei. Digamos, vos fíjate que Arriassu dice cosas y Milei no es que sale a cruzarlo y 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
7: de eso que él considera.
6: Bueno, dio una charla el otro día a Riazu y voy a decir. Dijo una cosa interesante. Dice: las corridas, hablando de esto de las corridas, dice: las corridas se van a terminar cuando la gente deje de comprar dólares, digamos. O sea, cuando salga ese miedo de la gente. Pero con
7: respecto, lo único seguro es el dólar, claro.
6: Claro, con respecto a la situación, me quedo con dos frases que dijo en ese sentido. Dice, bueno, dice acá, obviamente, el proteccionismo le hizo mucho daño a la economía argentina. Pero lo que hay que tener en cuenta, que es un dato, el tipo de la pyme que invirtió, Dice, y el empleado que cobraba ese sueldo no pidieron esas medidas. O sea, no son los responsables de haber aplicado ese proteccionismo. Si vos se lo achacás al kirchnerismo, me parece muy bien. Ahora, ¿qué responsabilidad tiene en eso, digamos, aquel empresario que lo invirtió bajo las condiciones, bajo las reglas de juego del momento, y mucho menos el que cobra un sueldo, digamos, que dependía de ese modelo económico? Entonces, dice Arriazu, y acá es donde hay un concepto de los que dice que es muy importante, la transición que estamos viviendo en materia económica, dice, hay que estudiarla con mucho cuidado. Dice, hay sectores que invariablemente van a desaparecer y otros que van a poder adaptarse a estas políticas económicas de ahora. Entonces dice, hay sectores como el textil que va a desaparecer, inexorablemente va a desaparecer, pero hay otros que están sufriendo y no tienen por qué desaparecer, y a ese problema tenés que identificarlo, les dice Arriazu. Dice, al trabajador hay que entrenarlo, pero no es un entrenamiento cualquiera. Dice, sino es un entrenamiento que vos tenés que hacer ligado a donde él va a conseguir trabajo. Dice, esto no se arregla solo, porque si se arregla solo, después viene el péndulo. Arriazu habla mucho del péndulo y las asociaciones económicas de la Argentina, y toda esta historia se acabó. Entonces, lo que le dice Arriazu, que es uno de los economistas que Milei no critica, no sé si escucha, pero por lo menos no le contesta demasiado, es, bueno, hay cuestiones que tienen que observar en ese sentido. Y después lo otro que dijo, que me pareció más interesante, que lo advirtió, y dice, bueno, y acá me callo porque ya estoy hablando demasiado. Dice, ojo, porque este problema que yo estoy comentando de gente que se queda sin trabajo y no tiene otra posibilidad, se está dando fundamentalmente en el conurbano bonaerense. Dice, el conurbano bonaerense, donde está el 25% de la población en la Argentina, dice, bueno, está atravesando este problema como en ningunos otros bolsones de pérdida de trabajo de la Argentina. Entonces, a esa gente tenés que atenderla. De a esa gente, alguna salida le tenés que dar desde el punto de vista laboral. Viste que el otro día,
7: más allá de lo económico, esa gente te define la elección.
6: Pero no solamente por eso. Y lo que dice Arriazu, dice, el conurbano es una bomba de tiempo. Entonces dice, el conurbano es una bomba de tiempo y me callo, dice. Porque ya hablé demasiado, como diciendo, sé que si sigo profundizando por acá.
7: Le faltó decir, viene diciembre. December is coming.
6: Pero, ¿cuál es la advertencia que le hace? Bueno, a ver, no es que esto, como dice, el endeudamiento es un problema entre privados. Bueno, obviamente que es verdad lo que dice Milei, que a nadie le pusieron una pistola en la cabeza para ir a tomar un crédito o para endeudarse con las billeteras virtuales. Ahora. Hay un contexto,
7: claro,
6: de mucha gente, de pérdida del poder adquisitivo del salario, bajo, de mucha gente que
7: inflación
6: no...
7: Inflación que si bien está controlada, se hizo pelota. O sea, lo que perdió de capacidad de compra en los sueldos durante 2 años es tremendo.
6: Bueno, y ahí hay gente que tiene que, de alguna manera, salir a solucionar sus problemas cotidianos, digamos. Y a veces toma deuda, se endeuda con la tarjeta de crédito. El problema de las tasas que se dispararon el año pasado sí es un problema generado por las políticas económicas, por ejemplo, en ese caso. Así que, bueno, fue por ahí. Milei después habló un poquito de política, también ayer con Majul. Ya lo había dicho más temprano en una entrevista en el diario Río Negro. Milei dice que ya tiene elegido a su compañero de fórmula. Para el año que viene no lo va a decir, obviamente, porque, a ver, es muy temprano todavía. Para decir, no va a ser Villarroel, que Santilli le pidió la renuncia
7: directamente
6: durante todo
1: que va a ser candidato para
6: el fin
1: también
6: de semana.
1: Dicen que va a ser candidato
7: ahí por otro lado, claro.
1: Sí, obviamente.
6: Es muy probable que sea candidato.
7: Ahora,
1: lo dijo Pichetto, Miguel Ángel Pichetto dijo que es casi seguro que va a ser candidato a la presidencia.
7: El derrotero político de Villarroel también es rarísimo, porque pasó de estar con la derecha a pasar a estar con un peronismo de derecha. Es rarísimo.
6: Claro. Acá muchos tratan de hilar un poquito lo que dijo Milei con otra afirmación de Patricia Bullrich, que ayer hace una entrevista en Clarín. Patricia Bullrich diciendo que ella quiere ser presidenta, no ahora, no el año que viene, sino que va a esperar que Milei sea reelecto y después ella se va a presentar otra vez como candidato a la presidencia.
1: En el 33 sería.
6: Claro.
1: Sí.
6: Casi en simultáneo salieron los dos a decir lo mismo. Algunos dicen que hay como una sospecha de que hay un acuerdo de que ella podría ser la candidata a vice el año que viene. Eso que dice que Milei ya sabe.
7: En el 31 serían las.
6: Claro, entonces dice, bueno, Bullrich va ahora candidata a vicepresidente, después sería el turno de ella.
7: Ya debe haber remeras que dicen Bullrich 31.
6: Es muchísimo, de acá el 31.
1: Sí. Hablaban también de Petovelo como la posible candidata a vice.
6: Se habla un montón. Pero la verdad que nadie.
7: Bueno, pero vos decías que.
6: Ella lo desmintió, ayer cuando salió.
7: Pero vos decías que Petovelo le aplaudieron mucho en.
1: En la rural.
7: En la rural. Sí. Bueno, claro. Eso te marca que podría ir de candidata a algo que arrastre un poco más,
6: bueno,
7: que
6: la vicepresidencia. Alguno de los recortes de Milei, vamos a repasar tres o cuatro brevemente. Esto es cuando vuelve a la carga contra Lula.
8: Sus calificativos a Lula en la semana pasada, al que le acaba de decir ladrón y presidiario.
9: ¿La pregunta es mentí?
8: No, pero yo le pregunto.
9: ¿La pregunta es mentí?
8: Ladrón, bueno, la acusación de ladrón.
9: No. A ver. Es ladrón. Es ladrón. Es un ladrón. Es un corrupto. Fue condenado por ladrón y corrupto, estuvo preso, con lo cual también es cierto lo de presidiario, y no solo eso, lo liberaron por una falla administrativa del procedimiento, no por ser inocente, lo liberaron por una falla en el procedimiento, no por ser inocente, por lo tanto es ladrón y es un corrupto.
6: Bueno, fue el tono de la entrevista, viste que ya creo que lo venimos advirtiendo acá, vuelve Milei a ser Milei, viste que en algún momento, hace algunos meses, decía, uy, las formas,
7: que estuvo cuidando
6: muchos entendían que había bajado un poco,
7: sí,
6: pero bueno, y en un momento con sale eso la entrevista con Majul, dice, bueno, sí, está bien, mis formas son así, ahora yo tengo resultados, dice Milei, con mis formas puedo mostrar resultados, dice casi a los gritos en algún momento. Esto es otro recorte. Hablando del endeudamiento y la gente, y decía esto, que nadie le puso una pistola en la cabeza a la gente para tomarse deuda.
8: Entre los imponderables, usted nombró uno, la morosidad, las deudas.
9: Es uno de los efectos colaterales,
8: sí,
9: del ataque del kirchnerismo.
8: Usted sabe que hay un récord de morosidad, el Banco Central lo dijo, 14% creo que eran las familias endeudadas, con dificultades para pagar. Presidente, ¿podría hacer algo por nosotros? Que yo creo.
9: A ver, la pregunta es, si yo tengo un acuerdo con uno de los muchachos de
8: privado, una privada.
9: Y por algún motivo no, una de las partes no está en condiciones de cumplir el acuerdo. La pregunta ¿es correcto que yo le haga pagar a usted eso?
8: No.
9: Ok, bien. Entonces
8: dice que quienes se endeudan tienen responsabilidad.
9: Obviamente.
8: Perdón, no,
9: la pregunta es, ¿le pusieron una pistola en la cabeza para hacerlo?
8: No.
9: Ok, listo. No.
6: Bueno, y ahí quedó la historia, ¿no? Por eso decía que ese es uno de los aspectos donde podría haber una repregunta.
7: Sí, pero es el simplismo. Bueno, tampoco lo deja repreguntar mucho. Viste que cuando él le quiere preguntar, lo interrumpe.
6: Sí.
7: Pero ese simplismo, por ejemplo, a nadie te obligó a endeudarte. Es como, la gente no se muere de hambre porque no veo muertos en las calles. Es lo mismo.
6: Bueno, un día antes el ministro de Economía había ido en el mismo sentido cuando le preguntaron por la morosidad de la gente. Este es Luis Caputo.
10: Es un tema entre privados, o sea, es un banco dándole un crédito a otro privado, o sea, tampoco hay mucho de lo que nosotros podamos hacer ahí. Es parte también de la gimnasia de los bancos. Nosotros en su momento le dijimos a más de un banco, escúchame, si estás prestando plata al 10% mensual y los sueldos crecen al 2%, y lo más probable es que esta gente no te pague. La mora con el tiempo va a ir cayendo porque se va a ir normalizando, porque los bancos ahora están haciendo un esfuerzo y los están refinanciando a tasas mucho más bajas, a plazo mucho más largo. Cada uno nos tenemos que hacer cargo de nuestras decisiones, porque si yo te ayudo a vos porque tomaste mal un crédito, y yo no sé si vos tomaste mal el crédito porque no llegabas a fin de mes o porque alguien te había contado que Milei se iba y el dólar se iba a ir a 3.000.
6: Bueno, y para cerrar, yo creo que una de las cosas más fuertes que dijo, y sobre todo ayer en las redes sociales se había generado como un resquemor, cuando habla del kirchnerismo y habla de lo que pasa, sobre todo, porque el debate venía por la cuestión migratoria, ¿no? O sea, venía otra vez por la decisión que tomó la semana pasada, de decir, bueno, acá los extranjeros que insulten, agravien, hagan manifestaciones de odio en la Argentina, se les va a prohibir el ingreso del país, algo de la expulsión. No explicó demasiado tampoco los alcances en la entrevista de ayer de ese decreto que firmó la semana pasada, pero bueno, vuelve Milei en ese concepto que había había abandonado, y sobre todo creo que Adorni se lo llevó puesto, de la batalla cultural. Bueno, que se iba a concentrar en la economía e iba a abandonar la batalla cultural. Bueno, vuelve con ese decreto sobre la batalla cultural. Algunos dicen que a instancias de Santiago Caputo, que es el que le trae la idea, como para decir, bueno, hablemos de otras cosas, que no sea solamente la economía, que a veces también tenemos cosas controvertidas para mencionar ahí. Entonces le pregunta Majul sobre el tema de los inmigrantes. Obviamente se mostró de acuerdo con ese proyecto que se instaló en la legislatura bonaerense de un libertario, Romo, que quiere cobrarle la salud, la educación, etcétera, etcétera, a los inmigrantes en la provincia de Buenos Aires. Entonces ahí soltó una frase, Milei, yendo a Antonio Gramsci. Todos los que hemos pasado por sociales en algún momento en la facultad hemos caído en el marxismo de Antonio Gramsci, en donde, a ver, Gramsci lo que sostenía era que este tipo de batallas se da penetrando las universidades, penetrando los sectores económicos, etcétera, etcétera. Entonces va Milei sobre ese concepto y dice, bueno, ven, acá está el kirchnerismo y el marxismo. Entonces dice que hay terrorismo, dice Milei. Siguen la estrategia de Gramsci, dice Milei, y la idea es tomar la educación, tomar los medios, tomar la cultura. Dice, entonces hay terroristas, dice, en los medios, terroristas adentro de la educación, terroristas, dice, adentro de la cultura. Lo decía así.
11: La gente tiene que estar al tanto de que la estrategia de Gramsci, digamos, de tomar la educación, de tomar los medios de comunicación, sí, de tomar la cultura, de tomar el Estado, pasó a una etapa 2.0, y es que se le meten como estudiantes, se le meten como profesores, se le meten como investigadores. Entonces usted está importando, o sea, eso lo hizo Cristina Fernández de Kirchner, ¿sí?, y abrió esta puerta. Entonces usted tiene terroristas disfrazados de estudiantes, terroristas disfrazados de periodistas, terroristas disfrazados de profesores, terroristas disfrazados de investigadores.
7: Bueno, son las lógicas de las dictaduras. Para la de Onganía, los profesores universitarios eran terroristas. Para la dictadura de Videla, los artistas y los periodistas eran terroristas. Me parece que la idea es todo aquel que estudia y se prepara. Es terrorista.
6: Habló de los investigadores, va por el CONICET ahí, también, cuando menciona eso. Bueno, 8:27, hacemos la pausa y después seguimos. Nos quedan dos temas más muy interesantes también. Vamos a hablar un poquito de los Nihuiles. Después del viernes lo vimos al gobernador, ahí es una toma otra vez, como te acuerdas, lo habíamos dicho la semana pasada, que iba a ser la toma de los Nihuiles, como hizo
7: Yo Javier. Escuchaba la música de los Cazadores del Arca Perdida
6: Similitudes y diferencias, vamos a contar, de lo que hizo Cornejo el otro día con aquel acto simbólico de Javier, acto político de Javier, y vamos a hablar un poquito también de lo que va a ser el tema esta semana en la Argentina, que es la ley de tierras, que se discute en el Senado de la Nación.
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0: lo que estaban comentando, también escuché el Arriazu hablar y yo siempre pienso lo mismo, se creen con la potestad de definir lo que puede generar un pueblo, es decir, ellos dicen para dónde va la economía y cómo, y la gente debería adaptarse. Bueno, no, hay que potenciar las economías regionales, hay que potenciar la vida de la gente, el interés de la gente y lo que necesita. No van a entender nunca lo que es una economía. La economía es un bien social, lo desarrolla la masa de gente. Está bien que tiene que tener una conducción, pero no tenemos que hacer lo que desean ellos y de la forma que ellos lo desean, porque vamos a terminar siendo borregos entrenados solamente para tirar del carro, jamás para disfrutar de algo. Gracias.
1: Buen día, chicos. Che, hablando de estos que tienen muchas deudas por pagar, me parece que la mayoría son los fieles votantes de este gobierno que creían que la economía iba a mejorar, iba a arrancar. Y bueno, se clavaron como con el voto mismo.
2: Chicos, buen día. La verdad, lo escucho el presidente y es de terror. Vive en un mundo ficticio, totalmente. Lo único que se ha logrado con su modelo económico es que los más ricos se hagan más ricos y se adueñen de todo. Nosotros no vamos a tener ni estudio, no vamos a ser un país que genere materia gris. No, no, un desastre. Abramos los ojos, el 6 de agosto se viene.
3: A mí me gustaría consultar, obviamente que a Milei y a Caputo no puedo, ¿por qué a una persona que encuentra su primer empleo en blanco, obviamente, cobra por banco, como dice la ley, y automáticamente le dan dos o tres tarjetas de crédito con unos márgenes exorbitantes? La verdad que alguien me lo explique porque no entiendo cuál es el motivo. Igual que las billeteras virtuales, ¿por qué tienen la potestad de prestarte plata y a una tasa de locos? ¿Quiénes son para, están autorizados para prestar plata así libremente, sabiendo que la gente tiene necesidades y la va a ocupar?
4: Chicos, buenos días. En relación a lo que dijo Milei con los préstamos, el Banco Nación lo maneja el Estado Nacional y está otorgando préstamos que directamente para pagarle a otros bancos. O sea, ha salido en auxilio de los bancos con sus rojos, con la guita del Estado, diciendo que es para solucionarle el problema a la gente. O sea, a la gente no, pero a los bancos sí lo soluciona. A la gente la endeuda por 10 años, no le importa, pero sí le importa salvar a los bancos. Chicos, en esto o cambia la dirección de a quién hay que ayudar, o esto va a terminar muy mal.

0: Francisco, buen arranque de semana. Muy bueno el programa, como siempre. La verdad que Milei Caputo vuelve a mostrar lo que es un garca. Y Milei vuelve a demostrar que no solo es garca, sino que vive en Narnia, ¿no? Para ellos la economía funciona bien si los más ricos se enriquecen más y a costa de los que laburamos, ¿no? Eso para ellos es una economía funcionante. Ese es su modelo y a eso van.
1: Bueno, muy bien, gracias por los mensajes. 8:37 minutos de la mañana. Bueno, y vamos a avanzar sobre los otros dos temas que decíamos que es importante. Antes que nada...
2: Como dijo Toto Caputo, cumplamos lo prometido es deuda.
1: Me dice Evangelina que hay un episodio con la camioneta de Petri. ¿Qué le pasó a Petri?
3: Sí, anoche
1: con
3: la camioneta? Abrieron la lona de la camioneta. ¿Viste
1: la
3: que
1: lona?
3: Muchos, claro, viste que muchos tienen la lona atrás en la caja y la dejan enrollada para que los delincuentes sepan que no hay nada. Bueno, estaba cerrada la lona. Parece que le hicieron un tajo y le rompieron la camioneta. Es una Chevrolet S10 que estaba en Rivadavia y Mitre, en la ciudad de Mendoza, a las 10:30 de la noche. Y las cámaras de deseo, dice el ministerio, permitieron reconstruir el recorrido de los sospechosos. Hay 5 personas demoradas por el daño a la camioneta del diputado nacional Luis Petri, ahí en pleno centro de la ciudad de Mendoza.
1: ¿Qué es un departamento ahí?
3: No sabría decirte.
1: Sí.
3: Es Mitre y Rivadavia, la ciudad de Mendoza. Bueno, la víctima es Luis Petri. 49 años tiene Petri.
1: ¿Quién? O sea,
3: dice acá, Petri.
1: Ah, bueno.
3: De 49 años. Hubo un llamado al 911 informando los daños ocasionados a la camioneta que estaba en la vía pública. Arribó el personal policial, entrevistó a la víctima, manifestó que al salir a su domicilio observó un sujeto que se iba alejando, digamos, del lugar, y revisaron el vehículo y constataron un corte.

0: rompió nada. Le
1: rompió, no le robaron nada, pero bueno, le rompieron la lona.
0: Bueno, los New Willes, me parece que es unos temas muy, muy interesantes que se discutió durante todo el fin de semana por varias aristas. El disparador de todo esto fue una noticia que conocíamos la semana pasada, martes, miércoles de la semana pasada, en donde nos enteramos que en el boletín oficial a nivel nacional se hacía la convocatoria para encontrar un nuevo operador del complejo hidroeléctrico de San Rafael. Un nuevo operador, porque ustedes, no sé si recordarán, pero es un proceso que viene de larga data. Los New Willes estaba concesionado desde la década de 90, esa concesión era por 30 años, se venció en el 2024, después de que Pampa Energía tomara el control durante todos esos años, la empresa de los Midland. Veníamos en un proceso medio raro porque no estaba definido el futuro, se había determinado una prórroga para Pampa Energía. En el medio, todo ese proceso, en el año pasado, enero, febrero del año pasado, un aluvión terminó dañando dos de las cuatro turbinas del complejo. O sea, hace como más de un año y pico que los New Willes está funcionando el 50% de su capacidad operativa porque Pampa Energía no había reparado en esa prórroga que tenía de concesión las dos turbinas que habían salido de funcionamiento. Entonces se había generado como una especie de duda e incertidumbre a ver qué iba a pasar con el complejo. Se conoció el llamado a licitación para encontrar un nuevo oferente, proceso que va a comenzar a partir de diciembre de este año. Y en el interín, va Cornejo el viernes, que lo habíamos anticipado acá, y hace como un acto simbólico similar
2: de
0: toma de posesión de los New Willes, lo mismo que hizo Javert en 1987. Ustedes recordarán, o si no, es parte de la historia, es uno de los hitos del regreso a la democracia, la famosa toma de los New Willes por parte de Santiago Felipe Javert para reclamar lo que entendía Javert, lo que más o menos todavía se entiende hoy, que es la soberanía de la provincia sobre sus propios recursos naturales, ¿no? Acá vamos, básicamente, estamos hablando del desarrollo energético, del desarrollo de generación de energía hidroeléctrica, que es el caso de los New Willes. En aquel momento estaba en manos nacionales. Ahí Alfonsín, que era el presidente, le demoraba a Javert una decisión, no le pasaba pelota.
2: Ajá,
0: y Javert, en un ejemplo casi que no se volvió a repetir a lo largo de la historia de estos últimos 40 y pico de años de democracia, más allá que era amigo.
2: Claro, sobre todo entre gobernador y presidente del mismo partido, claro, y amigos.
0: Eran amigos y del mismo palo político. Javert dice, bueno, a mí no me importa la negociación, esto está totalmente estancado a nivel nacional. Fue, hizo un caravanazo de acá a San Rafael, hizo una toma histórica de los New Willes, y después tuvo que negociar la nación con Mendoza. Más allá de eso, algunos años después, bueno, se concesiona los New Willes, el ganador es Pampa Energía, y llegamos a este proceso que estamos metidos en la actualidad. Este es Cornejo, el viernes, hablando ahí en San Rafael, casquito puesto en la... ¿Viste cuando un político se pone el casco? Dar esa imagen de que está trabajando, que hay obra pública.
2: Perdón, me hiciste, me hiciste acordar con lo del casco y recién lo de Petri. Petri va a algunas reuniones privadas con...
0: ¿Con qué?
2: Con la campera de
0: aviador.
2: De Top Gun.
0: Sí, bueno, pues está buena esa campera. A mí me gusta esa campera.
2: Ah, obvio. No.
0: A mí me encanta.
1: Los Ray-Ban también.
0: Sí. Obvio, sí. Bueno, este es Cornejo en los New Willes el otro día.
3: Se está cumpliendo el contrato y estamos convocando en forma conjunta con el gobierno nacional una nueva concesión. Intertanto, la va a operar la misma, con los mismos empleados, con los mismos ingenieros, a través de MESA, y hasta tanto hagamos una nueva adjudicación.
0: Bueno, este es Cornejo, el viernes, hablando de lo que va a suceder. De ahí en más, empezaron una serie de cuestionamientos, y sobre todo de algunos sectores de la oposición. Si no me equivoco, esto que está negociando Cornejo con el Gobierno Nacional tiene que tener ratificación legislativa. Entonces, muy importante, entre otras cosas, salga a ser el peronismo con esta historia.
2: ¿Cómo se va a parar?
0: Habló Emir Félix, sanrafaelino, que es el presidente del PJ, acá en Mendoza. Dice, bueno, no tenemos postura definida todavía, porque básicamente lo que esto puede significar a lo largo del proceso, y esto lo dijo Difonso particularmente, es que la

0: provincia puede terminar perdiendo el control sobre un recurso energético, si vos lo volvés a concesionar, y sobre todo esto, que estás anunciando, como anunció Cornejo, que la provincia recupera el control. Es controvertido lo que la provincia recupera el control, porque si lo recupera por algunos meses nada más, porque ya a partir del año que viene se supone que esto va a ser nuevamente concesionado. Igual hay un camino, me parece, por el medio, por donde transitar, en esto de que si efectivamente, porque vos mirabas y decías, bueno, o sea, ¿cómo haces para explicar que retoman el control si otra vez en diciembre vamos a volver a la historia que teníamos hasta el 2024? En este caso, que era un privado el que lo operaba y le daba algunas regalías a la provincia. Hay que leer un poco el contexto de lo que está pasando, y sobre todo el contexto a nivel nacional y algún tipo de contexto también a nivel de desarrollo energético. El control lo tenía Pampa, Pampa Energía, como sabíamos, que se lo cedieron durante 30 años a cambio de un canon inicial. Y después con regalías. Eso es más o menos lo que se va a mantener ahora. La provincia va a cobrar un canon por esta concesión y después va a tener regalías. La obligación que va a tener el nuevo concesionario, que es fundamental, es poner otra vez a funcionar a full las cuatro centrales. Esto que decíamos, que de las cuatro hay dos que no andan por el aluvión que afectó a los Ñuwiles el año pasado, y que todavía, yo supongo que también ahí, eso demanda mucha inversión para volver a reparar, y aparte creo que me decían que no hay otro que no la pueda reparar que no sea IMSA. Por ejemplo, esas
1: en el
0: turbinas,
1: país.
0: Claro. Esas centrales de Ñuwil 1, son Ñuwil 2 y Ñuwil 3, que son las que se encuentran fuera de servicio, es la que van a tener que reparar obligatoriamente en la nueva concesión, y la provincia va a recibir plata en el arranque y después regalías que pueden terminar siendo importantes si las cuatro centrales terminan funcionando. Ahora, el tema es que no se sabe, y ahí es donde fue la oposición, el peronismo sobre todo, decir, bueno, ¿cuántas regalías van a ser? ¿Cuál es el canon inicial que va a recibir la provincia de Mendoza? Hoy, la verdad, no era mucha plata, porque era el 40% de las utilidades de la sociedad con Pampa, de una empresa que por lo general no daba muchas utilidades. Entonces el recurso que obtenía la provincia en esa concesión era propio, y además las regalías también eran menos. ¿Por qué? Por esto que venimos repitiendo. Había dos centrales que no estaban operando. Claro. Entonces se generaba menos energía eléctrica. La sensación que te da es que como no había mucha alternativa para salir adelante de esta situación. El contexto nacional que tenemos que entender también es que esto está enmarcado en una ola de privatizaciones del sector hidroeléctrico a nivel nacional, del cual esto sería como la segunda oleada. La primera ya sucedió el año pasado con las concesiones que hicieron de las represas en el sur, en la Patagonia, que también ahí, desde el punto de vista de generación hidroeléctrica, es muy importante. Los Ñuwiles entra ahora en este proceso, en este segundo proceso de privatización de centrales energéticas a nivel nacional, que encara el gobierno nacional. Esto está muy interesado Toto Caputo, el ministro de Economía, en este tema. Lo que hay que seguir atentamente es quiénes se presentan ahora en la concesión. Y acá aparecen varios interesados. Ya lo mencioné este fin de semana que hay varios interesados. Incluso dicen que también puede haber alguna empresa del sur que se presente, pero en principio los jugadores son dos. ¿Pueden ser más? Sí, pueden ser más. Pero en principio son dos. Uno es Pampa, que es el que tuvo la concesión hasta hace poquito.
1: Nada.
0: Y el otro, y es el que yo creo que tenemos que observar muy atentamente, es el grupo Edison. Edison Energía, que es el holding local con mayor expansión en el sector eléctrico argentino, pero con una característica. Es una empresa que se generó a principio del año 2025. Y hoy por hoy es la empresa, el grupo Edison, que se está quedando con la buena parte de las privatizaciones que está encarando el gobierno del sector hidroeléctrico. Ya se quedó con, bueno, hemos visto Transener, que es una con las que se quedó. Hemos visto también cómo se ha quedado con represas en el sur. Y ojo con un dato que fue de bajísimo perfil. Cuando se conoció esto, no hace mucho, esto ha sido abril, mayo de este año. ¿Saben qué maneja el grupo Edison? Potrerillos. CEMSA, que era el consorcio que manejaba Potrerillos históricamente desde su historia, desde que se generó Potrerillos a finales de los 90, se ve que el negocio nunca le resultó, digamos, nunca pudo recuperar la inversión con la generación de energía hidroeléctrica. Se vence la concesión, no se la prorrogaron, y el grupo Edison se quedó con el manejo de Potrerillos, todo el complejo, Potrerillos, Cacheuta, Álvarez Condalco, El Carrizal, son los que manejan ahora el negocio de la generación hidroeléctrica ahí, que ya hoy por sí es uno de los estratégicos de Mendoza. ¿Por qué digo que hay que seguir atentamente al grupo Edison? El grupo Edison, creo que lo contamos acá el otro día, son varios, es un grupo de empresas, varias familias. Una es Inverlat Investment. Inverlat Investment, entre otras cosas, es el dueño de la fábrica de Habana, de los alfajores Habana. Ahí está Luis Gali, que es el de Newsan, el que mencionábamos el otro día.
1: Mío también fue.
0: Gali fue CEO del Multimedios en una época.
1: Y el único que le podía decir algo era el profe.
0: Exactamente. Bueno, y fundamentalmente, el consorcio está integrado por la familia Neus. La familia Neus, histórica de la marca de gaseosas hace muchísimos años, uno de los hermanos Neus, que se llama Juan, es amigo íntimo de Santiago Caputo, que es uno por hoy, dos por uno, hombre, es influyente, no sé si el más, porque ha perdido mucho valor, pero uno de los más influyentes dentro del gobierno de Milei. Bueno, el grupo Edison es el que se está quedando con las concesiones hidroeléctricas en la Argentina. Es uno de los jugadores más importantes en el sector eléctrico argentino, hoy por hoy. Y con esta particularidad, ¿no? Es un grupo, una empresa, un holding, que se formó hace nada, hace menos de 2 años. Que está formado. Así que ese es uno de los puntos centrales que tenemos que observar de lo que anunció Cornejo el viernes de la semana pasada, y que generó así también algún tipo de, sobre todo, mirada de la oposición para decir, bueno, falta mucha información todavía acerca de lo que van a hacer con los New Wheels. Otra de las patas importantes también de toda esta historia es saber qué va a pasar con el personal, una mirada también sobre el sindicato de Luz y Fuerza, sobre lo que se presentó el viernes pasado. Está en línea Alberto Rodríguez, que es el secretario general del sindicato en Mendoza. ¿Cómo va, Rodríguez? Buen día.
2: ¿Qué tal? Buen día. No, soy subsecretario general.
0: Perdón, subsecretario. Perfecto. Ahí aclaramos. Bueno, digamos, ¿cómo están observando el proceso de los Newiles?
2: Mira, nosotros, la perspectiva nuestra arrancó hace más de 2 años y medio, es decir, ha sido una situación muy, muy larga. En el momento en que se terminaba jurídicamente la concesión de INISA, es decir, de Pampa.
0: De Pampa, sí.
2: Claro. Entonces, bueno, hace 2 años y medio ha sido un periodo bastante largo y con mucha incertidumbre y angustia para los trabajadores, que se vio ordenado de alguna manera la semana pasada, en donde se desvinculó la totalidad del personal de INISA, porque es INISA concretamente la contratante, el mismo día se dio el alta a todos los chicos, a todos los trabajadores en la empresa provincial de energía. Así que en ese sentido, fue, como te decía al inicio, muy largo el proceso. Hubiéramos preferido que fuera mucho más sencillo, pero bueno, después en el medio también estuvo el desastre climático que hubo el año pasado. Entonces, bueno, eso fue generando mucha incertidumbre en el tiempo, que bueno, se vio ordenada, no cerrada completamente, porque siempre quedan algunas dudas, pero bueno, se fue de alguna manera ordenada la semana pasada, el día jueves pasado, si no me equivoco.
0: A ver, para dividir en dos partes lo que usted nos está contando, toda esta pata provincial que toma ahora el control de la empresa va a ser momentáneo, porque a partir del año que viene va a ser nuevamente concesionado, ¿o no?
2: Sí, pero la empresa es la misma, o sea, a partir de la semana pasada, o el primero, concretamente,
0: sí.
2: Porque esto, el fin era el 27, después de como un acuerdo se llevó al primero, incluso hasta por una cuestión de orden práctico, por las liquidaciones de los haberes y todo lo demás de la gente, a partir del primero de agosto arrancó. A partir del primero de agosto, por lo que tenemos entendido, porque bueno, hay cuestiones que no son de nuestra incumbencia directa, pero desde el primero de agosto la empresa va a ser esta empresa. Dentro de 7, 8 meses, 9 meses, no sabemos, cuando salga también el proceso licitatorio y haya una empresa que se haga cargo, va a seguir, pero la fecha inicial es el primero de agosto. Algo muy parecido es lo que pasó cuando Pampa se hizo cargo. Recordemos que en ese momento era Electricité de France el que había tomado la concesión, y después siguió Pampa. Chapampa no tuvo los 30 años completos.
0: Es verdad, no me acordaba de ese dato. Sí, es verdad.
2: Fue una parte. Bueno, sí. Va a ser muy parecido, pero con periodos más acotados, porque va a arrancar a partir, como te decía, primero de agosto ya arranca la empresa nueva.
0: Está muy bien. Ahora, y lo otro también, digamos, ¿qué fue lo que pasó el año pasado para que dos turbinas salieran de operación? Lo estoy explicando groseramente, y que, digamos, en un año y pico a esta parte no han podido repararlas.
2: Mirá, lo que ocurrió fue un desastre climático nunca visto, por lo menos por nosotros, por todos los que estamos, los que probablemente incluso toda la gente que nos está escuchando, en donde un aluvión se llevó dos centrales hidroeléctricas, Newell 2 y Newell 3, de manera completa, es decir, quedaron todas bajo el agua. Uh-huh. Con lo cual solamente, también después doy otra precisión, solamente quedó Newell 1 funcionando con tres grupos. Uh-huh. Porque después está Newell 4, que todavía... O sea, es parte del proceso nuevo que se inicia, pero no del proceso anterior, porque Newell 4 pertenecía a otro grupo empresario. Ahora el gobierno de la provincia y en conjunto después con el gobierno nacional tomaron la decisión de que fuera todo el proceso, Newell 1, 2, 3 y 4. Uh-huh. Pero hasta ahora, incluso hasta este momento, se manejan de manera independiente. Es un poco también para traer un poquito de luz en el tema.
0: Ahora, lo que dicen es que, lo que me contaste este fin de semana, que la reparación de esas dos centrales es clave para el negocio futuro, digamos, para que funcione en su totalidad.
2: Por supuesto, claro. Sí, es así. En el medio está el seguro, que tiene que terminar de resolver, que son cuestiones que nosotros no las conocemos en profundidad, no. Pero bueno, está el seguro por la inclemencia, por lo que pasó climáticamente en enero del año pasado. Y en el medio, bueno, está que el quien se haga cargo se tiene que hacer cargo de reconstruir, no sé si es la palabra muy adecuada, pero es prácticamente hacer de cero en Newell 2 y Newell 3. Uh-huh. Y bueno, Newell 1, por supuesto, es potencial, porque estamos hablando de máquinas y grupos que son antiguos, que están siempre con los mantenimientos correspondientes, pero que son antiguos. Uh-huh. Y Newell 4, que es relativamente más nueva. Uh-huh. Recordemos que esa no tiene el mismo periodo de lo que tuvieron todo lo que tuvo Pampa hasta este momento.
0: Claro. Hay una discusión, no se ha dado en profundidad todavía, pues este tema, a ver, creo que no está en la agenda pública, salvo algunos dirigentes que se han ocupado este fin de semana, sobre la cuestión de la soberanía energética, que debería tener la provincia sobre el control del complejo. ¿Ustedes coinciden con la decisión que ha tomado el gobierno nacional, con que ha tomado el gobierno de la provincia, de volver a concesionarlo a un privado?
2: A ver, nuestra opinión, digo, en la medida en que las centrales funcionen bien, uh-huh, en la medida en que los trabajadores puedan cumplir adecuadamente con su tarea, que tengan la mejor dotación de personal y de trabajadores posible, porque en eso también hay que ser muy muy muy coherente, y en la medida en que se preste un servicio público y que haya los debidos controles de parte del Estado Nacional en lo que le corresponde y el Estado Provincial en lo que le corresponde, nosotros no tenemos inconvenientes. De hecho, nosotros aquí en Mendoza tenemos 32 empresas. Uh-huh. Si no son empresas privadas, son cooperativas eléctricas del interior de la provincia. Y en todas, vuelvo al mismo principio, si en la medida en que presten un buen servicio, en la medida en que los trabajadores puedan prestar su trabajo en condiciones, las condiciones que corresponden, que puedan trabajar bien. Uh-huh. Y en la medida en que haya los debidos controles de parte de las autoridades de aplicación, tanto provinciales como las distribuidoras acá, de parte del ente regulador, y en la orden nacional del ENRE, de CAMESA, Secretaría de Energía, no debe haber problema.
0: Le hago una pregunta, la verdad que no lo sé. ¿Cuánta gente trabaja en los Newells? A ver, el sindicato de Luz y Fuerza, históricamente, en la historia gremial argentina, ha sido uno de los sindicatos más importantes, ¿no? Digamos, en cuanto a cantidad de afiliados, sí, a cuánto peso político, las circunstancias de la Argentina. Lo han llevado a otro tipo de característica, pero digamos, ¿cómo hoy es ese reflejo de la gente que trabaja, por ejemplo, en los Newell, la gente que trabaja en Potrerillos también?
2: ¿Cuánta gente? Mira, en Mendoza, en Newell son 47 trabajadores bajo convenio nuestro, pero son un poco más. Uh-huh. Porque vas a tener también personal, sobre todo los personales de staff o digamos, mandos medios. Pero en total estamos hablando de aproximadamente 54, 55 trabajadores. Uh-huh. En los cuales están incluidos nuestros trabajadores también.
0: Uh-huh. Claro, está muy bien. Bueno, y esos puestos de trabajo están garantizados en la nueva concesión.
2: Sí, nosotros en eso hemos tenido una relación muy fluida. Uh-huh. Y de manera permanente con las autoridades de Mesa, concretamente, que son los son el personal, digamos, que está abocado dentro del gobierno provincial a este proceso. En eso no podríamos decir una cosa distinta, si hemos tenido una solución muy fluida de consultas, de ir nosotros permanentemente al principio a recabar información y después en la última etapa de consultas permanentes, porque bueno, también es un escenario distinto para el gobierno de la provincia hacerse cargo temporalmente de una empresa. Uh-huh. Así que en ese sentido hemos trabajado mucho, entendemos que bien, veremos después por los resultados, porque estas cosas hay que medirlas en el tiempo, pero vuelta al principio, nuestra preocupación mayor era garantizar todas las fuentes de trabajo. Y que siguieran en el proceso, un proceso que entendemos va a ser sumamente expansivo, porque cuando se gane la licitación, la nueva empresa se haga cargo, van a haber innumerable cantidad de obras que se tienen que hacer para poner eso en funcionamiento.
0: Reconstruir esas dos centrales que se lo llevó la luz, sí, por empezar.
2: Sí, y repotenciar las otras, porque bueno, también necesitan adecuaciones en orden al tiempo que ya llevan de uso.
0: Está muy bien. Rodríguez, muchas gracias.
2: Por favor, un gusto.
0: Alberto Rodríguez es el secretario general de Luz y Fuerza de Mendoza, hablando de este proceso de los Newells. Y cerramos, pues nos queda un minutito. Por lo menos está Jimena Latorre, la ministra de Energía, hablando sobre el tema.
3: Las represas hidroeléctricas, las que nos han dado la energía y que vierten a la red común energía para todo el país. Sí. Y lo hacen en forma continua. Nosotros estamos haciendo muchas inversiones en energías renovables, pero sí, dependemos del sol, dependemos del día. Esto, en cambio, funciona todo el día. Entonces, es algo que se llama energía firme. La podemos usar todo el tiempo y la podemos volcar al sistema interconectado todo el tiempo. Y eso es el valor de las hidroeléctricas que tienen en general. Entonces, por eso es tan importante la concesión de los Newells, porque es la que va a verter, va a continuar el proceso energético.
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0: 7 minutos de las 9 de la mañana, momento del Kili Molina.
1: Hace 40 años se editaba Solos en América, el disco de Miguel Mateosas.
0: Ahí tenés.
1: Para los que decían, uy, qué viejo, no es mi tomestre, bueno, vos no sos tan joven, chiquitín. Ahora, si un disco arranca con esta canción, no puede estar malo.
0: Esto es año
1: 86.
0: Es después de que Miguel Mateos llegara a la estratosfera, a tocar a la luna y volviera.
1: Y la expectativa era muy alta. Tal es así que después de Rocas Vivas, que es el disco en vivo que tuvo durante muchos años el récord de disco más vendido hasta que salió El Amor Después del Amor de Fito Páez. La cuestión es que después sacó un simple que tenía mensajes en la radio y peleando por tu amor. Llega Solos en América, que era además el desembarco internacional de Miguel Mateos.

0: decíamos, vos decís, si una canción, un disco arranca con esta canción tan fuerte, que además empezó a sonar mucho antes de que se editara, obviamente empezaba a cubrir las expectativas, pero era un disco que era bastante sólido de principio a fin. Lo primero que habrán notado es la batería electrónica de Alejandro Mateo.
1: Este es el disco que hace en Estados Unidos. En un momento se va a vivir a Estados Unidos.
0: No es que se vaya a vivir en Estados Unidos.
1: ¿El Mateo de pelo largo es este?
0: No, ese es de Obsesión.
1: Ese es el de Obsesión.
0: Que esa, la idea era captar el mercado latino de los Estados Unidos. Acá lo que él va es por la conquista de América. Y es una punta de lanza porque... piensen en esto. Argentina campeón del mundo. En todos los sentidos.
1: Sí.
0: Oscar.
1: Claro.
0: El austral,
1: el oficial.
0: El austral que funcionaba.
1: Funciona.
0: Campeón de Maradona. Maradona campeón del mundo en México.
1: Sí.
0: ¿Sí? No sé, Alberto Olmedo en la tele. Y el tema era, bueno, somos demasiado chicos para este país. Somos demasiado grandes para este país. Vamos a conquistar
1: América. Primavera alfonsinista.
0: No había movimientos carapintadas ni nada por el estilo. Eso vendría recién al año siguiente. La cuestión es que es la punta de lanza que después seguirían Soda Stereo, Los Enanitos Verdes y Hit. Ya conocían a Charlie, ya conocían a Spinetta, por ejemplo, en Chile, en Colombia, en Ecuador, en México. Pero Miguel Mateos fue

0: tampoco tiempo.
1: Repasamos uno por uno los tracks de un disco que tenía en esos dos primeros temas, como los primeros temas de difusión, como decía, mucha batería electrónica, y algo que obviamente criticaría todo el espectro del rock nacional es la caja de ritmos.

0: Ni me acordaba de esta canción.
1: Este no es el tema de mayor difusión, claro. El que escuchaba el disco.
0: Ni me acordaba, pero ni me acordaba.
1: Claro, el que escuchaba el disco se acuerda, si no, es medio difícil. Si tenías que ir a los hits, me parece que el tema que viene, que era el que le daba el nombre al disco, era uno de los que siempre iba a quedar. Una letra apocalíptica, si es para mí. Si había que ponerle un tema de fondo a la serie El Eternauta, era este. Algo pasó, América está cubierta de smog y no hay comunicación ni entre América ni con el resto del mundo. En época de Guerra Fría esto era absolutamente normal, pensar este tipo de paisajes apocalípticos.

0: Este tema lo sigue haciendo en vivo.
1: Sí.
0: Suena muy bien cuando lo hace en vivo.
1: Además, vos fíjate.
2: Hace poquito, ¿cuánto? El año pasado lo vimos.
1: El año pasado lo vimos.
0: El año también.
1: Cuando vino con el Sinfónico también.

0: fíjate que dice Buenos Aires, La Habana, Nueva York. Es Buenos Aires, La Habana, digamos, la meca del comunismo en América, y Nueva York, la cuna del capitalismo. Marca un poco eso, que además es una obsesión en todo el disco, porque vos fíjate que dice, cuando seas grande, dice, ¿qué vas a hacer cuando alguien apriete el botón?
1: Sí.
0: Tenía esa obsesión Miguel Mateos en esa época, y era una época para tener esa obsesión también. Bueno, y el disco oscilaba entre hits hiperbailables y baladas. Y además, como digo, mucha caja de ritmo, mucho remix y éxitos que nos cansamos de escuchar.

0: Vamos, que quiero bailar, Miguel.
1: Este fue el hit del disco, ¿no?
0: La versión chilena decía: llámame si Menem se excita. La cantaba Cecilia Bolocco, obviamente.

Y como decía, canciones bailables con canciones tipo balada. Y para mí, la que seguía era mucho mejor que la que se, que las, que se dio a conocer como, como tema de rotación. Este era un lentazo.

0: recordando los 40 años de Solos en América.
1: Decía, este disco es muy de habitación. Apagá las luces, poné el siguiente tema, a ver si no bailás. Qué lindo era poner el tema al palo, apagar las luces. Mi habitación tenía la ventana hacia el oeste. El sol se metía en lo que hoy es Palmares. En aquel momento había una arboleda. Era hermoso.
2: ¿Póster de quién?
1: Póster de Bon Jovi tenía.
2: ¿De Bon Jovi? Mirá. Yo jamás me hubiera imaginado.
1: Tenía 13 años, miraba a Bon Jovi y decía, epa, ¿qué pasa? Ahora, con 52 años, lo veo a Bon Jovi y digo, epa.

0: mandamos un abrazo a James, oyente de este programa, que dice, iba en un Renault 4. El hermano de una compañera de la primaria nos ponía el cassette de Mateo durante el viaje, año 87.
1: Qué lindo.
0: En ese momento solo escuchaba y hoy se disfruta con esos recuerdos tan lindos. Mirá cómo se acuerda del auto en el que iba, ¿eh?
1: Obvio.
0: ¿Cómo te vas a acordar del auto? Yo esas cosas me las acuerdo.
1: Siempre.
0: Los autos me los acuerdo.
1: Sí.
0: No sé por qué.
1: Sí, porque además el tema es ese. Cuando vos escuchás una canción que te deja marcado tanto, te acordás dónde ibas, qué estabas haciendo, y obviamente te acordás del auto en el que ibas.
0: Aparte, en esa época íbamos en estos autos.
1: Claro.
0: Renault 4. ¿Alguien te acordaba hoy un 404 también?
1: Yo tuve un 404 más lindo, color ladrillo. Autazo.
0: ¿Se abría el techo?
1: Se abría el techo.
0: No sé si no fue el primer auto que se le abría el techo, el 404.
1: Me parece que sí.
0: No había mucho de eso.
1: No existía.
0: Éramos tan... No sé si no éramos pobres, éramos nada, éramos clase media, pero me acuerdo, más o menos para esta época, un poquito antes capaz, año 85 por ahí.
1: Es que no había autos importados o muchos autos importados, la Coupé Fuego era lo más.
0: No, sí, pero yo te voy a decir, un auto que cuando lo vimos por primera vez, yo tengo todavía la imagen de estar yo y cinco amigos más mirándolo así, dando vueltas, no podíamos creer lo que estábamos viendo. El Ford Sierra.
1: Bueno, te iba a decir,
0: cuando salió el Ford Sierra.
1: El Ford Sierra.
0: Para nosotros era una nave espacial.
1: Era una nave espacial.
0: No era un auto.
1: Después reemplazada por el Escort. ¿Entendés? El Escort vino como a decir, che, el Sierra ya pasó.
0: Pero el Sierra.
1: Pero cuando apareció el Sierra.
0: Sí.
1: Y estamos hablando de esta época.
0: Rompió con todo una cosa que decías, no, esto.
1: Para mí el Sierra es del año 86.
0: Sí, y un poquito antes también, ¿eh? No, pero yo lo tengo como más chico.
1: ¿Querés escuchar la lista de músicos que grabaron Solos en América?
0: A ver.
1: Miguel Mateo, principal, sí. Coro, sintetizador y guitarra rítmica. Carlos Alberto García López, el negro García López en la guitarra principal. En el bajo, Cachorro López, el bajista y productor. Ah. Bueno, Alejandro Mateos en batería y coro. Y después todos eran músicos de sesión norteamericanos. Estaba Julio Lala en los sintetizadores. Después Kim Ballard, también sintetizadores. Phil Kenzie, saxofón. Stan Bush en coros y Cecilia Bullard en coros.
0: ¿Vos tenías tu papá tenía un 504, Leonel?
2: Claro.
0: Yo tenía un 504 78 que también se le abría el techo. Claro, eso modelo de Peugeot.
1: Claro.
0: A los dos se le abría el techo. Era una locura.
3: Chicos, no se olviden del la Tauno, la SP5.
1: Oh.
3: Eso era una máquina.
0: La Coupé Taunus.
1: Sí.
0: Negra. Nera,
1: Nera,
0: Nera. El Sierra salió en el 94, dice por acá. No, de ninguna manera.
1: Me parece que no.
0: No, el Sierra debe ser de año 84, 85, por ahí.
1: A ver, vamos a ir a,
0: sí,
1: a la fuente de toda razón y justicia. El Ford Sierra es un automóvil del segmento D, desarrollado por la firma automovilística de Canapod entre el 82 y el 94. El 94 claro. Dejó de salir.
0: Claro, claro.
1: Dejó de salir.
0: Sí, es un mes. Ochentoso full el Sierra.
1: Claro.
4: La época que Felipe Bellene era el presidente, que me gustaba en el Nacional B, y tenía un Sierra, y cuando se le prendía solo el aire, el ventilador de la...
1: Claro.
4: De la refrigeración.
1: Claro.
4: Y bueno, era como que de los primeros que vino con electroventilador. Y pasamos por al lado y nos asustábamos nosotros.
0: Claro. Es que era otra cosa ese auto. Para nosotros era otra cosa.
1: La Coupé Sierra XR4, ¡qué nave!
0: En mi barrio era sinónimo de estatus eso. El Sierra y la Coupé Fuego. Era estatus.
1: La Coupé Fuego cayó, me acuerdo, el profesor de gimnasia, un chabón que era igual a Mr. Moto, laburaba para los milicos, y cayó con una Coupé Fuego roja, creo que era. Y en la escuela quedamos todos los pibes, ¿viste? En vez de la ñata contra el vidrio, la ñata contra el alambrado olímpico, mirando la Coupé Fuego. Otra baladita, Leo, ¿te parece? Porque este disco tenía un montón de sencillos y uno de ellos fue este.
5: Creo que están hablando de música, pero le tiro tres autos emblemáticos, ¿sí? De familiar. Yo ni en pedo los tuve.
0: Claro. ¿Sí? Nosotros no.
5: Dodge Polara con la con las rayas negras.
1: Lo tuve. Coupé.
0: Polara, tu hijo tenía Polara.
5: La SP5, poquito creo que dijeron ustedes era que mando. Era automática, una Taunus y la mejor. La Torino ZX roja con la cubierta la atrás.
0: La Coupé Torino.
5: Impecable. Claro. Ah, y escuchando Sombras Negras.
0: La Coupé Torino era otro síntoma de estatus.
1: Tenía un vecino. O sea, que laburaba en.
0: Tenía un vecino, tenía un azul.
1: En Bodega San Felipe.
0: Ese azul metalizado que venía a la Torino.
1: Sí, sí, sí. Oh. Esa.

sierras se vendió en conjunto con el Escort. La sierra, si no me equivoco, la primera se comenzó a comercializar en el 85 y en el 87 apareció el Escort, ya que son de diferente gama, no son reemplazables. El Sierra vendría a ser como el tope gama de Ford junto con el Galaxy.

0: se engancharon con los autos.
1: Lo que nos cuenta por acá dice: mi viejo era millonario y tenía las dos. Tenía una Fuego y una Sierra XR4.
0: ¡Opa!
1: Pero este era multimillonario. Para tener esos autos.
0: Claro, nosotros.
1: Dice, y no me las prestaba ni a palos.
0: Nosotros tuvimos el Peugeot 404, después vino la crisis y pasamos al Citroën 3CV. Claro.

0: Ahora, con el tema de los millonarios, mi abuelo tenía una F100 nueva, año también 86, y le decía la chata.
1: Claro.
0: La F100 nueva, esta vez era hermosa. Era una nave, pero él le decía la chata.
1: Palanca al volante. Palanca al volante.
2: Mi papá tuvo una Coupé 125 blanco, un caño, loco, con cuentas revoluciones. Eso era lo más. Después tuvimos un 505, loco. Bueno, ese era auto de lujo, pero bastante usado. Y me acuerdo que enfrente de mi casa había un tipo que trabajaba, de esos que trabajan de viajar, que no sabemos bien qué hacen los viajes. Claro que llegó no. con un Mustang, y como tenía la entrada del turbo, todos pensábamos, éramos todos chiquitos, pensábamos que era como el auto fantástico que abría el turbo y salía volando, loco. Y ahora yo los odio a los Mustang, los acá. Saludos, New York City.
0: No, claro, Mustang en esa época tiene que haber sido una
1: nave. Era inexplicable en esa época. Mirá qué detalle. Alguien dice, la Torino, la Coupé Torino, tenía antena automática.
0: Claro.
1: Y parecía de otro planeta. Dice, cuando yo le cuento esto a mis hijos no pueden creerlo. Decía, que vos, claro, vos prendías y se levantaba sola la antena. Y yo así, ¡oh! Se levanta sola la antena. Y vos decís, no podías creer lo que estaba viendo.
0: Tenía un amigo que tenía una Coupé Torino, pero ya tenía la Coupé Torino, estoy hablando año 96. Y él tenía una novia en un barrio complicado. Y se la robaban. Para salir de punga, cuando se la devolvían. Y él, por ejemplo, se metía en la casa de la novia y después cuando salía y no estaba la Coupé Torino. Y cuando volvía a salir, estaba y se la habían dejado con parlantes nuevos.
1: A ver, uno más.
3: Buen día, chicos. Mi papá en la puta vida tuvo un auto. Y mi primer autito fue 800 Spider, hecho cresta, pobrecito. Y escucho hablar de cada nave. Me dan una envidia, muchachos.
0: Claro, esa nave de los 80. Y casi todas se hacían en Córdoba.
1: La mayoría.
0: La mayoría se hacían
1: en
0: Córdoba.
1: Sí, la mayoría.
0: Hasta que vino alguien y se las llevó a Brasil. Sebel, que acá no le...
1: No, igual Sebel fabricaba acá.
0: Sí,
1: después los Fiat, toda la época noventosa de los Duna, el Fiat Uno, todo eso, una parte se hacían acá también.
0: Algunos, pero se ve que la mayoría iban allá.
1: También, claro.

0: Mi viejo tenía un Rambler presidencial año 66, dice.
1: ¡Opa!
0: El Rambler era auto de presidente. El Rambler presidencial era de gobernador.
1: Claro.
0: Era el gobernador en ese.
1: Sí.
0: Tenía levantavidros, aire acondicionado y antena eléctrica. Claro.
1: Claro.
0: Un auto de los años 60 que tuviera eso.
1: Lujo. Era, claro.
0: Lujo.
1: ¡40 años de Solos en América, el disco de Miguel Mateos! Todas las canciones están en la lista de Spotify que te estoy agregando ahí en mis historias de Instagram, arroba Kili Molina con Kaku y la segunda.
0: Bueno, cerramos, escuchamos los mensajes de la gente.
2: ¿Cómo andan, muchachos? Mi primer auto donde aprendí a manejar era un 1600 que tenía mi viejo, sin freno, ¿no? Se le levantaba un vidrio, se le había roto el tambor, había que hacerlo arrancar con alambres, con los cables. Y para frenar tenías que ir purgando y frenando, y rogar que frenar.
1: Purgando, claro, porque quedaba aire.
3: El Ford Fairlane era el auto que se usaba en las presidencias.
1: Es verdad.
3: Ese sí. También era un caño.
4: Hola equipo, buen día. Bueno, excelente programa, como siempre. Bueno, yo era fanático de los Torinos, era chico. Y se acababa de consagrar campeón del mundo a Nicolino Loche y apareció en Godoy Cruz Perú en carrito Don Claudio. Con el único Torino Comahue y había Carmen. Eso era una nave.
1: Qué grande Nicolino.
0: No, tenías que ser Nicolino para tener un Torino de eso.
1: Y Comahue, es verdad. Mi viejo tenía una Coupé Chevy, ese, claro. Yo tenía la Chevy, pero no era Coupé.

0: tal?
1: Buen día, a pesar de las llamas. Mi viejo, aún vivo, 91 años el viejo, importante, impoluto el viejo tal. Tuvo dos vehículos que marcaron en sí mi etapa de adolescente y juvenil. Primero, un Ford Fairlane 800 V8 con aire acondicionado, el presidencial. Y una GTX también V8 con la caja Daytona, la mexicana.
2: Muchos autos los conocí porque mi padrino trabajaba en Luján Williams.
3: Claro, entonces, bueno, ese auto entonces para comprar en Luján Williams.
2: Aparecía era, ¿no? Con algunos autos que vos decías, mamá, qué nave.
4: Bueno, padrino con más vuelos. V8, la GTX y un Fairlane que también venía V8. Eran aviones.
5: ¿Cómo le va, chico? Buen día. Nosotros nunca tuvimos auto, siempre tuvimos, nos llevaba y nos traía. En un 504, el de al lado tenía un Rambler celeste que entrábamos como 12, éramos chiquitos. Y un día cayó al vecino el Sierra, es un Sierra verde. La verdad que te generaba ese impacto que hablan ustedes. Encima prendía el electro, parecía que iba a despegar.
3: Es verdad. En fin, bueno, lindos recuerdos. Me encantó Mateo, a mí siempre me encanta. Siempre es una buena oportunidad para mí para escuchar a Mateo.
2: Hace 40 años que sonó este tema.
3: 10 menos 25.

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11: 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En el aire, Marcelo Arce, Evangelina Argüello y el Kili Molina. En la primera mañana de Mendoza. A pesar de las llamas.

0: Bueno, bien, seguimos con Mateo Zaful. Está Débora Puebla, vamos a hablar de todo lo que pasó el fin de semana.
1: Es mucho.
0: Con el fútbol, sí, un montón. ¿Qué haces, Debo? Buen día.
2: Banda, chicos, buen día. Qué lindo sol, qué lindo cielo. ¿Cómo les va? ¿Todo bien, Olevita? Hola, Marce. Hola, hola, Kili. Débora,
0: te noto exultante. No sé si da para tanto, digo, pero bueno.
2: Perdón, si desde 1911 no tienen esta racha, River. Bueno, no importa, no voy a hablar de River igual.
0: Por la desgracia ajena. La alegra la desgracia ajena.
2: Pero totalmente, como bien hincha de fútbol argentino que soy, pero no me importa, yo voy a hablar de una alegría, porque estuve en el Víctor Legrottaglie el sábado.
0: Sí.
2: Una muy buena victoria de Gimnasia y Esgrima de Mendoza versus Unión con Modi Crack, le voy a decir, como lo dice también el tuit de Gimnasia a Agustín Modica, que la verdad que la rompe, cómo me gusta el 9 de Gimnasia. Bueno, en realidad
0: en el segundo gol del Lobo tiene un gesto técnico.
2: No.
0: Tiene un gesto técnico, bueno, sí, este pibe.
2: Claro, vos viste que, claro, por ejemplo, a River le falta un 10 y un 9.
0: Sí.
2: A Boca le falta prácticamente todo un plantel. Bueno, Gimnasia tiene su columna vertebral, yo lo voy a poner así, como en este podio, y a ver si el Kili también me lo certifica, la opinión que voy a dar. Rigamonti, Lencioni, Módica. Una locura cuando esas tres cosas funcionan. Hablo del arquero, hablo del 10 y hablo del 9. Una cosa de locura, una fantasía lo de Gimnasia, porque la verdad que juega bien. Y si yo veo la tabla de posiciones, más allá de donde está ubicado, que está tercero, grupo A. Pero lo que a mí me interesa decirles, chicos, es que, a ver, podemos hablar mucho acerca de lo que va a pasar hoy también, porque juega Independiente Rivadavia, quien está puntero, quien está también en la tabla anual puntero, pero también Gimnasia, ¿saben dónde está ubicado hoy? Tiene en la tabla anual 25 unidades, ¿sí? Barracas, que ganó este fin de semana también versus Riestra, tiene 30. Mm. Es el último ubicado en la zona de Copa Sudamericana. Es decir, de que Gimnasia y Esgrima de Mendoza, en su primera incursión en la primera división del fútbol argentino, o sea, el recién ascendido, está a 5 unidades de la zona de Sudamericana. Hablamos con los hinchas y los hinchas están relucionados con eso, ¿eh? Estamos a nada de entrar a Copa Sudamericana.
0: Bueno, igual paso a paso.
2: ¿Por qué no?
1: El tema es mantener
2: paso a paso. Obviamente.
1: A ver, son dos frases hechas, paso a paso, sí. Y una cosa sí lleva a la otra.
0: Claro.
1: Vos haces una buena campaña para mantenerte y podés pensar en...
0: Bueno, no decía Porreta, decía el otro día que necesitaban 40 puntos.
1: Claro.
2: Lo dijo en partido liquidado, claro, sí, que claro, necesitan 40 puntos para mantenerse en primera. ¿Cuál es el objetivo? Es obvio que el objetivo principal y primordial y el que tiene que ser de Gimnasia es mantenerse en primera. Pero ¿quién te quita la ilusión de estar ahí? ¿Quién te quita la ilusión de poder escalar unos puntitos más, de llegar a Copa Sudamericana, de entrar en una Copa Internacional? Bueno, no te lo quita nadie. Así empezó también Independiente cuando ascendió. Mm. De a poquito, paso a paso, que te empezás a ilusionar, y ahora es el mejor equipo del fútbol argentino lejos. Porque no voy a hablar ni de River ni de Boca, chicos. Boca empató, River perdió, pero Boca jugando pésimo y River una racha lamentable. Ustedes lo dijeron más temprano. Desde 1911 que no perdía 5 derrotas consecutivas, no metiendo un solo gol en el torneo, estando último en la tabla sin ningún tipo de unidades. La verdad que una locura lo que está pasando con River. Bueno, yo no sé si ese es el reflejo de cómo está en total el fútbol.

0: argentino. Yo creo que no. Yo me guío más por otras realidades. El fútbol argentino también es Gimnasia, también es Independiente, también es el fútbol del interior. También es
1: arrancó
0: Argentina.
1: Bien Gimnasia de Grima de la Plata también. El campeonato.
2: Un arranque, sí.
1: Barraca Central.
0: Bueno.
1: Arrancó bien el campeonato también. Tampoco es una Vélez locura cómo juegan. Vélez, estamos bien, vamos a ver hoy qué pasa. Es un lindo partido con Independiente.
0: No, por eso, pero sí, hoy es un lindo partido, pero a las 16:45, muy tempranito, en Junín, Independiente Rivadavia quiere seguir con esta buena racha, luego de ganarle, viene de ganar el Vitor Legrotario, ahora quiere seguir de nuevo de visitante. Viernes, a las 21:45 juega de local, el viernes a la noche. ¿Por qué juega el viernes a la noche la Lepra? Porque ya tiene que armar la valija para ir a Brasil.
2: A Río.
0: Ya la semana que vi a Río de Juan, al Maracaná, por favor. Tiene que jugar con Fluminense la ida de los octavos de la Copa Libertadores y después la vuelta va a ser acá en Mendoza, el 18 de agosto.
2: Mirá qué lindo. ¿Cuántas veces has jugado en el Maracaná Independiente de Rivadavia?
1: Una, hasta acá.
2: ¿Y cómo le fue?
1: Ganó.
2: Qué bueno tener ese historial.
0: Claro. Olvidate. No sé si Maldonado, pobrecito. ¿Usted Maldonado va a ir o no va a ir? Bueno, Evita, ¿usted va o no va?
3: Estoy viendo. Evita,
0: tómese una semana de vacaciones. No, tómese una semana. Yo ya hablé con
3: Ponce. Sí, me deben una semana de vacación.
0: Bueno. Da río.
1: Aparte, Evita, no necesitas tomarte una semana, En dos días lo resolvés, Río de Janeiro.
3: Sí.
1: En dos días lo resolvés.
0: Bueno.
1: Sí,
0: es cierto, pero que Levita se merece una semana de vacaciones.
3: Quedamos.
0: Claro, obvio, la que se queda.
1: ¿Querés ir Maldonado? ¿Estás pidiendo permiso? ¿Querés tomarte tres días?
0: Sí,
1: tomate tres días.
0: Para todo. Sí,
1: dos días.
0: Tres días, Maldonado.
1: Mejor, tomate dos días.
2: Mándanos al Pipi.
1: Claro.
0: Pobre Pipi, va a ser que 24
2: horas. Va a ser 24 horas de todo corazón, sí.
1: Aparte, si vas Maldonado, sí, andad como hincha que va. Dormí en la playa, dormí en Copacabana, todo. Nada, cero hotel, nada.
0: No hay.
1: Banderazo.
0: Claro, no hay que alquilar nada.
2: Viajás en el fuselaje del avión.
1: En la rueda del avión. Claro. No es caro el vuelo. Tampoco es tan caro el vuelo, digamos. Se puede hacer. Yo conozco mucha gente que la otra vez agarró y dijo, listo. Fue, volvió. Hasta casi en el día fueron. En aquel momento.
2: Sí.
1: Pero bueno.
0: Obvio. Iván Villalba, Studer, Elordi, Gonzalo Ríos, Tomás Botari, Florentín, Matías Fernández, Alex Arce, bueno, que el otro día la rompió Matías Fernández, Alex Arce y Fabricio Sartori, el 11 por ahora entonces de Alfredo Berti, 16:45, y es bien premium, es el canal para que lo puedan ver al partido versus Sarmiento. No sé si tienen ahí. Se me cerró justo para que le repase la agenda, porque la verdad la agenda de hoy está lindo. ¿Quién juega Vélez? Perdón. Arce, usted que lo tiene más, creo que a la noche.
2: 21 a 15.
0: Bueno, 21 a 15, también hay varios partidos hoy interesantes. Bueno, y también antes para repasar también de lo que pasó, obviamente en partido liquidado, vamos a hablar de lo que sucedió. Ganó por fin Godoy Cruz fuera de Mendoza. Mientras, ¿quieren que les cuente algo que lo conté también?
2: A las 19,
0: Vélez, a las 19 Vélez. Estábamos en el Víctor Legrotali y de paso estábamos siguiendo el partido de Godoy Cruz. Y algunos decían, che, está ganando fuera de casa. Porque desde el año pasado, desde septiembre del 2025, versus Platense, que no ganaba Godoy Cruz,
1: mirá,
0: fuera de Mendoza.
1: Y no le ganó cualquiera,
0: No, le ganó al puntero, al Ferro. Pintó la cara. Pueden, esto es sugerencia netamente futbolera. El gol de Rossi, por favor.
1: Sí,
0: de Tomás Rossi.
1: Golazo.
0: Un fusil. 4-2 ganó Deportivo Mapú versus Atlanta. Usted, Kili, no sé si lo vio, si estuvo ahí. La verdad que fue hermoso, porque iban perdiendo, lo dieron vuelta y terminaron ganando 4-2 en el Sperduti.
2: Sí, jugó muy bien, Michael. Y tiene una contundencia.
0: Bueno,
2: Porque si vos decís, hizo 4 goles, pero no es que creó muchas chances de gol, pero cuando llega la clave, y eso está bueno. Jugó bien Mirko Bonfigli, que lo quiere bueno, Unión.
0: Ahí estuvo también, perdón, estuvo Enzo Pérez.
2: Sí.
0: Lo vi que lo pispeó en el sector de prensa. ¿Le van a hacer una reducción de la sanción?
2: Va a presentar un descargo, hay que ver, difícil.
0: Claro, ¿de qué estamos hablando? Le dieron 3 fechas de suspensión a Enzo Pérez y también a Biguet, también porque se sobrepasaron o traspasaron un límite de todo lo que le dijeron al árbitro, sobre todo al cuarto. Le dieron 3 fechas y por eso no llegaría, y lo pongo como en habría, no llegaría al partido con Godoy Cruz, que juegan en el Gambarte. Yo creo que sí le van a hacer, le van a bajar la sanción. No sé por qué me lo olfateo de que le van a bajar la sanción, bueno, y que Enzo Pérez va a estar en el
1: Gambarte. Me acuerdo lo que contabas vos la semana pasada, que el presidente de la República está muy confiado que iba a jugar con el Tomba.
0: Recontra confiado, sí, él lo dijo, seguro que llega al partido con Godoy Cruz, y ellos quieren que llegue. El descargo tiene que decir de que no, no sobrepasó tanto, de que fue un exabrupto, algo del partido, ustedes entenderán. Bueno, ya le ha pasado en otros momentos de su carrera, Enzo Pérez.
2: ¡Inventaron el bar!
0: De sacarse un poquitito, ¿no? Sí, sí, sí. Bueno, chicos, para repasar entonces, 16:45, Independiente Rivadavia visita Sarmiento de Junín. A las 7 de la tarde, dos partidos. Ahí está Vélez con el Rojo. Platense con Talleres de Córdoba. Felicitaciones. Bueno, ya había ganado Vélez a Talleres.
1: Le ganamos la fecha, sí, claro. 3-1
0: a la selección de San Paoli le ganaron. Sí, 21:15, sí. Huracán Atlético Tucumán, y cierra la fecha San Lorenzo Central Córdoba Santiago del Estero. Linda la fecha hoy del lunes.
1: Ahí está. Muy linda. Ya me perdí, esta es la tercera, la cuarta, la segunda. ¿Cuál es esta?
2: Esta es la tercera. Boca juega el miércoles por la segunda.
1: El miércoles.
0: Exacto. Claro, juega tu partido. me pierdo. No lo pudo jugar con Estudiantes porque jugó la vuelta del partido con O'Higgins. Para que, bueno, ahora se prepare porque tiene que jugar los octavos de la Copa Sudamericana.
1: Y nos dice un hincha, debe ser hincha de Maipú, evidentemente, dice, ¿para qué quiere que juegue Enzo Pérez? No hace falta, Bonfili es infinitamente mejor.
2: No, el tema es que no
0: es por lo futbolístico, es por el morbo, perdón. Yo quiero ver que entre Enzo Pérez al Gambarte. No, es netamente futbolístico. Deportivo Maipú tiene sobra para reemplazar a Enzo Pérez y que puede sortear ese partido, no me quiten el morbo.
2: El tema es que en los dos primeros partidos Enzo Pérez jugó en el lugar de Bonfili. Yo soy de la idea de que tienen que jugar los dos juntos.
1: Claro.
0: Total, por eso. Y aparte, Kili, entre nosotros nos conocemos, dale, el morbo.
2: Sí. Claro. Lo que se agrande Enzo Pérez cuando lo putean.
1: Está muy bien.
2: ¿Cuándo juegan los mejores partidos? En la cancha de Boca.
0: Tampoco tanto. Gracias, Kili, muy buen recuerdo me trajiste.
1: Bueno, antes que nada, debutó este fin de semana Tim Payne en Olimpia Paraguay, hizo un golazo.
2: Dos cosas.
0: ¿Lo
1: vieron? Hizo un golazo.
2: El golazo que hace Tim Payne y el golazo que hace, hablando de Maipú, Marcelo Ejel en Chile. Desde atrás de la mitad de la cancha le pegó.
1: Claro, y ahí, mirá, no sabía.
2: Un golazo el de Tim Payne.
1: Le había perdido el resto. El rastro está Brian Romero en Olimpia Paraguay, que juega en Vélez. El que era nueve de Vélez.
2: Sí.
0: Bueno. Y si hablamos de estrellas que nos dejó el mundial, Bocinha llegó a Chile.
1: Bocinha está
0: para
1: en Chile,
0: firmar ya con Colo Colo. Bocinha está en Chile, chicos.
1: No sé por qué, ahí no termino de precisar bien por qué, pero no lo dejan usar el nombre de Bocinha en la camiseta, ¿viste?
2: Claro, porque
0: creo que es
1: apodo,
0: ¿no?
1: Es abuelita Bocinha. Claro, no le dejan usar en la camiseta el Bocinha.
2: Claro, porque no es apellido.
1: Claro, porque no es apellido.
0: Primero, claro, y aparte por eso es un tema de marca. Ya hay unas marcas que lo están auspiciando, lo están patrocinando al jugador con Bocinha.
1: Claro.
0: Bueno, es un tema de marco, un tema económico. Bueno, pero lo importante es que Bocinha, que habían dicho que no había llegado, que es cierto, que lo habían anunciado oficialmente y que él no estaba. Estaba en Chile. Bueno, aparentemente sí ya está, así que bueno, nada. Chicos, y no nos olvidemos que en Mendoza, en Huracán de San Rafael, estaba Angioni.
2: Leonel Bangioni.
0: Digo que también. Sí, Leonel Bangioni está en Mendoza. La Liga de San Rafael, Huracán de San Rafael, lo va a tener a Bangioni.
1: Está muy
0: nada, bien. Detallito, bueno, de color.
1: Débora, vemos todo lo que hay hoy y mañana lo comentamos.
0: Obvio.
1: Chao.
0: Chao, chicos, hasta mañana.
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0: La del Lobo fue una victoria importante, pero el arquero sacó por lo menos 3 de gol, que bueno, está para eso. Y los palos también sacaron varias. Mención y es el único distinto.
1: Hola, buenos días, Radio Pop. Para la periodista que comenta de fútbol, no sé, me parece que había otro partido, porque Boca jugó muy bien. Boca jugó muy bien contra Newell's.
2: Chicos, pero escupió a alguien. ¿Cómo le va? Tienes que darle 10 fechas, no 3. ¿Cómo va a escupir a una persona? Estamos todos locos.
3: Débora, eso pedo ya lo puteamos 10.000 veces. No hace falta que venga el. No puedo decir el insulto que quisiera, pero bueno, no hace falta que venga el tipo ese. Dejalo donde, que se quede en su casa, ¿no?
4: Ahí está ese tombino.
5: Negaron el escupitajo de Enzo Pérez.
4: ¿No lo escupió?
5: No lo escupió.
4: Y es verdad lo que dice el oyente. El primer tiempo jugó bien Boca, ¿eh? Tuvo sí, un para ahí, metió un pega una en el travesaño. Tuvieron ahí, se durmieron 15 minutos, se le da vuelta a Newell's y ahí me parece que está. Y después termina empatando. Sobre el final. Bueno, último tramo del programa. Nos vamos, nos queda un contacto con Julián Chaver. Antes de irnos, Juli.
6: Queridos, cortito contarles esto. Se está juntando familias damnificadas en Esplanada de Casa de Gobierno porque quieren hacerle llegar al gobernador una petición de que la justicia investigue esta causa de. Lo hicimos en el otro programa, pero tuvo cierta repercusión en los medios. Hay una industria, hay una casa de justamente de casas industrializadas que se llama EIM, Casas Industrializadas, así se llama. Y hay unas 90 personas más o menos que se consideran damnificadas porque desde el 2022-2023 que tienen pagadas sus casas o que tienen unos planes de pago y las casas no aparecen. Básicamente las familias están diciendo que la justicia no se mueve en tiempo y forma, pero la fiscal Susana Mucianessi, con quien pudimos hablar, que tiene este caso, nos comenta que tiene aproximadamente unas 20 denuncias sobre 90 familias damnificadas, así que lo que están viendo es que todas las personas que se consideran damnificadas por esta empresa denuncien. Mónica Nofal de Defensa del Consumidor también está en el tema, pero bueno, gente que ha pagado algunos 10, otros 15, otros 20 millones de pesos por estas casas industrializadas que deberían haber sido construidas en los terrenos de estas personas aproximadamente en 6 meses, y ya te digo, desde el 2022 y 2023, 4 y 3 años que ya han pagado estas casas y las casas no están construidas. Y es estas 90 familias es a lo largo de toda la provincia, es en casi todos los departamentos de Mendoza. Bueno, se están juntando estas familias acá en Casa de Gobierno, así que en el próximo programa ya vamos a estar charlando con ellos, pero esa es la situación. Por ahora es incumplimiento del contrato, como nos contaban del Poder Judicial, más que estafa, pues evidentemente es una demora grande. Pero bueno, todavía no configura estafa, pero está la fiscal Mucianessi trabajando en el tema.
4: Está muy bien, Juli, gracias.
6: Dale, nos vemos ya mañana con ustedes.
4: Dale, chau.
6: Adiós.
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0: día, ya que estaban hablando del tema de los autos y la música. Pero bueno, puntualmente los Ford Escort, la rareza que tenían era que venían dos versiones, una con motor Renault y la otra con motor Audi. Creo que fueron las primeras colaboraciones que se hicieron entre fábricas. El motor Renault era 1.4 y el Audi era el 1.8. Yo tuve uno varios años y la verdad creo que fue el mejor auto que he tenido en mi vida. Es más, lo compré en el 2005 o 2006 y era 91 el auto. Y maravilloso.
1: Bueno, está, nos desbordaron los mensajes de la gente acordándose de los autos de aquella época. Bueno, nos vamos, nos quedó pendiente, lo vamos a ocupar mañana. Por ahí nos pasa esto en el programa, que habíamos prometido hablar un poco de la ley de tierras. Pero bueno, nos quedamos sin espacio en un momento para desarrollarlo. Igual la sesión es el jueves.
2: Así, ¿no?, que hay tiempo.
1: El 6 de agosto. Así que tenemos tiempo. Estuve averiguando, a ver, básicamente, dos, más allá de lo que se sabe de la ley, ¿no? Corja no se ha metido mucho todavía en el tema. Hay como una línea general de, bueno, votémosle a Milei todo lo que proponga, porque estamos en el medio de esta negociación, ahora política, electoral, etcétera, etcétera.
2: Pero,
1: y la verdad que todavía no ni siquiera bajado línea todavía de qué hacer. Esto creo que de acá al jueves vamos a ver el desarrollo. Hay una idea que ha trascendido, que veremos a ver si se concreta o no también. El gobierno dice que tiene los votos, pero vaya, está finito.
2: Está negociando minuto a minuto.
1: Está finito. El Congreso en esta etapa es muy complejo porque ya empieza a jugar todo lo electoral. Entonces hay muchos gobernadores que le están diciendo,
2: ahora bueno,
1: arreglemos, sí, arreglemos, claro, todo lo que tenemos arreglado y después vamos con todos los votos que quiera. Entonces está ahí en esa discusión y parece que hay una idea de, sobre todo el tema más controvertido, un detalle con la ley de tierras. El gobierno perdió la ley comunicacional con el tema. La ley no se llama ley, la ley es de inviolabilidad de la propiedad privada. Ese es el nombre de
2: ese
1: la ley.
2: Ese es el nombre. La, claro, modificación tiene que ver con la compra de...
1: Claro, pero no solamente eso. Hay un montón de cosas dentro de la ley.
2: Como decís vos, el que pega primero mediáticamente gana. Y se ha vinculado esto a las Malvinas son argentinas.
1: Se, sí, lo ha vinculado directamente. A la soberanía, sí, a la venta de tierras, etcétera, etcétera. Cuando hay otros capítulos dentro de la ley que hablan de la propiedad, no solamente eso, pero bueno, ha quedado ahí
2: pegado.
1: Y sí, en las redes, y desde el punto de vista de comunicacional, perdió esa batalla. Entonces, bueno, eso es lo que está trabando. Puede que haya una iniciativa que surja en la semana de... ellos quieren eliminar la restricción que está vigente del 15% para la venta de tierras extranjeras. Parece que abrió un camino intermedio de poner un límite. Que no sea el 15, podría ser el 25, pero poner un límite para terminar negociando algunos votos con los senadores. Pero bueno, todo eso lo ampliamos mañana. Yo lamentablemente no me puedo quedar en el pase hoy, tengo un problema personal, así que me tengo que ir un poquito más temprano. Así que bueno, nos reencontramos mañana. Chao.

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9: 10:01.
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9: El resto del equipo, lo mal que se portaban los dos juntitos.
10: Estamos mejor así.
11: No, pará, voy a coger el teléfono. No.
10: ¿Quién trajo esas tortitas?
12: Las trajeron para el marzo, pero se fue, se tuvo que ir. Así que están ahí.
11: Pero se las vamos acá, porque enseguida viene el profesor.
9: Sí, se las vamos a comer, ¿no?
11: O sea que el profesor es muy raro, porque vos vas a un café con el profesor, cada uno se paga lo suyo, ¿vio? Yo lo invito más veces las que me invita él, pero cuando cada uno paga lo suyo, dice, che, ¿vos qué querés? Y dice, no, yo un café chiquitito nada más. Vale, entonces vos decís,
12: un café grande con una tortita.
11: Con una media luna, con una tortita. Y después cuando te llega te dice, conveame un poquito. Sí. Y ya tenés que pedir otra. Claro, pero la pedís vos. Entonces ya pagaste dos.
9: Ya está, fuiste para adentro. Sí.
12: Bueno, eso peor es Chaver.
11: Bueno, de la misma escuela. Chaver, son la misma escuela.
9: Sí, escuela.
12: Cuando va a comer, te dice, no tengo hambre, voy a comer poquito.
9: Y cuando ves tu plato. Es lo peor que me pueden decir.
12: Y cuando ves tu plato, se vuelve loco. Se vuelve lo que ya cambiamos un poquito. No, te dijimos que pidieras bien.
11: Hay que hacer como en el local ese que está ahí en Calle de las Heras, el tenedor libre. Vos si no pagás, no podés entrar. Siquiera no te podés sentar al lado del otro. No,
10: está mal la
11: tiraja. Calle de las Heras. Claro, pero.
12: Claro, es uno de los pocos tenedores libres que queda.
13: Vos no podés entrar si no pagás, no sé cuánto está ahora.
14: No sé cuánto vale.
13: 40 lucas, ponele 40.
9: Sí. Ponele, sí.
13: Si no pones 40, no te puedes sentar y decir, no, yo voy a comer un.
9: Ah,
13: no,
9: acá ¿verdad? Tomes. Está bien.
13: Bueno, si no, claro. Pide el otro y vos comés.
9: Sí, claro, claro. Sí.
12: Yo iba a las tinajas y si vos me. Yo iba con mi mamá y mi hermano. Si vos nos veías, decía, uy, estos dos son los que van a comer. Y no sabían que mi hermano era la arma secreta que teníamos. Con mi hermano recuperábamos el.
14: A mí me gustaban las tinajas. Me gustaba.
9: Todos hemos ido, sí, tenía mala fama, pero todos hemos ido.
13: El dueño sigue prófugo.
12: ¿Sí? ¿Por
13: qué? ¿Qué pasó? Por una cuestión de tráfico, de contrabando.
12: Pero, por ejemplo, las tinajas de Córdoba existen todavía. Uh-huh. Viste que había uno en Córdoba.
13: Sí.
12: Había.
13: Y capaz que está escondido ahí.
12: Claro, había el gato.
14: El gato era genial.
12: Estaba, también está en Córdoba, todavía está. Acá, no, acá se fundieron.
14: En Buenos Aires no sé si estará, pero estaba también en calle Corrientes.
12: Sí, y las tinajas todavía existen en Córdoba, me parece. La última vez que fui lo vi. Uh-huh. Lo que pasa es que este año no fui.
13: Ciudadano chino.
14: Ah, ¿sí?
13: El dueño.
12: Cuando claro. China vino a jugar el Mundial Sub-20, la selección de China vino a jugar el Mundial Sub-20, la selección, la sede de Mendoza era China,
14: Chile,
12: Estados Unidos, Ucrania y Chile.
14: Sí, 2001.
12: ¿Quién salió último en la zona?
14: Chile.
12: Íbamos, todos alentar, íbamos todos a alentar a China.
14: Campeón Argentina con goleador Saviola.
12: Un equipo,
14: el equipo
12: que
14: de Pekerman.
12: Jugaba claro. Alessandro.
14: Claro, sí,
12: jugaba Maxi Rodríguez.
13: Pero hubo un mundial hace poco. También
12: sí, el que se suspende por donde
14: claro,
12: se en Filipinas.
14: Exactamente, sale campeón Uruguay, que le gana la final a Italia en
12: lo
14: La Plata.
12: Pasa que, claro, que en esa época.
13: ¿Pero qué año fue? El 23.
12: 23. Claro. Lo que pasa es que en esa época el sub-20 lo dirigía Mascherano.
13: Claro, no, digamos. No,
12: clasificamos sí. De pedo a octavos sí. Y ahí perdimos con.
14: Perdimos con Nigeria en San Juan, Nigeria. Octavo de final.
13: Colobarco. Me acuerdo.
14: Colo Barco. Nico Paz.
12: Era un equipazo.
14: Tenía,
13: mira, no sé si.
14: Redondo.
12: Sí.
14: Tenía un equipazo argentino.
12: Era un equipazo, pero lo dirigía Mascherano.
13: Bueno, ¿qué pasó con Redondo? Muchos lo daban.
12: Se fue a Europa otra vez.
13: Pero no lo convocaron a la Mandor.
14: Sí, es como el hijo del Látigo Coy.
12: No, se perdió. No, se no. Perdió porque. Además
13: comentarista me ahora de
14: sí.
12: No, pero eligió mal la carrera porque él se va a la MLS y juega con.
14: Sí. Con Leo
12: Messi. Con Leo Messi. Y ahora se fue a Italia, creo, segunda división.
14: Sí. Claro, esa fue una gran selección. Fue el tercer título del mundo de Argentina sub-20 después de 95-97. 2001.
13: 2001,
14: exactamente.
13: El cuarto.
14: ¿Se acuerda que?
13: El cuarto de Maradona.
14: El cuarto, exactamente, del 79. Acuérdese que se lesionó, ¿se acuerda el Chori Domínguez?
13: Sí. En el 2001.
14: Que se
13: sí.
14: Fracturó.
12: Contra Francia en la semifinal. En la final, perdón.
14: Claro.
12: El tema es, va entrando al área y se cae. Y el francés sí. Le entra a gritar como diciendo, ¿por qué te tiraste? Y cuando le ve el pie, empieza a llamar el francés. Sí. Empieza a llamar.
14: ¡Ay, Dios! Fue terrible.
13: Ahí hay un dato. Después del campeonato, la final no me acuerdo quién.
14: Fue con Ghana, creo.
12: Ghana.
13: Van los pibes a Tinelli. Y
14: claro.
13: El Chori va con el yeso. Uh-huh. Y se ponen a saltar. El Chori da un pequeño salto. No sé qué le pasó y se le inflamó. Lo tuvieron que trasladar sí. De urgencia. De sacarle el yeso porque lo estaba... Bueno,
14: el Chori que jugaba en Quilmes.
13: Exacto, en ese... bueno. Claro. Ídolo de River.
14: Claro, exactamente.
13: Tenemos ahí la gente.
15: Buen día.
13: Día.
15: Alexi, de este lado. Las tinajas. Me entró en el recuerdo cuando íbamos con mi mamá, mi papá, mi hermano a festejar el cumpleaños. Y el que cumpleaños no pagaba. Qué manera de comer. Y esa época era linda. Saludos.
14: No me acordaba eso sí. De que el que cumplía años no pagaba. No,
9: nosotros íbamos mucho para los cumpleaños. Sí, sí.
13: ¿Pero cómo verificabas?
9: Bueno, llevabas el documento. Claro. El documento,
14: sí. Y hoy lo podías, viste.
13: No. Hoy con mi Argentina Blue.
9: No des ideas. Ideas.
14: Son trillizos, dice.
9: Sí. ¿Vas a decirlo?
13: ¿Saben que hay una moda? No una moda. Algo que los pibes están haciendo para entrar al boliche es un mi Argentina Blue. Ajá. Uh-huh. Es idéntico a mi Argentina.
14: Pero eso es ilegal, ¿eh?
13: Es totalmente ilegal. Muy ilegal.
12: Porque son jóvenes consumiendo.
13: Claro.
14: No, porque usted parece que lo está respaldando usted.
13: Lo estoy contando.
14: Bueno.
13: Lo estoy contando que hay un. Igual.
14: De
13: la entrada.
14: Sí.
13: De repente. ¿O no?
14: ¿Mm? Mire quién llegó.
12: Profe, no toque los
13: no. Yo acelerado.
9: Sí, viene con ganas de pegarle a alguien.
14: Mirá, él también. Sí. Fíjate que yo me he tenido que cambiar el corte de pelo.
12: Yo no me,
9: el peinado.
12: Claro, me he dicho, no, pero estoy. Pero no hay que tocarse.
14: No se
12: nada.
14: Lo ha tocado, ¿no?
12: ¿Por qué no hay que tocarse nada? Por lo de usted.
13: La promesa.
12: A mí me pasó.
13: Tirado para el costado.
12: A mí me pasó algo. Estaba tan seguro que salíamos campeones. Que había prometido que me cortaba el pelo.
13: Y no.
12: Ahora me tiene harto el pelo largo. Pues...
14: Se lo va a cortar, pero corto.
12: Era corto, sí, yo lo uso
14: corto, me
12: lo
14: corto. Medio casi. Militar.
12: No, tampoco tanto.
14: Tampoco tanto.
12: Tampoco tanto.
14: Como el profesor, así.
16: No, lo vi al Marce que se estaba yendo, chicos.
12: Sí, tuvo un problema
16: personal. Pero es personal, pero sí. no es...
12: El fallecimiento de un conocido.
16: Pariente conocido.
12: Bueno,
17: una amiga. Saca la campera.
14: Sí, porque se tiene que sacar.
17: La decadencia esto está...
16: ¿Por qué?
12: ¿Por qué?
17: Que se la saque él. Que él tiene que estar en Kili sacando la campera.
14: No, para eso son los amigos.
12: Es como, es como los niños que hay que decir.
14: Sacar la voz.
16: ¿Querés sacar la voz?
17: No, gracias.
12: Es como los niños.
13: ¿Es como que la campera?
14: No.
12: Mirá,
14: si hay alguien, mirá.
17: ¿Cómo les gusta tocar?
14: Entre nosotros cinco, hay alguien que tiene la camiseta puesta de esta radio.
16: A ver, sacásela.
17: A ver qué llama abajo.
16: ¡Radio Pop! Tiene la remera de Radio Pop.
12: ¡Qué bonito!
16: ¡Qué bien! ¡Qué
13: chupa! No lavó ninguna.
17: Se acaba de levantar y vino con el pijama. Sí. Puso la campera arriba nada más.
13: Se falta una planchadita.
14: ¿Sabe qué? Que Ponce saque las conclusiones. ¿No? Que Ponce las saque.
16: Chicos, ¿saben por qué? ¿Qué me pasó? Me levanté muy temprano y me fui al CIPI.
14: Ajá, a vacunar.
16: Contra el Zoster.
14: Ajá.
16: Me fui y me vacuné.
13: ¿Tenías que dejar pasar un tiempo después de tener la enfermedad?
16: Sí, yo pasé mucho tiempo.
13: No, pero se tiene que...
16: Sí, unos 3 meses.
13: Ajá.
16: Lo dejé pasar bastante más, pero ya estaba cagado las patas porque veo que hay soldados por todos lados.
14: ¿Eso es la tarola o no?
12: ¿Ya lo contagió a Chávez?
16: No se contagia, sí, después Zoster no se contagia.
12: Usted, sabemos que fue...
13: ¿Duele?
16: Tenés que tener varicela. Duele, y por eso puse en el grupo,
17: nadie estamos en un programa,
16: quería
17: profesor.
16: Saber si yo tengo todos los remedios, pero no tengo ibuprofeno en este momento. Me dice la chica.
13: Pásame allá al lado del Kili.
16: ¿Tenés Bupirá?
13: ¿Cómo? Allá atrás.
16: ¿Qué tenés?
14: No, pero escúcheme, si no tiene nada, no tome nada. Si después le duele algo.
12: Fue un momento, se llama momento de diversión.
16: Me sacan el teléfono porque no está en marcha. Ya sé, teléfono ese, me lo puedes sacar, yo puedo vivir sin ese teléfono.
17: A los 2 segundos se dio cuenta,
16: pero ahí nomás me di cuenta si el teléfono no está o no. Eso no importa, eso tenés una secundaria tan básica.
12: Flaquillo, antes de volver. Antes de volvérselo, transferime.
18: Profesor Fayuto me dijo que íbamos a ir juntos y se fue solo.
16: No, ¿sabés qué pasa? Te lo juro, se me estaba venciendo la orden. Hoy se me vencía la orden.
14: ¿Es gratis? ¿Uno se puede vacunar gratis o no?
16: Eso es lo que quería hablarle a ustedes. Qué caro es ser sano, ¿no? Digo, porque no ponerle que vos decís, bueno, me quiero comprar comida más sana, saludable, es más cara.
17: Sí.
16: La semilla, todo. Ser celíaco ya es caro.
14: Sí.
16: Te dio varicela y te querés vacunar por el Zoster, vale casi... Si no conseguí alguno descuento, con descuento y todo vale 180 lucas.
13: Numerito.
16: La vacuna. Digo,
17: ¿cuántas dosis son?
16: Dos.
17: Y eso ya le queda para
12: saca
17: siempre.
12: La cuenta, hermana.
17: Y eso ya le queda para siempre.
14: 180 por dosis.
16: Por dosis.
12: Yeah. Eso le queda hasta el año que viene. Después lo tenemos que volver a vacunar.
17: Todos los años.
19: No. Un amigo que era el que te hacía los panqueques, esos que se te prendían fuego.
12: Sí.
19: Ah, el flameado de la papá, que eran riquísimos.
12: Sí.
19: Bueno, él me decía, cuando vaya a pedir pescado, esos que te cocinan en el momento. Y no te cambien el pescado, ¿viste? Porque vos viste que te hacían elegir el pescado y bajaba el sartén como para echarle aceite, no sé qué, y ahí te cambiaba y te ponían uno viejo. Así me decía, vos controlás todo
12: esto. No, que te vamos a hablar de la tina.
19: Eso no la comás, me dice.
16: ¿Pero qué dices?
19: Y no vayas a probar las albóndigas.
16: No probé la almóndiga.
17: Almóndiga.
16: No, cuando uno va a una casa de tenedor libre, esto no significa que todas son malas.
12: No. Mi hermano los hacía laburar. Mi hermano les hacía que hicieran el chop suey en el momento y el flambeado de panqueque.
16: Y eso sí, pero no vayas a las terrinas.
12: ¿Cuál es?
16: La terrina es una cosa que se sirve de casi de forma rectangular, porque tiene un recipiente en donde vos las haces ahí, que es a base de todo lo que te fue sobrando. Y se pone ahí, se liga con huevo, y vos la horneas un poco y lo pones terrina
12: de pollo.
16: De pollo, ponele. ¡Ay, papá! ¡Qué lindo!
12: Pero además, vos te quejas, pero en nuestras épocas.
14: Pollo y pescado.
12: Cuando laburábamos mucho y cobrábamos poco, comíamos en el Cordobés, muchacho de barrio.
16: Sí. ¿Saben dónde era el Cordobés, muchacho de barrio?
12: ¿Viste la rotonda del avión? Contra el San Juan.
16: Contra el San Juan.
12: Claro, sí, que sí. Había una casa rodante.
16: Sí. Ahí, y ahí estaba el cordobés, le decíamos, ¿cómo sí. le va, señor cordobés? Y era salteño el tipo. Pero dice, porque yo no le puedo poner salteño de barrio. Yeah. No, porque no pega.
12: No, el salteño le había ganado la casa rodante al cordobés en una
16: claro,
12: apuesta.
16: Claro, era una mentira.
12: Entonces, todo. Había quedado el cartel que decía, el cordobés muchacho barrio, pero era un salteño.
16: Un salteño, dice.
12: Y decía, dame un lomo, no, hacemos empanada nomás.
16: Hacemos empanada.
12: Bueno, dame empanada.
16: Y le dije, ¿cuánto se demora la empanada? Y de acuerdo a ver si...
12: Claro, iba, venía la Judy. Claro. Me decía, para, ella va a tocar las empanadas.
16: Claro, esta señora es la que... Sí, sí. ¿Qué mierda pasa? No, ya, y bueno, la comíamos.
12: Pero estamos habíamos acá. Ido al cordobés cuando existía el cordobés. Claro. Pero después cuando fuimos, che, volvamos al cordobés, que hacía unos lomos.
14: Ya no estaba.
12: No, estaba el salteño.
16: Ah, estaba el salteño.
12: Solo empanadas. Con bueno, la Judith.
16: ¿Sabe dónde comíamos nosotros? Qué hermoso. La, circuito universitario.
14: Sí.
16: Carrera de comunicación social en ciencias políticas, ¿no? O la de teatro, o la de, ahí está la de odontología.
12: Y de repente sentías la, el, la frase, ¿cómo es que se dice? La contraseña, que era, vamos al shopping.
16: Vamos al shopping, decían. No era
14: cruzaban
16: el shopping.
14: Al barrio.
16: Cruzamos al barrio claro. de frente.
12: Ahora un muro se pone.
16: Sí. Ahora te han puesto un muro. Ah. Y hay Suárez. ¿Qué te pasa? Y hay Suárez.
14: Fue la Esther Sánchez.
17: Claro.
12: Claro.
16: ¿Sabés qué hacíamos nosotros?
12: Gabriel Fidel.
16: Claro. Claro. Eran todos laberintos. Porque sí. adentro el laberinto divino, con carteles, todo.
12: Hasta el shopping.
16: Ahí viene el yácaro. Y entramos a un lugarcito que los asientos decías,
12: no,
16: eran...
12: No, pero además era...
16: ¿Barloa? Ahí, ¿Barloa?
14: Era McDonald's.
16: Prácticamente.
12: Decía, se sentía, ahí viene el yácaro. Se destapaba la cerveza.
16: Ya solita te la destapaba. Y los hacíamos unos sándwiches. Le digo, qué rica. Está bien verde la palta. No, era el moho que se
17: claro.
16: la
17: daba. No.
16: Era el moho.
14: Era un tomate en realidad.
16: Claro, era un tomate.
12: Qué rico, qué rico el jamón crudo con rúcula. Dice, no, dice yuyo.
16: Está podrido esto.
20: Profe, Kili, nosotros del Liceo Agrícola, que la hamburguesa salía $1.50, nos íbamos caminando al barrio Flores, enfrente de la universidad.
16: Claro.
20: 50 centavos salió la hamburguesa.
16: Claro.
20: La pulpería. Estamos vivos de pedo.
16: Claro, después dices, che, ¿por qué se salvaron del COVID algunos? Claro. Es imposible que te haga bosta el COVID con todo lo que hemos vivido.
12: El COVID vino, me agarró. Salió lastimado.
16: Claro, es imposible. Hemos comido su cucho. ¿Ustedes se acuerdan, puta, el Lacerito?
12: Lacerito en la calle Mitre.
16: No. Mitre. No,
12: no. Los era, panchos
16: eran su cucho.
12: Eran ricos, ¿por qué? Porque era la misma agua de la mañana que la de la noche.
16: Sí.
14: Es malo, de la noche era más rico. Entonces.
16: Sí,
12: claro, riquísimo. Claro. Decía, tiene un buqué.
16: Tiene un buqué divino.
17: Feliz.
16: El Lacerito iba con su hijo y el hijo es el que daba vuelta a la salchicha, las manjas. ¿Sabés cómo se llamaba el hijo? Ganges.
14: Uh-huh. Ah, por el río.
16: Vos imaginate el agua, lo que era. Era divino. Ahora,
12: había,
16: ¿te
12: había en el agua del Lacerito había la misma cantidad de muertos que en el Ganges?
17: No.
16: Sí.
17: Justo un oyente nos dijo, ¿alguna vez fueron al Lacerito?
16: ¡Claro!
17: Justo cuando lo empezó. Claro,
16: nosotros después, fuimos, ¿sabés qué hora caía el Lacerito? A las 4 de la mañana.
14: Todos estos lugares están cerrados, ¿no? Ya cerraron.
16: Obvio. No, cerraron porque...
17: No,
14: por una
17: clausuraron.
14: Cuestión de reclamos judiciales.
12: No pasaron el menemismo. Había un lugar en el barrio, Centro de Empleado de Comercio, que era, no sé si había sido una como una unión vecinal o un obrador o algo, y ahí se había puesto en un quincho un puesto de lomos. En esa época, época del 1-1, el lomo en todos lados salía entre 2 y 2.50. Ahí salía un peso.
16: Claro.
12: ¿Qué te decían? Es lavado. Esto es lavado narco. Pero la cuestión es que
14: vos...
12: Era lo que corría el tema es que uno se tomaba el bondi de la universidad ahí, se bajaba, comía un lomo y después seguía viaje.
16: Qué hermoso. Esas cosas, esas las hemos vivido. Y después, ¿qué otra cosa vivimos que era todo lo contrario? Yo vi la inauguración, porque era amigo mío, el dueño. Pampernick.
14: Yo hice un cumpleaños.
12: ¿Hubo acá?
16: Éramos
14: sí.
16: todos.
14: Pampernick había.
12: Pero sí, en la Valle.
16: Iba con el trajecito de la escuela.
14: Sí.
16: Iba con el trajecito, todo era. McDonald's, no existía una bosta.
14: No, no existía.
16: No existía una bosta, era Pampernick.
14: Mi vieja me festejó un cumpleaños ahí en Pampernick. ¿Sí? Claro, sí.
17: Mirá,
14: sí.
17: ¿Qué? Yo no tengo noción.
14: Sí, de haber sido 86, 88.
12: Ah, 88 razón, me claro. suena. 88 al sí. 90 duró.
16: Podríamos entrevistar un día al dueño.
12: No pasó la hiper.
14: ¿Vive?
17: Claro.
16: Vive el dueño, sí.
14: O sea, el dueño de la del local.
16: Sí, sí, sí, de acá de Mendoza, claro. La franquicia, obvio. Sí. Maravilloso, íbamos siempre a morfarle ahí.
12: Porque estaba, esa era la cuadra de los cines.
14: Sí.
12: Estaba el, ¿cómo se llamaba? El Chacoba. donde estaban las tinajas, y en la esquina el Pampernick.
16: Ahí tenía una mascota que era un hipopótamo.
13: Claro, la mar, claro.
16: Y se le cayó el hipopótamo a un amigo mío en la pata y dice: nunca sentí tanto dolor como este una vez que se me cayó un motor de un Mejarime. Pero el hipopótamo era
14: porque
16: muy...
14: el tacho de basura era la cabeza del
16: hipopótamo. La cabeza del hipopótamo.
12: Y el cuerpo era todo basura.
14: Claro. Y si estaba vacío, no tenía muy buen pie. Entonces. Qué lindo.
13: Cerró en todos lados, Pampers, ¿no?
12: Claro, sí. No pasó la hiper. No pasó la hiper del 89.
13: Hasta el 90 ya no estaba.
12: Al 90 ya no estaba.
16: Pero fue un éxito, sí. Fue un éxito. Yo me acuerdo que iba, yo como gordo, que, no sé, cuando abría un lugar yo me instalaba. Sí.
12: Y tenía que echarlo con las policías.
16: Al lado del cine de la universidad había un café algo de Adán. La manzana de Adán.
12: No, la manzana de Adán estaba en la Galería Independencia.
16: No me acuerdo. Yo sé
13: por
16: que
13: ahí.
16: Yo
13: claro,
16: iba
13: cerca del cine.
17: Más arriba.
16: ¿Saben por qué? Porque a mí me gustaba ir al cine a ver la Aventura de Chatrán. Y salía del cine, yo la vi 17 veces la Aventura de Chatrán, porque yo digo, estos gatos, hijo de puta, deben ser miles.
12: Nosotros
16: yo quería ver la falla de un gato al otro. Nosotros... ¿Sabés qué me dijeron? ¿Viste que han muerto esos gatos?
13: Como 90 años, sí, mataron 90.
12: Es más, algunos se lo daban para comer al oso que se le apareció.
16: Sí, porque daban el oso y Chatrán juntos. El mismo día te clavabas dos películas. Yo salía de ahí.
12: ¿Vos te dabas cuenta que se le tenía pelos de Chatrán
16: el oso? Yo salía del cine y me llevaban a la manzana de Adán.
12: Él porque era cheto, yo me iba a la vuelta que estaba ¿Qué tal Pascual?
16: ¡Ay, qué lindo que
12: nosotros
16: tal Pascual!
12: No nos conocíamos, pero fuimos el mismo día y fuimos a ver Trapito. Y el profe lloró tanto, yo no lo conocía.

0: él porque era cheto. Yo me iba a la, claro, vuelta, a la vuelta que estaba, ¿qué tal Pascual?
1: ¡Ay, qué lindo que
0: nosotros
1: tal Pascual!
0: No nos conocíamos, pero fuimos el mismo día y fuimos a ver Trapito. Y el profe lloró tanto, yo no lo conocía.
2: Entre la acera y General Paz, que ahora hay un Fravia, creo que.
0: Claro.
3: Ahí había un Pampernick,
0: ¿no? Ahí había un Pampernick.
1: No sabía eso.
0: Y cuando se fundió Pampernick, se puso yogurtal.
1: ¿Se acuerdan?
4: Sí, sí.
1: Y Clash. ¿Se acuerdan Clash? Clash para mí era el café más importante de Mendoza en ese momento, que estaba en la esquina de San Martín y Sarmiento. Ajá. Uno de los cafés más importantes, todo el mundo.
0: Era el café.
1: Era el café. Y Aranjuez después, era después, el café.
0: Después lo reemplazó.
1: Que lo voy llamando.
0: Después, no, es mentira, es para que le devuelva el teléfono.
1: No, gringa, de verdad, teléfono, de verdad.
5: Gringa, aparte, dice, gringa, ¿te das cuenta que Monty no habla? En Alvear pasaba algo.
1: No,
5: dice,
1: no,
4: no.
1: No,
4: no, voy lo, tomando nota.
5: No, no, lo que después, yo le contesto.
0: Después,
2: está llegando Pampernia.
5: Lo que yo
0: el
5: le,
0: café.
5: Lo que yo le digo a este oyente es que todas estas cosas son 20 años que vos y yo naciéramos. Lo que yo le digo a este oyente es que todas estas cosas son 20 años que vos y yo naciéramos, claro, más o menos.
2: Inauguró Black Master.
5: Claro, dice.
0: El café,
5: tiene razón el profe.
1: El teléfono que me van a llamar la gente.
5: Tiene razón el profe, estamos inmunizados mal con todo lo que comimos. Ay, qué recuerdo, profe, dice Pampernick y Yogurt Time. Ya mis sobrinos ahí después del cine.
0: Cuando éramos jovenzuelos, después se puso de moda el café de la gente y el café de la universidad.
1: Donoso. Bueno, el café de la gente, ¿ustedes se acuerdan?
0: Y el café de la universidad estaba al lado del Patio Mitre.
5: Tengo.
0: ¿Se acuerda de Patio Mitre?
2: Profe,
1: Patio Mitre. No, no. No, dámelo porque...
6: La manzana de Adán, profesor, estaba en la Galería Bamac.
0: Ahí está.
6: Antro de cincoleros de aquella época.
0: Sí, obvio.
1: Qué lindo.
0: ¿Sabés cómo se llamaba el de la Galería Independencia?
1: El café de la gente.
0: Escucha, ¿cómo se llamaba el de la Galería Independencia? Segastón.
1: ¡Segastón!
0: Ahí te llevaba.
1: ¡Claro!
0: El que no veía Segastón.
1: No me gustaba. Bueno,
5: por Dios, dice, las aventuras de Chatrán, era como tomarse un clone de aburrido, te dormías, nos dice este oyente. Cuando
1: era
5: salíamos
1: tristísimo.
5: Del Liceo Agrícola nos cruzábamos al Crisit, que había un menú de 3 pesos con 50, sopa, guiso de mondongo y gelatina.
1: ¡Claro!
5: La manzana en la Galería Bamac, en la Independencia estaba
0: Segastón.
5: Segastón.
1: ¿Viste? Yo sabía que era en esa galería.
0: Y Miraflores en la Colton.
1: Claro, qué bien.
4: Ahora hay un Miraflores. Nada que ver. Está en España, un restaurante.
5: No, nada que ver. Las mejores picadas eran las de la manzana de Adán, dice Claudio. El dueño de Clas y Aranjuez, si mal no recuerdo, era de apellido Rivarola.
0: No.
5: No. En el mejor café fue Oliver, en la calle Necochea, entre San Martín y 9 de Julio. El bar Katmandú en la San Marcos, nos dicen por acá.
1: No se olviden de una nueva, me dice el Pablito Bolsac. Pero claro,
4: una nueva, ¿no?
1: Dicen que los sábados y domingos para llevar. Y es jodido.
5: Y el Open Plaza.
0: ¿Cuál?
7: Ella Piazza. Nosotros íbamos cuando nos hacíamos las sin cola.
0: ¿Sabés lo que había? ¿A dónde me iba yo? En la calle Mitre hubo un tiempo que tuvo el video bar. Vos pedías algo y elegías una película para ver. Obviamente elegíamos siempre La Pistola de Nuda 33 años tercio.
2: Claro.
0: Pero podías elegir video y daban porno.
1: Estamos hablando, Carlito, estamos hablando acá de Pampernick. Estamos hablando de Aranjuez y estamos hablando de Clash. Vos, ¿me podés contar un poco acerca de todo esto? ¿Qué parte, esto sos parte del qué el negocio qué, al aire?
0: ¿Qué negocio tenías
1: ¿Qué
0: vos?
1: ¿Qué negocio? Claro, ¿qué me lo contás, Carlito, con la admiración que yo te tengo? A ver, ahí me va a decir, porque sí,
2: está bien.
6: Ibas al Rex o al Ópera a ver la película de Johnny Tolengo y en Pampernick te daban los lentes grandotes.
0: ¡Los tenía!
1: ¡Ah!
2: ¡Los tenía! Amarillos, gigantes, de Johnny Tolengo.
4: Johnny.
1: Además, es bueno.
0: Lo bueno es que si vos ibas al Lavalle, te pedías una coca, te daban la coca de 3.50 esa de vidrio y el paquetito de maní con chocolate. Te terminaban la coca y en el silencio de la película lo dejaba, porque uno se sentaba en el fondo. Y dejaba la botella en el piso y la botella empezaba a rodar abajo.
2: Claro.
0: Hasta que pegaba en una.
2: Y seguía.
0: Y después se corría y seguía. Hasta que llegaba al fondo, porque era todo en bajada.
1: Qué bueno, qué lindo recuerdo.
4: Mirá, una nuez se reconvertió en una pollería.
0: Claro, tiene
1: bueno, una
4: pollería,
1: igual
4: empanada,
1: para pollo vendió
4: pero
1: siempre.
4: Para llevar.
0: Claro, para llevar. Para, sí. para
1: llevar, que solo creo que ya hoy domingo.
4: No, abre las 12.
1: ¡Ahora abre! Sí. Qué lindo ir ahora una
0: ¿qué
1: nuez?
0: ¿Qué tienen que hacer? Porque yo salgo ahora.
1: No, traenos. Qué lindo. Mirá las cosas.

0: Papo, en la Galería Caracol, abajo, jugamos al metegol ahí.
1: La Galería Caracol,
2: qué linda la Galería Caracol también.
3: Sí.
2: Yo iba mucho
1: tiempo,
2: en su
1: un
2: momento.
1: Un tiempo estuvo la 100.9 arriba, así. Uh-huh. Ahí íbamos a pedir ahí, temas para la discoteca abierta.
2: Me tatuaron con un destornillador Philips.
1: Pero eso fue Moicano.
2: con un martillo. Los primeros tatuadores estaban.
1: En realidad, lo que pasa es que el profesor. Tatuaban bien, lo que pasa, el profesor caía mal, porque era muy canchero.
2: No, pero qué lindo. Hay pizzería. Hay cada lugar que ya no están. El primer lomo, para mí, el lomo redondo era uno que estaba en la calle Morón, que había que cruzar el puente del San Juan para llegar.
1: ¿El Gran Lomo?
2: Cerca del Kettering.
1: Claro, el Gran Lomo.
2: ¡No!
1: No, el Gran Lomo estaba en Vicente Zapata.
2: El que me lo diga ahora, 400 litros de pintura de Sergio Pinturería.
1: ¿No era Coba?
2: No era Coba, señor. Coba es maravilloso. ¿Cómo se llama la casa de lomos que ya no está más?
3: Sí.
2: Que era lomo redondo, un sabor de los mejores de Mendoza.
1: Si uno va al centro, lo único.
2: Calle Morón. Se cruza el puente del San Juan para llegar. Ya no está más el lugar. Calle Morón.
4: Coba.
2: No es el Coba.
0: El Tablao.
2: No es el Tablao.
1: No, mucho más acá, mucho
2: no
1: más
2: es el Tablao.
1: Tiempo.
2: 400 litros de pintura.
3: Morón.
1: Si uno va al centro ahora.
3: ¿Cerca de San Martín?
1: No, cerca de la costanera.
2: Para allá, bien. Para yendo entre la costanera y San
4: Corvalo,
2: Martín.
4: Corvalo,
0: ¡400 litros de pintura de
1: Sergio
2: Pinturería!
1: Si uno va al centro ahora, lo único que va a encontrar cuando nosotros éramos chicos, en la esquina de Trento y Capri, ahí en San Juan y Lavalle, y Maxi. Lo demás es todo nuevo, no hay nada tradicional. Dios.
2: Es que hay mucho marroquí.
3: No, que tiene que ver.
4: No diga eso.
1: Si esto es Mendoza, no sé.
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0: Bueno, si se meten ahora el streaming de la radio en YouTube o en radiopost.fm, nos van a ver más lindos. No es que rejuvenecimos, no es que de repente hicimos algún tratamiento.
1: No es que nos fuimos a poner Botox en conjunto todos los fines de semana.
0: Es que estamos mejorando, ¿no? Estamos acondicionando mejor el estudio para que nos puedas ver mejor. Hay un problema que no hemos podido resolver. Acá, yo no sé, Mauricio Fernández, si algún día se va a poner las pilas, pero la cámara, particularmente la que me enfoca a mí, engorda. Ensancha sí, a las personas.
1: La mía un poco también igual. Claro.
0: La única que anda bien es la del flaco.
1: La tuya es peor.
0: Y la del profe.
2: Sí, la misma. Es la misma.
0: No, la mía es la del medio.
2: No, la misma que la
0: de la Anita es la de la derecha. Ah, y la de ustedes dos es la misma.
2: Misma.
0: Bueno, esa.
2: Es rara, ¿eh?
0: Adelgaza un poquito.
3: Tienen que poner 7 cámaras para la cabeza esta, weón.
0: Pero si da el problema no es la cabeza.
2: Es una 360.
0: Claro. Por eso es que ensancha la cámara que me enfoca a mí. No sé, la de la Anita dice que también. Bueno, ¿cómo andan? ¿Qué tal?
1: Bien,
0: muy
1: ¿vos?
0: Buen día, linda semana. Ojalá tengamos una linda semana para todos ustedes también, que están del otro lado. Anita, ¿cómo
1: un
0: andás?
1: Lindo mes de agosto, decís vos también.
0: Arranca agosto, primero tenés que saberlo de agosto.
1: Este mes que dura 8.000 días, más o menos. ¿No?
0: Sí, julio se me hizo largo.
1: Ah, no, a mí agosto, todo se hace largo. Bueno,
0: julio tiene 31 y agosto también.
1: Claro.
0: Son los únicos meses, al igual que diciembre y enero, que estando juntos, pegaditos, tienen 31.
1: Muy bien.
0: Dato, vayan anotando.
1: 13 grados, 6 décimas la temperatura en estos momentos, hasta 18 vamos a llegar hoy. Arrancamos una nueva semana medio primaveral, donde el sonda va a estar también allí dando vueltas, donde el paso continúa cerrado, día 20.
0: Sí.
1: Del paso cerrado.
0: 1.800 camiones esperando la apertura del paso.
1: Martes y miércoles hablan de una ventana, pero las nevadas van a ser hasta el 8 de agosto. Así que, bueno, es probable que el paso siga allí cerrado y está habilitado hasta Puente de Inca hoy.
0: Bien, tremendo lo que pasó el sábado, porque un temporal no se preveía para el sábado de la tarde y tuvieron que ir a rescatar unos 200 turistas a la zona del Puente del Inca. Ya en un rato vamos a estar actualizando hasta dónde se puede llegar por la ruta, ¿sí? ¿Te lo acabas de decir?
1: Sí, sí, lo acabo de decir, hasta Puente del Inca.
0: Puente del Inca. Eso implica que se puede llegar a Los Puquios y que se puede llegar a Penitente. Buen día, flaco, ¿qué tal?
2: ¿Cómo le va?
0: ¿Todo bien?
2: Bien, ¿quién está mirando tanto?
0: No,
2: Radio Post.
0: Sí, mira. Radio Post. Ahí.
2: El único que se pone la camiseta.
0: Papá. Aparte, es como una camiseta de fútbol, está del lado del corazón.
2: Y claro.
0: Vieron que la camiseta de fútbol, el escudo está del lado izquierdo.
2: Del lado del corazón.
0: Porque escudo, ahí está el corazón.
2: Claro, y del lado derecho va la marca, por lo general, o en el medio.
0: En el medio.
2: Exactamente.
0: Bueno.
2: Bueno, con mucho fútbol.

0: Ahí, el único que se pone la camiseta.
1: Papá. Aparte, es como una camiseta de fútbol, está del lado del corazón.
2: Y claro.
1: Vieron que en la camiseta de fútbol el escudo está del lado izquierdo.
0: Del lado del corazón.
1: Porque ahí está el corazón.
0: Claro, y del lado derecho va la marca, por Exacto. lo general, o en el medio.
1: En el medio.
0: Exactamente.
1: Bueno.
0: Con mucho fútbol. Ah.
3: Lo puede googlear, no me acuerdo.
4: Desde el primer minuto.
1: Creo Lewis.
3: Lewis. ¿Cómo se llamaba él de pila? Actor famoso cómico que.
0: Jerry Lee Lewis.
3: No, eso es el pianista de Grandes Bolas de Fuego. No, sí. El actor, ¿cómo que se llamaba? Si la gente. 400 no, litros Jerry. De pintura.
4: Jerry.
3: Jerry. ¿Jerry?
1: Lewis.
4: No, Lewis, dijiste vos. Lewis.
1: Se pronuncia Lewis.
4: Ah, okay.
3: Ese actor.
0: ¿Y si es que dije yo?
3: ¿Usted puede hacerle una foto o abrir? Es

0: No,
1: la de la escuela. 400 litros de pintura, que lo diga. ¿Cómo se llamaba la película de Robin Williams? Que es profesor y que dice
0: maravillosa,
1: Carpe Diem, dice él. ¿Y cómo se llamaba? La Sociedad de los Poetas Muertos. Es prácticamente un alumno del Flaco Fernández.
2: No, lo que pasa,
3: voy a dar la explicación del caso.
4: Hay una promesa.
2: Mostrá bien.
3: Yo, por lo general, he tenido todos los cortes: pelo largo, pelo corto, rapado, raya al medio, raya al costado. No importa. Yo me lo peinaba como más desmechado, cortito, con la promesa. Ya no puedo porque es como que queda muy... Entonces me he tenido que
4: tirar... ¿Para el costado?
3: El pelo para el costadito.
4: Bien,
3: tipo Clark Kent.
4: Tiene que aguantar, es una promesa que tienen que aguantar hasta el 3 de septiembre.
3: No sabemos.
4: 5 de septiembre.
2: Va a estar peor que el
4: náufrago. No se pueden afeitar y no se pueden cortar el pelo.
3: Yo me tendría que haber cortado el pelo antes de la promesa.
4: Acá se afeitó.
3: No.
4: Ahí el recorte, fíjese que tiene más...
3: No me he tocado.
1: Vamos a hacer dos.
3: Lo que pasa es que antes de la promesa sí me afeité, pero no me corté el pelo. Entonces por eso que todavía la barba está...
4: Bueno, todo esto lo pueden ver metiéndose al streaming de la radio, como hacen cientos de personas día tras día que se meten al YouTube, nos buscan como Radio Post 92.1 o como radiopost.fm, ahí nos ven en vía Twitch. Estamos allí en la web de la radio y pueden repasar todas las entrevistas y muchas otras cosas que pasan acá.
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Buen día, chicos. ¿Cómo están? Comenzamos una nueva semana con una jornada más que agradable. Poca nubosidad, mínima de 6 grados y máxima que prometen llegar a los 20 grados. Las condiciones serán similares hasta el día miércoles inclusive. Jueves ingresa un sistema frontal que generará aumento en la nubosidad y algunas precipitaciones débiles. Luego, varios días con descenso de temperatura. Además, la posibilidad de registrar nuevamente heladas en gran parte de la provincia desde el viernes. Alta montaña comienza con cielos cubiertos, nevadas débiles a moderadas para toda la jornada, pero también comienza una semana donde tendremos varias ventanas de buen tiempo, aunque interrumpidas, pero con gran cantidad de horas sin nieve. Avanzamos con el pronóstico para el día de hoy, lunes 3 de agosto. Para Gran Mendoza y ciudad, algo parcialmente nublado, ventoso, con viento del sur del mediodía y frío, máxima de 19 a 21 grados. Uspallata, parcialmente nublado, precipitaciones débiles intermitentes, muy frío, máxima de 10 grados. Departamento del Este, algo nublado, ventoso y frío, el viento también será del sur, con máxima de 19 a 21 grados. Valle de Uco, parcialmente nublado, precipitaciones débiles intermitentes, pero mejora hacia el mediodía con máxima de 16 a 18 grados. Alta montaña, mayormente nublado, frío, nevadas débiles a moderada, máxima de apenas 1 grado bajo cero. Soy Mariano García y me despido. Hasta mañana.

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0: Si vos acá tenés que saberlo, hay nuevos cortes en el acceso sur, nuevos desvíos, todo esto teniendo en cuenta la obra que se va a hacer, que se está haciendo desde Boedo hacia el ingreso a la ciudad de Luján de Cuyo, la tercera trocha, pero hay desvíos o cuestiones a tener en cuenta en el tránsito.
1: Sí, Anita. Básicamente está dividido en dos secciones los trabajos que están haciendo en el acceso sur. Uno que va desde lo que es Paso hasta la variante Palmira, y después de la variante Palmira hasta lo que tiene que ver con Agrelo y con la calle Escuénaga, más o menos. Esos son para que los tengamos en cuenta y nos imaginemos. Entonces se trabaja de maneras distintas. En la sección

0: Belgrano, digamos, que es la más cerca acá a la ciudad, que es esa primera parte que les dije, la que arranca desde Paso, se está trabajando en el carril central. Se está trabajando en lo que es Banquinas. Allí no hay cortes. Ustedes habrán visto, hay que bajar la velocidad porque están trabajando. Están los tachos naranjas. Pero no hay cortes. Donde sí hay cambios es en lo que se denomina la sección 2, que es justamente esto que está comprendido entre la variante Palmira y la calle Ascuénaga.
1: Claro. Yo decía allí, tercera vía, de Paso a Ascuénaga y más allá, yendo hacia la variante Palmira, es lo que vas a comentar ahora.
0: Lo que voy a comentar ahora.
2: Es una obra que yo no tenía. A ver, lo que estás diciendo vos, ¿no?
0: Sí.
2: Pues yo sé que la tercera trocha va desde Paso hasta Ascuénaga, ¿no es cierto?
0: Claro.
2: Ahora, sí. Vos estás hablando de laburos desde la variante Palmira, que eso está yendo hacia el Carrizal, pasando sobre la
0: variante sería, Palmira es lo
2: la,
0: que,
2: el cruce que va
0: ruta
2: a Chile.
0: 7, claro.
2: Desde ahí hasta Ascuénaga.
0: Ascuénaga.
2: O sea que ahí está medio complicado.
0: Ahí ahora son los trabajos y es lo que les vamos a contar, porque en la calzada oeste van a hacer doble sentido. Entonces lo que va a permitir es trabajar sobre todo el lado este.
1: Claro.
0: ¿Sí? Entonces, o sea que se pueda circular por el lado.
1: Una mano.
0: Claro. Se va a poder ir y volver por una y que la otra mano esté habilitada completamente para poder hacer los trabajos.
2: O sea, que la mano que estamos acostumbrados a circular de norte a sur, esa va a ir en doble vía.
1: No, al revés.
0: Al revés.
1: Claro.
2: Esa es la mano
1: que está del oeste.
2: Ah,
0: claro. La canalización es sobre la calzada oeste. Esa es la que tiene doble sentido.
2: Esa es la que
0: sobre
2: tiene
0: la otra
2: sentido.
0: Es la que van a estar trabajando.
2: Perfecto,
0: entonces,
2: perfecto.
0: Lo que va a permitir es que se pueda trabajar sobre toda la ruta a la vez y no que tengan que ir cortando por carriles, como están haciendo, por ejemplo, en el acceso este,
1: claro,
0: que está cortado uno y tenés dos para circular. Bueno, acá lo que van a hacer es cortar toda esa trocha para que se pueda justamente hacer el trabajo completo, y de la otra mano, en el lado oeste, es donde vas a tener el doble mano para ir y volver.
1: Es una Mendoza área metropolitana con muchas obras en los accesos.
0: Con muchas
1: está
0: obras
1: pasando
0: en los accesos.
1: El acceso sur, en el acceso oeste. Acuérdense que en el este la cuenta es fácil. Si antes te demorabas 20 minutos en hacer un tramo, ahora es el doble. O sea, multiplicarlo por dos, salir temprano y bueno, eventualmente llegarás a destino.
0: Sí.
1: Pero es un tiempito que hay que aguantar.
0: Esto arranca al mediodía, sí. Todavía no está cortado, son cerca de 2 kilómetros casi medio en los que se va a estar trabajando, y son obras que van a durar cerca de 50 días, ¿no? En lo que se va a estar trabajando allí, o sea que es un tiempito interesante el que va a estar cortado. Vamos a seguir informándoles, por supuesto, pero para que lo vayan teniendo
1: sí,
0: en
1: sí.
0: cuenta, que en esto que se denomina sección 2 va a estar este trabajo, y que quizás en donde hay mayor concentración, porque es verdad que por ahí en lo que es Paso, Boedo y todo eso, hasta Luján inclusive, es donde hay mayor cantidad de tráfico en horarios pico, bueno, eso por ahora es solamente el trabajo en el carril central.
1: Bien, quien ha estado cubriendo todo esto en su momento, no es que esté ahora, precisamente hoy allí, es Julián Chaver, que lo saludamos. Juli, ¿qué tal? Buen día.
3: Hola.
1: ¿Cómo andamos? No estás por las obras del acceso este, sur, ¿no? Hoy no.
3: Escuchándolo con mucha atención y agregando lo que sea, Anita, porque estoy con el Seba con la Zabala siguiendo el minuto a minuto, que me dice que más o menos a las 13 van a comenzar a realizar esta doble circulación sobre el carril que va al sur, el carril que da a la montaña, para poder trabajar, que es lo que decía el profe, es así, la tercera trocha sí llega hasta Ascuénaga, pero de Ascuénaga a la variante lo que van a hacer es cambian todo el asfalto de las dos manos.
2: Ah, arrancan
3: por la mano este y después por la mano oeste, profesor querido.
2: Perfecto, perfecto, perfecto, perfecto, perfecto. Ay, por ahí está la Virgen de Lourdes del Cerro.
1: Claro.
2: Le quería decir en
3: por
2: Pedriel.
3: Por supuesto.
2: En Pedriel, no se olvide.
1: ¿Por dónde andamos?
3: En su momento la mamá de mi hija Valentina se quería casar ahí, pero yo no me casé. Y bueno después, ¿qué pasó?
2: Está bien.
3: La separación.
2: Bueno, pero ¿por qué no cuenta, hombre? Dele.
3: Claro, es como los influencers que cuenta todo el aire.
2: Bueno,
3: me meto en el tema porque me están viendo como diciendo, nosotros no tenemos casa y vos estás jugando con tus compañeros. Se van a acordar.
1: No solo que no tienen casa, sino que pagaron por una y no se la dieron. O sea, y vos
3: absolutamente
1: matándote de risa.
2: Loco.
3: Claro, por eso, no corresponde. ¿Ustedes se acuerdan? Porque hicimos esta nota, la empresa es MAM, son casas industrializadas, en su momento eran como unas 10 familias, ahora hay unas 30 familias acá en Casa de Gobierno, y hay novedades para contarles. Por ejemplo, Defensa del Consumidor lo que hizo es emplazarlos a darle información que no recibió y por eso le clausuraron la única oficina que tienen en Mendoza. También le prohibieron hacer publicidad en medios y sigue juntando Defensa del Consumidor las denuncias, que cuando hicimos la nota eran unas 15 denuncias y ahora llegan a 50, pero calculan las familias acá reunidas que pueden ser más de 100 las familias damnificadas. Pero bueno, vamos a hablar con la gente. Erika, saludarte de nuevo. Con vos estuvimos hace aproximadamente un mes.
4: Tal cual.
3: Estamos recordando las novedades, ¿no es cierto? Se clausuró la oficina, no pueden hacer esta gente de EIM en publicidad en los medios porque hacían publicidad en Canal 9, por ejemplo, y muchos de ustedes me decían, confiamos en el canal y confiamos en la empresa. Bueno, evidentemente nadie sabía lo que iba a pasar.
4: No, obvio que no. Y bueno, nosotros como fuimos, queríamos hablar con Canal 9 para que nos ayudara a difundir todo esto, y no tuvimos noticias.
3: Pero está Radio Post, mirá qué linda noticia.
4: Claro, obvio que sí. Bueno, las todo sigue igual, estos señores no aparecen, lo que se logró es clausurar, como vos dijiste, el lugar, y queremos que se haga justicia, necesitamos que respondan, no bueno, podemos ser, cada vez somos más familias, después de...
3: Van apareciendo más familias,
4: ¿no? Más familias, sí.
3: Me decías, no queremos que sigan estafando gente, entonces, ya no pueden hacer publicidad en los medios, tienen la oficina cerrada, pero algunos de ustedes me decían, ojo que siguen vendiendo casas, ¿cómo
4: sí,
3: hacen?
4: Sí, sigue vendiendo, porque se hacen, hay personas que nuevas que van y quieren comprar, le mandan mensaje y ellos los citan.
3: ¿Pero para dónde? Si ya no tienen ni oficina.
4: Una sucursal.
3: Perdón, te escucho.
5: Tienen más sucursales, no solamente acá en Guaymallén, sino que tienen más sucursales también en La Valle. He sabido que también con la plata que nosotros nos han sacado, ellos han construido casas en el límite de Mendoza-San Juan.
3: Bueno, eso es para hablar con Defensa del Consumidor, porque el Mónica Nofal, por lo menos cuando yo le pensaban que tenían una sola sucursal, porque es la que cerraron. Entonces, para que esta gente no siga estafando, me imagino que es una de las cosas que ustedes también quieran.
5: Sí, es lo que más queremos, que no sigan estafando, y la respuesta a nosotros, porque es muchísima la plata que hemos invertido.
3: ¿En tu caso cuánto
5: fue? Yo soy Rebeca Rodríguez. He pedido préstamos, he tenido que pedir un préstamo para cancelar la casa. Fue lo último que cancelamos con 5 millones. Y la casa vale más de 13 millones. Hoy en día y vacía, porque nosotros nos tuvimos una promoción, como dicen ellos, que nos daban con pintura, todo entregada, llave en mano.
3: Perdón.
6: Que la casa de ellos te promocionaron que te la entregaban con los tarros de pintura, el amueblamiento de cocina, los artefactos de baño.
3: Nada. ¿Vos pagaste tu casa también?
6: Yo pagué mi casa.
3: ¿Cuánta plata pusiste?
6: Yo pagué 8 millones de pesos, que fue el 70%.
3: ¿Cuándo te la tenían que entregar?
6: En el 2023. En el 2024 me la tenían que entregar. Yo en el 2023 la cancelé. Y sin embargo, estamos en el 2026 y tengo la plataforma hecha, pero porque estaba todos los días en la empresa.
3: Claro, esperándola que la casa.
6: Claro, y amenazándolo con abogado y todo. Y amenazando con abogado y yendo con abogado ya, lo único que logré fue que no me dieran nada. Es más, mi abogada es como me dijo, en un momento, si le metes una demanda, porque las tres conciliaciones no se presentaron, mandándole carta, documento y todo, si metes una demanda no vas a cobrar nada, se la vas a ganar, pero no hay a quien cobrarle, tienen la sociedad anónima vacía.
3: Bueno, fíjate, y ya lo escucho ustedes, chicos, que lo que me explicaba Mónica Nofal, que le clausuran la oficina porque no le contesta a nadie, no le contestan a usted y tampoco le contesta a Defensa del Consumidor, que está obligado por ley a contestarle a los dos, y por eso le clausuran la oficina. Bueno, por ahora, estas dos personas, venís, recordame los nombres acá, pasame lo que tenés ahí que te estás tapando el sol. Estoy viendo a Andrés Emmes y Matías Moreira, digo, estas personas que son los dueños, que no atienden a nadie.
6: Son los dueños, y estaba Romina, que era la chica que nos atendía, una rubia flaquita, y una chica que se llamaba Estefanía. También.
3: Ahora con la oficina clausurada han perdido todo contacto, toda comunicación.
6: Todo contacto. Pero hasta la semana pasada vos ibas y Romina te decía, no, que estamos con mucho atraso. Acuérdese que con el mal tiempo, con todo.
4: Cerrada. Lo tenían con la puerta cerrada, una seguridad. Te tomaba todos los datos y te iban a llamar. Yo desde junio estoy esperando que me llamen. Casualmente hoy tenemos en el grupo una persona que lo citaron para hoy y le acaban de mandar un mensaje donde dicen que está cerrado, clausurado por un tema de matafuego y de cartelería.
3: Mienten.
4: Mentira, todo mentira, porque sabemos por Defensa del Consumidor que está clausurado.
3: Está clausurado por esta
4: situación. Exacto, por esto, porque recibimos una nota de Defensa del Consumidor donde nos informaba eso.
3: Bueno, chicos, esas son las novedades. Bien. La causa avanza, no a la velocidad que quieren estas familias, que evidentemente quieren recuperar su plata o su casa, está muy difícil, no vamos a decir imposible, pero está difícil, estos dos dueños que no aparecen, que no le atienden el teléfono a nadie, y la causa sigue avanzando porque las denuncias siguen llegando. Recordamos que la fiscal Susana Muzianici es la que tiene el caso.
1: Bien, gracias Juli, lo hacemos en un rato.
3: Abrazo queridos, adiós.
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1: Susana Muzianici es la fiscal que tuvo a su cargo la instrucción, la investigación del caso Lobos. En aquel momento, luego de aquel informe del Post en el año 2014, es la fiscal que genera que la causa avance y finalmente se termina condenando, entre otros, a Luis Lobos y a su esposa Claudia Esgro. Claudia Esgro salió en libertad hace el año pasado y Luis Lobos sigue preso por toda la corrupción de su gobierno en el municipio de Guaymallén. Lo intentaron asaltar anoche a Luis Petri en el centro. En realidad fue un robo frustrado porque, según denunció el propio diputado nacional, cerca de las 11 de la noche, 11 menos 20, él estaba en la zona de Rivadavia y Mitre, eso es frente a Plaza Independencia. Se fue a subir a su camioneta y notó que personas merodeando alrededor, y cuando llegó vio que le habían roto la luneta, ¿es de atrás? No, es la... no es luneta. La lona de la caja de la camioneta.
2: Ah, el cobertor.
1: Se le habían rajado el cobertor. Llama al 911, se hace un trabajo, me contaban desde el municipio con las cámaras de seguridad.
8: ¿Llegaron rápido?
1: Se logra, supuestamente, no tengo ese dato, no sé cuánto demoraron. Se identifica 5 personas y las detienen. Lo que nos falta, que acabo de preguntar, vamos a ver qué información nos dan, si se logró determinar que esas 5 personas efectivamente tenían que ver con este intento de asalto al diputado Luis Petri anoche en pleno centro de Mendoza y frente a la Plaza Independencia. Flaco, mucho deporte.
8: Bueno, muchísimo deporte. Recordemos que el viernes no hubo nada. ¿Se acuerda que decíamos podemos ver película? Bueno, ya sábado, domingo hubo muchísimo fútbol argentino en todas las categorías. Por eso es que estamos muy felices porque ha vuelto el fútbol argentino en su plenitud. Bueno, el día viernes ganó Gimnasia de Grima. Ya ha quedado un poquito atrás en el tiempo esta información, pero con los goles de Módica se impuso 2-0 frente a Unión de Santa Fe. ¿Sabe cuánto está? Porque claro, el hincha de Gimnasia dice, no, nosotros no queremos salvar el descenso, pero ¿sabe qué? Está a 5 puntitos de ingresar una copa.
1: No, y otra cosa, falta que se complete la fecha hoy, sí, pero hoy a esta hora está puntero Gimnasia.
8: Claro.
2: ¿Está puntero? Hoy a esta hora está puntero.
8: Por diferencia de gol, no.
1: Bueno, déjanos meter.
8: Bueno.
2: Qué gusta. Injustamente, ¿no? Injustamente.
8: Gimnasia. No, digo. Igual eso no le interesa mucho al hincha de Gimnasia, pero sí le digo, ¿no?
0: ¿Qué le interesa?
8: Se puede atrever a pensar en que se puede llegar a venir algún viajecito en febrero, en marzo, en abril. ¿Sabe qué lindo sería para Gimnasia ir a jugar, por ejemplo, a San Pablo?
1: Sí,
8: Río de Janeiro.
1: Te puede tocar, no sé.
2: Qué injusto, ¿no?
8: A Santiago de Chile, a La Paz, a Caracas. Sería maravilloso. No,
1: Caracas está hermoso, sí, parece. O
0: sea, gran plan. Momentazo.
8: No, esperen, Caracas es una gran ciudad.
0: Sí,
8: es una gran ciudad. Y Venezuela es un gran país.
0: Puedo decirles algo. Pero sí, eso está claro.
2: ¿Puedo decirles algo?
1: Sí.
2: Venezuela tiene playas afrodisíacas.
1: Sí, no, afrodisíacas. ¿En serio?
8: Paradisíacas.
0: ¿De verdad?
1: Toma agua salada y...
0: ¿Cómo es? ¿Cómo sería?
2: No, decir paradisíacas.
8: Bueno, claro. Isla Margarita, por ejemplo, un lugar maravilloso. Ahora,
1: la lepra jugó hace poco.
8: Se puede llegar, ¿eh?
1: Pero...
8: No, se puede llegar a Venezuela.
1: Escuchame,
8: por tierra.
1: Hubo un terremoto.
0: Claro.
1: ¿Te suena un terremoto? Bueno, está destruido la Guaira.
8: También hubo en San Juan.
1: Está destruido. No creo que vaya a jugar la Guaira en la siguiente Copa Sudamericana.
8: No sé con quién va a jugar, con quién puede ser los clasificadores.
0: Pero eso lo decíamos, no porque Venezuela sea feo.
8: No, porque
0: no nos guste Venezuela. Lo
8: decía que no le gustaba Salta y después termina yendo a Salta. Entonces digo, bueno, no sé. Ahora dice que no le gusta Venezuela, capaz que termina yendo a Venezuela.
1: Yo ratifico que no me gusta Salta.
2: Catherine Fulop es un yegón, ¿eh? Un yegón.
8: Exactamente. Bueno, puede ser Colombia, Ecuador, Uruguay, claro. O sea, la verdad es que se puede ilusionar el hincha de Gimnasia con meterse a una copa porque tiene con qué, tiene buenos jugadores, jugó un gran partido frente al Tate el pasado viernes y está ahí peleando. Y eso me parece que es lo interesante. ¿Sabe quién no pelea? River.
1: River. No compite, diría usted.
8: Y hoy no está compitiendo, más allá de que ha gastado un fangote de dinero con la llegada de Beltrán, ahora se viene Thiago.
1: ¿Llega
8: de
1: Thiago,
8: Correa, parece que sí, de Correa, de Otamendi, más lo que tienen en el contenedor ahí, la banda del container. Bueno,
2: ¿sabés qué me hace acordar este River? Sí. Ahora con la llegada de los nuevos jugadores al Paris Saint-Germain de
8: Messi. O, y antes,
1: sí.
8: O al Boca de Bilardo, el Dream Team,
2: ¿se acuerdan? De verdad te digo, de verdad te digo.
8: Bueno, la verdad es que ayer yo veía el partido y también tiene un poquito de mala suerte. Hay un par de jugadas que, digo, el partido podría no haber terminado 0-1. Bueno, es verdad que, por ejemplo, Campas tuvo el 2-0 y se lo perdió. Di María tuvo un partido
1: el
8: normal.
1: Pase de Di María de pecho, la asistencia con el pecho, después se anula por offside.
8: Terrible. Pero... Y la otra que baja con el taco. No, impresionante la categoría, ¿no?, que tiene Ángel Di María. Bueno, para mí, ahí en el top 5 entre los mejores jugadores de la historia de la selección.
2: Hay algo que le pasó a la selección y fundamentalmente en la final. Lo extrañó a Di María.
8: Sí, por supuesto.
2: Lo extrañó
8: a Lo Di que María. Pasa es que es un jugador irreemplazable.
2: O sea, es irreemplazable.
8: Claro, exactamente.
1: Que repite las
8: No cosas. Es un jugador más. Bueno... ¿Sabe cuánto hace que River no pierde 5 partidos en fila? Estamos hablando, recordemos que en este torneo clausura perdió frente a Barracas,
1: sí.
8: Perdió frente a Gimnasia y Grima en La Plata, perdió por Copa Argentina y perdió la final el torneo pasado frente a Belgrano.
1: Y ayer.
8: 5 partidos seguidos. Sí. Desde el año 1911.
1: 115.
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8: 115 años, que no pierde 5 partidos seguidos, es una locura.
1: Pobre el que le dijeron hace 115 años, no te pago más el sueldo hasta que River pierda 5 partidos
8: seguidos. Claro, se terminó muriendo, ¿no? Exactamente, bueno, la gente está ahí, hay muchos que bancan a Chacho Caudet, otros que no. El tema es que muchos piden a Ramón Díaz.
1: Qué lindo,
8: hoy.
1: Sería que vuelva.
8: Sería muy lindo que vuelva Ramón Ángel Díaz, pero ¿sabe qué? ¿Sabe qué? Para que vuelva Ramón.
1: Para que vuelva Ramón.
8: Yo no, decía Ramón.
1: No,
8: dijo en la bombonera cuando volvió y ganó en la bombonera.
1: Empató ese partido.
8: Tiene que pasar algo.
1: Sí.
8: Tiene que pasar algo. Se tiene que ir Francescoli. Está muy mal la relación entre Francescoli. en una condición insuperable el conjunto de Berti. Y enseguida te cuento porque jugó el Deportivo Maipú, porque jugó Godoy Cruz Antonio Tomba, y la Primera Nacional está al verde vivo.
1: ¿Al verde vivo?
8: Claro, porque Ferro es el puntero.
2: ¡Qué bien!
1: Bueno, pero perdió. Ah, por eso está al verde. Sácalo,
10: chao. 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
19: 11:04.
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0: ¡Qué bien! Creo que hoy nacía Nino Bravo, ¿eh?
1: Creo,
0: me lo pasan y por eso digo, pongamos Nino Bravo. Nacía en Valencia, España, donde tengo muy buenos amigos. Y cuando alguien quiere ir, a todos les digo, anda a tal restaurante, anda. Son todos gastronómicos, mis amigos están en Valencia y la verdad que ellos por ahora también. No sé qué va a pasar con España en un futuro.
2: Ahí juega el matador.
1: Claro, y Enzo Pérez también.
0: Y Ardiles.
2: Feldman también.
0: Quique Ardiles. En 1944 nacía Nino Bravo. Qué bien.
3: Dicen la canción de Coudet, libre.
0: Sí, está libre. No sé si está libre, pero le han cortado las alitas a ese canario, porque está difícil como la tiene. Él viajaba desde Valencia hacia Madrid y tenía un BMW 2800. Iba junto a otros grupos de músicos juntos. Y se asienta.
2: Claro, ahí murió.
0: Sí. Muy joven, ¿no? Muy joven, muy joven. Y bueno, hemos puesto este gran tema libre. Pero hay un tema que se lo quiero dedicar a la gringa.
3: A ver.
0: De Noelia. Nino Bravo. Noelia me encanta. Noelia, pero te quiero, te quiero.
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0: Ay, Dios. Pásame mermelada de kiwi en el cuerpo.
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2: Vamos con el estribillo.
0: Sí.

0: los artistas que más escucho en mi playlist.
1: Yo también, me encanta.
0: Me encanta Nino Bravo. Este tema de los años 70, ¿eh?
1: Esta no es Te Quiero, es otra.
0: No, Te Quiero, Te Quiero.
1: Esta es.
0: ¿Por qué no se va al auto? ¿Por qué no te vas al auto y esperas?
2: Pará, que viene, escuchá.

0: que esta canción, miren, yo estudié un poco, ¿no? De Nino. Esta canción no es escrita por él, pero esta canción se la dieron para que la hiciera, como hay tantos temas, ¿no? Que se lo han dado a tal artista y el artista dice, no. Lola Flores, por ejemplo, dijo, no. La verdad que no, este tema no lo quiero. La rechazó él. Bueno, dice, a ver, déjame que la canto yo, Rafael, todo eso. Y la agarró este monstruo, hermano.
1: Te quiero, le dijo.
0: Y dijo, explotó.
2: 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Te miré con
0: gracias,
2: cariño,
0: Nino, por haber pasado por este mundo.
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0: Qué hermosa mañana, chicos.
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0: Hoy es un gran día.
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3: Ah, Pablo.
4: 29. Ya superamos eso.
1: 29. Y vos ves fotos de él y decís, es un tipo de 40,
0: sí,
1: 45.
0: Pues, era un tipo muy maduro, muy centrado y con una voz muy particular, ¿no? Una voz bien, como me gustan a mí, gruesa.
2: Te querré.
0: ¿Y querés que te diga una cosa para las vecinas? Ya que no fui correspondido por la gringa.
4: ¿Qué?
3: Noelia, Noelia, Noelia, Noelia, Noelia, Noelia.
0: Lo iba a poner, pero le voy a dedicar este tema a las vecinas.
4: Bueno.
0: Un beso y una flor.
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0: No es para la gringa este tema.

0: ahí arranqué bien. No. Y para mi hermano, que me invitó a comer ayer, asado, estaba duro. Estaba seco, pero lo hizo con amor. Y me atendió a mí. Me atendió a mí sabiendo que yo me fui de mi familia por todo un altercado. Y me recobijó en vino y asado.
1: Como tiene que ser.
0: ¿Sabes qué dije? ¿Sabes dónde estamos acá? En América, le digo. Somos americanos. Somos americanos.
2: Exactamente.
0: ¿Por qué no hay tanto negro en nuestro país? No.
3: Continente de crisol de raza.
0: Ay, crisol de raza.
3: Bueno, tenemos un jugador en la selección ahora. Sí. Afroamericano.
0: Afroamericano.
3: Exactamente. Kiki, no me acuerdo el apellido.
2: Haitiano.
3: Haitiano. Kiki Ramos. Ramos.
0: Para todos ustedes, América, el mejor continente del mundo.
1: Qué canción de acto esta, ¿no? Sí.

0: Hoy en Milán se inauguraba el Teatro de la Scala.
1: La Scala de Milán.
0: 1778. Y les voy a decir una cosa. ¿Ustedes lo conocen?
2: Sí, me gusta más el Colón.
0: No. Bueno, ¿sabe qué es más lindo?
2: ¿Qué?
0: El Teatro Independencia.
1: Ah, maravilloso.
2: Bueno, sí. Son distintos tamaños, pero sí.
0: Picudé.
1: Es lo único que tiene, bueno, Milán. Si
2: hay que ver también el año en el que se creó y la diferencia con los otros. Pero la verdad es que no es un teatro que te
1: Que te impacte. Es lo único que tiene. Catedral y Lautaro Martínez.
0: Lautaro Martínez. Nada más. ¿Qué tiene?
2: No, y el toro.
1: Toro Vieri.
3: Martínez.
1: Toro Martínez.
2: No, en la galería. Vittorio Emanuele, que tenés que dar.
1: Sí, pero no.
0: Porque tenemos el Teatro Independencia y la Galería Bamar.
4: A ver, una tonada.
0: El Nudo de la Costanera. Y también el Chango Max. Porque somos mendocinos de cepa y de corazón. Acá tenemos el Barloa. Y tenemos Balbi funcional. No rimó, pero es importante que lo sepamos.
2: ¡Viva la patria!
0: Hoy en Argentina se funda el Club Atlético Tigre.
1: ¿El qué? Tres tristes tigres.
0: En 1902.
1: Exactamente.
3: Vaya River. Ayer cumplió 100 años el Napoli. ¿Vieron
1: la Sociedad Sportiva Calcio Napoli? Tremendo.
3: Estaba el hijo del Diego.
1: Claro.
0: Estaba el hijo del Diego, que fue reconocido por el padre al hacer un ADN de fluido.
5: Liberaron la zona y dos de ellos sacaron dos revólver. Hay dos o tres jugadores lastimados. Eso es San Pablo. Si más son cagones, porque mano a mano no se la aguantan.
1: Néstor Raúl Gorosito.
0: Néstor Raúl.
3: Que jugó a tiro.
1: Claro, se fue. Medio que dice que los cagaron a trompada en el entretiempo y Tigre no salió a jugar la final de la Copa Sudamericana. Y perdió. Claro, la final no salió a jugar, claro.
3: Usted ha perdido.
0: ¡Qué bárbaro! Afuera. Hoy sabe quién hacía un gran actor, muy complicado con algunas cosas que lo descarrilaron. Martin Sheen. Uh-huh. En 1940, gran actor, de familia de actores. Los hermanos Estebanés son primos, creo, o son familia.
3: ¿Qué hay un hermano de Estebanés?
0: No, Esteves. Los hermanos Esteves.
1: Claro.
0: Los hermanos Esteves, ¿son parientes?
1: El Pipa Esteves.
0: Me lo puedes buscar, gringo. Los hermanos Esteves, los grandes actores de Hollywood, ¿no?
3: Chanchi y el Narigón no tienen nada que ver.
1: Chanchi Esteves y el Narigón Esteves. Claro.
0: Vos, nunca he visto western, películas de los hermanos Esteves, son una cosa impresionante. Y hoy es el cumpleaños de Martin Sheen.
1: ¿Qué es el primo, dice usted?
0: Para mí sí. Hoy nace.
4: Usted dice por papá.
0: Hoy nace James Hetfield, el integrante y vocalista en una época de gloria, ¿no? De Metallica. Impresionante. Escuchen.
2: Martin Sheen es el papá de los hermanos Esteves.
0: Claro.
1: Padre. Dice por el padre.
2: Che, yo buscando.
0: Ahí está. ¿Viste? Sí, yo sé.
2: Claro, porque uno es Charlie Sheen.
0: Sheen.
2: Claro. Emilio Esteves.
0: Emilio
2: Ramón Esteves. Y René Esteves.
0: Son grosísimos. Y este tema, déjalo hasta Judith, hasta Judith.
2: Son primos, creo, decía, de Estebanés.
1: Perdió Estebanés, aparte.
2: Mira el padre.
1: Qué voz esta, tremenda.
0: No, no, no. Para ustedes, ¿la mejor banda de metal de todos los tiempos?
1: Y
2: no tengo idea, no sé.
1: Está
2: no
1: en sé. el top 3.
0: Me encantan. Este tema se llama Nothing Else Matters.
3: Hay que pronunciarlo mejor.
0: Nada más importa. Es del 91. Una de las baladas más famosas del mundo.
3: ¿El actual cantante de Metallica?
0: Siempre tuvo uno.
3: Es el mismo, hombre. Toma mate antes de subir al escenario.
0: Sí, señor. Toma mate y se fuma un puro.
3: Claro, pero sí, familiar argentino, algo de tener. No sé si la esposa, si alguien.
1: Esteve, el primo de Esteve.
3: El primo de Chanchi.
0: Claro, fue hijo de Charlie Sheen.
3: Y le da el mate.
0: Hoy, Christopher Cross. Publica su canción maravillosa en 1981. Producida por Michael Omantian. de la película Arthur.
1: Datazo. Gran dato ese.
0: No tengo tema.
2: Bueno.
0: Pero hoy nacía Nito Mestre en el 52.
1: Qué grande.
0: Podemos poner algo.
1: Las paredes. Estoy bienvenido, Sandrén. Bienvenido.
0: Sí, pero les voy a decir una cosa. No lo quería por Nito. ¿Quién lo canta?
1: A ver. Recoge. Recoge tus cosas. Calamaro.
0: Con su grupo Los Guarros.
1: Javier Calamaro.
0: Javier Calamaro.

0: El inglés de Ácaro es como el de Cafiero y el de Carlitos Tevez.
1: Póngase el original, profe. Sí, porque aparte sale un pianito por la derecha, otro por la izquierda. Uno de la derecha, otro por la izquierda.
2: ¿Vos sabías que
1: pone a Javier Calamaro?
2: Javier Calamaro viene mucho a Mendoza porque él tiene su propia línea de aceite de oliva. Y lo hace con un gran amigo, que es Gabriel Guardia. Entonces viene y nos juntamos a comer, ¿viste? Charlamos, todo. Y digo, te voy a poner ese tema ya a ver el lunes, le digo.
1: A Javier.
0: A
1: Javier.
0: ¿Dijo eso?
2: Pero escucha, flaco, escucha. Versión original.
3: Que llegue mi tren.
1: Ya. Escucha.
2: ¿Les gusta
1: por
2: más?
1: Por la derecha. No, ahí sale todo junto.
2: Dígame si les gusta más esta.
1: Sí,
2: ¿no?
1: Sí. Ahí va. Disco Vida. No, Confesión de Invierno.
4: Confesión este.
1: 74.

0: Esto nos está invitando, ¿no? Como lo que hacemos todos los días en este programa. Despojarnos. Tomar el tren hacia la libertad. El mundo está lleno de problemas.
1: Los que estén en el camino.
0: Pero nosotros nos alejamos de las preocupaciones.
1: Bienvenidos al tren.
0: Este es nuestro mundo. El del viaje al tren. En donde nos abrazamos, nos besamos.
2: Tiene palao.
0: Aleluya, hermanos.
3: Aleluya.
4: Amén.
2: No vino mal.
4: Vino mal.
0: Va a venir el bien.
2: Johnny.
0: Hola, amigos. ¿Cómo les va, hermanos?
2: ¿Cómo se llama?
4: Aleluya.
2: ¿Cómo era su nombre, señor?
0: Dante Berger.
2: Me lo dice la producción,
0: boludo. Dante Berger, aleluya. Aleluya, aleluya, hermanos. Aleluya. Pronto estará terminado el acceso sur y el acceso norte. Fernández Agasti tendrá un hijo.
2: Sí.
0: Y será el hijo del Señor. Fernández Agasti tendrá un hijo.
2: Sí.
0: Y será el hijo del Señor.
2: Parece el niño de amor.
0: Aleluya, hermano.
2: Aleluya.
0: Viva la patria, carajo.
2: Viva.
0: ¿Quién será nuestro gobernador? ¿Yayo?
2: No,
0: ¿Petri?
2: Es robado.
0: ¿Natalio? ¿El señor que está cercano a la educación?
2: Oh. ¿Chapeta?
0: ¿Chapeta? ¿Madillo?
3: ¿Ramón?
0: ¿Quién será nuestro representante en el mundo?
2: ¿Quién?
5: ¿De Chillán?
2: Bueno,
0: Puede ser. Él será Nicolás del Caño. Nuestro

0: Hoy en la Argentina, en la CGT.
1: Chao, Dante.
2: Sí. Chao.
3: Bye, bye.
0: Convoca la primera huelga contra las medidas de Raúl Alfonsín.
2: Raúl Ricardo Alfonsín.
0: En el 84. En el 84. Debuta profesionalmente Mascherano con la camiseta de River.
2: Javier Mascherano.
0: 2003.
4: 776.420 pesos. La recaudación para esta nueva edición del Superclásico.
0: Debe ser piquete yo soy. Hoy Adidas compra Reebok en 2005.
1: Jódame que es de Adidas.
2: Sí, ahora sí, claro.
0: No, les tengo que dar una noticia. ¿Sabés que la compra le pone 3.100 millones de euros?
1: De euros.
0: Sí, le dice, toma, en tu tuca limpia, ¿eh? Y le dice, te la compro, listo, listo. Y después deja de ser. Después la vendieron hace meses. La vendieron. Y está metido ahí como representante de la marca Shaquille O'Neal ahora.
2: Mirá vos.
0: Porque se ha ido más al básquet.
2: Bueno, Shaquille usaba Reebok a principios de los años 2000. Uh-huh. O sea, ¿se acuerdan una típica zapatilla de cebra que era toda con rayas negras y blancas? Bueno, esa la usaba Shaq.
0: Ahora la compró un empresario y ya no es más de Adidas. Les quería decir por la gente que no se pone triste. Hoy, chicos, nacía Tony Bennett. 1926, ¿les gusta?
3: Ay, que esté con Lady Gaga, que esté
2: No tiene nada que ver con el balín.
0: ¿Sabes que no la voy a poner?
3: Tienen un gran disco, Tony Bennett con Lady Gaga, que es una cosa
1: espectacular.
3: Es una hermosura.
0: Pero no es argentino. ¿Y sabes qué voy a poner? Voy a poner The Doors.
3: ¿Qué tiene que ver? ¿Qué tiene que ver?
0: Me gusta más.
1: Me gusta, sí.
0: Porque hoy llegaba el número uno.
3: A mí también me gusta, pero.
0: Hola, te amo.

0: El 3 de agosto del 68 llega al número 1, chicos. Hoy es el Día Internacional de la Planificación Familiar. ¿Eh?
1: Qué bien, muy importante.
0: Y bueno, pero no hay niños.
1: Bueno.
0: Sí, pero te dicen...
2: Así se vende esta empresa Planet Hood, la de Estados Unidos.
1: No se puede.
2: Como una empresa de planificación familiar. Y ese donde son clínicas donde se practican aborto, básicamente. Pero se llama Planet Hood, se presenta como clínica de planificación familiar.
1: Mira.
0: Y bueno, y todo empezó para el... También se planifica familiarmente, y el tema de las enfermedades de transmisión sexual, usen preservativo, todo. Pero ahora no hay niños.
1: Estamos mezclando todo. Pero está bien planificar. Si tenés hijos o no, está bien planificar la familia.
0: ¿Y que no te importa que no haya niños?
1: ¿Qué culpa tengo yo? Yo tengo dos. Pero si otro no quiere tener, ¿qué culpa tiene?
3: Yo tengo, te juro que tengo dos.
0: Bueno, pero empecemos a tener más.
2: ¿Y sí?
1: ¿Y tengo usted,
4: bueno,
1: profe, si tiene tanta gana?
4: ¿Ustedes vieron la serie El Cuento de la Criada?
2: No.
4: Bueno, se trata de eso.
1: Sí.
0: Qué buen aporte.
1: Entre otras cosas, sí.
4: Véanla, 6 temporadas.
0: Hoy es el día de la bandera venezolana.
4: Que justamente, que hablábamos de Venezuela, gran
0: hoy,
4: país.
0: Justamente, y en Austria, la banda In Excess, qué buena banda, ¿verdad? Largaba un título muy bueno de un álbum.
4: Pero In Excess es australiana.
1: Pero muy bueno,
4: no austríaca.
0: No, en Austria, la banda en Australia.
4: Ah.
1: Entonces, ¿en dónde?
0: Era Australia.
1: Perfecto.
4: Australiana, claro, In Excess.
0: Largaba su octavo álbum. Y en ese octavo álbum estaba esta maravillosa canción que me encanta: Beautiful Girl.
4: Oh, tremendo.
0: ¿Cómo arranca con ese pianito? No. Como Fabián. A ver, Fabián, toca ese pianito.
4: Michael Hutchins.
0: Sería Chica Hermosa, ¿no? En la traducción.
4: Exactamente.
0: Ponelo, por favor. Y cuando canta él, es una maravilla.
4: Un tipo muy sensual, muy sexy.
0: Ha muerto.
4: Sí, ha muerto. Sí, claro. Se suicidó.
0: Comillas, porque creo que fue. No fue así.
4: No, sí, sí.
0: No, es lo que dicen, pero no. Fue practicando tipo sadomasoquismo. ¿En serio?
4: Ya cuando aclara que te lo digo en serio.
0: Sí. No, en serio, fue en una práctica sexual en donde se asfixian y así logran el orgasmo. En serio. Por lo buscarlo, gringa.
1: No, bueno,
0: pues para saber, para tener entendido eso.
4: Fue la previa de un concierto en Australia.
1: O sea, que murió ahorcado por un juego sexual.
0: Tomá, huevón. Igual, y ponele. ¿Y qué le pasó al actor de Kung Fu? Ponele así. ¿Y Kung Fu también se murió igual?
4: Ya vas a ver.
0: No, si eran. Estaban locos en esa época.
1: Todo muy al extremo.
4: Vino
1: In Excess. Te pueden salir muy mal.
4: Vino In Excess a Buenos Aires, la cancha de River.
5: Yo lo fui a ver, huevón.
4: ¿Fue a ver usted?
5: Sí, huevón.
4: Increíble.
0: Hoy es la Semana Mundial de la Lactancia Materna. Bueno, tengamos hijos. Hoy es el Día de los Frutos Secos, dedicado a todas las personas que se benefician con la salud.
1: En Estados Unidos. Se murió confundido, dicen acá.
4: Bueno. ¿Se acuerdan un funcionario?
1: No, vale entrar en esta noticia.
2: Funcionario de Cristina que se murió en un juego sexual en Uruguay. Un funcionario de economía.
0: Exactamente.
2: Sí,
0: también.
2: En el 2011, 2012.
0: Y lo encontraron en el placar.
2: No sé dónde lo contaba, pero la justicia uruguaya determinó que murió como producto de un juego sexual.
4: Y el dirigente Bosch.
0: Pompilio.
2: No, ese no es murió.
4: Pedro Pompilio.
1: Pero ese no era un juego sexual.
0: Sí, que no. La vio y dijo, yo me voy a comer esto, pum, se murió solo.
1: Pero eso es culpa de él, culpa de él.
0: Y ya sabemos quién estaba en esa piecita.
4: Sí, ya lo sabemos todo.
0: Ya lo sabemos todo. Ajá.
4: Hoy era Flavia Palmiro.
0: No. Hoy en día. Del pescador deportivo en Argentina.
4: Bueno.
0: Ellos pescan y ellos vuelven.
4: Una linda práctica.
0: Pescan y gomitan. Sí. Día de la bandera de Santa Fe, chicos.
1: Bien, qué bien.
4: ¿De Santa Fe de Colombia o Santa Fe?
0: De la Argentina.
4: Ah, de la provincia de Santa Fe.
0: Y hoy salía el disco Histeria de Def Leppard, pero en el 69 los Creedence publican su tercer disco. Y vamos a escucharnos para retirarnos, ¿no?

0: cortala, cortá la música, cortá la música.
1: Ahora.
0: Le escribieron
2: en este preciso momento.
0: La maestra del hijo del flaco.
2: Dos aviones.
0: Le escribió.
2: Selva.
1: ¿Qué pasó?
2: Hola, Ariel, buen día. Soy Selva, la seño de Ciro. Me gustaría que asista a una reunión junto a Mónica.
3: La madre.
2: Mañana a las jueves a las 11:30.
0: ¿Y cómo vas a hacer?
2: Aunque esté en Radio Post.
0: No, no, no te pones.
4: No te pones.
1: Su hijo.
2: Confírmenme. Saludos.
1: O sea, hacer, mañana es el día en el
2: y
1: que.
2: Y le tengo que preguntar a Ponce si puedo faltar.
3: ¿Quiere que la llamemos al aire? La llamamos ahora.
0: ¿En dónde está la escuela?
2: En Maipú.
0: ¡Uy, qué lejos! Claro, muy lejos. Claro.
3: Va a ir la... y va a ir Chavera a hacerte la
2: yo,
3: nota.
2: Lo peor es que yo creo que no están escuchando. No deben estar
0: que vaya la Mónica, weón.
2: Y puede ir la madre, sí.
0: Claro, que vaya la madre.
2: Decirle, aparte no me gusta también poner la cara en esas cosas.
0: Bueno, pero asumí, tu hijo también.
1: Yo me gusta ponerla.
3: No, no, pero... no elige uno.
2: No, yo lo llevo a fútbol, ¿viste?
0: Ayer pero comí no, con no, el
1: vos
0: flaco.
1: Vos te tenés que hacer cargo de eso.
0: Ayer
1: también
0: almorcé con el flaco.
1: ¿Eh?
0: Y estábamos comiendo con toda la familia y estaba el Ciro. Un chico bueno, se
2: muy
0: porta
2: bueno,
0: re bien.
2: Muy bueno, ¿vio?
1: Claro.
0: Se porta re bien.
1: Sí, pero en la escuela parece que no.
0: Sí. Lo único que enviaba en la pared, ¿no? Nos vamos, chicos.
2: Vamos.
0: Esta es la última parte. Señor operador, vamos a las noticias locas directamente. Ya pasó, ¿vieron qué iba a pasar al final?
1: ¿Qué?
0: Se llenó el Movistar y Rosalía la rompió.
1: La rompió todo.
0: Lo que sí, pidió disculpas cada tres minutos.
2: Claro.
0: Discúlpeme, discúlpeme. Por eso el próximo disco se va a llamar, en vez de Moto Mami, Perdón Mami. Porque
2: perdón.
0: ¿Cuántas veces? Yeah. Perdón. Yeah.
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0: hay muchas canciones. De hecho, hubo alguna vez una publicidad que justamente bromeaba con lo que uno canta cuando escucha canciones en inglés como esta. En este caso no sé si son Reebok o son Nike. Había varias. También me acuerdo de la publicidad de qué era. Pero el tema del juego de la fonética. No sé por qué estoy haciendo un análisis tan profundo de este tema. Habló Milei anoche con Luis Majul en La Nación Más. Habló de muchos temas. Se esperaba la palabra del presidente después de lo que había sido este conflicto diplomático con Brasil. Un Brasil que ya confirmó que va a enviar nuevamente, si es que ya no está en Buenos Aires, al embajador brasileño en la Argentina. Va a seguir cumpliendo funciones. Pero Milei, en lugar de echarle agua al fuego, le echó nafta. ¿Por qué? Porque ratificó ante Majul que Lula es un delincuente y que en todo caso no fue sobreseído, sino que más bien fue excarcelado por un tema de procedimiento. Lo escuchamos a ver qué decía el presidente nuestro.
1: Sus calificativos a Lula en la semana pasada, al que le acaba de decir ladrón y presidiario.
2: ¿La pregunta es mentí?
1: No, pero yo le pregunto.
2: ¿La pregunta es mentí?
1: Ladrón, bueno, la acusación de ladrón.
2: No. A ver. Es ladrón. Es un ladrón. Es un corrupto. Fue condenado por ladrón y corrupto. Estuvo preso, con lo cual también es cierto lo de presidiario. Y no solo eso. Lo liberaron por una falla administrativa del procedimiento. No por ser inocente. Lo liberaron por una falla en el procedimiento, no por ser inocente. Por lo tanto, es ladrón y es un corrupto.
0: Bueno, ¿se acuerdan cuando Lula estuvo preso? Aquel proceso del juez Moro, un juez Moro que después terminó siendo ministro de Justicia de

0: Bolsonaro. Vamos a hablar del tema con Patricio de la Barra, un periodista, un colega que está en San Pablo en este momento. ¿Qué tal, Patricio? Buen día.
1: Hola, muy buenos días, Santiago. Es un placer conversar con ustedes.
0: Bueno, ¿cómo calificarías, cómo definirías la situación judicial de Lula? Porque acá el presidente argentino ha dicho que para la justicia nunca fue inocente, sino que se lo terminó, excarcelando por una cuestión de procedimiento, aquellas dos decisiones de la Corte Suprema de Brasil.
1: Bueno, la verdad es que él no escapa. O sea, Milei, a pesar de haberlo dicho en forma bastante vehemente, un poco hasta grosera, él no escapa a la verdad. Es decir, la verdad es esa. Él estaba condenado en tres instancias por dos delitos cometidos, uno en San Pablo y otro en Brasilia. Delitos que no le perdonaron. El sitio que le regaló, una quinta de agrado que le regaló la Odebrecht, que le compró cosas de primera calidad, que él usó bastante tiempo, eso está ahí, está presente. El triplex que le regaló la OAS, sí, también a cambio de algunas facilidades para proyectos en la Petrobras, eso también está ahí. Es decir, no escapa la verdad. Lo que ocurrió ahí fue un preciosismo de la justicia y lo hicieron valer. Habían rechazado unos 70 habeas corpus y de repente aparece un ministro y dice no le corresponde la circunscripción de Curitiba, correspondería San Pablo o Brasil. Y llevaron el proceso para Brasil anulando todo lo que habían hecho los jueces anteriores, que fueron 10 jueces, se nos fueron solamente los jueces de primera instancia, Sergio Moro, que después fue ministro, como ustedes decían, de justicia, sí, y ahora es senador. Tampoco Graciela Herr, que también fue la otra jueza de primera instancia, fueron 3 jueces del Tribunal Regional Electoral Federal en Porto Alegre y otros 5 en el Tribunal de Justicia en Brasil. Entonces, él era condenado y está condenado y no tiene, ahí no está mintiendo Javier Milei, ¿no?
0: Bien, ahora, ¿por qué no se hizo un nuevo proceso contra Lula? ¿Por qué no se armó un nuevo juicio?
1: Bueno, no se armó un nuevo juicio justamente porque tendría que haber un sorteo en Brasilia para saber quién era la jueza, y por coincidencia se lo dieron a una jueza que era muy amiga de Luis Ignacio Lula da Silva, y dijo, no, este señor tiene más de 70 años y además yo no quiero utilizar las mismas pruebas que se utilizaron anteriormente, y archivó el proceso momentáneamente, es decir, lo dejó ahí de un periodo largo, sí. Y después de repente aparece en el Supremo Tribunal Federal diciendo que no, el que estaba apto incluso para a pasar por arriba de la ficha limpia, que no permite, por ejemplo, a personas que hayan sido condenadas en segunda instancia ocupar cualquier o pleitear cualquier cargo público. En el caso de Lula da Silva no podría haber sido presidente, pero ahí el Supremo Tribunal Federal, que en el cual tenía 9 personas de su confianza, de los 11 que están ahí, acabaron colocándolo como presidente como candidato a la presidencia de la República. Después incluso hubo discusiones, incluso se discutía sobre si era correcto o no el resultado que arrojó a las urnas. Ahí vino todo ese proceso, hubo esta invasión también de la gente que reclamaba por las urnas electrónicas, no habría funcionado bien. Bueno, y todo eso ahí llevaron a Lula a ocupar nuevamente la presidencia de la República. Sí. Es decir, hasta ahí Javier Milei no dijo nada. Sí. Incluso en Madrid se fue aplaudido por la gente que apoya o que es contra a Lula da Silva. Acá hay una polarización muy fuerte, sí, es evidente. Hay gente que lógicamente no le gustaron, no le agradaron las declaraciones y las nuevas declaraciones, la reafirmación de Javier Milei, pero hay otros que lo aceptan muy bien, y hacia 4 de octubre en primera vuelta, y el 25 en segunda vuelta, y para eso, bueno, ya tenemos los candidatos, por lo menos 2 han declinado, 3 candidatos ya, Ronaldo Callao fue el primero en registrar su candidatura, y tienen plazo hasta el día 15 para registrar las candidaturas con los candidatos a vicepresidente, cosa que ni Lula ni Flavio Bolsonaro lo tienen todavía, ¿no?
0: ¿Cuál es el esquema que tienen, te llevo más a lo político ahora, en Brasil, para que no haya segunda vuelta?
1: Tendría que ser 50-1, es decir, 50% más uno ya estaría electo en primera vuelta.
0: ¿Y hay alguna tercera fuerza, un tercer o candidato o candidata que aparezca ahí para enfrentarse a Lula y a Bolsonaro, o está dividido únicamente en 2 el panorama?
1: Mira, yo creo que está muy distante, por lo menos lo que indican las encuestas, está muy distante, por ejemplo, Ronaldo Callado, que tendría en la última encuesta que se realizó el 7%, después vendría Romeo Zuma con un 4,5%, aproximadamente al 5%, y los otros candidatos todos tienen menos de 2%, entonces yo creo que hay una posibilidad de una tercera vía con Santos, pero tampoco ha remontado las encuestas, y esto está en torno del 3%. Entonces, sí, el único candidato que se ha

0: Sí, María, más sería él, y la última encuesta arrojó, por ejemplo, tenemos acá el 42% del, perdón, 41% de Lula da Silva contra el 37% de Flavio Bolsonaro, es decir, son bastante distantes y yo creo que no va a haber ahora. Hay un 30% de personas que todavía no ha declinado su voto, o por lo menos la intención de voto, y eso es justamente lo que los dos candidatos están buscando, ¿no?
1: Patricio, acá en Argentina teníamos más identificado a Eduardo Bolsonaro entre los hijos del expresidente. ¿Por qué termina siendo Flavio el candidato?
0: Claro, porque Eduardo Bolsonaro tuvo serios problemas e incluso él se fue a los Estados Unidos y ahí, bueno, fue incluso hasta condenado por algunos dichos que, o habría colaborado, por ejemplo, con esta primera sanción que le aplicó Estados Unidos a Brasil, con una serie de sanciones, y no fueron solamente una, el primer tarifazo, por ejemplo. Y a él lo tiene condenado el Supremo Tribunal Federal. Le quitaron también el cargo de diputado. El que más se veía, el que más se participaba, incluso en más, hay mucha gente del propio partido, el Partido Liberal, que creería que sería el candidato ideal. Pero Jair Bolsonaro resolvió elegir a Flavio Bolsonaro y le dio la confianza y le reiteró en varias oportunidades la confianza, ¿no?
1: Sí, bien, perfecto. ¿Cuál es la imagen de Lula hoy, más allá de lo electoral? ¿Qué opina el brasilero del presidente actual que tienen?
0: Mira, en términos de rechazo, índice de rechazo, él tenía aproximadamente el 58, 59, lo ha ido disminuyendo, lo ha ido disminuyendo en virtud de algunas medidas que ha tomado que son bastante populistas, por ejemplo, distribuir o que la gente pueda acceder al fondo que tiene de pensión, y es el dinero que le corresponde. Algo que ocurrió en Chile, por ejemplo,
1: en la pandemia.
0: Exactamente, comenzar a distribuir el dinero, y él lo está haciendo ahora, lo hizo ahora prácticamente a pocos meses de inicio de la campaña electoral. Y ahora ya no lo podría hacer. Y después algunos otros que reforzó, por ejemplo, y amplió la Bolsa Familia, que son 27 millones de personas que estaban recibiendo este bonus mensualmente y lo van a continuar recibiendo. Y eso yo creo que, claro, lógicamente que le da una cierta ventaja por sobre Flavio Bolsonaro, porque siempre se dice que tal vez en un gobierno de Flavio Bolsonaro, un régimen más austero podría quitarles este auxilio que le da el gobierno todos los años, que como te digo lo amplió Lula da Silva. Entonces yo creo que esos factores populistas han colaborado para que Lula da Silva haya disminuido el índice de rechazo, a pesar de estar involucrado, por ejemplo, los dos están involucrados en un proceso de corrupción bastante fuerte, que es el del Banco Master, y también de los desvíos del INSS, que es la pensión para los jubilados. Entonces, todas estas cosas, lógicamente, serán objeto de esta campaña que se comienza el día 15, ya en forma abierta, tanto en la Internet o en las redes sociales, como las campañas que se hacen a través de televisión, ¿no?
1: Hubo algo que nos llamó la atención, sobre todo teniendo en cuenta que es Brasil, que Lula en un momento se rió, se burló de Neymar en medio del Mundial. ¿Te acordás cuando dijo el primer futbolista home office en disputar un Mundial? ¿Eso cómo lo tomó el brasilero?
0: Muy mal, claro, porque Neymar es una figura acá muy querida, ha hecho muchas cosas, tiene un instituto, por ejemplo, que le da estudios y lo demás, todo lo demás a 2.000 personas cada mes, y el tipo que distribuye su fortuna, ha ido en el suelo, por ejemplo, hasta Venezuela, lo quiere mucho acá, y es el último referente que tiene el fútbol brasileño, es decir, el último gran crack, y él se alineó con Jair Bolsonaro, primero reclamó por la prisión, y después está ahí firme con Flavio Bolsonaro, entonces lo dice públicamente, y eso no le gustó mucho a Lula da Silva, que lo quería excluir, incluso llamó a Ancelotti antes de que no podía ir un jugador que no tuviese el 100% de su capacidad física, no sé, otras cosas más. Entonces ahí mantiene una disputa con Neymar, que yo creo que no le hace bien a Lula da Silva, porque la gente quiere mucho a Neymar todavía, ¿no?
1: Y lo último, ¿cómo vio el brasilero este momento de la selección de su país después de muchos mundiales de fracaso, uno tras otro? Digo, ¿cuál es el sentimiento popular que hay sobre ese tema hoy?
0: Sí, pero increíble que parezca, sabes que era algo como esperado, es decir, nadie confiaba mucho en la selección, primero porque hubo una serie de cambios de técnico, no fue bien, resultó quinto en las eliminatorias, y los clubes no están tan bien, es decir, en el consciente internacional. Entonces era algo esperado que ocurriese con la selección. A la gente no le gustaba, primero, los convocados por Ancelotti. Aún así, por primera vez después de mucho tiempo, veo que la gente pinta las calles, sale eufórico a conmemorar, a celebrar. Ahí vino el empate contra Marruecos, y se veía que era un equipo que no iría muy lejos. Se pensaba que podría perder hasta con Japón, y ahí la gente, bueno, y después cuando perdió con Noruega, la gente se quedó conforme, tranquila, y ahora están con la expectativa de que pueda ocurrir algo grande, pero no hay un jugador que atrae, que llene. Por ejemplo, Neymar ya no podrá participar del próximo Mundial. No hay un Romario, no hay un Ronaldo, un Ronaldinho, no existe más. Entonces, la gente no está muy parcializada con la selección brasileña, ¿no? La gente está con los clubes, pero con en el fútbol en general se ha desgastado mucho, y ahí tenemos la presencia de Argentina, que le ha ido muy bien, y tú sabes que los brasileños tienen una rivalidad muy fuerte en ese ámbito con la selección. Entonces no creen todavía, no confían en la selección, en la Confederación Brasileña de Fútbol, no sabe. Entonces la gente no lo tomó muy a mal, ¿sí? Está ahí, bueno, normal, perdiendo.
1: Bien, Patricio, muchas gracias. Muy claro todo.
0: No, por favor, estamos a entera disposición para lo que estime conveniente, porque esto comienza ya la campaña, y después el día 4 tendremos esas elecciones históricas acá en Brasil.
1: Un abrazo, gracias. Patricio de la Barra, periodista en San Pablo, hablando de las elecciones que va a tener Brasil el 4 de octubre. 4 de octubre es la primera vuelta, y si hay balotaje, lo más probable es que haya, será el 25 de octubre.
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0: Faltan para las 12 del mediodía, no hemos dado las vías de comunicación hoy, 2613-292234. Igualmente, si te metes al streaming, radiopost.fm, sí. Arriba de la gringa vas a ver que está el número de WhatsApp para que nos dejes mensajes como estos, Anita.
1: Bueno, nos podés escribir y nos dejan por aquí, dice David, tiene razón Milei, no sé cuál es la polémica respecto a esto que recién hablábamos, y lo de Lula. Bueno, algunos otros mensajitos también, gente quejándose, otra vez ladrando en el fogón de lo que hacíamos recién.
2: Es lo que nos sale.
1: Aquí nos dice un oyente, el desvío de Acceso Sur en Luján es como el desvío que tienen los famosos dos puentes de Anchori sobre la Ruta 40.
2: Buen
1: en
2: ejemplo.
1: Un sentido de circulación se cruza el otro y comparten el carril doble mano.
0: ¿Qué de la vida de los puentes? ¿Ya llevan cuánto tiempo?
1: Sí, 2021 bastante. Era, ¿no?
0: Sí, 5 años.
1: Habíamos
0: cinco
1: acabado
2: por lo menos,
1: otra vez.
0: Vamos nosotros, si nos ponemos a laburar.
1: ¿Estás?
0: Yo creo que si vamos, juntemos mendocinos que quieran arreglar el puente.
1: Sí, eso
0: ¿cómo
1: sí.
0: nos vamos a juntar 200? El tema es con qué.
2: Claro, ¿con qué?
1: O sea, ¿vos qué tenés en tu casa?
0: Un par de ingenieros que vayan.
1: Claro.
2: Ingenieros.
1: Y con eso estamos.
0: Una bolsa de cemento.
1: Pero es muy bueno el ejemplo de este oyente para entender lo que va a pasar en el Acceso Sur. En minutos nada más, a partir de las 13, les recordamos entonces que en el carril oeste va a ser doble sentido para poder trabajar sobre el carril este en lo que es, o entre lo que está delimitado entre la variante Palmira y la calle Ascuénaga, ¿no? Uh-huh. Ese es el gran movimiento o el gran corte que va a haber para el acceso durante los próximos meses.
0: Bien, acuérdense, ruta 7 habilitada hasta la zona de Puente del Inca, es decir, se puede llegar a los centros de esquí, ahí, centros de nieve sería hoy en día, a Penitentes y a Los Puquios. Me decían que Penitentes inaugura la semana que viene. Creo que este fin de semana abre oficialmente lo que sería Penitentes Par. Seguramente mucha gente va a estar yendo.
1: Bueno, y ayer, con la cantidad de nieve, la ruta 222, que es la ruta que va entre la ruta 40 y llega hasta Las Leñas, estuvo cortada. De hecho, hay muchas imágenes de una gran cantidad de autos esperando allí. El sábado fue un desastre la ruta esa.
0: Sí.
1: Fue un desastre porque agarró temporal, sábado, imagínate, mucha gente que a lo mejor había ido a pasar el día a micros, y no todo el mundo sabe manejar en la nieve, algunos tenían cadenas, otros no, y claro, empezaron algunos a resbalarse, a patinarse, a quedarse en el medio de la nevada allí. Entonces ayer, además de que nevó mucho el sábado a la noche, ayer decidieron cortar la entrada a Las Leñas durante gran parte del día y se juntaron muchos vehículos queriendo ingresar y después queriendo salir. Ya está normalizado, pero bueno, fue un día donde estuvo allí cortada la posibilidad.
0: Sí, fueron días complicados, días climáticamente complicados. Acuérdense el viernes, incluso con el Sonda, un saldo trágico por dos muertes en San Carlos, ruta 143.
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0: Pareja falleció, cayó un árbol sobre un auto. A los que fueron al sur, a lo que se denominó como la toma de los Nihuiles, nos contaban también que estuvo feo el tiempo. La toma de los Nihuiles, ¿por qué? Porque las centrales hidroeléctricas, los Nihuiles, el complejo Los Nihuiles, volvió a estar en manos de la provincia. Después de haber sido administrado por la Nación, licitado por la Nación, se le venció hace un tiempo a Pampa Energía el contrato y ahora la provincia tomó el control y va a licitar el tema del servicio. Queríamos hacerle algunas preguntas a Jimena Latorre, pero dijo que ya estaba cansada de hablar del tema con los medios.
16: Se ha cansado,
0: pero eran temas, a ver, qué va a pasar en el mientras tanto. Había preocupación de los empleados de Pampa Energía, que son los actuales concesionarios, qué iba a pasar con ellos.
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1: Vamos a repasar el estado del tránsito en la ciudad de Mendoza con Luis Jofre.
25: Se mantiene con normalidad toda la zona de Alameda para quienes ya están transitando por Avenida San Martín hacia el norte.
2: Microcentro, buena marcha España cruzando el sector bancario. Atención los conductores, está con algunas complicaciones la salida por calle La Valla Costalera, como así también cargado el tramo de Pedro Molina. Continuación rondó hacia el este de la capital. Quienes transitan sobre calle Barraquero a la altura de San Juan, permanece allí el corte de tránsito por las obras que se realizan en el tramo de Fragata Moyano entre San Martín y 9 de Julio. Sin inconvenientes, Parque San Martín, saliendo hacia el oeste de la capital por Emilio Civit, como si también buena marcha mantiene el egreso de Mariano Moreno, conexión con Avenida Botón Sunver hacia la zona del Corredor del Oeste. Recordamos también que ha quedado habilitado el tramo de calle Paso de los Andes a la altura de calle Clark, lo cual descomprime la marcha que transita por esa zona hacia la quinta sección. Zona del Parque Central a esta hora con buena circulación por calle Mitre, y también buena marcha mantiene el egreso de Colón, continuación Aristides Villanueva hacia la zona de Avenida Bolón Sumber. Semáforos en la capital de Mendoza están operando sin inconvenientes a esta hora del mediodía.
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0: Volvemos a la calle con Julián Chávez, Juli.
6: Santiago querido, bueno, el sábado fue el día de la Pachamama, 1 de agosto, día que celebran sobre todo los pueblos originarios, pero la Subsecretaría de Cultura de hace varios años que está celebrando este día en el ex Parque Aborigen, que ahora es Parque de los Pueblos Originarios, con una novedad que ahora invitan a escuelas tanto de nivel inicial como de nivel primario, entonces para inculcar este amor a la tierra desde los más chiquitos, y la verdad que era lindo verlos porque se hacen las ofrendas de frutos, de semillas, que se tiran a un pozo, que había representantes de la comunidad de los pueblos originarios de Malargüe y de los pueblos originarios de los Huarpes del norte de la provincia. Así que fue un buen momento, charlamos con Diego Gareca y con una de las maestras de nivel inicial que nos contaban por qué es importante para ellos, para la comunidad educativa y para los chicos participar de este festejo.
8: Bueno, para nosotros es importante, hace muchos años que lo organizamos, tenemos la suerte de tener este lugar, que es el lugar de celebración aquí de los pueblos, el Parque de los Pueblos Originarios, compartiendo con escuelas, con algunos artistas, bueno, público en general, una celebración que es de los pueblos andinos, todos los pueblos que estamos pegaditos a la cordillera de los Andes, celebramos justamente cada inicio de agosto este respeto a la tierra. Así que un gusto hoy poder compartirlo con las escuelas.
6: Y las maestras, en este caso Miriam.
16: Mirta,
6: tengo un 8 porque estuve cerca.
16: Todo el mundo me dice Miriam.
6: Mirta. Mirta, sí. Mirta, profesora de nivel inicial. Contame a qué peques trajiste y qué significó para ellos y para vos.
16: Bueno, nosotros somos el Jardín Maternal Gotitas de Miel en Godoy Cruz, que pertenece a la Municipalidad de Godoy Cruz, y venimos con las salitas de 2 y 3 años junto con sus familias. ¿Por qué? Porque nosotros hace más de 8 años que trabajamos la huerta en el jardín maternal y el tema esto de reconocer en la tierra todo lo que la tierra nos dio. Y en un mundo de tanta tecnología, de tanta frustración, tanta poca tolerancia a la frustración, volver un poco a las raíces, volver un poco a repensar lo que es la Pachamama, lo que es los frutos, lo que es el aire, el sol, la tierra, que es lo que nos permite vivir, y trabajar esto con los pequeños y las familias, hace que también podamos revertir esta onda de tecnología que avasalla a los pequeños y a los grandes.
0: Bien, Juli.
6: Bueno, hasta ahí entonces lo que ocurrió hace minutos nada más en el Parque de los Pueblos Originarios, festejando el Día de la Pachamama.
0: Que es como una rotonda gigante.
6: Claro, ese parque. Es hermoso, una rotonda gigante que uno nunca se mete, pero claro, si te metes tiene como un pequeño, un espacio para hacer este tipo de actos, y tiene todas las plantas xerófilas.
26: Hay plantas xerófilas, sí señor, tiene usted
6: claro
26: razón.
6: Claro que sí, del monte nativo mendocino.
26: Sí señor.
0: Bien, Julio, un abrazo grande,
6: Abrazo, con cuidado.
0: Chau.
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0: 13 minutos pasan de las 12 del mediodía. Mucho fútbol este fin de semana. Primera Nacional, Flaco.
1: Bueno, exactamente. Grandes triunfos, pero sobre todo el de Godoy Cruz Antonio Tomba en Caballito frente al líder de la zona en la Primera Nacional. El triunfo 3-1 del Tomba frente a Ferrocarril Oeste, los goles de Poggi, de Rossi y de Ularía. El gol de Rossi.
0: ¿Quién es el que hizo el gol del año,
1: Rossi? El segundo, el 2-1.
0: Buscas.
1: Sí, la agarró 10 metros afuera del área, picando zapatazo con el peine de la pierna derecha, la clavó en el ángulo superior izquierdo del arquero. Un gol impresionante. Después lo pudo liquidar en el complemento con el gol del Negrito Ularía, que entró en el segundo tiempo, y se quedó con un triunfo. Fuera de casa, o mejor dicho, fuera de Mendoza, después de casi un año, Godoy Cruz, ¿sí? No ganaba desde las últimas fechas del torneo en la primera división, tampoco lo había hecho en esta Primera Nacional. Sí había ganado de visitante, porque le había ganado el Deportivo Maipú, pero fue en el Malvinas Argentina. Por eso digo, fuera de Mendoza, llevaba casi un año sin poder conseguir los tres puntos. Así que un gran triunfo para Godoy Cruz, que además adeuda un partido. En caso de que gane ese partido en condición de visitante, porque además se le vienen dos en condición de local al Expreso, puede llegar a quedar a 6 puntos de Ferro.
0: ¿Sigue puntero?
1: En un momento le llevaba 15 Ferro, perdió los últimos dos frente a Morón y frente a Godoy Cruz, y el Expreso, digo, ha quedado un poco más cerca de la punta del campeonato. Así que, importante, el próximo fin de semana frente a Chaco Forever. Un Chaco Forever que viene encumbrado también, ha ganado los últimos partidos, y después va a recibir al Deportivo Maipú, sin Enzo Pérez, porque recordemos que le dieron 3 fechas al ex hombre de la selección argentina y de River Plate, así que seguramente será en el Gambarte, pero sin su máxima figura, que no ha jugado mucho tampoco. Y triunfo del Deportivo Maipú.
2: Qué
1: ayer.
2: Bien ahí. ¿Quién iba a pensarlo, no?
1: Exactamente, gran triunfo del Cruzado, 4-2 frente a Atlanta. Exactamente, Bonfili por 2, Iacone y Paulini los goles para el conjunto botellero, que también va subiendo de a poquito en la tabla de posiciones. El próximo será frente a Midland del Cruzado. Estamos hablando de este partido que será en la localidad de Libertador, eso es en Merlo, provincia de Buenos Aires. Ahí va a jugar el Deportivo Maipú.
0: Vamos.
1: Estaría lindo, ¿no?
0: Estaría.
1: Antes de visitar a Godoy Cruz Antonio Tomba. Así que Godoy Cruz tiene 2 en condición de local, de manera consecutiva, y el Deportivo Maipú todo lo contrario, 2 sí. En condición de visitante, en la primera ronda había sido al revés. Así que
0: los 2 en zona de reducido.
1: En zona de reducido, tanto Godoy Cruz como el Deportivo Maipú. Bueno, enseguida te cuento, porque juega Independiente Rivadavia, y vamos con la formación y demás, juega en Junín, en un ratito nada más, la Lepra del Parque General San Martín, se presenta frente a Sarmiento, tercera fecha, exactamente, 16:45. Recordemos que la Lepra empató en la primera fecha frente a Atlético Tucumán en condición de visitante, ganó frente a Huracán de Parque Patricio y ahora vuelve a jugar de visitante en busca de 3 nuevos puntos, lo que lo dejaría con 7 de 9 si es que consigue la victoria el equipo de Berti. Enseguida te doy las formaciones del conjunto azul.
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0: Seguimos acá nuevamente en Tenés que Saberlo.
1: ¿Qué ha pasado? Contame.
0: Hicimos una picadita. Algo. Sí. Hace mucho que no viene una picada acá.
1: No, pero tenemos tortitas de hoja. Qué lindo.
0: Que no son nuestras.
2: Claro. ¿Dónde salieron esas tortitas? Eran de Arce.
0: De Arce eran. Sí. Pobre, se estuvo bien. Ustedes le comieron la compañía.
2: ¿Para qué? Mañana iban a estar duras.
0: No podía. Claro. Se apañaban guardar. ¿Se acuerdan que la semana pasada dimos parte de la nómina de nuevos funcionarios de la universidad? La universidad tiene un gobierno, que es el rectorado, y tiene distintas secretarías que serían como los ministros. Ahí contamos que Toti Cueto sería como el jefe de gabinete de Adriana García, su marido, ahí nombrado en la Secretaría General. Contamos que Raúl Mercó sería a cargo de la Secretaría Económica. Raúl Mercó, quien fuera rector de la Universidad Champagnat, quien fuera ministro de producción del peronismo allá por 2007, 2008, 2009, 2011, se haría cargo de la Hacienda, del área de Hacienda de la universidad. Tengo más nombres. Dicen que en Bienestar Universitario va a estar Verónica Naranjo, mucho gusto, no la conozco, que viene de Trabajo Social y que estuvo en su momento en el rectorado en la gestión de Arturo Somoza, la última gestión peronista que tuvo la universidad. Verónica Naranjo a Bienestar Universitario. En la Secretaría de Investigación lo pondrían ahí a Gastón Burlot, que es un politólogo que estuvo vinculado al Balseiro y fue uno de los ideólogos del voto directo de 2014 que inaugura en 2014 con una victoria Daniel Pizzi. Y en Bienestar hay un ingeniero, en Bienestar, en la Secretaría de Vinculación nombrarían a Pablo De Simone, un docente de la Facultad de Ingeniería, y así se van cubriendo casilleros para la gestión de Adriana García, que va a asumir este sábado, ¿no? El otro. Este sábado, ¿qué es, gringa? Ayúdame.
2: Este sábado es 8.
0: Entonces, el sábado 15 va a asumir la nueva rectora y la vicerrectora. Acuérdense que es...
1: Sábado 15.
0: Sábado 15 va a estar asumiendo el nuevo equipo universitario. Tema peronismo.
2: Sí.
0: Hubo una reunión, todo esto lo conté en el Quincho, el fin de semana, el domingo, en el Post. Hubo una reunión de peronistas la semana pasada en la sede del partido, ahí en calle San Lorenzo.
1: Uh-huh. Si hay reunión, ¿hay foto?
0: Hay foto. Lo leyó.
1: Bien, sí, señor.
0: Bien, me gusta,
1: sí, señor.
0: Carlos de Vélez.
1: A mí me gusta.
0: Pero no es una foto que salió publicada. Sí, sí, ¿no? Claro. Salió publicada en el Quincho, nada más. En esa reunión yo pregunté quiénes estuvieron. Estuvieron los intendentes, salvo dos. No estuvo Omar Félix, de San Rafael, pero fue su hermano. Emir Félix, que es además el presidente del partido.
1: Bueno, estaba en representación.
0: Y no fue Fernando Ubieta, el intendente de La Paz, que avisó que tenía una reunión impostergable. No sé, la verdad, pregunté. Nadie sabía.
1: ¿Estaba el intendente que tiene mejor imagen en Mendoza?
0: ¿Quién es el intendente que tiene?
1: Y uno que en las encuestas, claro, en el ranking está muy bien.
0: Estaba el intendente de Maipú, Matías Estebanato. Estaba Celso Jaque, intendente de Malargüe. Estaba Mira Andraos, intendente de Tunuyán. Estaba Flor de Estefanis, intendenta de Santa
1: Rosa. La futura gobernadora de Mendoza. No sé.
0: Y estaba el intendente de La Valle, Edgardo González.
1: Puede ser vice...
0: Martín Aveiro también, el diputado nacional, que es como el compinche de Andraos en Tunuyán.
1: ¿Puede ser vicegobernador Estebanato?
0: No creo, no creo que sea su aspiración ser candidato a vicegobernador. Pero usted dio un nombre. La novedad, más allá de que hablaron de seguir trabajando juntos y de debatieron algunas cuestiones de la agenda, ¿no? Que tienen los municipios, la falta de guita, la caída de la coparticipación por la caída de la recaudación. Bueno, todos problemas de la gestión. En un momento, uno de los presidentes se levantó y se fue. Se Dios. Tenía que ir. Ay, tenía otra actividad.
1: Lo llamó Lucas.
0: En realidad era una de las presentes, porque en un momento de la reunión, café de por medio, se levantó y se fue, saludó muy amablemente. Tomó una bota. No, eso no. Saludó muy amablemente.
2: No es que tiró bomba de humo, ¿no? Saludó.
0: Saludó y se fue
3: tomando
0: una coca del pico por la vereda. Flor de Estefani se fue de la reunión. Bueno. Y ahí pasó algo que no se hace.
1: ¿Sabés que no se hace cuando alguien se va? Sacarle el cuero al que se va.
0: No es que le sacaron el cuero, pero en ese momento...
1: No me gusta esto,
0: Flor de Estefanis dijo que quiere ser candidata a gobernadora. Sí. Y además Flor de Estefanis integra el sector del peronismo que respalda a Axel Kicillof. Uh-huh. Es una de las integrantes de ese grupo que incluso abrió una oficina de Kicillof en calle Mitre, cerca de Pedro Molina. Cuando se va Flor de Estefanis, uno de ese sector, que empieza con Martín y sigue con Aveiro, dijo en la mesa, miren que la candidatura de Flor de Stefanis es su candidatura. El sector de Axel todavía no tiene candidato.
1: Exactamente.
0: No respaldó a su compañera de sector, a Flor de Stefanis, e hizo todo lo contrario. Dijo, no es un lanzamiento del sector, corre por cuenta de Flor de Stefanis. El sector nuestro, el que a nivel nacional apoya a Axel Kicillof, en Mendoza no tenemos candidato a gobernador. Y se habló ahí, siempre que pueden, lo inflan un poco a Estebanato. Como diciéndole, tiene que ser.
1: Por eso le digo.
0: Pero Estebanato no dice nada.
1: Pero por eso yo
0: no le digo. No dice, quiero ser.
1: Usted
0: no,
1: se imagina Estebanato yendo de bici, es imposible.
0: Por eso. Pero Estebanato es muy calculador. Estebanato no va a ser candidato a gobernador si no tiene, no digo garantizado un triunfo, pero sí cierta probabilidad de triunfo. Pero hay una fórmula, hay un arreglo. Esto es totalmente especulación mía.
2: A ver.
0: Pero me parece que Estebanato podría ser en todo caso candidato a gobernador y dar la cara por el partido, y por más que pierda, porque esa posibilidad podría ser si Emir Félix es candidato a senador nacional. Uh-huh. Porque Estebanato fue candidato suplente a diputado nacional en la última elección. Por lo tanto, si Emir Félix es electo senador nacional, deja la vacante en la Cámara de Diputados y Estebanato tendría una banca allí, cortita, uh-huh, de 2 años, uh-huh, como diputado nacional. Es la única posibilidad que me cierra, ¿no? Porque Estebanato no va a querer quedarse en la nada.
2: Claro.
0: No puede ir a reelección en Maipú. Si es candidato a gobernador y si pierde, ¿qué pasa? Bueno, si Emir, claro, Félix es candidato a senador nacional el año que viene y es electo, ahí ese lugar de diputado que queda vacante sería para Estebanato una gestión cortita de 2 años. Eso fue parte de lo que pasó la semana pasada en la sede del peronismo, ahí en calle San Lorenzo, muy cerquita de un, no sé si han pasado por ahí, hay un pasacalle que de Malvinas. Las Malvinas son, fueron y serán argentinas, creo que es de la sanguchería que hay ahí.
1: Ah,
0: está de moda.
1: Mire usted,
0: me
1: sí,
0: parece
1: sí,
0: que lo colgaron ellos y está ahí todavía.
1: De todas maneras han aparecido un montón, no solamente pasacalle, sino
0: sí,
1: paredes pintadas.
0: Exacto.
1: Con
0: remeras.
1: Sí,
0: el
1: señor.
0: Otro día fui a un cumpleaños, había uno de los invitados con una remera que era, ya han hecho remeras, todo, está sonando la alarma, flaco, están robando.
2: Chicos,
0: le
2: están robando.
0: Están
2: no,
0: choreando,
1: bueno,
0: todo.
1: No,
0: ah, una cosa,
1: sí,
0: si le pide plata al flaco, no es él. Estamos acá tratando de solucionar un problemita con el teléfono. Así que avisamos, si les llega algo, avísenos.
2: Claro.
1: Igual mándenme,
2: chifle,
1: a mí.
0: No.
1: Si era yo el estafador.
0: No.
1: Mándenme esto.
0: Todas estas cosas, bueno, pasan porque acá no tenemos tanto manejo de la tecnología en esta parte del mundo.
1: Hay lugares en el mundo que sí, ¿eh?
0: Vuelan, hay muchas marcas.
2: Y no es tan fácil bloquear.
0: Claro.
2: O denunciar.
0: Exacto.
2: O quedarse sin WhatsApp, como el flaco.
0: Hong Kong, flaco.
3: ¿En Hong Kong?
1: ¡Ah, pero tírenlo!
2: ¡Qué arte, flaco, qué arte!
1: ¡Tírenlo!
3: ¡No es así!
0: El otro día me acordé del profe. Porque en el Quincho, uno de los personajes habla de Siurka, pero no hablan de Siurka como Siurka, sino como el amigo, viste que es amigo. Le dicen el amigo a Siurka.
1: Yo soy amigo de Siurka.
0: Ah, también es amigo, no solo de los niños, sino también de Siurka.
1: Porque Siurka es amigo
4: de los niños.
0: ¡Qué fuerte,
2: ¿no? Si algo se ríe.
1: ¿Qué tal, amigos? Soy Bruce Lee. Venía a saludarlos.
0: ¿Eh?
1: ¡Qué fin de semana caluroso! No estoy acostumbrado.
0: ¿Cómo que no?
3: No está acostumbrado.
0: Sí está
1: de pasar un invierno en Mendoza que haga calor.
0: Y sí, bueno, es el niño. Es justamente la corriente de él. ¿Cómo no se nos ocurrió antes?
1: ¿Qué tal, gringa? ¿Cómo estás?
2: Muy bien, Bruce. ¿Usted cómo le va?
1: ¿Está alguien para presentarme?
2: No. Pensé que estaba en pareja usted.
1: ¿Ah?
2: Pensé que estaba en pareja usted.
1: No,
0: no lo
1: sí
0: tenía así a Bruce.
1: No, te estoy haciendo una broma. Porque si vos tuvieras que presentarme una persona, ¿qué características deberías tener?
2: Alguien con mucho sentido del humor, Bruce, sobre todo.
1: Con mucho sentido del humor.
0: Claro.
1: Si te tengo que describir a ti para presentarte a un amigo, diría que eres una persona muy dulce. Si te tengo que presentar a ti, Santiago Mantiveros, diría que eres una persona muy informada.
0: Muy bien. ¿Y el flaco?
4: Diría que tiene un peinado de los años 70. ¿Qué parece? Tiene cara de nerd.
1: Ahora sí, te lo
4: siempre es bueno tener características que sean buenas para poder presentar previamente.
0: Claro. Yeah. ¿Esto va a algún lado? Fue como una picadita.
2: No ha dicho ni una vez, le dije, le digo. Claro. Raro.
4: Estoy tratando de llegar.
2: Ya voy.
4: Ah, bueno, les comento. Bueno.
0: Comente.
2: Oh, de nuevo no. No.
4: Estuve charlando con una persona. Estuvimos charlando.
0: Sí. Le hackearon el teléfono.
4: Está nervioso porque le han hackeado el teléfono.
0: Se pasa por robar tantos teléfonos. Es un deate.
2: Mucho po.
4: Están pidiendo dinero, pero muy baja la cifra. Es que lo conozco.
2: Menos mal que no era Montivero.
4: Están pidiendo de 15 lucas. Saben que está de bolsillo flaco. Pobre flaco. Le han hackeado el teléfono. No lo llamen. No le manden dinero, por favor. No lo hagan.
0: Y si lo hicieron, mala suerte.
4: Si lo hicieron, perdieron. Igual, si le prestaban al flaco, también iban a perder. Porque nunca devuelve nada.
2: No te transfiero.
1: No, espera, no se rían de algo así.
2: Pero ese es usted.
1: Bueno, pero es un compañero de trabajo que está nervioso.
2: Sí, ya lo sé. Pero
1: no es lindo que te hackeen el teléfono.
2: No, no, es horrible. Tienes
1: que desbloquear todo lo de tu teléfono.
0: Claro, sí. Las cosas que pueden encontrar.
4: Bueno.
1: No, no, es un compañero.
0: No, sí, sí, sí, no hay que reírse, no, no.
4: Bueno, amigos, yo le pregunté entonces a una persona, ¿cuál sería la mejor característica para poder enamorarme de otra persona? Y me dijo, sí, deberías conocer a una persona que hipnotiza a otra persona.
0: Sí.
4: Las mejores características es, por ejemplo, le presento a alguien a la gringa. Uh-huh. Te presentaría a una persona que hipnotiza a otra persona.
0: Hola. ¿Por qué?
4: Porque sería una persona.
0: Para este termina.
4: Sí.
0: Bueno, vámonos bien.
2: Claro,
0: vámonos
2: bien.
0: Vámonos bien.
4: ¿Por qué no me preguntas tú, Bruce, qué característica va a tener una persona para que me conquiste? Entonces yo te voy diciendo.
2: Bruce, ¿sí? ¿Qué características?
4: Hola, ¿cómo estás?
0: Hola. Tampoco tan. Claro.
4: Ah, perdón.
2: El amigo de
4: Planeta.
2: Todo quiere hacer.
0: Venga.
2: Bruce, ¿qué características tendría que tener una persona para que me conquiste?
4: Debería ser una persona que hipnotiza a otra persona.
2: ¿Por qué?
0: Porque...
4: sí, porque es una persona. Dime por qué. ¿No?
2: Pues yo dije por qué.
4: Otra vez, dímelo.
2: ¿Por qué, Bruce?
4: Y porque es una persona encantadora. ¡Encantadora!
2: Gracias, igual, viene con un piropo. Por lo menos tenía un piropo, ¿entendés? Por lo menos.
0: No, bro, ¿qué pasó?
4: Sí, te preocupas por el flaco. Ya le han sacado guita del banco.
2: Justicia por el flaco.
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0: Para esta semana estaba previsto, o están todas las miradas puestas en el Congreso. Hubo receso, pero esta semana en el Senado, sobre todo, estaba pendiente qué iba a pasar con la ley de tierras rurales, o más conocida, si querés, como la ley de
1: inviolabilidad de la propiedad
0: de
1: privada.
0: La propiedad privada, o la ley de extranjerización de tierras. Según quien la presente, te lo pueden presentar de múltiples maneras. En principio le faltaba acuerdo, le faltaba respaldo al oficialismo para avanzar con el proyecto tal y como estaba previsto. Y hay negociaciones en Buenos Aires, en el Congreso, con algunas novedades, Anita.
1: Bueno, de hecho, por eso tuvieron que pasar este cuarto intermedio el 16 de julio, que fue cuando logran, por tercera vez, intentar tratar la ley, logran llegar, tienen quórum, pero después, evidentemente, los números no estaban. ¿Cuándo se va a retomar esta discusión en el Senado? El próximo 6 de agosto, el próximo jueves. Hasta ahora, el mínimo que necesitan es de 36 senadores que acompañen. Hasta ayer hablan de que tienen entre 34 y 35, o sea, no están los números y por esto continúan las negociaciones. Hay cierto reconocimiento de que a nivel social hay bastantes voces en contra, ¿no? En torno a esto, que ha ido creciendo. Esta es la sensación generalizada que hay, inclusive para los propios legisladores y también, evidentemente, para el gobierno, que está proponiendo algunos cambios. Concretamente, ¿cuál es uno de los cambios que se espera anuncie en las próximas horas Patricia Bullrich en una conferencia de prensa mañana a las 16? El cambio en cuanto a la posibilidad de que los extranjeros puedan adquirir tierras en la Argentina. Actualmente pueden hasta un 15%.
0: Sí.
1: El proyecto de ley que conocemos hasta ahora habla de ningún tipo de límite. Y lo que se llegaría a cambiar o a consensuar es que se pueda adquirir un 25%. Es decir, pasar del 15% al 25%, aumentar un 10%. Esto es lo que están informando, lo que se está pudiendo saber de estas modificaciones que podría haber en torno a la inviolabilidad de la propiedad privada.
0: Este porcentaje es por distrito, no podría en todo caso. Hoy en día es desde el 15%. Una ley del 2011, no puede haber más del 15% de tierras a nivel nacional en manos de extranjeros, tampoco un 15% dentro de una provincia, ni un 15% dentro de un departamento. ¿Se acuerdan que hace un par de semanas sacamos a alguien del CONICET que hablaba de Malargüe, que estaba en el 15% y no nos supo decir de quiénes eran las tierras? Nos habló de capitales españoles que no tenemos idea de quiénes son, él tampoco. Bueno, pero tiene que ver con esto, de pasar de ese 15 a un 25 para eventualmente lograr el consenso necesario para poder sacar la ley. Vos decías 34 o 35, no está muy lejos, o sea, necesitan 37. Claro. Senadores más. Son 72, sí, los senadores, la mitad más uno es 37.
1: Exactamente.
0: Básicamente los que necesitan. Hoy hay paro a nivel nacional, uh-huh, en las escuelas, en educación, un paro nacional de CETERA, pero en Mendoza, como viene pasando
2: acá,
0: no ha pasado nada. Las clases se dictan con normalidad. Fue fundamental para esto la sanción del ITE en aula ya por el año 2015-2016. En San Luis, en principio, también habría clases con normalidad y todavía no hay precisiones qué ha ocurrido a nivel nacional. ¿Qué tiene de particular este paro de los docentes de CETERA? Que es el primero que se lleva adelante con la nueva ley de modernización vigente. ¿Qué establece esa ley? Pone a la educación como un servicio esencial y por lo tanto obliga al sector a prestar el 75% del servicio. Es decir, entre los docentes, en cuanto a un paro docente, en las escuelas debería haber un mínimo de 75% de los docentes trabajando. Si esto no se cumple, hay sanción para el gremio. Para el gremio que realiza el paro. Una sanción que es progresiva, que eventualmente podría terminar incluso en quitarle la personería jurídica. Pero esa es la novedad, por eso se está hablando bastante más de lo habitual de este paro de CETERA a nivel nacional. Hay que ver qué pasa en las provincias, qué pasa en las escuelas, si se cumple con este mínimo del 75%, en este caso de docentes, en los establecimientos educativos.
1: Bueno, obviamente los medios hablan de una situación en la ciudad y otra muy distinta en la provincia, ¿no? Una situación en la ciudad quizás con una mayor cantidad de gente y de educadores en las aulas, y en la provincia, en donde están hablando de que el acatamiento podría ser un poco más importante. E inclusive lo que están diciendo es que estos controles que tienen que hacer desde el Ministerio de Capital Humano, uh-huh, para ver que efectivamente se cumplan con este 75%, obviamente en Provincia de Buenos Aires hay un rechazo bastante fuerte de la provincia jugando justamente a favor del sindicato, a diferencia de la ciudad, ¿no?
0: Juega la Lepra, Flaco, en un rato, 16:45.
2: Exactamente, en el estadio Eva Perón de Junín juega la Lepra del Parque, 16:45, con el arbitraje de Pablo Echavarría. La Lepra para hoy...

0: fila el equipo azul. Así que muy bien encumbrado. Televisación de ESPN Premium. No, si usted no tiene ESPN
1: Premium, córtela.
0: Con Páramo no lo puede ver, gringa. Acuérdese.
2: Ya lo cancelé.
0: En el bar va a estar Sebastián Javier. Un dato más que importante.
3: ¿Quién era el árbitro?
0: El árbitro es Pablo Echevarría. 16:45 entonces para los ojos del país.
3: Yo creo que me pasé con algo. Me pasé como 5 estaciones. Le conté lo de mi hijo, ¿no? Que es muy futbolero para la edad que tiene. Yo lo incentivé un poco para que esto ocurra. Pero me ha pasado lo siguiente. Yo para despertar, viste que le cuesta despertarse a los pibes. O sea,
2: al mío. Sí, hay que acostarlos temprano. Entonces,
3: en el mundial yo le decía, che, juega Argentina. Y se levantaba así. Ha llegado hasta el punto.
0: Ahora le dice también, juega Argentina.
2: Claro,
3: no, juega la lepra, Lauti, dale. No es de la lepra, ni mucho menos. Sí, sí, contra Sarmiento, me dice. Le siguen sonando la alarma.
2: No, es increíble.
3: Bueno, el pibe sabía que jugaba la lepra contra Sarmiento. O sea, ¿sabes? Ya no se lo conté yo.
2: Bueno,
3: no
2: está. ¿Se levantó contento?
3: Se levantó.
4: Y
3: se levantó
4: quiere
2: ver el partido.
3: Hay muchos
0: como tonto chicos, para el fútbol,
2: claro,
0: ¿viste?
2: Tonto para el fútbol.
4: Es muy interesante que tengamos tres equipos, ¿por qué? Porque Godoy Cruz pasó por la primera y mucho tiempo y lo hizo muy bien. Ahora, bueno, ha caído, ¿no? Pero de todas maneras sigue con la inercia Godoy Cruz porque hay muchos semilleros, hay muchos chicos en sus campos de entrenamiento muy bien. Pero digo, la lepra y Gimnasia, sí. Pero la lepra más porque encima está haciendo un papel muy de protagonista, sí. en la primera, ¿no? Digo, ¿qué está pasando?
0: Ajá.
4: Los chicos, muchos, están diciéndole de nuevo a sus padres, vamos a la cancha.
0: Y pero por supuesto. Si los...
4: Por esto moviliza un montón de gente y sí. Es lo que le está pasando a su hijo. Yo tengo hijas.
3: No es de la lepra, hubiera sido...
4: ¡Te importa!
3: Almirante Brown Quilmes... Me lo hubiera dicho.
0: Su hijo es fogalero.
3: Fogalero, sí.
4: Bueno, ya su hijo es termito, entonces.
3: Por eso digo que me pasé cinco estaciones.
0: Ve fútbol.
2: Ya cualquier cosa.
3: Un partido, te vio Racing Rosario Central.
0: El otro día estaba viendo que vi un reel y vi que estaba viendo Boca, todo vestido de Boca.
3: Sí. Pero ve otro.
2: Sí, ahí claro, eso es lo que está diciendo, chicos. Compenétrense un poco.
4: Que ya eso ya es un embole.
0: Llévelo a mi casa.
3: Sálganse los lomos un rato.
0: Llévelo a mi casa y vemos fútbol todo el día.
3: Pero vos tenés 40 y cuánto.
0: ¿Y 44?
3: No podés ver fútbol todo el día.
0: ¿Y qué querés que haga si tenés laburo de esto?
3: Corte el pasto.
0: No. Pero me encanta, bueno, me encanta.
3: Eso.
4: Pero a mí me pasa todo lo contrario.
0: ¿Sabes lo que me gustaría? Que fuese hincha de un club de Mendoza.
3: No.
2: Bueno, no importa.
0: Eso sí.
3: Arrancó.
2: Ya se está metiendo en una discusión que no le pertenece. Claro. Porque es el hijo de él. Usted con su hijo haga lo que quiera.
0: Sí le pertenece.
2: No.
4: La gringa
2: de él quiere
0: porque
2: jugar.
0: Porque yo soy comunicador. Debo decir que... las nuevas generaciones y las generaciones futuras deben ser hinchas de los clubes de su lugar, ¿sí? De su provincia. Yo quiero que sea hincha de Gutiérrez, de Maipú, de Luján Sport Club, de Centro Deportivo Rivadavia, de Godoy Cruz,
3: Cicle
0: de
3: Club
0: La Lepra, de Talleres, de Cicle Club La Valle. Bien. De
3: bueno,
0: Gimnasia de Grima.
3: Ganó Huracán. No, perdón a toda la gente de Huracán que tuvo un traspié ayer ante un rival muy difícil.
4: No vaya a ser que terminé en una cuneta.
3: Pero escúcheme, están peleando por un ascenso también. O sea, perdieron dignamente.
0: Primera fecha de la fase campeonato. Ya claro. Una nueva instancia de esta segunda parte del torneo federal. Ayer jugaba Huracán La Cera, que fue el único mendocino que se metió en esta instancia. Derrota. Del globito.
4: Sí,
0: frente a Chico.
2: ¿Estás triste, Pacheco?
4: Vamos a ir caminando de rodillas.
3: Pero si perdieron.
4: Pero para hacer una promesa. Desde. Prácticamente. Desde una calle emblemática para todos los lacerinos. Que es la calle Independencia.
0: Exactamente, claro.
4: La salida desde el átomo.
3: Bien emblemático. Lo saquean antes.
4: Primero
3: no,
4: lo vamos
3: no
4: a sacar.
3: Lo van a saquear.
2: No.
3: El
2: límite.
4: Primero vamos a sacar alimentos no pesadereros.
0: Muy bien. Va con el ratón también.
4: Y eso es lo que vamos a hacer.
2: Otra vez.
4: Una vez saqueado el átomo.
2: No.
4: Lo vamos a ir de rodillas.
0: ¿A dónde van a ir?
4: Hasta la casa del ratón Jardini.
3: Para que vuelva.
4: Y decirle, ratón.
3: Gracias por todo, ¿no?
4: ¡Agradecerte! Y volvé. Hoy te extrañamos mucho, ratón.
3: Pero si está bien. Está bien.

0: Acá está peleando un ascenso al Nacional, Primera Nacional.
1: De ahí. Nos vamos a ir hasta el Chango más regalado el King. Y se lo vamos a mear todo.
2: No,
1: porque para los otros el átomo es tierra de los otros. Claro, no pueden poner otra cosa, ¿me entiendes? Como la weá. Y después vamos a ir con carteles caminando.
0: Que digan que por
1: con el ratón también. Y lo vamos a parar frente al Dalvin.
0: Uy, no se meta ahí, pe.
1: Y vamos a decir, asuman, colegas, si son de la acera, que se vienen a hacer los capitán, el Yayo,
0: el Conte.
1: Recheto, el Yayo y el Conte, colegas.
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5: Carol, hablamos de la lepra, ya se quiere ir.
0: Perdió Huracán 1-0 en Río Negro, frente a Chipoletti, 1-0. Pero bueno, ya en fase de perdedores, ganó FADEP, ganó 1-0 frente a Círculo Deportivo y fue empate del Atlético Club San Martín frente a Costa Brava. Bueno, esto ya es fase perdedores de estos dos equipos, del Chacarero y de FADEP. Pero bueno, hacemos también mucha fuerza por el Globito, que necesita levantar para empezar a pelear ahí los primeros cuatro lugares que le darán la clasificación ya a la ronda final.
6: Hablando de la serie, para evitar todo esto, el saqueo.
1: Vamos a ir al campo histórico.
6: Tiene una Secretaría de Seguridad a cargo de Los Otelo. Acá le mando saludos a Los Otelo porque fue abuelo, así que transmito el
2: saludo. Muy bien.
6: Va a tener mucho laburo. Si siguen.
0: Campo histórico del Plumerío, se junta ahí la gente.
1: Ahí lo vamos a juntar con todo el huracán y de ahí vamos a.
6: No van a romper nada.
2: Basta de dar idea, Monti.
6: Pero si el otro día se robaron un sable del campo histórico.
1: No, fuimos los otros. No teníamos para cortar, justo estábamos.
0: Salamín, algo.
1: Queríamos cortar una mortadela bocha.
6: Tiene 200 años eso.
1: ¿Cómo corta el sable ese?
0: ¿Sable cómo era?
6: No, el de San Martín. No.
0: No va a estar en la acera el sable de San Martín.
1: Y digo, con este sable lo vamos a ir de rodillas hasta las bóvedas de Espaillat.
0: Qué linda voz. Ser para mí.
1: Y el ratón ahí lo dijo, che, hasta allá no llego yo.
6: Claro, mucho. Bueno, un saludo a toda la gente de San Martín también, que nos sigue día tras día, nos hace saber que nos escucha.
0: Nos escuchan mucho allá en el este.
6: Lástima el equipo o el presente que está pasando el club.
0: Sí.
6: Algún día vamos a hablar de la actualidad del club dirigencial, por sé que hay mucho interés, en un momento Espinosa quería participar, después no participó. Antes estuvo el periodista de TIC.
0: Tato
6: Aguilera también. Lograron el ascenso al federal, pero ahí, bueno, uno esperaba que iba a pelear por el ascenso a la Primera Nacional.
0: A ver, San Martín es uno de los grandes equipos de
6: del interior del país.
0: Totalmente, de las grandes instituciones que además tiene la provincia de Mendoza, ¿no? Y además con una masa societaria y de gente que siempre va a apoyar al equipo impresionante. Digo, es un equipo que merece estar un poco más arriba. Es verdad que acá mandan los resultados deportivos y San Martín no lo ha hecho de la mejor manera en las últimas temporadas, en los últimos 10 años te diría, pero bueno, merece estar un poco más arriba el Atlético Club San Martín, sobre todo porque tiene mucha gente, es un equipo que en las buenas, en las malas va la gente, apoya y estaría bueno tenerlo un poquito más arriba.
6: Hace algunos años me acuerdo que hablé con Jorge Omar, que también amaba con participar, colaborar con el club, un Jorge Omar Jiménez que ya no era intendente, pero bueno, después vino lo que comentábamos recién, y un San Martín que descendió de la del Nacional B. Exacto. En el año 2007
0: al Federal A,
6: y ahí al B, me acuerdo haberlo ido a ver a jugar contra Pacífico, claro, el torneo argentino B,
0: en su
6: momento, que había vuelto el Coria, jugaba
0: Pampero.
6: Y el otro
0: Carlos Sebastián Coria,
6: el otro, el rubiecito, el 9, que jugó en Lanús, Reggie.
0: Ah, claro,
6: también,
0: Reggie, por
6: también bajó, bueno, pero no pudieron hacer subir al Chacarero. ¿Te quedó algo, Anita?
2: No me quedó nada.
6: Usted lo diga así, ¿viste?
0: Me gusta eso.
6: Correcta, que no me insulte ni mande saludos a los parientes.
2: No, porque te pregunté eso. ¿Por qué dice eso?
6: A ver, Lionel.
7: Hola, buen día.
6: Buen día. Sí,
7: flaco, perdóname, bueno, ya te cogí la cuenta, pero. A ver, hermano, estoy viendo acá, tenés mucho cafecito, tecito, Olifine.
2: Olifine.
6: Olifine, cafecito.

0: eso. Está, claro, no, me pongo a revisar un poco, a estudiar qué es lo que ha pasado, y hay una ola de suspensiones masivas
1: de
0: WhatsApp.
1: A ver, cuéntanos, de verdad.
0: Y tiene que ver con algunos algoritmos que han actualizado desde WhatsApp, desde Meta. Y tiene que ver, por ejemplo, con usar aplicaciones que no sean oficiales. Por ejemplo, WhatsApp Web, o algunas aplicaciones también que van a los teléfonos que no son las oficiales de WhatsApp. Y cuando reenvías, por ejemplo, un mensaje que no tenés agendado, bueno, puede llegar a pasar alguna cosa.
2: O sea, un mensaje de una cuenta que no tenés agendada.
3: Claro. ¿Vos me querés decir que el mensaje de la maestra de tu hijo te bloqueó el teléfono?
2: No.
0: Sí,
2: no.
0: ¿Sí? Sí, porque lo reenvié desde WhatsApp Web. Y
3: justicia
0: por el padre,
3: justicia por el padre,
0: justicia por el padre. Bueno, escúcheme, le actualizo lo que tiene que ver con la primera división, más allá del partido de Sarmiento Independiente Rivadavia, a las 7 de la tarde en Vicente López Gringa Platense, uno de los últimos campeones del fútbol argentino, frente a Talleres de Córdoba. Además, a las 7 de la tarde, lindo partido en Liniers.
1: Está hablando.
0: Frente a Independiente.
3: Gran partido.
0: El Fortín frente al Rojo. A las 7 de la tarde, 21-15, 2. Al menos yo veo 2. ¿Sí? Central Córdoba. Central Córdoba de Santiago del Estero. El Ferroviario contra San Lorenzo de Almagro, 21-15. Y además, Huracán de Parque Patricios en el Palacio Tomás Adolfo Ducó, frente a Atlético Tucumán.
3: Uy, el loco juega Boca.
0: Juega Boca, claro.
3: En la cancha de Huracán.
0: Están remodelando toda la del piso.
3: Tenía que cambiar los desagües del área del palco y metieron la pata. Es un desastre.
0: Un desastre la cancha de Boca. Usted no lo quiere a Riquelme, el máximo ídolo de la historia.
3: No es el máximo ídolo de la historia.
0: Juan Román Riquelme.
3: Sácalo.
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0: que le abran el micrófono. Ahora sí, dígalo.
1: Hola, señora.
2: ¿Cómo te va, nena?
1: ¿Bien usted?
2: ¿Qué sí,
1: me relojea?
2: ¿Cómo te va? ¿Todo bien?
1: ¿Sí? Bien, bien, sí.
2: ¿Estás dando de mamar?
0: No, ya no.
1: ¿Por qué lo dice? A ver.
2: Porque es muy importante. A mí me baja tanta leche las mamás todavía.
1: No, señora.
2: Pero porque soy una madre milagrosa y a mí... cuando vienen mis nietos, le digo, mirá, la abuela no ha comprado porque a ellos les gusta la leche fresca.
0: Ajá, sí.
2: Le digo, la abuelita les va a dar y les doy de mamar. A mi nieto de 19 años le doy de mamar, al pie de la teta, porque me baja borbotones, es una leche espesa, muy espesa. Es como condensada, pero con color viscoso.
0: Ay, no,
2: muy
0: basta, lindo, deje hablar.
2: Muy lindo.
0: No,
2: pero digo...
0: Si tiene por 10 lucas, lo tomo.
3: No.
0: No, no, sí, 10 lucas te tomo fondo blanco.
2: Sí, bueno.
1: Eras de la...
0: ¿Qué?
1: ¿En un vaso o
0: no, de la mamadera, si querés?
2: De la teta.
1: O de la teta de la señora.
0: En un vaso puede ser.
2: No, no, no, no. Así yo le di de mamar a Baglini. Entonces yo no puedo. Sí, sí, a varios.
0: Pero lo haga. Baglini, Esteban, Tadeo García Salazar.
2: A todos. A todos. Porque la teta, cuando es de una madre que le baja la leche y el calostro, no se le niega a nadie.
0: Y es verdad.
2: Vos fuiste de tener mucha.
1: No, señora, no voy a hablar de esas cosas.
2: No, pero vos lactantoreaste.
1: Yo les
0: hay
1: di
0: muchas
1: a mis
0: mamás
1: hijos.
0: Que no tienen mucha leche.
2: Hay o muchas que no quieren, mujeres que no tienen. Y no por tener más o menos masa mamal, eso significa que tengas más o menos leche. No, hay mujeres que son flaquitas. Mirá, ahí a la chiquita Versotti, a la hija, a la Lili, le decían puerta para sordo porque tenía dos timbres. Entonces, porque no tenía una.
0: Claro. Y yo como salgo.
2: No tenía las mamas tan desarrolladas como yo, que yo tengo...
1: Sí. No, sí.
2: Tengo, debo tener...
0: 140.
2: Por lo menos, por lo menos.
1: Y no son operadas.
2: ¿El qué, nena? ¡Por favor! Me voy a operar las mamas. Ahora se hacen reconstrucción en la nenita, ¿eh?
0: Ajá, es verdad. ¿Por qué va tomando y
2: es que yo los he visto, ¿eh? Los he visto.
1: ¿Ha visto una reconstruida?
2: No, mira, primero la Fabricia Sirico dijo a la televisión. ¿Quién? La Fabricia Sirico.
0: Jessica Sirio, ¿no?
2: Bueno, que dijo que ella se había hecho reconstrucción de la

0: Renita.
1: ¿Sí?
0: ¡Sí!
1: ¿Y está bien?
0: ¡Ah, está bien!
1: Si quiere,
0: ¿qué problema? ¿Pero qué estás refaccionando el negocio?
1: No, a veces no tiene que ver con una cuestión estética y más de funcionamiento.
0: ¡Nena!
1: Sí. Bueno, pasa.
2: No le dé.
3: A ver, mira.
1: Sí, hay desgarros, hay cosas. Sí. Cuando uno tiene hijos.
2: Claro.
1: Por ejemplo.
2: No sé.
1: No todo tiene que ver con una cuestión estética o con...
0: Yo no tuve cesárea. Y si el médico me llegaba a mí decir,
1: sí,
0: Previsa, le voy a hacer cesárea, le voy a decir, yo estoy en la mano de Dios.
2: Que sea como el adio.
0: A mí no me toca la burba. Si me tienen que abrir, usted no me va a abrir, doctor.
1: ¿Y cómo...?
2: No
1: quería
2: su
1: cesárea,
2: hijo,
1: pero no quería que...
0: Mira,
1: no,
0: yo la voy a pelear hasta el final. Y yo digo, yo en el primer parto, yo rompí bolsa.
2: Sí.
0: Yo rompí bolsa.
2: Había empezado, ojalá nos unamos, ¿se acuerdan?
0: Y...
2: Me acuerdo.
0: Y yo me acuerdo que me dice mi marido, che, tenemos que partir porque se viene la criatura. Estaba por nacer, Yo ya tenía una dilatación linda.
1: ¿Cuánto, señora?
0: Y habré tenido 3-4 ya de dilatación. Yo sentía, yo miraba con un espejo con el que yo, ese espejo me lo pongo frente a mí siempre cuando me hacía la toca. Entonces yo miraba y digo, ay, mira, viste, está como el Buda sacando lengua, ya estaba.
1: Le faltaba, tranquila.
0: Digo, viejo, mira cómo estoy. Me dice, upa, vamos. Me subió al Forte.
2: Forte.
4: Un Forte, viejo.
0: Forte. Sí. Y nos fuimos. Y la verdad que en el camino le digo, mira, que esto ya está, ¿eh?
2: Uy, va a... No me diga que parió ya ahí
0: está,
2: en el auto.
0: Y él siendo un gran comisario de investigaciones, cachiporro de diamante,
1: sí,
0: en mitad del camino dijo, acá lo vas a tener.
2: Oh, y saben de primeros auxilios los policías.
0: Ah, exactamente.
4: Comisario.
0: Exactamente. Y fue a...
5: Dios quiso. Y mi primer hijo nacer enfrente de lo que fue la casa de Hilario Cuadro.
4: Hilario Cuadro.
2: Va saliendo el otro ahí.
4: Frente a la casa de Hilario Cuadro.
0: Frente a la casa de Hilario Cuadro.
2: ¿Dónde
0: señora
2: queda? Yo no sé dónde queda.
0: Calladita alegre.
2: Claro, por eso.
0: Mi marido frena. Y dice, voy a actuar rápidamente, sabiendo que al lado de la casa donde fue que nació Raro Cuadro y vivió Raro Cuadro, vivía una señora con sus hijos que había sido una mujer enfermera. Y golpea la puerta y le dice, ¿estás ahí, Susana?
2: ¿Se sabía el nombre y todo?
0: Sí, dice, ¿qué pasa? Ya está la cabeza afuera.
2: Oh, Dios.
0: Dice, no me he bañado. No, dice...
1: La
4: conocía.
0: Ya había ido.
6: Silencio y en tu puerta.
0: No, guardá, dice que están los niños. No vengo para eso.
6: Me dejó el corazón.
0: No, guardala, dice que están los chicos. No, dice.
4: Hoy no era, claro.
0: Está mi mujer afuera y está pariendo. Ahí nomás paños calientes con agua, con mertiolate, con espadol, creorina, desinfectaron el Forte. La baldearon el Forte.
4: Era picante, comisario.
1: ¿La baldearon a usted?
0: ¿Cómo, nena?
1: Yo estaba
0: con una pata en un volante y la otra en una ventanilla.
2: No. Como Rose en el Titanic ahí.
0: ¿Cómo, nena?
2: Era un forado, un Forte, no era.
1: Pero no estaba teniendo un niño.
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0: Y se asoma la Susana y mira, ella venía con un balde. Che, ya está listo, es un chicotazo en el barro eso. Bueno, hay que actuar, hay que actuar. Y cuando fueron a meter mano, lo tuve como si bajara de la alfombra mágica.
4: Ah, salió.
0: Salió.
1: Empujo y salió.
0: Y quedó enganchado entre el embrague.
4: Y el freno.
1: Quiero hacer mala imagen.
0: Ahí, la oreja, dice, tírenlo, tírenlo.
1: Ay, no.
2: Quedó con la orejita estirada.
0: Sí, una oreja le quedó muy, muy deteriorada, parece un pastelito. Y dice, bueno, sáquelo, límpienlo, límpienlo.
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0: Hola amigos, ¿cómo están? ¿Cómo les va? Bienvenidos, ¿eh? Buen mediodía para todos. El día sigue acá en Radio Post 92.1 con toda la información de la mañana y el mediodía sintetizada para ustedes. 13-12 minutos, Anita Martínez, ¿cómo te va?
1: ¿Cómo estás, Fer?
0: Buen día.
1: Bueno, me alegro. 19.4 la temperatura en estos momentos.
0: 19.4, muy agradable.
1: Muy agradable. De hecho, hemos superado la máxima, que era de 18 para esta jornada de día lunes. Humedad del 41%, el viento sopla desde el sur. Cielo parcialmente nublado para el resto de la jornada. Y martes 18, miércoles 18, son las máximas parecidas las que vamos a tener por lo menos hasta la mitad de esta semana, con un pronóstico en la cordillera que sigue con la posibilidad de nevadas. 20 días el paso lleva cerrado y se espera que nieve por lo menos hasta el próximo sábado. A pesar de que mañana podría haber una ventana, pero en general el tiempo es no es el mejor justamente para allí. Así que, bueno, parece que vamos a seguir en esa sintonía y la posibilidad también de vientos onda por estos lados, ¿no?
0: ¿Te acordás que se decía que el 3 iba a estar ya mermando todo el temporal
1: vamos
0: de montaña?
1: 3.
0: Parece que sigue.
1: Exactamente,
0: ¿eh?
1: va a continuar.
0: Bueno, 13 minutos ahí. Saludamos a Juan y Yor, que está en la producción, a Pipe Espinosa, que está allí tomando la mesa, nuestro operador y musicalizador. Y ustedes, amigos, les digo, bueno, bienvenidos al programa. 2613-292234 es nuestro WhatsApp si quieren comunicarse con la radio. Ahora vamos a conocer los principales temas del día.
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0: Y arrancamos por Mendoza Post.
1: Baja el riesgo país y la bolsa reacciona con cautela, dice en la portada Nuestro Diario. Además, el precio del petróleo vuelve a retroceder tras los anuncios de Trump. Paso Cristo Redentor, el cierre de 20 días ya provocó pérdidas millonarias. Intentaron asaltar a Luis Petri en el centro y hay 5 detenidos. Además, opinión, ¿quién es el pacificador cónsul chileno en Bolivia y su historia con Mendoza? Discutió con varias personas y lo balearon en Las Heras. Y también Independiente Rivadavia visita a Sarmiento para seguir de racha. San Rafael cambió el cálculo del alumbrado público, cuánto se pagará y por supuesto también la posibilidad de repasar el quincho, el nuevo gabinete de la Uncuyo y la cumbre reservada del PJ.
0: Muy bien, vamos ahora a Memo, el otro portal de la casa. ¿Quién es el pacificador chileno en Bolivia y su historia en Mendoza? El mismo tema que también toca Mendoza Post. Roberto Ruiz Piracés, cónsul general de Chile en Bolivia, tiende puentes para dar lugar a una nueva etapa de relaciones entre los países sudamericanos, siempre distanciados por la salida al mar Pacífico, al Océano Pacífico. Sus vínculos afectivos lo unen a nuestra provincia. Milei contra Lula, es un ladrón, un corrupto y un presidiario. Bueno, lo que dijo el otro día. Milei ya eligió a su vice para la reelección. Propiedad privada, el gobierno cedió para destrabar al Senado. El gobierno flexibilizó la importación de alimentos e insumos para la industria. El petróleo cae hasta un 7% tras anuncio de nuevas negociaciones entre Irán y Estados Unidos. Después, con foto, este informe, el Banco Central detectó un menor acceso al crédito. La IA y el futuro del mercado laboral, adelantarnos a lo desconocido, escribe Bruno Muñoz. Caputo amplió la devolución del IVA para aliviar a las pymes. Mientras blindan al Banco Central, la economía queda renga. Temporada de invierno, según la CAME, el turismo de invierno movió 194 mil millones de pesos en Mendoza. Los temas de Mendoza Post y de Memo.
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0: Bueno, 13:16 minutos.
1: Vamos a repasar en estos momentos el estado del tránsito en la ciudad de Mendoza con Luis Jofré.
4: Actualizamos datos del tránsito en la capital. Atención, conductores, dos datos a tener en cuenta por las demoras que hay en la zona de calle Rondó, conexión con el viaducto, y también tramo de Garibaldi con demoras entre la zona de Rioja y Costanera. A tener en cuenta estos datos porque está cargado el tránsito en ese sector, saliendo al este de la capital. Atención también a la gente que está transitando sobre calle Barraquero y San Juan. Se mantiene allí el desvío de tránsito hacia el norte, permanece reducido sector de calle Fragata Moyano entre San Martín y 9 de Julio. Microcentro a esta hora con buena circulación, todo lo que es sector bancario, buena marcha por calle Colón, continuación Aristides hacia el oeste y también buena conexión la zona de ingreso de Bolón Somer con Mariano Moreno hacia el corredor del oeste. Dato a destacar también, ha quedado habilitado el cruce de calle Paso de los Andes y Clark, lo cual descomprime la marcha que transita a esta hora en la quinta sección. Alameda, por su parte, buena marcha por Avenida San Martín entre Córdoba y la zona de calle Chacabuco, como así también Parque Central, normalidad, egreso hacia el norte por calle Mitre. Algo cargado el tramo de calle Perú a la altura de Avenida Las Heras hacia el norte y también con algunas complicaciones momentáneas el tramo de Patricia Mendocinas desde Avenida Godoy Cruz a Plaza Independencia. Reserva fúrica que presentaba inconvenientes durante la mañana ha quedado restablecida a esta hora del mediodía.
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0: Bien, empezamos a las 13:18 a recorrer el camino de desarrollo de títulos. Ustedes saben que hay un paro docente en todo el país, en un clima de tensión por los controles del gobierno. El principal sindicato de maestros anunció que la medida, la CETERA, que la medida de fuerza se lleva a cabo con la permanente o ante la permanente negativa del Ejecutivo de convocar a mesa paritaria nacional. Capital Humano, el ministerio, anunció que aplicará sanciones si no se cumple el servicio mínimo en las escuelas. Es Ciudad de Buenos Aires, Mendoza y San Luis son las que dictan clases con normalidad y avanza el relevamiento para esto, ¿no? Para aplicar sanciones. Se pide que se cumpla con el 75% de la actividad porque del otro lado hay ciudadanos, planteó esta mañana el secretario de Trabajo, Julio Cordero, para justificar el relevamiento que realiza la Secretaría con el objetivo de verificar el nivel de acatamiento al paro docente que convoca la CETERA. La huelga existe, es un derecho, pero está moderada por la ley de modernización, dijo también Cordero esta mañana ante los medios.
1: Bueno, eso es lo que está pasando, que este cambio de considerar a la educación como algo esencial hace que se tenga que cumplir este 75%, o sea, la primera medida de fuerza que está atravesada justamente por estos cambios en la ley, y esto hace que desde el Ministerio de Capital Humano tengan que estar haciendo los diferentes controles para ver si efectivamente esto se cumple, con una situación bastante dispar entre la Ciudad de Buenos Aires y la Provincia de Buenos Aires en cuanto a la acatamiento, en cuanto también a la forma en la que se ven estos controles, ¿no? Mucho más tranquilos en lo que respecta a la ciudad y quizás bastante más reticentes en lo que respecta a la provincia. Sí. Bueno, ¿por qué aquí en Mendoza no se siente? Bueno, tiene que ver claramente con este famoso ítem aula. Claro. Y en San Luis también está esta situación que es bastante parecida, porque recordemos, este paro es a nivel nacional, pero en Mendoza, en San Luis y también en Ciudad de Buenos Aires, allí se siente muy poco, prácticamente nada, con normalidad, este paro a nivel nacional de CETERA en lo que respecta a lo educativo.
0: Se hablan de que Chaco también tiene muy bajo nivel de acatamiento y, bueno, para reflexionar, ¿no? Un 75% de actividad tiene que haber. Bueno, ningún paro prácticamente va a ser exitoso con estos porcentajes, ¿no?
1: Claramente, por lo menos no en la educación.
0: Bueno, 13:20 minutos.
1: Bueno, hablemos de lo que está ocurriendo por estos minutos en el acceso sur. Tiene que ver con estas modificaciones que se están haciendo para poder mejorarlo, efectivamente, al acceso sur. Y concretamente, hoy va a comenzar en lo que se denomina la sección 2, que es el sector comprendido entre la variante Palmira y la calle Ascuénaga. Va a empezar a haber doble sentido de circulación en una de las trochas, vamos a decir. ¿Cuál es? Bueno, la que está del lado este. Sí. La que está del lado este va a empezar a funcionar de con doble sentido, va a ser doble mano, porque en la otra, la del lado oeste, va a ser allí donde se va a estar trabajando durante los próximos días. Es decir, que si vos estás yendo hacia el sur, lo que vas a tener que hacer es cruzarte hacia el otro carril por el desvío pertinente, claro, para continuar en esta doble vía sobre el lado este. Así que atención allí, esto empezaba en teoría a la una, son estos momentos en donde va a empezar este desvío que va a existir entonces allí en el acceso sur durante los próximos 60 días aproximadamente. Así que atención allí con estos cambios.
0: Paciencia. 13:22.
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0: Bueno, hay una consultora que realizó un trabajo que da, como siempre, conclusiones muy, muy curiosas y es bueno analizarlo. El leitmotiv era saber a qué altura del mes a la gente se le acaba el sueldo. A los argentinos se nos acaba el sueldo. Interesante, una encuesta de Centrix que marca la crítica situación económica que estamos padeciendo. Bueno, vamos a conversar con el director de la consultora, que es Claudio Montiel, a quien recibimos en línea. ¿Qué tal, Claudio? ¿Cómo va?
3: ¿Qué tal? ¿Cómo están? ¿Todo bien?
0: Bueno, buen día, un gusto. Interesante. ¿Qué conclusiones sacaron después de hacer el sondeo?
3: Bueno, nosotros todos los meses hacemos un relevamiento como para conocer cómo viene el metro cuadrado, la micro, cómo es la visión de mediano y de largo plazo de los encuestados y después extrapolados a nivel de la población. Y la verdad que lo que se viene viendo es un desgaste del salario real en términos de poder adquisitivo, de que la gente siente que puede llegar o no a fin de mes, que todos los meses es un poquito más marcado. O sea, no tenés caídas o subas abruptas, pero todos los meses es uno o dos puntos más de gente que te dice no llego al 20 del mes. O sea, estamos hablando, este mes estamos en 66% de gente que no llega al 20 del mes. O sea, dos de cada tres personas te dicen no llego al 20 del mes. Y cuando le preguntas, bueno, ¿cuántos trabajos deberías tener para poder llegar a fin de mes? El 90% te dice que tendré que tener más de dos trabajos y un 45% de ese 90 te dice tendré que tener más de tres trabajos. Entonces hay un nivel de desgaste en el ingreso, en el poder adquisitivo, está siendo está siendo cada vez más marcado y sobre todas las cosas eso después lo vemos en el endeudamiento también. Este mes le preguntamos a la gente si tomó deuda en los últimos seis meses, el 62% te dice que sí, pero cuando vos eso haces doble clic en ese dato y te fijas por segmento etario, los menores de 40 años, la base fuerte de la Libertad Avanza a nivel país, el 77% tomó deuda. Entonces digo, el problema es que no llegas a fin de mes, te tenés que endeudar, tenés que tener dos, tres trabajos, ya no te queda más tiempo para dedicarle el trabajo y seguís cada vez más endeudado. Entonces el panorama es para prestarle atención y para ver, si en algún momento la micro de cada uno se empieza a resolver, porque realmente las opiniones son cada vez más negativas.
1: Te consulto respecto de las diferentes edades, de los rangos etarios, ¿qué pudieron ver en torno a esto? Si hay diferencia en lo que le dura el sueldo a una persona, de 18 más o menos, o quizás un poco más, a alguien que quizás tiene a cargo una familia, por ejemplo.
3: Mira, está muy buena esa pregunta porque cuando empezamos a hacer segmentaciones etarias, viste, vos decís, bueno, hay un vector que divide o que no divide, y cuando haces el vector etario de inferior de 40 años, esto de si llega o no llega al 20 del mes, el 86% de los menores de 40 años te dicen no llego al 20 del mes, por eso también el endeudamiento es más alto. Claro. Entonces, fíjate que no solamente todos, en general hay un golpe, bastante transversal en toda la sociedad, en toda la población, pero los menores de 40 años, que quizás tienen salarios un poco más bajos, que quizás tienen también la posibilidad de salir en un Uber, en una bicicleta, lo que sea, bueno, son los que más están sufriendo este nivel de ajuste en los ingresos. O sea, tengamos en cuenta que esto es un ajuste de ingresos de las familias, que después, cuando vos lo extrapolás a dato duro, ahora entiendo que cae el consumo de supermercados, cae el consumo minorista, cae el consumo, las pymes cierran. Bueno, justamente porque no tenés gente consumiendo lo que esas empresas producen.
0: Sabés que estoy reflexionando acá porque veo 6 de cada 10 argentinos tomaron deuda en los últimos 6 meses, dicen ustedes. Bueno, ahora, sí, esos 4 que no tomaron deuda, ¿cuántos habrá que están imposibilitados de tomar deuda porque están en el veraz?
3: Es una muy buena reflexión y justamente nosotros lo que preguntamos es, preguntamos dos cosas sobre esto. El que el 62% haya tomado deuda es altísimo.
0: Claro.
1: Sí, claro.
3: Pero después le preguntamos, bueno, ¿cómo tomaste esa deuda? ¿Dónde la fuiste a pedir? Y acá hay un dato muy interesante, porque vos tenés, gran parte de la gente lo pide en el sistema formal, tarjeta de crédito, sí, banco, lo sí, que sea. Pero hay un 20%, que es un número muy alto para lo que les voy a decir, que es gente que se está endeudando en el sistema informal.
0: Prestamistas.
3: Financieras, esas.
0: Truchas.
3: Apaguillas.
0: Claro, truchas.
3: Que si vos no les pagás, digamos, no te van a llamar por teléfono, digo, para ser elegante en la explicación. Entonces, y cuando eso lo volvés a extrapolar a los jóvenes, muy interesante este dato, cuando lo vuelvo a extrapolar a ver cómo se están endeudando los menores de 40 años, el dato de informalidad sube al 40%.
0: Uf.
3: O sea, ¿qué es lo que estoy diciendo? Los menores de 40 años son los que más están sufriendo dentro del panorama general, son los que más están trabajando, los que más endeudados están, y están endeudados fuertemente con sistemas informales. Es decir, hay una fatiga emocional, que eso se puede llegar a traducir de cara a fin de año, de, imagínate, vos tenés 2 o 3 trabajos, te están llamando todos los días porque te debes plata, le tenés miedo al prestamista de la esquina porque le debes plata, no llegás a fin de mes. Hay un agobio emocional que nosotros lo notamos en las encuestas, en la forma en la que la gente responde. Hay un nivel de bronca en la que la gente está respondiendo, y no es bronca con Milei o con X, es una bronca en general de decir,
1: con la situación,
3: ya no sé qué hacer. Claro, ya no sé qué hacer. De hecho, fíjate que todos los que nosotros medimos, a Javier Milei, al gobernador de la provincia de Buenos Aires y otros más, todos han caído un poquito en imagen positiva, porque hay un nivel de desgaste de la política.
0: De bronca, de bronca de la gente.
3: Ahora, vos pensás que el 2015 Argentina no tiene soluciones, digamos, en general 2015, si querés 2011, Argentina no encuentra una solución real a los problemas reales de la gente.
0: Claudio, ¿ustedes han hecho este trabajo años atrás, cuando la inflación era más alta, digamos, en la gestión de Alberto Fernández? Digo, para comparar, ¿no? Porque mucho se habla de que este gobierno le está torciendo el brazo a la inflación, que es menos del 2%, etcétera, etcétera, pero no llega a la gente. Bueno, esta encuesta que ustedes han hecho es muy buena para graficar esto, pero ¿cómo fue en un estudio anterior, si es que lo han hecho?
3: Mira, yo te cuento, Centrix se funda a principios del año pasado, con lo cual esta encuesta tiene más o menos un poquito más de un año. Sí te puedo responder igualmente, porque a ver, me dedico a la estadística y trabajo en esto, de encuestas, colegas y demás. El problema de no llegar a fin de mes no arrancó en 2023.
0: No, claro.
3: Arrancó, así, lo que acabo de decir recién, no antes que me hicieras la pregunta, yo, de 2011 que Argentina no le encuentra una solución a este problema. ¿Por qué? Porque cuando no te come el salario, el cepo a la paritaria como tenés hoy, te lo come la inflación del 280%. Cuando no es la inflación del 280%, tenés una caída de la productividad y desempleo. Digo, todos los modelos que han ido pasando, 2011, 2015, 2015, 2019, 2019, 2023, todos han tenido la solución mágica que al final de la cuenta tenés más desempleo, caída del empleo real y caída del salario real. Entonces digo, ahí es donde uno empieza a entender que no es cuestión de nombres propios, bueno, culpemos a X persona, sino que es un problema del sistema como está. Hoy tenemos baja inflación a costa de tener bajo nivel de consumo, o sea, es una economía frenada. En 2023 tenías una economía totalmente sobreexcitada con 280% de inflación y una emisión que, bueno, prácticamente el Banco Central eran papelitos. Entonces digo, en cualquiera de los dos escenarios es muy, el que termina sufriendo es la persona que tiene que ir a trabajar, que tiene que tener varios empleos, que no llega a fin de mes. A la larga el resultado es el mismo.
0: ¿Y entonces cuál es la solución? Bueno, esto podríamos estar hablando media hora más, pero ¿cuál es la solución? ¿Aumentar los salarios?
3: Y ser un, yo, a ver, en principio, si vos me decís hoy qué es lo que hoy se podría hacer, yo creo que en principio bajar la tasa de interés es uno de los reclamos, creo que más necesarios para las pymes, para la familia. Vos no podés tener a la principal billetera virtual del país cobrando 180% efectivo anual, yeah, para que la gente me entienda. Sí. Una cosa es la tasa nominal, otra cosa es la tasa efectiva, otra cosa es el costo financiero total. Digo, sí, el costo financiero total de la principal billetera argentina es 180% anual.
0: Una locura.
3: Es una, es más del 10% mensual, digo, es un desquicio. Entonces, en principio, converger a una baja de tasa de interés y liberar un poco el tema de los salarios. Los salarios hoy tienen un cepo. Los salarios hoy tienen claramente, sí, un cepo puesto por el gobierno de no más del 2%,
0: uh-huh, inflación,
3: admitido por el propio gobierno. Entonces, si vos no incentivas el consumo, si vos no incentivas que la economía se mueva un poco, difícilmente la familia va a llegar a fin de mes. Digo, es un círculo, lamentablemente la economía es así.
0: Bueno, Claudio, te agradecemos estos minutos que nos has dado. Muy interesante el trabajo, ¿eh?
3: Muchas gracias a ustedes. Un abrazo,
0: bueno,
3: grande. Un
0: abrazo. Claudio Montiel, director de Centrix Consultora. Bueno, qué tema, ¿no? Escucharon bien. Muchísima gente morosa, muchísima gente que llega al 20 y se le acaba la plata. Uh-huh. Y los que están fuera de eso, bueno, pueden llegar al 23 y se les acaba la plata. O sea, son muy pocos los que llegan a cubrir el mes, digamos, no, sin problema.
1: Uh-huh. ¿Eh? Llega, y muchos que no llegan ni al 20, así que...
0: Claro, y muchos los que tienen ahorros pueden sacar de los ahorros, pero tampoco te podés desfinanciar. Bueno, acá hay algo que falla y tampoco sabe bien Claudio qué es. Él sugiere bajar las tasas de interés, es una buena. Subir los salarios, ¿cómo? Si el gobierno te dice que si sube los salarios tiene que ir a la maquinita para hacer plata, es muy difícil la cosa. 13.33. Miren, les propongo una pausa y ya volvemos con más. El día sigue acá.
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0: 13:37 minutos. Bueno, vamos a recibir a Juan y Yor con Deportes. Hola, Juan, ¿y cómo andás?
1: ¿Cómo va, Fer? ¿Cómo va, Ana? ¿Todo bien?
2: Bien.
0: Bueno.
1: Fin de semana cargadito.
0: Cargadito. Bueno, las buenas es que ganaron los mendocinos y las malas es que River y Boca siguen mal.
1: Y por eso vamos a arrancar por las buenas. Ganó Lobo Mendocino, que es la más importante. La más importante, ganó 2-0 de local frente a Unión de Santa Fe.
0: ¿Esa es la más importante?
1: Sí.
0: Le vengo a ver la carita.
1: Somos mendocinos, está la más importante.
0: Acá podría haber hecho
1: la victoria de los mendocinos.
2: Se puso nervioso, lo más importante.
0: Podría haber hecho que ganó Maipú y eso es lo más importante, ¿no?
1: Bueno, pero vamos en orden. Vamos en orden de a uno. Ganó el Lobo, un muy buen partido, la verdad, partidazo. La verdad que el Lobo, si querés que lo comparemos con con River, con Boca, que están mal, el Lobo tiene lo que justamente le falta a estos equipos, que es una columna vertebral.
0: Claro.
1: Marcada, bien marcada. Hay tres jugadores clave que tiene el Lobo. Uno es el arquero, César Rigamonti, que una actuación espectacular. Sí. Iban 0-0 y mantuvo el partido sin goles. Otro es el enganche, que es Facundo Lencioni.
0: Lencioni, jugó bien.
1: Sí. La verdad que una maravilla. Es justamente lo que le falta a estos dos equipos, que es alguien que te arme juego, que rompa líneas cuando hay que romper, que no siempre sea el pase para atrás, volvemos al arquero, hay nadie se anima, pase para el costado, no. ¿Eh? Alguien que rompa, que se anime a meterse entre los defensas. Y por último, que no puede faltar, es un nuevo goleador. Un nuevo goleador como Agustín Módica, que si no vieron los goles, vean el segundo, es una maravilla.
0: Lo vi.
1: Muy buen partido del Lobo mendocino, que viene bien, ha arrancado bien y parece que hasta ahora sigue bien. ¿Y por qué no pensar en meterse en una lucha por una plaza en Copa Sudamericana, en Copa Libertadores, si quiere?
0: Sigan el ejemplo de Independiente, ¿no? Que ya hizo punta en esto.
1: Otro caso, Godoy Cruz, que ganó de visitante, atento a esto, de visitante, que no ganaba de visitante fuera de Mendoza, porque había ganado de visitante frente a Maipú, digamos, claro. Pero jugaron en el Malvinas.
0: Claro.
1: Ganado de visitante frente a Ferrocarril Oeste.
0: ¿Qué era el puntero?
1: ¿Qué es el puntero? No solo eso.
0: Se dio el gusto.
1: Vean el resumen, porque fueron golazos, no goles, golazos.
0: Mira qué bueno.
1: Uno, que es el primer gol de Godoy Cruz que marca Poggi, es un gol de tijera. Hacía como fue el gol de Alex Arce en el partido anterior de la Lepra, así parecido. Y el segundo es un gol del central Rossi, no de mitad de cancha, un poquito más adelante, pero le pega de afuera un bombazo, una pelota que queda así suelta, y la clava en el ángulo. No, es una maravilla.
0: Bueno.
1: Están pidiendo Puskás para el ese gol.
0: Puskás,
1: el premio Puskás.
0: Sí, y jugó bien Godoy Cruz en general, más allá de los goles.
1: Sí, jugó muy bien. Pudo trasladar eso que demostraba de local, el poder, esa fortaleza que demostraba de local, la pudo trasladar al fin de visitante. Uh-huh. Otra de las victorias que se dio es Maipú, que también ganó 4-2 frente a Atlanta sin la presencia de Enzo Pérez, que por ahora
0: está suspendido.
1: Creo que te había dicho que eran tres fechas, pero al final tiene tres fechas de suspensión. Sí. Le atiné el número, se pierde. Bueno, este partido contra Atlanta, Ferrocarril Midland y contra Godoy Cruz.
0: El último partido con el todo.
1: Salvo que lo más seguro y lo que va a hacer Enzo Pérez, que es apelar.
0: Claro.
1: A que le bajen un poco, por lo menos, que pueda enfrentarse a Godoy Cruz. Pero si Maipú juega así, la verdad que no te digo que una pieza clave, lo que le falta. Uh-huh. No va a poder. No. Tiene con qué reemplazar,
0: no
1: tiene con qué
0: ya
1: jugar.
0: Uh-huh.
1: No, si Maipú se lo propone, no lo va a tener que extrañar.
0: Bueno.
1: Lo lindo igualmente, y lo que queremos todos, creo, es que esté Enzo Pérez en la cancha, porque ahí va a haber un toque extra al partido. Es lo más lindo. Y después, bueno, volvemos a lo que fue el otro lado, las otras noticias no tan buenas. Primero para el equipo millonario, que sigue sin remontar, sigue sin encontrar el camino.
0: Ayer jugó un poquito mejor, por lo menos mereció un empate, ¿no?
1: Un partido que jugó un poco mejor de lo que venía siendo. Tampoco es que fue la gran maravilla, pero bueno, en los últimos minutos que lo metió a Rosario Central contra las cuerdas.
0: Sí.
1: La verdad que muy buena actuación de Ledesma, ex arquero de River también. Mm. Saca una pelota a Beltrán en los últimos minutos. Impresionante.
0: Uh-huh.
1: Pero bueno, ese es el otro. Esa es una cara de River. La otra es que Rosario Central, lo poco que atacaba, siempre era peligroso. Siempre un peligro. Y encima, gol en contra de Nicolás Otamendi, el único gol del partido que deja a

0: enfrento todo esto porque no soy cobarde.
1: Claro,
0: y voy a
1: como
0: hacer
1: que yo no me voy.
0: Claro, y voy a hacer historia.
1: Y voy a hacer historia.
0: Bueno, ojalá.
1: Veremos, porque vos te puedes quedar todo lo que quieras, pero si la dirigencia no tiene mucha paciencia ahí.
0: River perdió 5 partidos consecutivos y no pasaba esto desde año 1911.
1: Exactamente, sí. Mala racha. Pero bueno, y encima. Pésima. Pensando en traer todavía más jugadores. Ahora se habla de Thiago Almada.
0: Thiago Almada es casi un hecho. Creo que hoy se define, creo.
1: Concretando un mercado de pases de River que rondaría los 50 millones de dólares. Ha gastado más del doble que gran parte del fútbol argentino entero.
0: Ahora, si vos me decís que gana todo lo que juega, bueno, yo te lo acepto. Es una inversión más que un gasto. Pero como está jugando River, gastar tanta plata, bueno.
1: Pero es un... ¿Sabes qué pasa? Que ese sí te puedo creer que es un jugador que, te digo, sí. Yo tal vez, Ángel Correa, no me hubiera gastado la plata, primero lo hubiera traído a él a ver qué me dicen, si necesito poner más plata, lo traigo, porque Thiago Almada es el enganche que le falta a River,
0: es muy joven,
1: aparte. Es el desequilibrante, el que se puede inventar algo, un conejo en la galera, algo que te resuelve el partido en estos partidos, así que tenés el equipo metido atrás, terminás el partido con 6 metidos en el área, y centro, al medio, saca el arquero.
0: Necesita
1: saca
0: un
1: la defensa,
0: claro.
1: Necesita uno de afuera que le pueda pegar, que se invente algo nuevo. Ese sí me parece un buen, si se termina concretando, que ya prácticamente es casi un hecho, sí va a ser una buena contratación. Y bueno, ya por otro lado, para finalizar el partido de Boca, que tampoco, si bien un poquito mejor, tampoco logra remontar. Tampoco logra levantar vuelo. 2-2 de visitante frente a Newell's Old Boys, allá en Rosario. También. Flojo partido de Villa. Lo vuelven a salvar los pibes de Boca, como le dicen. Flores, Aranda, bueno, Paredes, porque obviamente uno de los grandes tiene que dar la cara. Sí, sí. Y bueno.
0: Dice que los pibes juegan muy bien. Mejor que Merentiel y Villa.
1: Tomás Aranda ya lo vieron el campeonato pasado, le dieron la 10, le han dado un voto de confianza, pero ahora ha salido Flores. Un nuevo de las inferiores, que la verdad que sí, es una bestia, porque no tiene otra palabra. Es muy bueno y el segundo gol viene de la mano de él.
0: Qué bueno.
1: Saque largo del arquero, la domina él, encara, se saca a jugadores. Bueno, lo que falta, justamente en un momento así, alguien que haga algo diferente.
0: Bueno. Juan, y acá me preguntan por la lepra. ¿Juega hoy la lepra?
1: La lepra juega hoy, exactamente.
0: Pero hoy a la tarde.
1: Ahora, en unas horitas nomás, 4:45 de la tarde, de visitante frente a Sarmiento de Junín, juega la lepra, bueno, que sería el cierre de la fecha para los mendocinos y el fútbol argentino.
0: Vamos, veremos, la lepra,
1: Veremos cómo sigue si cerramos esta gran fecha para todos los clubes mendocinos. También se juega Platense frente a Talleres de Córdoba a las 7 de la tarde. Vélez Sarsfield contra Independiente, buen partido también a las 7 de la tarde. 9:15 juega Huracán frente a Atlético Tucumán. Y ya para cerrar, también a las 9:15, Central Córdoba frente a San Lorenzo.
0: Pero muy bien, Juani, muy completo, gracias.
1: No, de nada.
0: Nos encontramos. Bueno, ahí estamos Juan y yo con todo el deporte a las 13:45.
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0: Bueno, el presidente Javier Milei concedió una entrevista al diario Río Negro, por un lado, porque concede varias entrevistas, ¿no? Pero la del diario Río Negro dijo, como yo he planteado en otra entrevista, tengo definido a mi compañero de fórmula para el año que viene, pero prefiero reservarme el nombre por el momento. Está bien, no dijo quién es, pero dijo compañero de fórmula, suponemos que es un varón. Suponemos. Pero bueno, ante otros medios, como decía, también habló Milei de otros temas, Anita.
1: Sí, exactamente. Ya había hablado anoche con La Nación Más, con Luis Majul. Ajá, allí volvió a cargar contra Lula. Dijo, es ladrón, es un corrupto, fue condenado, estuvo preso. Con lo cual es cierto, lo de presidiario, lo liberaron por una falla administrativa, no por ser inocente. Uh-huh. Por lo tanto, es ladrón y corrupto.
0: Qué duro.
1: Dijo, por ejemplo, de Lula da Silva, habló de otras cosas, pero también hoy le brindó una entrevista a Eduardo Feynman, y eso es lo que vamos a empezar a compartir ahora con algunas declaraciones, concretamente explicando los ejes de la reforma de la Carta Orgánica y cómo uno es extirpar, dijo, definitivamente la inflación. Uh-huh.
2: En primer lugar, el objetivo de modificar la Carta Orgánica del Banco Central es extirpar definitivamente la inflación de la vida de los argentinos.
3: Bien.
2: Desde la creación del Banco Central de la República Argentina en 1930,

0: 1995, Argentina tuvo 13 trillones% de inflación. Es un número de 20 dígitos, un escándalo. Si usted lo quiere traer a un número más cercano y más tangible, desde que salimos de la convertibilidad, que nos prometieron un banco central racional, progresista, independiente, 168.500% de inflación. Entonces, lo primero es una carta orgánica diseñada para terminar definitivamente con la inflación. Punto uno. Segundo punto, la realidad es que el concepto de independencia del Banco Central, ¿dónde termina siendo el punto débil o el punto en el cual termina siendo o no independiente? Es si el Banco Central termina financiando al Tesoro. Es decir, si termina siendo un órgano de recaudación fiscal. Y de hecho, todo el eje de la argumentación que hice tanto en la nota de Clarín, que lleva el número de inflación acumulada, como en la cadena, todo giró en demostrar la estafa que es la inflación al convertirse en un instrumento de recaudación fiscal. Es decir, que la cuestión de la independencia tiene que ver directamente qué es la interferencia que hace el fisco sobre el Banco Central. Es decir, si lo termina financiando o no.
1: Milei, entonces, hablando sobre la carta orgánica y la modificación de la carta orgánica y la relación con la inflación. Pero además también hizo referencia a uno de los datos macroeconómicos de consumo y exportaciones, diciendo que no somos Suiza, pero que estamos mucho mejor.
0: Bueno. No estoy diciendo que no esté mal, estoy diciendo no somos Suiza, pero estamos mucho mejor que lo que estábamos al momento de inicio. No solo por haber evitado una catástrofe, sino porque además el PBI, digamos, desde que nosotros llegamos, en los dos primeros años creció 11%. No solo eso, estamos en récord de PBI histórico, estamos en récord histórico de consumo, estamos en récord histórico de exportaciones, y además las exportaciones crecen entre 5 y 6 veces más que el PBI. Entonces, no estoy diciendo que somos Suiza, estoy diciendo que estamos muchísimo mejor. Ahora, usted no puede pretender revertir 100 años de decadencia en 2 años y medio. Esa es la realidad. Ahora, si quieren que les mienta, les miento. Pero, de vuelta, hacer análisis parcial, eso es un error. Mire, le hago un comentario. Hay un economista, hay un libro hermoso, lo recomiendo fuertemente, muy, muy básico. Se llama La economía en una elección, de un economista que se llamaba Henry Hazlitt, que en realidad era periodista y estudió con Ludwig von Mises y se convirtió en un apasionado de la economía. Dice, mire, la diferencia entre el buen economista y el mal economista es, el mal economista solamente mira un sector en un periodo. El buen economista mira todos los sectores de la economía y mira hoy y el presente. Mire, cuando usted toma el PBI de los 16 sectores que se relevan, 14 están para arriba, y uno de los que está para abajo, que queremos que esté para abajo, que es el sector público. Usted cuando tiene progreso tecnológico, usted tiene cambio de precios relativos y tiene reasignación de recursos. Cuando usted abre la economía, usted tiene cambio de precios relativos, tiene reasignación de recursos. Cuando usted realiza reformas estructurales, nosotros llevamos casi 17.000, cambia los precios relativos y reasigna los recursos. Sí. Lo que está ocurriendo en esta economía es que están ocurriendo muchos cambios a mucha velocidad y la economía está reasignando recursos. Okay. Entonces,
2: yo eso lo entiendo,
0: siempre
2: presidente,
0: se puede parar del lado de los que pierden, pero también están del otro lado los que ganan.
1: Muy bien, el presidente Javier Milei hablando con Eduardo Feynman. Habló también sobre Victoria Villarruel, que en las últimas horas tuvo algunos dichos que no eran los mejores, sobre todo en Twitter. Ya habíamos escuchado lo que le decía Santilli la semana pasada, pero ¿cómo le responde Javier Milei a la vicepresidenta? Lo escuchamos.
0: Me encanta, porque los únicos que... Mire, cada vez que usted tuvo alguien que cambió la realidad, ¿sabe cómo lo tildaron antes?
2: De loco.
0: De loco. Así es que, digamos, de vuelta, entiendo que los enamorados del status quo, al que quiere cambiar las cosas, digamos, lo traten de loco. Además, digo, qué sé yo, ahí probablemente tenga algunas definiciones bastante, digamos, raras, ¿no? Digamos, porque, qué sé yo, hay, probablemente haya cosa que sea más casta en Argentina que Gilduin Frank, digamos, que Quintela, ¿sí? O, digamos, abrazarse a Isabel Perón, que es la economía del Rodrigazo, es decir, que multiplicó por 6 la inflación, que multiplicó por 6 los pobres, y que políticamente, digamos, era el modelo de la AAA. Bueno, listo, digamos, sí. La vida. O sea, a mí, digamos, que me digan loco por querer cambiar la Argentina, una Argentina decadente, lo tomo como un halago.
1: Vamos a escuchar un último audio que habla nuevamente sobre la bandera de Malvinas en el partido contra Inglaterra.
0: Eso es una deformación que hizo el kirchnerismo de una apreciación que hice. Okay. Para mí la posición correcta es que no hay que mezclar el agua con el aceite. Una cosa es la cuestión deportiva y otra cosa es las cuestiones vinculadas a la patria. La causa de Malvinas es una causa no negociable, es la causa argentina. Y de hecho, nosotros, desde el regreso a la democracia, somos los que más hicimos para el objetivo final, que es que las Islas Malvinas, Georgias y Sandwich del Sur y todo el espacio marítimo circundante vuelvan a la Argentina. Es decir, ¿por qué? Porque por primera vez la ONU le obliga a Inglaterra sentarse a dialogar con nosotros. Gran avance. Además, tenemos apoyos fuertes, digamos, históricamente de China, y ahora, digamos, Estados Unidos está, digamos, tomando posición hacia nuestro caso. Y es más, y en la propia Inglaterra ya están divididas las aguas y hay partes del espectro político que consideran que nos tienen que devolver las islas porque son nuestras.
3: Obviamente.
0: Dio avances diplomáticos enormes. Usted no vio estos avances diplomáticos en los últimos 40 años.
1: Y Javier Milei, entonces, en las declaraciones que estuvo brindando a Eduardo Feynman durante esta mañana.
4: 13:54 minutos.
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0: Bien, amigos, 13:55, tramo final prácticamente del programa. Hablamos de los mercados, cómo han operado este mediodía, con el petróleo en baja, sube la bolsa de Wall Street y cae el riesgo país de la Argentina. El barril de crudo cae 6% y los indicadores de Nueva York están rebotando hasta un 1,5%. Los títulos públicos generan un 0,4% de ganancia y el indicador de JP Morgan cede 420 puntos, A 420 llega el riesgo país en este momento. El Standard & Poor's Merval baja 0,2% la bolsa de Buenos Aires y los ADRs cotizan dispares. Un poquito de números de la economía argentina en las bolsas de valores.
1: Bueno, si les parece, repasamos muy rápidamente un poco lo que ocurrió justamente durante la semana pasada, esta licitación internacional para privatizar el complejo hidroeléctrico Los Ñihuiles, sí, en Mendoza, porque hoy, en a pesar de las llamas, dialogaron justamente con Claudio Montiel. Perdón, con Alberto Rodríguez, él es el secretario general de Luz y Fuerza de Mendoza. Sí, sí. Y lo que nos dijo es que hace 2 años y medio hay incertidumbre para los trabajadores y que recién ahora se resolvió la situación de la concesión de los Ñihuiles.
2: La perspectiva nuestra arrancó hace más de 2 años y medio, es decir, ha sido una situación muy, muy larga. Mm. El momento en que se terminaba jurídicamente la concesión de INISA. Es decir, de Pampa.
3: De Pampa, sí.
2: Claro. Entonces, bueno, hace 2 años y medio ha sido un periodo bastante largo y con mucha incertidumbre y angustia para los trabajadores, que se vio ordenado de alguna manera la semana pasada, en donde se desvinculó la totalidad del personal de INISA, porque es INISA concretamente la contratante, el mismo día se dio el alta a todos los chicos, a todos los trabajadores en la empresa provincial de energía. Así que en ese sentido, fue, como te decía al inicio, muy largo el proceso. Hubiéramos preferido que fuera mucho más sencillo, pero bueno, después en el medio también estuvo el desastre climático que hubo el año pasado. Entonces, bueno, eso fue generando mucha incertidumbre en el tiempo, que bueno, se vio ordenada, no cerrada completamente, porque siempre quedan algunas dudas, pero bueno, se fue de alguna manera ordenada la semana pasada, el día jueves pasado, sí.
1: Bueno, se vio ordenada la situación el jueves pasado, decía Alberto Rodríguez, secretario general de Luz y Fuerza. Rápidamente compartimos un último audio en donde habla también de los periodos de espera para que una nueva empresa se haga cargo.
2: Misma, o sea, a partir de la semana pasada, del primero concretamente, sí, porque esto, el fin era el 27, después de como un acuerdo se llevó al primero, incluso hasta por una cuestión de orden práctico por las liquidaciones de los haberes y todo lo demás de la gente. A partir del primero de agosto arrancó. A partir del primero de agosto, por lo que tenemos entendido, porque bueno, hay cuestiones que no son de nuestra incumbencia directa, pero desde el primero de agosto la empresa va a ser esta empresa. Dentro de 7, 8 meses, 9 meses, no sabemos, cuando salga también el proceso licitatorio y haya una empresa que se haga cargo, va a seguir, pero la fecha inicial es el primero de agosto. Algo muy parecido es lo que pasó cuando Pampa se hizo cargo. Recordemos que en ese momento era Electricité de France el que había tomado la concesión, y después siguió Pampa. Ya, o sea, Pampa no estuvo los 30 años completos.
3: Es verdad, no me acordaba de ese dato. Sí, es verdad.
2: Fue una parte. Bueno, sí, va a ser muy parecido, pero con periodos más acotados, porque va a arrancar a partir, como te decía, primero de agosto ya arranca la empresa.
1: Muy bien, está allí entonces el titular de Luz y Fuerza de Mendoza, Alberto Rodríguez.
0: Bueno, muy bien. Y llegamos al final. ¿Temperatura actualizada tenemos, Ana, esta hora?
1: 18.9 la temperatura 18, en 9. Estos momentos. Sigue allí creciendo la máxima entonces en la provincia de Mendoza.
0: Bueno, ustedes saben que vamos a tener una mitad de semana muy calentita. Después baja un poco la temperatura de jueves en adelante, pero tampoco a niveles invernales crudos como tuvimos esa semana con bajas temperaturas en Mendoza. Está bastante agradable la cosa. Bueno, nos vamos. Gracias, Anita.
1: Gracias a vos.
0: Gracias, Pipi. Gracias, Juani. Gracias, amigos oyentes, por estar del otro lado. Mañana a las 13 estamos de nuevo con El Día Sigue Acá. Llega en la continuidad de la radio Tarde Random para acompañarles.
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0: Así arrancamos con Rock DJ. La tarde random de hoy, amigos, ¿cómo andan? Bienvenidos al programa de hoy, 3 de agosto de 2026. Arrancamos un nuevo mes. Menos mal que se fue julio, qué largo los meses con 31. Ah, este también tiene 31. Bueno, no me lo digas. No alcanza la plata. Yo creí que era una sensación mía eso de no llegar al 31 o al 30. Recién hicimos nota en el panorama, en el Andía Sigue Acá. Una consultora reveló a qué altura del mes la mayoría de los argentinos agota el sueldo. ¿Saben qué? El 66% de los encuestados, es decir, las dos terceras partes, se les acaba el día 20.
1: Bueno. No hay plata.
0: Pensé que era el único. Es que el asalariado es complicado, porque el asalariado recibe toda la plata al comienzo, lo que hablábamos recién fuera del micrófono, recibe toda la plata al comienzo de mes. Entonces, paso uno, ir al súper. Paso dos, pagar las deudas. Paso tres, guardarse algo de plata para el resto del mes. Porque el resto del mes se sigue comiendo. Bueno, y es que ahí está el problema. Uno paga la tarjeta y le quedan dos mangos. Entonces, a esperar otra vez el 2 o el 3 del mes que viene. Y eso se hace eterno, larguísimo. Lo independiente es otra cosa, pues recibimos plata de vez en cuando hoy, de vez en cuando mañana, de vez en cuando pasado, de vez en cuando se le cante a alguien a transferir o pagar. La incertidumbre también es esa, ¿no? Porque uno no sabe cuándo va a entrar, pero entra. El tema es que entra no sabemos cuándo. Entonces, para los ansiosos, para los que tienen vencimiento, decir, che, llego al 8 y no sé si el 8 voy a... Llego al 10 y qué sé yo, si llego al 10 por ahí sí, por ahí no, entra todo el 15... Esas complicaciones de las entradas de plata. Marce y Natalia, ¿cómo andan, amigos?
2: ¿Cómo les va?
3: Muy bien, ¿qué tal? Bueno, ¿cómo andan?
0: Bien.
3: Nunca mejor dicho esto de que me sobra mes al final del sueldo.
0: Sí. Ah, sí, tal cual.
2: Sí.
0: ¿Cuándo querés que te...? ¿Viste cuando te preguntan qué día del mes le queda mejor el vencimiento de la cuota, señor? Los préstamos. Es lo mismo.
2: Póngale donde más le guste. Si total, te no me alcanza igual.
0: ¿Querés que te diga el 10? Te digo el 10. Bueno, ¿querés que te diga el 20? Te digo el 20.
2: Bueno, es más, hay muchas personas que hoy, antes de ir incluso hasta el supermercado, pagan deudas, tarjetas,
3: claro,
2: créditos, etcétera, claro, etcétera. Si tenés mucho, después, con lo que le queda,
3: que como.
2: Trata de arreglársela.
0: Es que antes vos decías, che, tenés muchas deudas, has contraído muchas deudas,
3: claro,
0: por eso no te alcanza el sueldo. Hoy, ¿qué decís? Che, no tenés tantas deudas, lo que pasa es que tu sueldo es tan malo, tan bajo, ¿eh? Recién me contaba una amiga que es un año que no la aumentan.
2: ¿Sí?
0: ¿Qué hacemos? ¿Cómo le dice tu empleado?
2: Y hay algunos sectores que están a dos años.
0: Bueno.
2: Que no tienen aumentos.
3: Qué bárbaro. Y el pico de consumo está en récord, dijo el señor
0: presidente. Bueno, sí, eso es...
3: Impresionante.
0: Bueno, a esta consultora le preguntábamos más temprano cómo se explica todo esto en un marco de desinflación, ¿no es cierto? Bueno, lo que pasa es que las tasas de interés son caras. Es decir, que la principal billetera virtual tiene un costo total financiero, que no es el interés del mes, ¿no? El costo total anual, sumando todos los chiches, de 180%.
2: Claro.
0: ¿Sí? ¿Cómo se...? ¿Qué es más del 10 mensual? Con una inflación del 2.
2: Claro, el tema, obviamente, ¿no? Pero al no estar bancarizado, no está regulado por el Banco Central de la República Argentina. No. Esa es una. La otra es que hay mucha gente que no puede acceder a un crédito por un banco. Porque tiene deudas con tarjeta, porque tiene esto, porque tiene el otro.
0: Bueno,
2: no,
0: miren,
2: accede porque no califica. Entonces, ¿a dónde acude? Y a las billeteras virtuales.
0: Pará. Porque este estudio de Centric, consultora Centric, que si tenemos un tiempito, vamos a pasar un ratito enseguida algo de... Si tenemos un tiempito, de lo que hablamos más temprano. 6 de cada 10 argentinos tomaron deuda en los últimos 6 meses.
2: Uh-huh.
0: Hasta acá está todo lindo. O sea, vos decís, che, qué alto el número.
2: Es
0: bueno,
2: alto.
0: Quedan 4 que no tomaron deuda en los últimos 6 meses. Ahora, la pregunta que yo hago sobre estos 4 es, ¿todos están bien, esos 4? ¿No necesitan plata? ¿O hay gente que ha querido tomar préstamo y no lo han dejado porque está en el Banco Central, porque está en el Veraz, porque está en el CODEME, porque está en el esto, en el otro? Yo te aseguro que de esos 4 hay por lo menos 2 que no les han permitido tomar deuda.
2: Y
0: otros 2 pueden estar, digamos, tal vez holgadamente llegando a fin de mes.
2: Es probable.
0: Tal vez.
2: Sí.
0: Tal vez, tengo miedo.
3: Es razonable, sí. Puede ser.
0: Bueno, terrible, ¿no? Tremendo. Bueno, 14:13. Hoy vamos a tener un programa, chicos, llenito. Miren, vamos a hablar de seguros con Edgardo Juzniuk. El seguro combinado familiar vamos a hablar hoy. Vamos a hablar con el doctor Pujol, los mitos sobre la hidratación. No, pero en todos lados te dicen, che, te tenés que hidratar. Che, los dos litros de agua por día, dos litros de agua por día. ¿Será así? Chau, Juani. Ahí estaba el Juani recién tomándonos un vidito para la historia de Instagram. ¿Será así? Bueno, le vamos a preguntar al doctor Pujol. Y vamos a tener a los chicos de la escuela Tomás Alva Edison, que ganaron en México.
2: Así es.
0: ¿Se acuerdan que hicimos una nota previa? Sí. Bueno, ganaron.
3: Ay, qué tal. Le habremos dado suerte.
0: Trajimos suerte, diría Mirta.
2: Seguro, somos como Mirta Legrand.
0: El programa trae suerte. Claro,
2: somos como Mirta Legrand, eso bueno. Sí.
0: Y ahora nos vamos a ir al móvil, en información de exteriores, de la mano del Vicente Calizaya.
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0: 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Buen día.
5: ¿Qué tal? ¿Cómo les va? Hola, Fernando. ¿Qué tal los oyentes? Buenas tardes.
0: Muy bien, amigo.
3: Bueno,
0: buenas. Bien.
5: Linda jornada la de hoy, por lo menos lo referido a la temperatura. No hay sonda, ¿no?
0: No.
5: No,
0: parece.
5: No, no hay.
0: Tenemos 18 grados 9 la actual.
5: Y va a ser hermoso.
0: Ya pasamos la máxima, sí.
5: Sí, sí, sí. Así que bueno, señores, vamos a comentar un tema que tiene que ver con el cuarto Foro Nacional de Comercio que se va a realizar el próximo 4 de septiembre en el espacio Arizu, el departamento Godoy Cruz, con la participación que será libre, gratuita. ¿Y a quiénes está dirigido especialmente? Escuchemos lo que decía el subsecretario de Industria y Comercio de la provincia, Alberto Marengo, que nos detallaba. Escuchemos.
6: Edición más del Foro Nacional de Comercio, un foro organizado entre el sector público y el sector privado, la Federación Económica de Mendoza, el Ministerio de Producción, donde principalmente vamos a trabajar sobre herramientas de competitividad para el sector comercial, un sector que hoy necesita mucho de esto, que está en un proceso de cambio, un momento bisagra en los cambios de modelo de compra, así que seguimos trabajando y aportando para esto.
7: Va a ser un espacio donde se van a compartir experiencias, conocimientos de la mano de destacados expositores.
6: Traemos expositores a nivel nacional e internacional, también con un montón de proyectos que ellos han desarrollado, poder acortar un poco las curvas de aprendizaje para nuestros comerciantes. Esperamos mucha gente, como todos los años, pero esta vez estamos pensando mucho también en modelos nuevos, como está cambiando los modelos de compra a nivel internacional.
7: Bueno, la intención también es que se acerquen emprendedores que por allí todavía no tienen implementado un local comercial al público, con una vidriera, que se puedan sumar, que puedan conocer cuáles son las herramientas disponibles.
6: Hoy los modelos muestran de que cada vez hay menos venta presencial, mucho más e-commerce, ha crecido muchísimo, hay una mixtura muy interesante en estos modelos. La idea es poder traer herramientas para todos. Todos los comerciantes que hoy tienen negocio fijo también están trabajando mucho en el e-commerce, y los del e-commerce están tratando de tener alguna presencia de marca firme con algún local, así que creo que va a funcionar y de una manera muy linda.
0: Muy bien.
5: Ahí escuchábamos a Alberto Marengo, subsecretario de Industria y Comercio, anticipando lo que será esta actividad dentro de un mes, en septiembre, aquí en la provincia de Mendoza.
0: Perfecto.
5: Les mando un abrazo, chicos. Bueno, nos encontramos mañana.
0: Un abrazo. Gracias, grande. Adiós. Gracias, Vicente. Hasta luego.
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9: Hola, sí, Fernandito, te estoy escuchando. A los que no te alcanza el sueldo, antes de llegar al mes, pero te olvidaste de algo, de pagar apenas los primeros días. ¿Y el alquiler? ¿Y las tasas, los servicios, lo que es la luz, el gas, que casi es casi lo mismo que el alquiler? El gas más que nada, ahora en invierno. Muchachos, estamos re complicados. Así, ¿vieron lo que les pasó en Santiago del Estero? Me parece que van por el mismo camino. Que tengan buenas tardes, oyentes de POS.
0: Bueno, no, sí, son muchos ítems. Pará, yo generalicé.
3: Claro.
0: Yo
3: ¿pagaste
0: dije,
3: todo?
0: Yo dije, cuando vos cobras, tenés que ir. Que pagar las deudas, ir al súper... Y después con lo que te queda, ver cómo seguir el resto del mes.
2: Claro, pero hay gente que alquila.
0: Eso de pagar todo, eso de pagar todo, incluye el alquiler, claro. Incluye agua,
2: servicios,
0: luz, gas,
2: telefonía,
0: agua, luz, gas, municipalidad. Esos cuatro te lo cobra para el alquiler. A lo sumo zafado el impuesto inmobiliario, pero es chiquito comparado con todo esto.
2: Con
0: chiquito.
2: Todo lo otro.
0: Bueno, eso por el lado del alquiler. Después tenés, si tenés tarjeta, las tarjetas. Tenés una, dos, tres, todas. Tenés la osadía de vivir en un barrio privado, bueno, la defensa del barrio privado. Ah, tenés la osadía de tener tu hijo en un colegio privado, buenísimo, vamos al colegio privado, hay que pagar la cotita del colegio privado.
2: Claro.
0: Después, vamos al súper. Yo no tengo idea con cuánto se llena un changuito hoy. Realmente, chicos, yo hace 5 años que no lleno un chango.
2: No, olvídese. Pero.
0: Lo que más he llegado es a 10 días, 15 días yo con mercadería, pero todo un mes. Ni idea.
2: Bueno, uno va aprendiendo a cómo estirarlo, claro. Le digo, ¿eh?
3: Y depende de la cantidad que sea en familia. Bueno, si son también. Dos, el changuito se llena con un montón de cosas.
0: Claro, si son cinco,
3: pero si son cinco, tenés que llevar dos.
2: Claro. Pero uno se va haciendo las. Va haciéndose maña para estirar.
0: Después el tema de la tarjeta.
2: Un poquito más, ¿eh?
0: Sí, te haces maña.
2: Después, sí, bueno, lamentablemente.
0: Este mes, escuchá esta, no sé si la ha pasado. Este mes voy a pagar el mínimo de la tarjeta, que no se debe, pero este mes solamente lo voy a hacer.
3: No.
2: Sí, después.
0: Y después lo haces de nuevo.
2: Se la regalo, como se le empieza a juntar.
0: Es como el alcohólico, ¿viste? La última copita, no tomo más y después no sale más.
2: De
3: esa trampa
2: eso hay que tratar de evitarlo. Es preferible agarrar, pagar todo a la tarjeta y agarrar y decir, bueno, a ver, tengo un margencito. Y si tenés un margencito, de última haces alguna compra con la tarjeta, pero siempre pagando total.
3: Sí, contar, che, mira, se me vence el día 20, entonces voy a ir el 21
2: para que me entre el otro mes. Claro, y el otro mes ya terminaste algo que tenías pagando. Uno va haciendo como un Tetris con el tema económico.
3: Acordate que la tasa de préstamo en general es altísima. Y la tarjeta es tremendamente.
2: Es tremendo.
0: Ahora, ¿cómo hacen las entidades bancarias y financieras para subsistir con tamaño índice de morosidad? O sea, que el 60%, 66% se queda sin plata el día 20. Que haya un... A ver, acá estaba el índice de morosidad. Uh-huh. Gente de 18 a 39 años.
2: Sí.
0: El 36% tuvo que recorrer a prestamistas o compañías financieras. ¿Por qué prestamistas? Porque no te da la entidad bancaria.
2: Claro, bueno, hay bancos hoy que para refinanciar la deuda que vos tenés, sea con tarjeta de crédito, préstamo, lo que sea, te hacen un préstamo desde la misma entidad.
0: Para financiar. ¿Sí?
3: El Banco Nación, ¿te acuerdas que lo habíamos hablado?
2: Eso, entre otras, el Banco Nación. Sí, pero hay algunas entidades privadas que también lo hacen. Sí. Entonces, a veces es como que, bueno, vamos a hacer la consulta, ¿sí? Eso es la recomendación, ir y hacer la consulta al banco donde tiene deuda para ver si hay posibilidades de que lo pueda refinanciar. En caso contrario, si la deuda ya tiene mucho tiempo, ¿y qué es lo que hacen los bancos? Le venden la deuda a diferentes estudios.
3: Exacto.
2: ¿Sí? Claro, sí. Entonces, los estudios son los que después empiezan a presionar y a buscar la manera de cobrar eso. Y lo que usted tiene que pagar, si esa deuda pasó a un estudio, es muchísimo más de lo que es la deuda original. Así que tenga ojo también con eso.
0: Sí. Salvo que seas medio incobrable. Si sos medio incobrable, te pueden hasta quitar la mitad de la deuda.
2: Claro.
0: Ojo ese dato.
3: Sí, porque
0: no estamos diciendo a la gente que lo haga.
2: Vaya controlando ahí, tenga en cuenta de hacer las consultas.
3: ¿Se acuerdan cuando hablábamos con los abogados, no? Sí, que nos decían, mirá, esto es así, guarda con esas amenazas, porque en realidad, mientras no firmes nada, guarda. Es preferible, bueno, tener cuidado, no te asustes.
0: Y ahora, en este marco, porque esto también nos decía el muchacho de la encuesta, ¿no? Montiel se llamaba apellido. Nos decía que esto no es desde el 2023 hasta ahora, que ya viene del 2011. Estos niveles altos de morosidad.
2: Sí,
0: ¿no? 2011, mirá, cuándo.
2: Sí.
0: Ahora, uno se pregunta, che, bueno, es Milei su proyecto de, está bien, achica la inflación, pero no hay laburo, achica la inflación porque no hay consumo, bueno. Entonces uno puede cargarle las tintas al gobierno. Fíjense.
2: No, es sucesivo.
0: Mira, me voy a adelantar a tu lectura de Mendoza Post. Encuestita de hoy. Si fueran las elecciones ahora, ¿votarías a Javier Milei? 51% dice que no. 41% dice que sí. Es alto también.
3: Obvio.
0: Sí, 8% dice no sé. Ahora andate al YouTube. Andate al YouTube. Misma pregunta. Si fueran las elecciones ahora, el YouTube de Radio Post, aclaro, ¿eh? Si fueran las elecciones ahora...
2: ¿La encuesta que se me perdió?
0: Está ahí abajo, chiquitita, dice Radio Post. Bueno, hace 5 horas empezó la encuesta. ¿Votarías a Javier Milei si las elecciones fueran ahora? Dicen que sí, el 50%. Dicen que no, el 38%. Se ha invertido la cosa. Y dicen, no sé, el 12%, más o menos igual que la... Entonces, está peleadísimo esto. Está...
2: Sí,
0: es que uno, ¿quién le pregunte?
3: Mirá. Te sumo a lo que a vos planteás, una encuesta de Suban Córdoba a nivel nacional.
0: Dale.
3: También, en ese sentido, si hoy fueran las elecciones, si votarías al presidente. Dice, el 61,9 votaría por el cambio del gobierno actual,
0: mirá,
3: es decir,
0: alto.
3: El 70.
0: Mirá qué alto.
3: Pero el 33,4 dice votaría por la continuidad del gobierno. Solo un 4,7 no sabe, no contesta. Es decir, 33,4%.
0: También es alto.
2: Es un porcentaje número alto.
3: Altísimo.
0: También es alto, ¿sabes por qué? Porque vos tenés en cuenta que ese 61 en unas elecciones se divide en partidos de oposición.
2: Exacto.
0: ¿Alguno superará el 33?
3: Es la pregunta del millón. El fin de semana, pero la semana pasada también salió otra encuesta parecida en números, pero que decía, no quiero tampoco votar al kirchnerismo. Por lo tanto, ¿cuál es la alternativa? Bueno, ahí está, un 33% sos capitán general y almirante.
0: Claro, claro, claro.
3: ¿Entendés? ¿Por qué? Porque si no tenés nada enfrente...
0: Sí.
3: Ojo, lo dijo el mismísimo Milei en esta entrevista del domingo.
0: Sí.
3: Compito conmigo mismo. En parte tiene razón, más allá de decir, bueno, compito con los que yo he prometido. No, pero si a vos te va bien medianamente o te va mal... Depende también de quién tenés enfrente. Y si no tenés a nadie enfrente.
2: Si no tenés a nadie que pueda decir, bueno, sí, puede hacer algo o va a generar algo.
3: O si va a atomizar a la oposición.
2: Sí, va a vivir exactamente
3: 25
2: lo mismo. 25
3: candidatos o 10 candidatos. Se divide ese 60% en esos todos. 10. Por lo menos llegás al balotaje. Y ahí, bueno, después se verá.
0: Bueno, sí, igual falta muchísimo. Pero uno ata el tema económico y de lo mal que la está pasando. Por ejemplo, estos que no llegan al día 20 con el sueldo, y piensa inmediatamente en la política, ¿no es cierto? En quién nos gobierna,
2: bueno, pero
0: en
2: es que,
0: la política económica.
2: Está atado, bueno, de cierta forma.
0: Está atado. Ahora, no solamente un gobierno es política económica, eso está claro.
3: No,
0: pero uno vota con el bolsillo. Uno no vota porque, qué bien que están trabajando en el programa deportivo.
2: El otro día, Mendoza Post había hecho una publicación. Una de las encuestas en ese sentido, ¿no? Que era lo más importante hoy para la ciudadanía. La seguridad, esto y lo otro, y no, en la parte económica. Hoy la parte económica es la que nos está prácticamente quitando el sueño,
0: bueno,
2: ¿no?
0: Pipi, te voy a pedir un fragmentito de la nota esa que hicimos más tempranito. Una consultora reveló, dice I Profesional, de ahí lo extrajimos, ¿no? Una consultora reveló a qué altura del mes la mayoría de los argentinos agota su sueldo. Es una encuesta de Centric. Marca la crítica situación económica que atraviesa buena parte de la población sin llegar a fin de mes con sus ingresos. Claudio Montiel es el director de esta consultora porteña y lo decían de manera muy, muy, muy fácil, muy, con lenguaje muy coloquial, en qué se habían basado para llegar a estos números y un poquito nos daba detalles de la... De su trabajo cuando le consultamos más tempranito a ver por qué había llegado a esta conclusión, que es el título, ¿no? Viste que lo que el título siempre vende, ¿no? ¿A qué altura de mes la mayoría de los argentinos agota su sueldo? Bueno, ahí nos decía, al día 20. Al día 20 llegan los argentinos. A ver.
10: Bueno, nosotros todos los meses hacemos un relevamiento como para conocer cómo viene el metro cuadrado, la micro, cómo es la visión de mediano y de largo plazo de los encuestados y después extrapolados a nivel de la población. Y la verdad que lo que se viene viendo es un desgaste del salario real en términos de poder adquisitivo, de que la gente siente que puede llegar o no a fin de mes, que todos los meses es un poquito más marcado. O sea, no tenés caídas o subas abruptas, pero todos los meses es uno o dos puntos más de gente que te dice no llego al 20 del mes. O sea, estamos hablando, este mes estamos en 66% de gente que no llega al 20 del mes. O sea, dos de cada tres personas te dicen no llego al 20 del mes. Y cuando le preguntas, bueno, ¿cuántos trabajos deberías tener para poder llegar a fin de mes? El 90% te dice que tendré que tener más de dos trabajos y un 45% de ese 90 te dice tendré que tener más de tres trabajos. Entonces hay un nivel de desgaste en el ingreso, en el poder adquisitivo, que está siendo cada vez más marcado, y sobre todas las cosas eso después lo vemos en el endeudamiento. También este mes le preguntamos a la gente si como deuda en los últimos seis meses, el 62% te dice que sí, pero cuando vos eso haces doble clic en ese dato y te fijas por segmento etario, los menores de 40 años, base fuerte de la Libertad de Avanza a nivel país, el 77% tomó deuda.
0: El 77% de los menores de 40 tomó deuda. Se dan cuenta, ¿no?
2: Pero te das cuenta, o sea, vos fíjate cómo está atado una cosa con la otra. Esa población es la que hoy está haciendo todos los aportes, supuestamente.
0: Claro.
2: ¿No? Y sigue endeudándose y sigue estando complicado y sigue perdiendo trabajo.
11: ¿Aporte en qué
2: y
11: sentido,
2: sigue,
11: si vos?
2: Aportes, por ejemplo, a los patronales. ¿No? Claro. Que también estamos atados a los que están en blanco. A que también no sé, está bajando la cantidad de aportes que se van haciendo, ¿no? Si sos monotributista, ¿viste? Claro. Como que también estás complicado ahí, o sea, fíjate cómo se va atando una cosa con la otra y cómo a largo plazo es a donde no se vislumbra algo que vaya a cambiar.
0: Bueno,
2: va por ahí.
0: Bueno, ya está, era solo para comentarles el tema, la verdad que fue un estudio bastante curioso, pero una realidad.
11: Recién el oyente nos decía, ponía de ejemplo de Santiago del Estero, fue un triunfo recontra contundente del Frente Cívico, el de Gerardo Zamora, que triunfó, pero bueno, recordemos que estamos hablando de una provincia donde Zamora es amo y señor, como lo puede ser Ifrán en Formosa, muy difícil traspolar todo eso al escenario nacional, ¿no? Es decir, es difícil, es muy difícil que eso, más allá de que pueda suceder, ¿no?
2: Sí,
11: pero no voy a hacer futurología sobre eso, pero es donde Zamora arrasa cada vez que tiene un proceso electoral, no hay con qué darle en ese sentido, ¿no?
0: Está bien. Bueno, tenemos un mensajito, a ver.
12: Es que hay otra realidad, los que son sub 40 viven una vida que no es la acorde a los ingresos. Entonces, en esa parte le encuentro un poquito de razón a lo que dice Milei.
0: ¿Gastan más?
11: Viven de consumo.
12: La prueba estuvo ahora con el tema del Mundial, con el mes del Mundial, no hablo de los que se fueron al Mundial. No, mucho despilfarro, no hay una conducta de acuerdo a lo que está pasando en el país.
0: ¿Pero todos o algunos?
2: Y,
0: yo sé que hay algunos que puede ser que estén gastando más de la cuenta, pero no creo que todos.
2: Pero estamos frente a un evento cada cuatro años. Sí, o sea, no sería para mí, esto es un criterio muy personal, ¿no? Sería un parámetro como para tomarlo de referencia.
0: Ay, bueno. Chicos, estamos llegando al final de la primera media hora. 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
2: Sí.
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2: Así es, mandando el mensajito al 261-329-2234, nombre, apellido, tres últimas del DNI.
0: Ya están participando.
2: Como nos acaba de mandar Claudio Bertalot.
0: Ah, Claudio,
2: ¿sí? Que fue el ganador del premio del Gallego, no la semana pasada, sino la anterior.
0: ¿Fue?
2: Fue.
0: ¿Fue?
2: No se puede imaginar usted.
0: No.
2: lo que degustó allí en Tunuyán.
0: ¿Qué te dijo? ¿Te contó?
2: Vi la foto. Mandado fotos.
11: La vi, la
2: vi. Es una maravilla.
0: Bueno,
2: ¿qué querés que me diga? Esto es increíble.
0: ¿Hacemos la maldad de mostrarle a la gente?
2: Tendríamos
0: eso?
2: Que hacer esa maldad.
0: Digo maldad porque se van a ir volando ya para allá.
2: Sí. Yo creo que tendríamos que hacer esa maldad.
0: Yo no espero y me voy ya.
2: Sí. No hay comparación.
0: Y el tema es que los precios son normales. Uno diga, che,
2: no, mire, observe.
0: Mira. Bueno, esa milanesota con tres huevitos, la ensalada, ¿qué es eso?
11: Sí, y eso lo habrá compartido. O eso para él nomás y la persona.
2: Acá veo que para hay otro plato más, o sea.
0: Bueno, siempre decimos que pueden ir con los que quieran.
11: Sí, sí, ahora, obvio.
0: Hijo, hermano, cuñado. Claro,
2: le quedó en el plato y le puede pedir que se lo envuelva claro. Se lo lleva para la casa.
0: No, así nomás. Hay que perder la vergüenza. Ya. Che, pero no pueden volver. Claro. ¿Sabés que a la noche tenés cenita?
2: Obvio,
0: ya
2: tenés la cena.
0: Ah, obvio. Qué lindo. Bueno, nos vamos a la pausa. 14:33. Esto es Tarde Random, amigos. 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
2: ¡Ey! Una más para el cuaderno. ¡Qué personaje!

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